Es la hora en que se escuchan voces de tango y milonga con letra y música del Río de la Plata. Sábado 19 de abril de 2014, sábado de gloria. Arrancamos un programa más hoy de la tanguería, acompañados como siempre por Nagore Enciso en la parte técnica y de quien les habla, Carlos Españolo, al micrófono. Hoy vamos a recordar, así, al principio, pero no lo vamos a tratar, la muerte de García Márquez ocurrida el jueves pasado. Como es costumbre y hacemos siempre, cuando sucede algo de este tipo, dejamos pasar una o dos programas para luego desarrollar bien lo que nos parece a nosotros que ha sido esa figura que ha desaparecido. Solamente para recordarlo hoy, voy a abrir con una definición que Gabriel García Márquez hizo en su libro de memorias, editado en el 2002, y que lleva por título Vivir para contarla, la siguiente afirmación: la vida no es lo que uno vivió, sino la que uno recuerda, y cómo la recuerda para contarla. Como le digo, esto aparece en el libro de memorias de Gabriel García Márquez, Vivir para contarla. Quiero decir que de esto vamos a hablar, como ya les dije antes, próximamente, en próximos programas, y vamos a tratar muchas cosas que tienen que ver más con lo que fue, digamos, García Márquez y sus amigos, que lo que es su obra literaria que todo el mundo conoce de memoria. Hoy vamos a abrir el programa con una, digamos, definiéndonos algo que está pasando y que mucha gente no se está dando cuenta. Sin embargo, hay voces que ya lo están, digamos, adelantando. Europa se vuelve a llenar de tambores de guerra. Alguien dijo que Europa es prisionera de su propia historia, y precisamente por eso vale la pena volver a la historia para saber cómo nos encontramos en el presente. Voy a hablar al principio del programa de hoy de un libro titulado Cuadernos de Guerra, de Luis Bartas, prólogo de Remy Casal y traducción de Eduardo Berti, editado por la editorial Página de Espuma. Dice el prólogo: Luis Bartas, tonelero, sindicalista y cabo de infantería del ejército francés, acudió a las trincheras en septiembre de 1914 y terminó siendo testigo de un conflicto que consolidó su convicción más antibelicista. Todas las vivencias quedaron recogidas en este diario que la acompañó durante 4 años de horror. Un testimonio único e irrepetible que, por su contundencia, marcó una fecha en la historiografía de la Primera Guerra Mundial. Los cuadernos de guerra de Bartas son considerados hoy en día un clásico de la contienda europea y de cómo la guerra destruye todo en el hombre, convertido bajo su uniforme en un ser anónimo. Unos hombres que esperaban de día a la noche, esperaban de noche de día, esperaban todo el tiempo la muerte. Y termina diciendo: quién sabe, tal vez un día en este rincón de Artois se alzará un monumento que conmemore ese arrebato de fraternidad entre unos hombres que sentían horror por la guerra y a quienes obligaban a matarse contra su voluntad. Como les digo, Cuadernos de Guerra, de Luis Bartas. Y vamos a empezar el programa en la parte musical refiriéndonos a un acontecimiento de esa Primera Guerra Mundial. La famosa Batalla del Marne está, digamos, convertida en tango por Eduardo Arolas, ese gran, digamos, bandoneonista y gran compositor de tango que tuvo mucha relación con Francia, que murió en Francia. Y está grabado, este tango, por la orquesta de Ubaldo Pugliese en 1969, el Marne.

escuchamos en la versión de la orquesta de Ovaldo Pugliese, El Marne. Hoy vamos a hablar, aparte de este comienzo que hemos tenido, del tiempo que pasa de largo, del botín, de un poeta que cumplió un siglo de vida, de una lesión de música, del sur, de quien cada día canta mejor, de tango y lunfardo y de un alcalde centenario. Vamos a empezar con lo primero de hoy. Herr August Bahr, natural de Hamburgo, era propietario de un barco ballenero y cuando sonaron los primeros cañonazos de la Gran Guerra en julio de 1914, creyó que su deber era oponerse a las órdenes del mando alemán. Despidió a marineros y arponeros y cuando estuvo solo al timón de su navío, puso la proa rumbo al noroeste. No volvieron a tenerse noticias de él. Un niño de 11 años había quedado en el muelle del puerto de Buenos Aires. Se llamaba Carlos Bahr. En una estantería de su casa había unos libros de verso, Clay, Hölderlin, Eschendorf. El recuerdo del padre iría siempre unido a los poemas épicos del romanticismo alemán. A los 16 años, Carlos escribió sus primeros versos, algún tiempo después sus primeras obras de teatro. Pero a lo largo de su juventud no encontró el cauce de su evocación literaria. Cuando tenía 32 años se hizo amigo de un bandoneonista que vivía al lado de su casa. Juntos hicieron un tango y a los pocos días otro. Las partituras llegaron a mano de Mercedes Simone y la gran cantora los llevó al disco. La clara dicción de Mercedes Simone resaltó aún más la belleza de los versos de Carlos Bahr. El escritor había encontrado su género. Los primeros títulos, Fracaso, Maldición y Desconsuelo, no reflejaban la realidad. El éxito fue inmediato. Los mejores compositores quisieron colaborar con él. Carlos Bahr, con tenacidad germánica, escribió 600 letras en unos pocos años. Con Carlos Bahr el tango se mira en un espejo. El tango se da cuenta de que es un tango y habla de sí mismo. Hasta entonces había hablado de otros y de sus amores y desamores. Ahora se nombra y vuelve a nombrarse como esos adolescentes, todos, que se consideran el centro del universo. Tango que habla de recuerdos, gris amigo de añoranzas. Tango grave a cuya voz se estremece el corazón y se aviva la nostalgia, escribía. Lo que revela esta continua presencia del tango en el tango es la pasión de Carlos Bahr por el género. A lo largo de 15 años, entre 1940 y 1955, se dedicó a él con total intensidad. Con tal total intensidad que al final se vio en la miseria. Vivió de espaldas a la burocracia y la burocracia siempre se venga. No defendió su derecho de autor, no cobró lo que le correspondía y además la hacienda le reclamó impuestos que no había pagado por las cantidades que no había cobrado. Entonces Bahr se dedicó a cazar mariposas. Un poeta no sabe resolver los problemas de otro modo. Cazaba mariposas, extendía sus alas, las pinchaba con un alfiler en el corazón después de condolerse y vendía este delicado producto en gruesos marcos pintados de purpurina. En 1945, la orquesta de Aníbal Troilo con la voz de Floreal Ruiz grabó Amor y Tango. El idilio de Carlos Bahr con el tango tiene aquí su expresión más alta y delicada. Compás floreado de tango que al apretarme en tus brazos me está encendiendo en los labios una palabra de amor. Las horas, a pesar de su número fijo de minutos, tienen distinta duración según las circunstancias. Si los oyentes, como ustedes son a la vez sentimentales y milongueros, confirmarán estos versos de Carlos Bahr. El tiempo pasa de largo cuando te abrazo en un tango.

Escuchábamos la versión de Aníbal Troilo, su orquesta, cantando Florial Ruiz, de este Amor y Tango de Bar y Basso, que como les digo fue grabado en 1945. Dejamos ahora esta historia, después retomaremos otras, y nos vamos con Andrés Neumann y El Botín. La segunda noticia nos dice, como no, tiene que ver con la banca. Mientras entidades financieras y empresas constructoras presionan al Estado español para que continúe invirtiendo en el lucro privado de las infraestructuras públicas, el banquero más poderoso del país realizó unas declaraciones que no difieren una sola coma de las que haría un ministro o un presidente de gobierno. Durante su última junta de accionistas, dicho individuo se refirió a una gran labor en el esfuerzo de corrección del déficit público, a su compromiso para seguir avanzando en el equilibrio de las cuentas públicas y a la recuperación de la economía española. No contento con ejercer de portavoz de las cuentas estatales, nuestro intrépido banquero se aventuró también a predecir el porcentaje exacto de crecimiento del Producto Interior Bruto Nacional y a certificar de paso la ilegalidad de la independencia de Cataluña, invocando al mismísimo Tribunal Constitucional. Dice Neumann terminando, propongo que en vez de mostrar el documento de identidad en las próximas elecciones, presentemos directamente nuestra libreta de ahorro para agilizar el trámite. Al fin y al cabo, dice, ya se sabe que el tiempo es oro, y el oro ya sabemos de quién es. Andrés Neumann, El Botín. Y vamos a escuchar un tango en la voz de una mujer que fue toda una historia dentro de la historia del tango. Me refiero a Rosita Quiroga. Y fue de las primeras mujeres, y fue, aparte de eso, una gran vendedora de discos. Se compraba a montón y tenía también una forma muy particular de decir los tangos. No digo cantar, sino decir los tangos. Y una voz también que era un poquito rara. Rosita Quiroga adquirió mucha fama. Fue de las únicas que no pisó grandes, digamos, escenarios. Fue casi toda su labor en radio. No aparecía tampoco ni por los teatros ni nada. Le asustaba tremendamente presentarse ante el público. Quiere decir que fue una cancionista casi íntima. Aquí nos va a cantar un disco grabado, un tango, mejor dicho, grabado en 1926. Se titula Pato, es de Collazo, y habría que aclarar que Pato en el lunfardo significa pobreza o aquel que carece de dinero, que no tiene nada que ver con lo que hablábamos recién.

Escuchábamos a Rosita Quiroga, su estilo tan peculiar, su lunfardo en las letras, en este tema de Collado que lleva por título Pato y que, como les digo, fue grabado en 1926. Retomamos otra historia de tango. Tiene que ver con una figura importantísima. A finales del siglo pasado, precisamente en diciembre de 1999, fallecía Enrique Cadícamo después de una vida de rara exactitud cronológica. Había nacido en el año 1900 y le fallaba el corazón en diciembre de 1999. Un siglo exacto de vida que no le ha permitido, sin embargo, conocer otra época que ese turbulento y desconcertado siglo XX. El éxito ha acompañado a Cadícamo con una fidelidad también secular. Un siglo de triunfo desde aquel primer tango, Pompa de Jabón, de 1925, hasta la veneración que le ha rodeado en estos últimos años. Es verdad que Cadícamo ha jugado la partida con la mano llena de ases. Excelente poeta en ese libro El viento que lleva y trae. Excelente novelista en esa novela Café de camareras. Excelente letrista en más de 200 partituras. Fue amigo de Gardel y compañero de sus giras europeas. De algunas de ellas dejó testimonio en el libro Gardel en París, varias veces reeditado, que hemos leído aquí. De la colaboración entre ellos han quedado 23 tangos en disco. El más famoso es quizás Anclado en París. Su texto es una prueba de cómo la literatura puede alejarse de la vivencia de su autor. Cadícamo lo compuso en Barcelona, en pleno triunfo social y económico, y el personaje del tango sufre la emigración en París y malvive sin plata y sin fe. Con la muerte de Enrique Cadícamo se ha extinguido del todo la generación que más alto ha elevado el tango. Hubiera sido hermoso que el tango hubiera entrado de su mano en este milenio. Por unos días no ha sido posible, pero sus partituras encontrarán nuevas voces que le harán revivir. Cadícamo ha dejado detrás otras muchas cosas que mantendrán vivo su recuerdo. Dos obras de teatro, dos películas, el guión de Historia del Tango y unas cuantas frases indelebles. Cadícamo es el poeta de la nostalgia. La nostalgia es la esencia del tango y por eso Cadícamo es el poeta mayor del tango. Solo él podía haber hecho la letra del tango nostálgico por excelencia. Nostalgia. Gime bandoneón, tu tango gris, quizás a ti te hiera igual algún dolor sentimental.

escuchamos en la voz de Charlo, de Cadícamo y Cobián, Nostalgias. Vamos ahora con el escritor francés Pascal Quignard, que ha escrito un libro, La lesión de música, editado por Editorial Funambulista, Madrid 2005, con traducción de Ascensión Cuesta. Les leo la parte donde se dirige a la muda. La muda es el cambio de voz que experimentan los muchachos cuando entran en la pubertad. Dice Quignard que en Occidente han abundado las mujeres virtuosas. A las mujeres les ha gustado mucho la música. Las mujeres que han compuesto mucho han sido, sin embargo, escasas. Escapan a la muda. No se les exige ningún esfuerzo para recobrar la voz de su infancia. Les basta con hablar, les basta con abrir la boca. Dominan su voz de un extremo a otro de su voz. Son preeminencia en el tiempo y todo poderío tonal, y hegemonía en la duración, y el más absoluto imperio en la impronta sonora ejercida sobre los más pequeños, sobre los que nacen. Los hombres están condenados, a partir de los 13 o 14 años, a la pérdida de la compañía del propio canto de sus emociones, de la emoción innata, del afecto. La muda se añade a la separación del primer cuerpo, igual que la presencia del sexo entre sus piernas, la voz grave, fiable y agravada que sale de sus labios, la nuez de Adán en mitad del cuello, sellan la pérdida del Edén. La muda es la impronta física que materializa la nostalgia, pero que la vuelve inolvidable, se recuerda sin cesar en su misma expresión. Toda voz baja, toda voz grave es una voz caída. A poco que los hombres despeguen sus labios, enseguida, como un nimbo sonoro alrededor de su cuerpo, el sonido de su voz les dice que no recobrarán jamás la voz. El tiempo está en

volverán jamás sobre sus pasos. Componen con la pérdida de la voz y se la componen con el tiempo. Son compositores. La metamorfosis del grave al agudo no es posible, o al menos no es corporalmente posible. Solo es instrumentalmente posible. Lleva por nombre música. Pascal Guinart, La lesión de música. Y vamos con una bonita voz de mujer, la de Nelly Vázquez, y un tango que tuvo su fama, Sombra nada más, de Lomuto y Contursi.

Escuchábamos a Nelly Vázquez en este Sombras Nada Más de Lo Mutuo y Contursi. Vamos a otra historia de tango. Hay veces que se conjugan voz, orquesta y estilo, y quizás algo más indefinible, duende, ángel, para que unos cuantos sonidos, los que caben en poco más de 3 minutos, se conviertan en una obra maestra. Esto sucede con el tango Sur, en la interpretación de Aníbal Torrio y la voz de Edmundo Rivero. Muchas veces, también ocurrió en este caso, tienen que pasar unos años hasta que los elementos se conjugan para producir el prodigio. La pieza la tocan otras orquestas y la cantan otras voces, y nada sale, algo plano, sin relieve, a veces decoroso, a veces incluso plausible, pero poco más.

salen con los niños, los adultos sonríen siempre. Homero Manzi recordó su barrio. El barrio de la niñez aparece siempre nimbado de resplandores, auroleado de luces. Los muros devuelven la pelota, las aceras se dejan saltar sobre las rayas, el asfalto hace rodar suavemente la llanta de la bicicleta. El barrio de un niño es siempre cómplice de juegos. Y luego la emoción se sube a la garganta cuando la primera mujer irrumpe en la memoria. Un olor a colonia primeriza se mezcla con los olores del barrio. El barrio de Pompeya está hoy en el centro de Buenos Aires. Estuvo al sur. Como todos los barrios que están en el límite impreciso de las grandes ciudades y el campo, Pompeya reunía asfalto y huerta, casas bajas con jardín, patio y bloques invasores. En las primeras décadas del siglo XX solo llegaban los ecos del lejano bullicio de la ciudad. El golpe del martillo en el yunque y el chirrido de la sierra ahondando en la madera eran los únicos sonidos del barrio. Cuando cesaba el ruido, un silencio denso envolvía las calles y las casas. El mundo Rivero había nacido también en Pompeya. Esta puede ser la clave. Cuando cantaba Sur, no estaba repitiendo emociones ajenas, estaba simplemente recordando. El paredón, que habla la letra, sigue en pie. Es como una reliquia del tango, como la versión de Rivero y Troilo, que tardó en llegar y tardará en superarse.

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escuchamos la versión de Sur de Mansi Troilo en la voz de la orquesta, en la voz de Mundo Rivero con la orquesta de Aníbal Troilo. Ahora vamos a pegar un salto, nos vamos a ir a un libro, se titula De la A a la Z, tiene que ver con la obra y opiniones que vertió durante todo ese tiempo de su vida y que fueron recogidas por distintos medios, Borges. Cuando le llega el turno a su opinión sobre Carlos Gardel, Borges, que en este asunto ha sido muy contradictorio, escribía lo siguiente: los payadores y milongueros anteriores a él habían canturriado casi en voz baja, con una entonación que oscilaba entre lo cantado y lo oral. Carlos Gardel fue acaso el primero que dejó ese desgano y cantó con toda la voz. Dice, fue también el primero que acometió con toda deliberación lo patético. Los letristas escribieron tangos para él que le permitían un sollozo o queja final. Los versos eran casi siempre sentimentales y a veces rencorosos. Gardel los cantaba con cierta indiferente premura y una que otra vez con cinismo, salvo en el caso de los últimos. Cuidaba mucho sus grabaciones. No se resignaba al menor error, excepto en la versión definitiva, en la que deslizaba alguno para dejar en los oyentes una impresión de espontaneidad. Muerto el hombre, la perdurable voz sigue cantando y conmoviendo. Dice luego, he conversado con alguno de sus amigos. Su obligada condición de profesional, que debía ganarse la vida, no le impidió ser muy generoso. Bastaba que uno le dijera a Gardel que estaba necesitado para recibir de su mano un fajo de billetes que él nunca contaba. Es natural que conociera muchas mujeres, sigue diciendo. Pude haberlo oído cantar en los cinematógrafos y nunca lo oí. Su gloria máxima fue póstuma. Ha tenido muchos imitadores, ninguno, me aseguran, lo iguala. Dice luego, Buenos Aires se siente confesada y reflejada en esa voz de un muerto. La gente lo apoda con afecto el busto que sonríe, o con más gracia, el mudo. El primer apodo alude a su monumento en el cementerio del oeste, donde llegan todos los días homenajes de flores. Y termina diciendo Borges, días pasados oí decir, ese Gardel cada día canta mejor. Esto aparece en el prólogo de Borges al libro de Carlos Subillaga, Carlos Gardel, de 1977. Y escuchamos a Gardel en uno de los tangos que hablábamos antes cuando hablamos de Cadícamo, que podía ser uno de los más famosos de Cadícamo, compuesto por él. Por él, en este caso, por Barbieri, en la parte musical. Fue grabado en 1931 en Barcelona y Gardel nos canta Anclado en París.

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1: Escuchamos la versión de Gardel de Anclado en París, de Cadícamo y Barbieri. Vamos con la última historia que les cuento hoy sobre el tango y sus intérpretes. El tango se nutrió de sus orígenes del idioma de los bajos fondos de la ciudad de del Plata, el lunfardo. Pero hay que rectificar, el lunfardo no es un idioma, no tiene una gramática, no tiene ni una morfología ni una sintaxis propia. El lunfardo es solo una lista de palabras, adjetivos, sustantivos y verbos. No hay preposiciones, conjunciones y adverbios lunfardos. Se usan los del castellano. Lunfardo, en lunfardo, significa ladrón. Para entenderse entre ellos, los ladrones empleaban una jerga que no podían entender los agentes de la autoridad. Cuando no tenían palabra propia, acudían al verre. El verre consistía simplemente en invertir el orden de la sílaba. Verre es revés, gotán es tango. Si el tango se ha nutrido del lunfardo, también el lunfardo se ha nutrido del tango. Desde la primera frase del primer tango con letra coherente y literaria, esa que dice, percanta que me muraste lo mejor de mi vida, el lunfardo ha ido calando en el habla popular. Ha sido el tango el que ha arrancado el lunfardo de Lampa y lo ha infiltrado en el habla de Buenos Aires y Montevideo. El lunfardo tiene palabras extraordinarias. Los académicos de la española deberían incorporarlas al diccionario de la lengua. Completarían lagunas del castellano. Por ejemplo, ¿qué significa balconear? Significa observar desde una posición cómoda una discusión sin intervenir en ella. Basurear es dominar ampliamente a un adversario. Cafeligrés, parroquiano asiduo de un café. Carpetear significa observar con intensidad, tratando de entrar en la intimidad de una persona. Highlife significa persona que lleva una vida propia de la alta sociedad. Al comenzar los años 40, parece como si el tango se avergonzara del lunfardo. El tango había logrado alejarse de los ambientes arrabaleros, había sido aceptado por todas las clases sociales, y el lunfardo había quedado como un testimonio de su origen. Las letras empezaron a desligarse de la jerga de Lampa y aproximarse al lenguaje de la poesía culta. Desde entonces, tango y lunfardo han seguido caminos separados. En estos últimos años se están escribiendo sonetos en lunfardo, pero están llenos de notas a pie de página. Es imposible emocionarse con su lectura. Es un fenómeno frecuente en los estilos artísticos el que su final vaya precedido de la máxima exageración de sus rasgos. En los tiempos inmediatamente anteriores al abandono del lunfardo, los tangos estaban saturados de él. El tango El Ciruja es un ejemplo. En la versión más famosa, justificadamente, canta Julio Sosa acompañado por la orquesta de Franchini y Pontier. Es el disco que vamos a escuchar ahora, pero antes permítanme que les diga que todas estas historias de tango están tomadas del libro Tango, Música y Poesía de Antonio Pau. Y como les dije antes, Julio Sosa con la orquesta de Franchini Pontier en sus primeras grabaciones llegando a Buenos Aires desde Montevideo, El Ciruja de Martino, 5 de diciembre de 1950.

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1: Franchini, Pontieri, Julio Sosa y el Ciruja. Bueno, llegamos al final del programa de hoy. Quiero aclararles que los últimos dos viernes se repitieron muy mal. Uno, el viernes no este que pasó ayer, sino el anterior, salió un programa que no era el que correspondía y ayer no salió el programa. Son problemas físicos, por decirlo de una manera, técnicos, que tratamos de solventar de la mejor manera posible. El sábado no vamos a estar en directo porque nos vamos a tomar un día de fiesta, pero ustedes pueden poner el programa porque vamos a tratar de pasar uno de esos, este programa que no pudieron ustedes escuchar, y volveremos el otro sábado a estar en directo con ustedes. Les voy a leer simplemente para terminar algo que tiene mucho que ver con esta época de elecciones que se nos vienen encima. Dicen, las últimas elecciones municipales celebradas en Francia, se produjo la victoria en primera ronda del alcalde más anciano de la historia de este país, Marcel Bertomé, que con 92 años de edad obtuvo el 100% de los votos. Sí, el 100%, aunque se presentó una única lista en la comuna de Saint-Séverin-sur-l'Isle. A diferencia de los candidatos presidenciales que en Francia deben completar un informe acerca de su salud, a don Marcel le bastó con avisar que se siente lo más bien. Su salud, cuentan, es de hierro. Fue militar por más de 50 años y jugó al fútbol hasta cumplir los 80. Se volverá a presentar en 2020 cuando termine su mandato y tenga 98 años de edad, le preguntaron, y él dijo, me tomaré un tiempo para reflexionar. Vamos a poner ahora, para cerrar el programa de hoy, un tema de Armando Pontier y Federico Silva, de un CD que grabó la orquesta de Troilo con Goyeneche, con temas inéditos de Pontier. Este se titula Para Poder Volver, fue grabado el 11 de diciembre de 1968. Que lo hayan pasado bien y hasta el próximo sábado, aunque no estemos. Agur.

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Es la hora en que se escuchan voces de tango y milonga con letra y música del Río de la Plata. Sábado 12 de noviembre de este 2016. Reciban el saludo de Nagore Enciso, a cargo de la parte técnica, y de quien les habla, Carlos Españolo, en la voz y dirección. El sábado pasado hablamos de Discépolo, hablamos de Cambalache, hablamos de parte de su obra. Fue unos pequeños esbozos de la vida de un hombre muy, pero muy importante en la cultura de Argentina del siglo pasado. Hoy vamos a hablar de otros dos grandes poetas y a la vez letristas de tango. Me refiero a los Homero, a Homero Manzi y a Homero Espósito. Y lo vamos a hacer a través de unos textos que aparecen en Corregidor, Historia del Tango, de 1987. Y como les dije el sábado pasado, seguimos estando en nuestra sociedad confusos y convulsos. Decía Camus que somos espectadores de todo y actores de la nada. Vamos a empezar hoy leyendo el primer artículo sobre Homero Manzi, que lleva por título Poeta Nacional, y lo escribe Juan Carlos Martínez Rial, un muy buen escritor argentino. Dice lo siguiente: el poeta es un mago. Tal vez Homero Manzi lo sospechara, y Troilo lo sabía. Más que un letrista, fue y lo sigue siendo aún, pues el tiempo no agota su nombre ni su obra, un acontecimiento. Tenía la cosa bella de la forma y la generosidad de su inspiración sin limitaciones de ninguna especie. Su creacionismo no es puramente tarea de invención. Parejo con el poeta que vagaba regiones de nubes, estaba el hombre que conversaba de vida vivida. Fue un creador. Determinó la etapa manciana del verso en tango. Está en la galería de los grandes en ese sentido. Yo entiendo que seguirá siendo insuperable porque Homero estaba en el misterio, dijo de él cierta vez Aníbal Troilo. Un mago que sacaba de su galera palomas, conejos, pañuelos de todos los colores para llorar lágrimas que nadie ve. El que engaña a los demás con la ilusión, el que se engaña a sí mismo con ella. El mago pretende que aparezca Dios en cada uno de sus pases y su varita en movimiento lo deja suspendido en el asombro. El poeta no sabe lo que hace, argumenta con la razón todo aquello que su magia desmiente. Cuenta Arturo Jaureche que el joven Manzi le confesó un día: tengo por delante dos caminos, hacerme hombre de letras o hacer letra para los hombres. Por aquel entonces Manzi cumplía con el servicio militar y era ya un aprendiz de mago de espíritu travieso, un inquieto buceador de verso, preocupado por la política y los proyectos que más tarde materializaría a través del teatro, la literatura y el cine. El lema se convirtió en un equívoco de entrecasa. Tenía 14 años cuando se enredó con la primera letra de un vals. Aunque venía desde niño oficiando rituales, con otra poesía llamada culta, con la que coqueteó con varios aplazos, como lo denuncia su participación con los novísimos del 30 y su constante y denodado afán de escribir poemas en serio. Dice luego Rial: murió de niño con la inocencia de sus 44 años y haciendo equilibrio entre antológicas letras de tango como Sur, Discepolín o Che Bandoneón y esa esforzada e inconclusa serie de cuartetos del último viaje de Quiroga, defraudado con su muerte y la poesía. Vamos
vamos a hacer la primera pausa de hoy, de la tarde de hoy, y vamos a escuchar unas cosas que nombra Rial aquí. Vamos a escuchar un che bandoneón muy especial. Es la grabación que hizo con Troilo el último cantor que cantó con la orquesta, Tito Reyes, y nos trae, como les digo, che bandoneón de Mansi y Troilo.

escuchamos la orquesta de Troilo cantando Tito Reyes, Che Bandoneón. Les quiero decir que la música de hoy está compuesta de temas que fueron y siguen siendo todavía piezas que están en casi todos los repertorios de los ejecutantes o gente que vive el mundo del tango. Seguimos con la charla esta, el artículo de Homero Manzi, poeta nacional, de Martínez Rial, donde dice: pero la verdad es otra, es sabido, la historia viene de Europa. En diversos idiomas las palabras nacional y popular son sinónimos o tienen parentescos etimológicos. Así sucede, por ejemplo, en el ruso, en el alemán, en el cual el vocablo Volkisch adquiere un significado más íntimo, de raza, y en las lenguas eslavas en general. En francés la palabra nacional remite al término popular elaborado ya políticamente, porque va ligado al concepto de soberanía. Soberanía nacional y soberanía popular tienen o han tenido el mismo valor. Entre nosotros lo culto ha sido el polo opuesto de lo popular. Peyorativamente, nos dice, lo popular, por deducción, señala lo supuestamente inculto. La vieja y trillada polarización de barbarie versus civilización que tantos odios y violencia sufragara a nuestro país hasta la fecha. Es la historia de la historia que viene de Europa y con ella una cultura que se dice culta y que oculta con vergüenza la verdadera imagen del país real y de su auténtica historia. Por eso, no es de extrañar que Eduardo Romano entronizara a Manzi como el mejor poeta de esos años difíciles, que sufre aún la postergación impuesta por la intelectualidad cómplice, temerosa de su lengua y de su sensibilidad populares. Lo paradójico, en todo caso, es que ninguno de los trabajos, de los buenos pero escasos trabajos críticos en torno a Homero Manzi, hiciera hincapié en los aspectos formales de esas mal llamadas letras de tango y que solo recalaran en la temática o en la influencia bienhechora de Rubén Darío, Carriego, García Lorca, entre otros, como valoración de una obra. Hay un discurso manciano, un registro que retoma la comparación bíblica con el como inevitable a manera de nexo en una cadena de dos persecuciones recurrentes, la semántica y la fonética. No es simplemente la traducción contenidista de la comparación utilizada en el Cantar de los Cantares, aquello de sus ojos como paloma junto a los arroyos de las aguas que se lavan con leche. La imagen de Manzi, donde dice tus ojos son oscuros como el olvido, tiene su apoyatura métrica y un tratamiento moderno de la aliteración, un encadenamiento de la sonancia y de la rima, y especialmente de la rima con eco, tal como lo empleara Enrique Banch o Miguel Hernández. Segunda pausa de la tarde, y vamos ahora con otro éxito tremendo de Manzi, en este caso acompañado de Mare en Malena, en la voz de Susana Rinaldi.

de Mare y Mansi. Seguimos con este artículo. Hay pues un dominio del verso medido desde los octasílabos de las milongas hasta los más severos alejandrinos del último organito o disepolín. En este el estribillo se inclina por el endecasílabo, allí donde debe liberar muchas veces el verso para romper con las dos estrofas por razones melódicas, pasando por un dodecasílabo preferido, el de Malena y Che Bandoneón, los dos temas que hemos escuchado hasta ahora. Con dos estiquios de 7 y 5 sílabas, generalmente usando la puntuación en la cesura para darle más gravidez al silencio en la lectura oral. Si el alma está en Orsay, Che Bandoneón. El tratamiento del adjetivo tiene su mediador, es verdad, en el uso de la sinestesia de la poesía lorquiana, pero Homero Manzi lo utiliza siguiendo el mandato de correspondencia de Baudelaire y bajo el influjo del modernismo berlaniniano, la música ante todo. De allí, el tono eufónico de sus versos nos dice que tanto elogiar al cubano Nicolás Guillén, es decir, el poeta dice por la forma en que lo dice, la técnica no hace al mago, solo enriquece su magia. No es casual que Manzi recuestionara como poeta el planteo de un idioma de los argentinos. Desbrozará entonces la decantación de un lenguaje que vibre entre lo sensible y lo inteligible, en lo urbano y a la intemperie. La pampa no será, como pretendía Martínez Estrada, el patio trasero de la casa. Manzi tratará conscientemente de fracturar las antípodas. Por un lado, milonga triste de quien hablara Gómez de la Serna, como la comunión melódica y argumentable de una modulación nacional a la manera de los Lied, más allá de la apetencia folclórica, y por otro, la fundación de un sur sufridamente metafísico, himno de un territorio en donde el mago es un poeta y el poeta un mago, al decir de Novalis. Todo el esplendor de una poesía que poco a poco accede a las antologías y que rompe con un criterio elitista del arte. Los que todavía creen que Homero Manzi sacrificó al poeta por haber sido letrista de tangos y de milonga, o que no fue poeta porque no publicó libros de poemas, dice Horacio Ferrer, no tienen la menor idea de lo que es ser poeta ni de lo que fue Homero Manzi. La acotación es válida para el propio mago y su panegírica. La dicotomía, aceptada en un principio por Manzi, es aún en la actualidad una vara de calibre grueso que inexplica al poeta del tango y a toda una poesía para explicar la frustración del hombre de letra, mejor dicho, de un determinado hombre de letras. Bueno, hemos leído esta primera parte. Homero Manzi, poeta nacional, de Juan Carlos Martínez Rial. Y ahora vamos a escuchar a Goyeneche en otro tango de Manzi, este conjuntamente con Gutiérrez, que lleva por título Fruta Amarga.

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1: Escuchábamos a Goyeneche en Fruta Amarga de Mansi y Gutiérrez. Ahora vamos con Sur, Paredón y Después, de Roberto Selles, donde nos habla de la creación de uno de los tangos clásicos más ejecutado desde que fue creado. Me estoy refiriendo a Sur, y todo un emblema dentro del mundo tanguero. Dice, en la década del 10, Pompeya era todavía un barrio cimarrón que había sido testigo del paso de la hacienda, que desde la provincia los receros arreaban hacia los corrales, atravesando la entonces calle Boedo y avenida Sáenz en ese tramo. Un barrio cuya arteria principal recién había sido adoquinada hasta su cruce con Ambato, adquiriendo así una fisonomía urbana. Tal vez por entonces algún compadre retobado ante el avance del progreso haya pensado aquello que mucho después Homero Mansi traduciría en canción: no me gusta el empedrado ni me doy con lo moderno. Este Homero Mansi, natural de Añatuya, Santiago del Estero, llegó por entonces a Buenos Aires en compañía de sus padres y hermanos y se radicó en Garay y Boedo. Desde la barranca de Boedo hacia el sur se presentían Pompeya y Puente Alsina con sus portones, sus chimeneas y sus inundaciones. Contó años después el poeta, recordando su tiempo de niñez y adolescencia transcurridos entre Boedo y Pompeya. Desde los 13 años hasta los 16 viví como alumno pupilo en el Colegio Lupi, ubicado en el corazón de Nueva Pompeya, relató alguna vez Homero. Desde allí habrá contemplado hasta el cansancio la cuadra de la calle Esquiú, que va entre Centenera y Abraham Lupi. A esa cuadra volvería mucho después, hacia sus veintitantos años, a cometer un amor que quedó como siempre en uno de sus tangos. Allí, en aquel barrio, diría luego Homero, vi los primeros atardeceres porteños que comenzaban a llenarme de sombra justo cuando cruzaba el farolero con su escalera al hombro. Desde allí vi desfilar los muertos de un año sangriento y rebelde. Con todas esas impresiones confusas se hizo mi amor por Buenos Aires. Cada una de esas horas, de esos hombres, de esas historias dejaron en mi alma la doliente sensación de los recuerdos sin retorno. Tal vez por eso, para cantar el tema popular que las encierra, haya necesitado mi verso el apoyo de las guitarras y los bandoneones. Fue tal vez por eso que lloré en pena de vals a Tita, que cruzó conmigo y con mi amor bajo la sombra de los árboles. Mercedes Simone, Esquinas Porteñas, de Piana y Mansi.

perdón, Mercedes Simone nos cantaba Esquina Porteña de Piana y Mansi. Y seguimos con esto de Sur, Paredón y después. Sin duda aquella Tita es la muchacha del vals Esquina Porteña, el que recién terminamos de escuchar. Esquina de barrio porteño, te pintan los muros, la luna y el sol. Te lloran las lluvias de invierno en las acuarelas de mi evocación. 30 lunas conocen mi herida y 100 callecitas no vieron pasar. Se cruzaron tu vida y mi vida, tomaste la senda que no vuelve más. Y aquella Tita que un día tomó la senda sin retorno, figuró también en la dedicatoria de uno de los tangos de Homero. A ella, que murió tan pálida, dedico este recuerdo, barrio de tango. Insólitamente en esa letra aparece una Juana la rubia que por supuesto no se llama Tita y que tampoco ha muerto. Se pregunta el autor un camuflaje de la verdadera identidad de la inspiradora, una fantasía literaria, vaya uno a saber. Lo que puede establecerse es que los árboles que daban sombra a aquel romance eran los de la calle Esquiú. Allí en esa calle estaban el paredón, el almacén y la esquina del herrero. El paredón no es otro que el de la curtiembre lupi encerrada en el triángulo que conforman Esquiú, Santa Catalina y Centenera. La curtiembre tiene aún su entrada por Esquiú. En Esquiú y Tucara estaba el almacén de don Luis Cerventi, el de la vidriera donde se apoyaba el poeta esperando a su amor, el de la luz de almacén, que era la lucecita de un farol a carburo ubicado sobre la puerta de su cancha de bocha. Hasta no hace mucho, porque el almacén ha sido demolido. El viejo boliche construido en 1888, refaccionado en 1901, al que caían Homero, Cátulo, Julián y Raúl, el de la rosa blindada. También la añosa herrería se convirtió en arena que la vida se llevó. La esquina del herrero se encontraba diagonalmente enfrente del almacén. En un poema, la herrería, dijo Homero, la herrería perfuma todo el barrio con su olor a caballo y revive mi recuerdo la sinceridad de algunas horas vividas para adentro. Por suerte, esas horas vividas para adentro las exteriorizó en su tango y nos las legó en un cálido mensaje de amor a ese barrio. Vamos con Susana Rinaldi, con Barrio de Tango de Troilo y Mansi.

escuchábamos por Susana Rinaldi, Barrio de Tango, de Troilo y Mansi. Y terminamos con esto de Sur, Paredón y después de Roberto Celis.

dice, pero aún hay dos lugares más, nos sigue nombrando las calles de ese barrio, dos lugares que ya no quedan, el terraplén, aquel de los 20 años temblando de cariño, era el del ferrocarril oeste levantado en el pasado siglo para contener los desbordes del riachuelo. El ferrocarril está reemplazado ahora por la avenida Perito Moreno. El otro lugar es el alfalfar, un perfume de yuyos y de alfalfa, decía Mansi, refiriéndose al aroma proveniente de los campos de alfalfa que se extendían desde Centenera hacia el sudoeste. ¿Acaso el cáncer que le había sido diagnosticado a finales de 1947 lo decidió a mirar hacia su pasado y rescatar las imágenes del sur? Precisamente en las proximerías de aquel año, Homero le acercó a Pichuco esa letra. Troilo confesó mucho después en un reportaje de la revista Canal TV: el día que me trajo la letra no me gustó. Lo vi muy monótono, sin matices, igual en las tres partes, y pensé que iba a salir aburrido. Le pedí que dejara la primera y la primera vez como estaban, pero que iba a trabajar en la segunda y que una vez hecha la música se la pasaría otra vez para que quebrara esa monotonía. Y fue cuando le agregó el sur, paredón y después, que encerró la clave del gancho popular. Y ya completo, aquel tango, que había nacido en una mesa del café El Aeroplano de San Juan y Boedo, donde ahora está el bar El Canadián, fue estrenado un año más tarde, es decir, en 1948, por Nelly Omar, y pronto cobró celebridad en la voz de un nuevo cantor llamado Edmundo Rivero. Cuando usted, amigo lector, dice el articulista, pase por la calle Esquiú y contemple el paredón de la curtiembre y la ausencia del almacén y la esquina del herrero, seguramente sentirá la pesadumbre del barrio que ha cambiado y recordará a Homero Mansi. No dudamos que automáticamente le subirán a los labios las estrofas de Sur, estrofas que habrá de repetir en silencio. Ese será el mejor homenaje que la memoria de Homero podía esperar, el que el pueblo repita los tangos del poeta que antes de ser hombre de letra prefirió escribir letras para los hombres.

Eliomar nos cantaba Azul, de Mansi y Troilo. Vamos con el segundo Homero, y el Homero Expósito, el letrista del 40, según la visión del escritor Juan Sasturain. En 1944 Expósito compuso, entre otros, tres tangos memorables: Trenzas, Yuyo Verde y Naranjo en Flor, con Pontiel, Federico y Virgilio respectivamente, y son memorables por varias razones. En primer lugar, por el éxito que alcanzaron, fueron grabados, por empezar, Trenza fue grabado por Caló, Iriarte, Viajes, Ortiz, Canaro Coral, Lauren Linari y Agustín Irusta en poco menos de un año y medio. Yuyo Verde por Federico Vidal ese mismo año y por Troilo Florial, Pugliese con Morán, Biaggi con Ortiz y Tania y Agustín Irusta entre los solistas durante 1945. Los sucesos son solo comparables a lo que lograra en 1942 con Tristeza de la Calle Corriente, Al Compás del Corazón y Pedacito de Cielo, o en 1946 con Flor de Lino, Que me van a hablar de amor y El Milagro. Pero hay otro detalle que los hace singulares. En cierta medida, los tres tangos no son más que uno solo, variantes, modulaciones de una única raíz temática y expresiva. Pueden leerse, nos dice, y escucharse como un texto continuado, sin fisuras, cuya homogeneidad es básicamente resultado de la unidad de tono y tratamiento, un clima común al fin. Un clima es el resultado de la recurrencia de elementos convergentes en un punto que no necesita ser explícito. En este caso, la similitud temática solo es el punto de partida. Hay dos o tres ejes ordenadores: el amor adolescente y sus derivantes, a saber, la imposibilidad de deshacerse del pasado, de tu país ya no se vuelve, la idea básica de la partida, que no es el simple abandono, un cielo de verano que partió, ¿a dónde te has ido?, ¿por qué tendré que amar y al fin partir?, dejó un pedazo de vida y se marchó, la juventud asociada a la vida en plenitud, toda mi vida es el ayer que me detiene en el pasado. ¿Dónde están las plumas de mi nido, la emoción de haber vivido? Por otra parte, la presencia de la culpa irreparable. ¿Qué le habrán hecho mis manos? ¿Qué le habrán hecho para dejarme en el pecho tanto dolor? De tu país ya no se vuelve ni con el yuyo verde del perdón. La indeterminación de un amor sin futuro. Íbamos perdidos de la mano, soñando en vano. Promesas vanas de un amor que se escaparon con el viento. Y finalmente, la confrontación con un presente ligado dolorosamente a aquel desenlace. Déjame que llore crudamente el llanto viejo del adiós. Nudo atroz de cuero crudo que me ataron a tu mudo adiós. Y por último, lejana y vieja juventud que me ha dejado acobardado como un pájaro sin luz.

Troilo, Florial Ruiz y de los hermanos Homero y Virgilio Espósito, Naranjo en Flor. Seguimos con esto de Homero Espósito. Dice luego: sin embargo, el clima común proviene de algo más que esas coincidencias temáticas. La selección de los elementos descriptivos y metafóricos, contexto y repertorio retórico, es lo que da la sensación de homogeneidad. Inventaremos en yuyo verde, callejón, portón, farol, cielo de verano, yuyo verde, trenza. En naranjo en flor, que recién escuchamos, calle de estío, calle perdida, naranjo en flor, vieja arboleda y esquina. En trenzas, trenza, tu piel, tu risa, tu voz, esquina, flor silvestre, son las palabras y las cosas que dan carnadura al recuerdo. Por otro lado están las figuras, las imágenes que configuran un repertorio no arbitrario. En yuyo verde, además del yuyo verde del perdón y las trenzas que me anudan al portón, en naranjo en flor, más blanda que el agua, más fresca que el río, como un pájaro sin luz, sin contar el dolor de vieja arboleda y el perfume de naranjo en flor. En trenzas, seda dulce de tus trenzas, luna en sombra de tu piel, yugo de tu amor, trenza del color del mate amargo, amor de flor silvestre, llama de tu amor, nudo atroz de cuero crudo. Excepto los casi tópicos literarios de la llama y la seda, el resto forma una cadena connotativa en la que predomina el exterior natural: río, flores, pájaro, arboleda, agua, a lo que se suman elementos culturales: trenzas, yugo, mate amargo, cuero crudo, asociados tradicionalmente a una realidad preurbana o limítrofe entre lo pueblerino y lo barrial, pero que no es nunca la ciudad vivida, sino una síntesis, un clima natural limpio y anterior. Nótese además que la escenografía del amor juvenil, portón, calle, verano, cielo, yuyo, aromas de flores, farol y vieja arboleda, forma un todo en el campo metafórico que no aparece como un universo diferenciado, sino como su continuidad lógica. De este modo, Espósito consigue una originalidad expresiva que lo mantiene dentro de una tradición y una modalidad reconocible: un farol, un portón, igual que en un tango. Coincide a su vez en cierta constante de tratamiento temático con sus contemporáneos, esas culpas tan frecuentes en Mansi y sobre todo José María Contursi, pero al mismo tiempo inaugura una modalidad no descriptiva hecha de retazos de impresiones, fragancias, símbolos, evocadores de un mundo relativamente nuevo para el tango, pero que es el universo de su experiencia juvenil real, el pueblo natal. Otra pausa y volvemos a escuchar a Florial Ruiz en uno de los tangos de los que estamos hablando, Yuyo Verde.

Florial Ruiz, Aníbal Troilo, Chuyo Verde de Federico y Espósito. Y vamos con la última parte, ya cerrando el programa de hoy. Dice Sasturain que las afinidades llegan hasta dos obras también íntimamente ligadas entre sí, pero inscritas en otra tradición evocativa que arranca de Marioneta de Taglini, Los valses, Pedacito de cielo y Tu casa ya no está. Inscritas en el mismo eje evocativo, trasladan la referencia fundamental a un ámbito cerrado, la casa. De allí parten, Caserón de Tejas de Cátulo, de la casa como lugar mítico, receptáculo del juego, la alegría, la calidez, el cobijo asociado a la infancia. De ahí que la descripción del ámbito en sus perfiles más halagueños y prestigiosos gane espacio en las letras. En Pedacito de cielo, la mejor letra de Espósito para muchos, un hermoso poema para todos, los primeros versos dibujan el espacio propicio. La casa tenía una reja pintada con quejas y cantos de amor. La noche llenaba de ojeras la reja, la diedra y el viejo balcón. En Tu casa ya no está, el recuerdo asocia lugares y sentimientos. Aquella juventud de la emoción primera, aquella enredadera de sol de rosa y parral, si me parece ver aquel rondín de niño rondando un aljibe de luna al brocal. El momento es la infancia y la transición inmediata al despertar de los sentimientos que hace convivir en el recuerdo tu muñeca de trapo, mi verso mejor, la emoción primera, la rayuela y tu gesto travieso. Pero esa infancia y aquella casa son irrecuperables porque ya lo sabemos, el ayer ha partido. Tú no podrás traerme el ayer, aquellos años que no volverán. Los años de la infancia pasaron, pasaron. Los años han pasado, terribles, malvados. Y el objeto mágico ha desaparecido. Tu casa ya no está. O lo que es peor, ya no es el mismo. La reja está dormida de tanto silencio. Y ella, en el mejor de los casos, es puro pasado, parte del recuerdo sin presente. Tus ojos se han dormido, te has marchado con tu aroma de flor. En el otro lo peor, tal vez se enfrió con la brisa tu cálida risa, tu límpida voz. Tal vez escapó a tus ojeras la reja, la hiedra y el viejo balcón. Ha cambiado y precisamente son los ojos, impotente para corporizar, realizar el pasado, lo que marcan la fisura definitiva, lo irreversible. Aquellos tus ojos de trigo ahora se han dormido, y los otros tus ojos de azúcar quemada, que tenían distancias doradas al sol, se ahondan en tus ojeras a las que se niegan las imágenes del pasado. No se puede volver. Bueno, les he leído Homero Espósito, el letrista del 40, por Juan Sasturain. Y vamos a cerrar el programa de hoy con este vals que nombrábamos al final, Pedacito de cielo, en la versión de la orquesta de Miguel Caló cantando Alberto Podestá. Y Pedacito de cielo es de Espósito conjuntamente con Stamponi y Franchini. Que lo hayan pasado muy bien y hasta el próximo sábado. Agur.

0: Hola, muy buenas tardes, noches, hijos de la gran puta, a este 34º pogromo de la tercera temporada desde el abismo, en este viernes 16 de, me da un eruptito, de junio de 2017.
1: Pues
0: en un día,
1: yo lo hubiera, un día aciago,
0: eso es.
1: Pues ni yo lo hubiera dicho mejor. 34 programas.
0: Y aquí seguimos, sin coger vacaciones. A pie de cañón.
1: Pues síntoma de un fracaso absoluto por nuestra parte, porque seguir nosotros aquí tres temporadas, que está radio.
0: Yo cada mañana que abro el ojo...
1: Free Ratty. No nos han sido capaces de echarnos porque hubiese un programa de mejor calidad. Y que sigamos nosotros aquí, pues es la cronología...
0: Es más un fracaso de la radio que de nosotros.
1: Sí, porque fíjate... nosotros ya veníamos fracasados sí. Entonces es un poco fortalecer nuestro fracaso. Pero por parte de la radio, verdaderamente, no tener una propuesta...
0: Mejor que esto, o sea, no sé.
1: Andina o de alguna otra cosa mejor, o un debate para sordomudos, sí, de alta política, o, no lo sé.
0: No sé, o un programa de Defendamos la Revolución Venezolana, o.
1: Pues eso es. O no sé, o de hacer sonidos con el sobaco.
0: Eso es.
1: Y luego, pues sí, eso, no sé. O un curso de coctelería Molotov. No sé, o cualquier cosa.
0: Sí, sí, lo más interesante de sí, de la ebanistería japonesa.
1: del medio siglo. No lo sé.
0: Sí, sí. Los prerrafaelitas.
1: Algo mejor, no sé.
0: Un
1: especial.
0: Tan mal está la cosa.
1: Del día a día de Arriba Tasuna.
0: De la antigua y extinta
1: Arriba Tasuna. No lo sé.
0: O incluso meter una lista de Spotify con.
1: Sí, o leer
0: con el hashtag, no sé.
1: El libro de Suárez.
0: Terraceo fresquito.
1: El libro de Suárez Gamboa, una crítica. Página. No lo sé.
0: Sí, o el nuevo bestseller de no sé.
1: De no lo sé.
0: A Toti Martínez de Lecea, hablando
1: sí,
0: aquí de...
1: O hacer un debate sobre Iruña Velella, no lo sé. Cualquier cosa. Es decir, que alguien diga, no, es que para esa franja, Manuel Franja, Iribarne horaria, estaría bien. Qué chiste más este. Es que ya por este chiste, es que nos tenían que echar de la radio...
0: Sí.
1: Ya con cajas destempladas. Decía que.
0: Sí, porque esto que se emite. Diga, no, es que esto se emite viernes de 9 a 10, algo fresquito, algo para que los chicos y las chicas.
1: En directo, en diferido directo. Eso es. Y luego ya no sé cuándo, si lo repiten los martes a las 2.
0: De 2 a 3.
1: En horario sí. infantil, de comida infantil.
0: Sí.
1: No lo sé, yo qué sé. Pero hagan algo.
0: Yo, sí.
1: Desde aquí un llamamiento hacemos al Politburó.
0: Sí.
1: A las santas instancias.
0: Al Soviet Supremo.
1: Al Soviet Supremo,
0: de Alabedi.
1: A la KGB de Alabedi para que tome medidas.
0: Cualquiera.
1: Cualquier medida. Es decir.
0: Cualquiera que implique nuestra salida.
1: Nuestra salida, incluso nuestra desaparición física.
0: Pues sí, porque yo cada mañana que abro el ojo. Para mí es una derrota, digo, otra vez. Joder.
1: Otro. Es lo que tiene
0: no
1: la
0: me dará una embolia. Sí, digo, pues siempre me acuesto y digo, no me dará una embolia mientras duermo.
1: Y ya, si ese día te levantas y es miércoles, dices, tendré que hacer una buena selección.
0: Hombre.
1: En un día de hoy. Porque un día de hoy también que, si solo fuera este programa eminentemente musical lo que hay que hacer, pero ha habido moción de censura. Estamos
0: sí,
1: en una
0: sí,
1: época
0: sí.
1: inestable para España.
0: Sí, una moción de censura que ha estado ahí, muy reñida.
1: Sí, creo que sí, según la votación.
0: Pues sí, pero bueno.
1: Con un Rafael Hernando pletórico.
0: Como suele ser en el habitual.
1: pues es una persona que yo creo que cada vez está granjeando más, sí, más apoyo.
0: Hombre, es el centro.
1: Luego puede haber gente que piense PP en él. Yo no quiero decir que le gustaría pegarle un tiro en la cabeza.
0: No.
1: Que no lo quiero decir.
0: Por la parte de detrás.
1: Nadie.
0: Por la parte de detrás. No.
1: No creo que haya, pero
0: una hostia.
1: Es una persona ya que está granjeando. Claro. Está granjeando esos odios porque es una persona excepcional, tanto en lo humano como en lo político.
0: Hombre, y porque es lo que tiene, es el precio a pagar por militar en el extremo centro.
1: Extremo centro. Eso es. Pero eso es. Extremo centro es Rafael Hernando también, ¿no? Sí, eso era, sí. Javier Cárdenas también en general, en la televisión.
0: Sí, sí. Cárdenas es extremo gilipollas, sí, pero
1: desde el respeto.
0: Desde todo el respeto a Cárdenas
1: y a los gilipollas.
0: Y a los gilipollas y a la labor que hace periodística Cárdenas, que lleva haciendo años.
1: Y que, no sé. Es
0: y luego, pues bueno, menos mal que los podemitas no han salido. Porque es, en fin.
1: Había miedo.
0: Los podemitas es el caos.
1: Los podemitas, había miedo a que pudiesen quemar las cortes, al estilo del Reichstag.
0: Eso es.
1: Y entonces tendría que haber aplicado una serie de medidas como la ilegalización de Podemos y del resto de partidos políticos por cuestiones de seguridad, al estilo, hombre, que hizo Adolfo en...
0: Es que creo que le hemos dado mucho bomba a la democracia.
1: Mucha bomba.
0: Mucha. eso fue una época,
1: bueno,
0: que también.
1: A mucha no, igual.
0: O no la suficiente, depende, eso es.
1: Mucha bomba.
0: Depende cómo se vea.
1: Sí, no quiero decir. No, eso voy a, es. No quiero hablar.
0: Depende ya cómo
1: no
0: se vea el zulo, medio lleno, medio vacío. Son un poco cada uno. Aunque bueno, sí que es cierto que todo esto ha estado eclipsado por la victoria de Nadal, ese español ejemplar.
1: Ah, sí, que ha ganado al
0: Roland Garros.
1: Al ping-pong grande,
0: es,
1: ¿no?
0: A un puto polaco.
1: A un polaco.
0: Eso es.
1: Los polacos juegan al tenis también, así.
0: Sí.
1: Bueno, jugar.
0: Sí.
1: Saben darle, ¿no?
0: Yo creo que por cupo.
1: Es como jugar a la, que yo también sé mover las fichas del ajedrez. Al ajedrez.
0: Pero sin ton ni son.
1: Pero a mala.
0: Pues yo creo que a los polacos por cupo les dejan entrar. O sea, hay un cupo por polacos en todo.
1: Y por lo que pasó en el gueto de Varsovia también.
0: Y por lo que pasó en Convoitila.
1: Convoitila.
0: Que nació.
1: Lo de Solidaridad y Valesa, su labor anticomunista. Me imagino que serán cupos que hay que pagar, porque aquí todos son cupos, negociaciones.
0: Sí.
1: Ahora a Tucha, Egnor y Conchi le van a pagar un euro por...
0: Egnor,
1: porque no quisieron disolver, se negaron a disolver a Sociedad Alcohólica hace unos años en el Parlamento. A S.A.
0: A los S.A.
1: A los S.A. Y les llevaron a juicio y tal, y ahora Estrasburgo. Ha dicho que eso, que les impidieron, habían vulnerado su derecho a la defensa. Esas sandeces que tiene Europa, que después de años dice esta cosa, creo que les van a dar un euro de resarcimiento económico.
0: Eso está muy bien.
1: Pero bueno, que al PNV le viene bien como viene todo. O si era lo mismo, si es todo la CIA. A partir del 1 de octubre empieza la guerra civil en España, porque se cae como el 1 de octubre, ¿no?
0: El 1 de octubre.
1: ¿Qué fecha para convocar el referéndum ilegal?
0: Con Guardiola al frente.
1: La columna Guardiola. Y
0: eso
1: los imagino que igual traía Stoikov, de amigo.
0: El tiquitaca separatista.
1: El tiquitaca separatista.
0: Un poco...
1: Y un estilo a la búlgara stoikoquiana.
0: Eso es.
1: Empieza la guerra ya.
0: Sí, porque España representa al catenacho. Mientras que Cataluña, pues el juego ofensivo. Eso, el vámonos para adelante.
1: Vamos, sí.
0: El tiquitaca, tiquitaca. Buscando la victoria. Mientras que España es más. ¡Ah!
1: Sí, balón para afuera.
0: Más clementista.
1: Sí, más patadón.
0: Sí.
1: Y que la siga Rafael Hernando o quien fuere.
0: Balones arriba, que está Hernando, eso es. Él y su capa de laca. Esperando a rematar. Un poco. Como el Salva Ballesta.
1: Salva Ballesta, qué gran jugador que jugaba.
0: Yo le veo a Salva Ballesta el 1 de octubre.
1: Con el yugo y las flechas.
0: Yéndose a Cataluña a repartir hostias con sus amigos.
1: Tendríamos que ir todos los que nos sentimos
0: tan españoles
1: como Salva Ballesta, ir allí.
0: y dar gas.
1: Y empezar a romper urnas y peceras, todo lo que puedas contener sobres, da lo mismo lo que sea. Todo aquel receptáculo que sea susceptible del sostener, de poder introducir unos sobres. Buzones, los buzones, al oro con los buzones.
0: Todo.
1: Quitar los buzones, y sellar hacer, los buzones.
0: Y hacer, sí. Chapar empresas de metraquilato, todo lo que es.
1: Y papel, el papel, prohibir el papel en Cataluña desde ya. Son medidas que no se toman en cuenta.
0: Pues porque no puede ser ya con esta gente.
1: Porque hay que hacerlo democráticamente. Como
0: Cataluña, recaleor.
1: Recaleor.
0: Recaleor.
1: Medio millón de euros que va a costar el desalojo pacífico y la demolición pacífica.
0: Pues eso porque no llaman a Rafa Mora
1: no
0: y a sus
1: a mí,
0: amigos.
1: Porque no me llaman a mí, que yo se lo hago más barato, pero con la mente. En 100 años... creo que he podido tirar un muro, aunque sea a cabezazos.
0: Eso es.
1: Yo se lo hago más barato. Eso sí, voy a tardar.
0: Sí, pero bueno.
1: Que llamen a esas empresas de desalojar a ocupas que hay en
0: Madrid. Y si a mí no me da tiempo.
1: En Madrid, formadas por fascistas y por protofascistas,
0: sí,
1: de diferentes nacionalidades.
0: Que tiren todo menos una y la conviertan en el hogar social. Hogar social Gasteiz.
1: Hogar social Gasteiz. Alimento para pobres solo españoles.
0: Como el chico este pobre.
1: Bueno, españoles, pero que se les haga también un análisis de ADN. Porque puede haber mucha sangre moruna.
0: Hombre.
1: Entonces.
0: Pues, y además son expertos en.
1: Y hay que ser supremacista.
0: Son expertos en infiltrarse.
1: Hombre. Entonces hay que hacerlo así. Es
0: además,
1: decir,
0: además el español. Un español. Que el español es moreno de por sí.
1: Por las playas.
0: Eso es.
1: Porque está trabajando bajo el sol.
0: No porque no sea ario.
1: Recogiendo la aceituna.
0: No, eso es. No porque no sea ario, sino porque le da el sol. Entonces, a veces puede llegar. Uno no sabe si es Manuel o Ahmed.
1: Claro, y luego a la noche, sobre todo en los antros que cada vez tienen menos luz.
0: Claro.
1: Y cuando alguien va a comprar un poco de medicamento, pues no se sabe si estás comprando realmente a alguien de aquí que te va a dar buena droga.
0: Eso es.
1: Y no a alguien que te va a dar costo culero del malo.
0: Eso es.
1: Entonces, evidentemente, el ADN para los grupos como Garza.
0: Hay que tener cuidado, porque no es lo mismo el speed ario.
1: El speed ario.
0: El speed, pues ve surgido de los más potentes laboratorios teutónicos
1: que la mandanga subsaja,
0: que eso, pues
1: que eso va es malo de verdad.
0: Eso le sienta mal a la biología.
1: Te da por delinquir y por pedir la RGI.
0: Eso es.
1: Pues así, y eso está.
0: Te da por pedir la RGI y un gramo de MDMA.
1: Y que no lo decimos nosotros, que eso hay estudios.
0: Eso está en las estadísticas. Y si no, se lo preguntan a Alfonso Alonso.
1: Y a la Universidad Mengele. Ahí están los datos contrastados. Pues
0: eso es, un poco, eso es. Y a la Universidad de Navarra.
1: También, del Opus 10.
0: Del Opus 10. Eso.
1: Y poco más hay, bueno, que Londres a tope. Un incendio.
0: Sí.
1: Pues da gusto de ir.
0: Seguro, pero bueno. Seguro que vivían gitanos como en Bilbao, que eso también es.
1: Claro, seguro.
0: Que no puede ser.
1: Que no puede ser, que la habrán quemado para cobrar el seguro.
0: Hombre.
1: Eso hay que decirlo. Eso es así, que eso lo dice la gente. En los
0: y para que les den pisos nuevos.
1: Hombre, pues buenos son.
0: ¿Eh?
1: Y
0: mientras usted y yo viviendo debajo de un puente.
1: De un puente.
0: Pues sí.
1: Es que es de vergüenza.
2: Cuanto peor, mejor para todos. Y cuanto peor para todos, mejor. Mejor para mí, el suyo. Beneficio político.
1: Es que yo ni yo lo había dicho tan excepcionalmente.
0: De hecho, esto puesto en bucle.
1: Sí, esto
0: se comenta que puede llevar a la iluminación. A la trascendencia.
1: Pensaba que la autoexplosión, la autoinmolación.
0: No, el nirvana. Cerebral. El nirvana se tiene que parecer a. ¿Qué presidente tenemos?
1: Qué excepcional.
0: Es una mezcla entre haiku y vanguardia. O sea, un.
1: Pues eso, yo creo en políticos como Ángel Garó en humorista. Excepcional, o sea, brillantísimo.
0: O sea, está Dada y luego está Mariano Rajoy. O sea, ese concepto. Yo la gente no lo entiende, pero yo creo que ahí está. Usted lee los manifiestos de los dadaístas y esto, y eso es. Es un poco el.
1: Yo creo que es un avanzado a su tiempo. O sea,
0: sí. Sí.
1: Es que estoy emocionado.
0: Entre eso
1: o es sudor o es
0: sudor. Entre eso hay un señor con unas taras muy profundas. Pero ahí está.
1: Pero es que bueno, ya es que con estas palabras yo creo que después de 17 minutos y 17 segundos, yo creo que el repaso, excepción que hemos hecho.
0: Sí, porque tampoco.
1: Tampoco hay mucho más.
0: Tampoco hay mucho más. Yo estoy mirando aquí y no, tonterías, todo.
1: No hay mucho más en el planeta. Eso sí. En lo que respecta a lo musical, que es lo que llena este programa, y hoy bastante.
0: Sí.
1: Hoy tenemos fresqueo.
0: Hoy
1: tenemos música para mover el bullate desde el segundo cero o uno.
0: Pues hoy tenemos, sí, probablemente lo que va a petar en buena parte de las fiestas de Ibiza. En la Amnesia la mayoría de fiestas van a estar copadas por este género musical que vamos a tratar hoy. Porque es muy de, ey,
1: sí,
0: sácate otro gin tonic.
1: De estar con una caipiriña.
0: Y unas olivas.
1: Y unas olivas ahí dándole vueltas al güito.
0: Sí.
1: Y intentar, pues eso, cortejar.
0: Sí.
1: A otro ser humano.
0: Cortejar.
1: Del sexo que fuere.
0: Eso es. Cortejar. No sexualmente, no.
1: Primero el cortejo para luego igual, pues posibilidades de cubrirlo.
0: Sí.
1: Pero eso ya según la carga de MDMA que arrastre.
0: Sí.
1: El MDMA de Ibiza, que me imagino que será excepcional.
0: En Ibiza todo es excepcional.
1: Todo es bonito. Todo está muy bien. Yo cuando salen las imágenes. Que generalmente suelen salir de las playas, o cuando veo el programa Hola en la televisión y sale.
0: Tiene usted buen gusto.
1: Muy bien, muy buen gusto. Y sale Ibiza, no sé por qué me vienen las imágenes de Apocalipsis Now y el Napal.
0: Sí.
1: Y es que me emociono ver a esa juventud pletórica.
0: Una mezcla entre eso y mis noches más para olvidar.
1: Esa juventud luchadora y vibrando con el Tecnocasa.
0: El Tecnocasa, eso es. O el Casa Profunda.
1: O el Casa Profunda también.
0: Deep House.
1: Es un género musical. Y bueno, y es que digo, sí hay futuro. Sí hay futuro.
0: Droga, futuro.
1: Droga, futuro.
0: Es un poco.
1: Y me imagino que
0: el lema, hombre, pues porque hubo una generación que tuvo a Bob Dylan, otra tuvo.
1: A Bob Dylan otra vez.
0: Otra tuvo a Bob Dylan de nuevo. luego el puto punk. Y ahora.
1: A Guns N' Roses.
0: Eso es. Y ahora hemos llegado un poco pues al cenit. Porque hemos llegado. La música popular ha tocado techo.
1: Sí, eso.
0: Y ha comido mucho techo también.
1: Has comido techo. Hecho,
0: sí,
1: en el fondo de la miasma.
0: Eso es, con el Deep House, que es un poco, pues.
1: Es el culmen, yo creo, de lo bueno, lo mejor.
0: Hombre.
1: Porque aúna un poco lo que es la profundidad
0: con
1: la casa. Qué mejor que en casa. Qué mejor que en casa.
0: Eso es.
1: ¿Dónde se está mejor? ¿Dónde se caga mejor? En casa.
0: Exacto.
1: En casa de uno o de una. Pues así es, y esa música es la que inunda. Pero creemos que este género del que vamos a hablar
0: sí, que igual hay que ir centrándose. Porque
1: son 20 minutos y hay.
0: Esto va a ir para largo.
1: Básicamente, poniendo las canciones, ya.
0: Hacemos casi el programa.
1: No, ya está, estaría hecho.
0: Muy bien.
1: Mamá, estaría hecho.
0: Bueno, pues nada, van a sonar cinco temas seguidos que se van a quedar ustedes picuetos. Y un placer, ¿no?
1: Ya está, sí, no vamos a decir ni qué género es.
0: Pues sí, vamos a hablar, vamos a centrar igual, ¿no? Vamos a centrar a lo, como si fuéramos caminero por la banda. Y vamos a hablar del drone.
1: ¿Drone?
0: Un género que aquí se ha mencionado así como con temor casi, con temor reverencial. Y con el que amenazábamos con hacer un programa algún día.
1: Y que también son esos cacharros que siembran de paz. Y bueno,
0: sí,
1: que ahora se utilizan pues para sacar imágenes de la dehesa.
0: Sí.
1: O para
0: ver a chicas en tetas.
1: O para ver chicas en tetas que toman el sol en tetas.
0: Eso es.
1: En los áticos.
0: Sí.
1: En tetas.
0: De áticos.
1: O también para bombardear a gente en tetas en países.
0: En tetas. En países país, que están en tetas también.
1: Pues que los hemos dejado un poco en tetas gracias eso a es. Coaliciones internacionales en tetas.
0: Eso
1: ya
0: es.
1: Entienden ustedes. Drone.
0: Tetas.
1: Drone.
0: El drone.
3: ¿Qué es el drone, papá?
0: ¿Qué cojones es el drone? Bueno, pues el... Intentando ser así escueto.
1: Picueto.
0: Pues el drone es un género... Que se incluye dentro del minimalismo.
1: Toma, empezamos bien.
0: ¿Qué dices tú? Esto es no, esto está sin amueblar. No, es minimalista.
1: Esto es minimal.
0: Hombre.
1: Eso es. Pero este cuadro no está acabado. Es que es minimal. Tú lo crees un puto vago.
0: Puto bueno. Pángano.
1: No, pero eso es que menos es más. De toda la vida, menos ha sido menos.
0: Sí.
1: O sea, menos
0: sí,
1: es
0: sí.
1: Menos.
0: A no ser que no, se ponga usted hegeliano, pero minimal. En principio, eso es.
1: La hostia que te
0: eso es. Pues yo soy más maximal.
1: Y tengo oferta de sopapo hoy.
0: Eso es.
1: Pues drone, minimal.
0: Minimal, pues sí. Un género, como ya digo, dentro incluido dentro del minimalismo. Y que bueno, un de sus raíces, bueno, para definir un poco, el drone es un género que así como. En el resto de géneros estamos acostumbrados a una sucesión de notas que en su relación entre ellas pues forman una composición musical. En el drone generalmente se suele utilizar una sola nota o muy pocas notas. Entonces el juego no es entre notas, sino lo que se hace es estirar la nota y jugar con su intensidad, con su volumen, en fin... Pues,
1: la paciencia del oyente.
0: La paciencia del oyente. Y es un género que, bueno, que hunde sus raíces en la música espiritual de toda la vida, ¿eh? Porque, bueno, hay conexiones con la música hindú, con el gagaku japonés, con la música aborigen australiana, el sonido del didgeridoo, ese...
1: Todavía había un grupo, un trío que tocaba, no sé si era metal, ¿no? Pero no sé si ponían que hacía con ese bicho.
0: Sí, con el didgeridoo. Pues es un poco eso, porque básicamente es una nota estirada, sí. Y que se juega un poco pues con esa nota, ¿no? Ya digo, con el volumen, la intensidad y demás, ¿no? También la música bizantina, en fin, hay muchas conexiones ahí, ¿no? Sobre todo porque tiene un componente muy... muy como de hipnótico, trascendental, de ostión de droga.
1: Catársico, sí. Yo recomendaría drogarse ya
0: sí.
1: Para oír el pogromo o el podcast. No, drogarse siempre que se pueda.
0: Sí, sí, para casi cualquier cosa.
1: Para
0: yo...
1: todo, hasta para hacer la declaración de la renta es más divertido.
0: Sí, sí, sí. Yo el otro día fui a renovar el DNI.
1: ¿Drogao?
0: Y oye... Hasta me cayó bien el policía nacional de la puerta.
1: Quedé con él luego, joder, acabamos en Logroño.
0: Eso es.
1: Me he sacado un montón de carnets, un mogollón de nombres, un tío saladísimo.
0: Eso es. Y soy eso. He hecho muchos amigos y ya. Y amanecí con el carnet de socio del Logroñés. Que igual no existe ya el Logroñés, pero yo me lo hice.
1: Sí, no sé en qué división está, si en la
0: esa, división en la azul, Panzer.
1: O en la división Panzer en azul, pero...
0: Panzer General Division.
1: Creo que sí, o si no, existe en nuestro corazón.
0: Y si no, habría que volver a resucitarlo. Y bueno, el drone. Pues bueno, ya digo, ¿no? Es un género que siempre ha estado ahí, ¿no? Sobre todo unido a las músicas más espirituales. Pero que a mediados del siglo XX lo recupera gente como Lamonte Young o John Cale.
1: Hombre.
0: El amigo John Cale. Lo recuperan para... Pues en fin, ¿no? Para esta música vanguardista en la que se vuelve a recuperar esos sonidos, pero llevados un poco a los instrumentos actuales, sobre todo guitarras eléctricas y demás, pero no solo. Y bueno, también había compositores como Giacinto Scelsi, un italiano que se vuelve loco y durante los años de internamiento que está en el psiquiátrico solo toca una sola nota de un piano. Como un tarao, hasta que descubre que ahí está la verdad. Y un poco, pues bueno, son los que actualizan el drone. Hasta que a finales del siglo XX, eso se lleva a terrenos mucho más densos, al rock más denso, incluso al metal. Pues empezamos igual con la banda referencial del drone, Earth.
1: E-A-R-T-H.
0: Los Tierra.
1: Los Tierra, eso
0: los
1: es.
0: Tierra.
1: Los Tierra.
0: Eso es. Y bueno, la banda liderada por ese genio con cara de tarao que es Dylan Carlson.
1: Sí, es cierto. Ahora que lo ha dicho. Sí, cara de estar pensando en
0: a mí me mira Dylan Carlson fijamente y me cago encima. O sea, todo hay que decirlo. Y bueno, ya digo, la banda de Olympia, de Washington, y que, bueno, se forman. A finales de los 80, principios de los 90, y debutan en el 93 con Earth 2 Special Low Frequency Version, un disco que es esencial para entender el Drone y Capital, ¿no? Que sería muy, muy, muy influyente en bandas posteriores. Y bueno, que sí que es cierto que es una banda que bueno, utiliza estas notas, pocas, muy pocas notas, a un volumen, una distorsión muy grande, ¿no? Y que, bueno, en su momento es toda una revolución, aunque es verdad que Earth han pasado por un millón de etapas, desde el Drone, todo siempre desde el minimalismo, nunca ha sido una banda... que hayan tocado muchas notas, ya digo, siempre desde ese concepto ascético de la música, pero bueno, han hecho desde el Drone más abrasivo a incluso acercarse al stoner rock, ¿no? En Penta Star in the Style of Demons, el blues en el disco Exor Printing in the Infernal Method, y en la etapa actual han mezclado ese minimalismo con gospel, con country. Pues bueno, inquieto el señor Dylan Carlson, a la vez que inquietante. Y bueno, vamos a escuchar un tema.
1: Estamos en casi la media hora de programa y
0: muy
1: el
0: bien.
1: Primer tema es una canción Radio Edit, el single.
0: Sí.
1: Porque son. Yo sí. Voy a sacarme una oposición a Policía Municipal mientras está sonando este tema, porque son 14 minutacos, 28 sí. Segundazos.
0: Sí, porque esto es otro elemento.
1: Destacable
0: del Drone, que es evidentemente sus metrajes muy, muy elevados. Incluso, bueno, te puedes encontrar con discos de un solo tema de una hora o de eso.
1: ¿Para qué más?
0: Y demás. Y vamos a escuchar uno de mis temas favoritísimos de Earth, de su segundo álbum, Fase 3, Thrones and Dominions, que se llama, como el nombre del disco, Thrones and Dominions, disco editado, los primeros discos de Earth, a través de Sub Pop Records, el legendario sello de Seattle. Y vamos a escuchar Thrones and Dominions, un tema precioso, ya digo, 15 minutos, yo me voy a ir a Logroño, de hecho, con mi amigo el Policía Nacional.
1: Yo la oposición y me quedará tiempo para poder barrer la radio
0: sí.
1: O arreglar la bici. Sí, pues vamos sí, a ir.
0: O con arreglar ello. Mi vida, que incluso me vida. Puede dar tiempo. Y vamos allá.
1: Pues vamos con ello.
0: Hey.
1: Droguense.

0: han quedado ustedes.
1: ¿Qué?
0: ¿Eh? ¿Eh? ¿Qué cuerpo se queda?
1: Esta es la típica canción que dices, se me ha hecho corta. Es decir, ¿sí? La podían haber alargado un poco más, porque ¿sí? Ahora estaba encima del subidón.
0: Ahora sí, ahora empezaba era... ya, las capas ya se habían empezado a sumar. Y
1: ahí estaba el a tope. Esa es la típica canción que me imagino que la habrán ustedes bailado.
0: Hombre, y pues,
1: hasta descoyuntarse.
0: A de niños que habrán nacido con esto de fondo.
1: Pues sí.
0: Se habrán engendrado.
1: Bueno, yo creo, tienes tiempo para engendrar un niño y limpiar la casa.
0: Sí. Sí, sí.
1: Que engendrar un niño.
0: Engendrar, o sea, sí, engendrarlo, tenerlo.
1: Y que limpie la casa el niño.
0: Y que limpie la casa él. Prácticamente,
1: pues este
0: sí.
1: Era el despacito del
0: exacto.
1: Del
0: la balada.
1: La balada.
0: Exacto, pues
1: hemos
0: bueno.
1: Empezado así y ya casi estamos.
0: Ya casi estamos para acabar.
1: Nos quedan 13 minutos de programa.
0: Muy bien, muy bien. Pues bueno, ya ven un poco, ¿no? Aquí, pues eso, música mazo hipnótica.
1: O esto con algún tipo de
0: droga, incluso con muchos tipos.
1: Sí, con una mezcolanza.
0: Sí, sí.
1: Sí.
0: Pues ya ves, mazo trascendente. De hecho, hay una variante del yoga que se llama el Black Yoga.
1: Black Yoga.
0: Que la hace gente así con muchos tatuajes y barbudos. Y chicas no barbudas, pero también con muchos tatuajes. Que se basa en, pues bueno, hacer. Pues una variante del yoga, pero con esta música de fondo. Escuchando a Earth, a Suno, que sonará luego. Pues un poco este concepto, ¿no? El lado oscuro de la trascendencia.
1: Oh.
0: Un poco. Y bueno, es una música tremendamente espiritual, no para todo el mundo, evidentemente, ni para ponértela todo el rato. Pero bueno, es.
1: Sí, pero muy para fiesta.
0: Sí. O sea,
1: fiesta interior.
0: O sea, yo para estar en casa pasando el aspirador, no, pero te metes unos tirazos. Un par de chupitos.
1: Un par de chupitos.
0: De lujo de hierbas.
1: De lujo de hierbas. Y te pones
0: y
1: este
0: voy
1: temita.
0: Para allá.
1: Este temita. Y
0: Rocking in a free world. Droning in a free world. Pues sí, esto no lo digo yo.
1: Que no
0: es una opinión, son hechos.
1: Que esto lo dicen los científicos.
0: Lo dicen todos. Lo dicen todos. Y bueno, ya digo, en una música. Pues mucho se debate sobre los límites entre la música popular y la música culta y demás, pero bueno, yo creo que si hay un género así actual que rompa un poco con el esquema, ¿no?, de la música popular, pues puede ser el drone, ¿no? Es más una experiencia sensorial que otra cosa. Y vamos a seguir.
1: Vamos
0: cogemos
1: a seguir
0: las
1: porque
0: velitas,
1: casi cuando estamos ya para acabar, vamos a seguir con el segundo grupeto.
0: Pues nos movemos y vamos de Washington. Yo creo que están cerquita, Washington y Toronto, pero pasamos de país y vamos al Estados Unidos, que salió bien, a Canadá, para hablar de Nadja.
1: Nadja Comaneci.
0: Eso
1: Nadja
0: es.
1: Nimri.
0: Nadja Nimri.
1: Nadja.
0: Otra mujer del Renacimiento. Nadja Nimri.
1: Qué mal estaba, hablando de personas del Renacimiento. Miguel Bosé, no sé qué le pasó el otro día en el hormiguero.
0: Sí, estaba.
1: Usted, que yo veo que.
0: Sí. Usted, sí.
1: Una voz engolada como que salía de él.
0: Pero,
1: o sea, como si su yo se hubiera ido y lo que queda solo.
0: Ajá.
1: Yo creo que hay una maldición de los Bosé.
0: Pero porque estaba drogado, tenía angina de pecho o.
1: Yo creo que todo.
0: Todo. Sí.
1: Yo creo que angina de pecho.
0: Así que igual se quiere reunir con Bimba.
1: No sé, por eso digo.
0: Quiere hacerse un bimbo, Bosé.
1: La CIA la que está eliminando.
0: A los Bosé.
1: A los Bosé and Friends.
0: Hombre,
1: al Pelayo, que también
0: los
1: estuvo
0: Bosé,
1: con Felsin.
0: Con Boris Yeltsin.
1: No, que con David Elfín quería.
0: Joder. Con Felsin. Con Víctor von Felsin, ese era el que perseguía a Drácula para matarle.
1: digo que igual puede ser que todo Bosean Friend, el entorno, digamos, porque ahora se dice también como el entorno de ETA, el entorno de los Bosé,
0: eso es,
1: que esté bajo algún tipo de, que se quiera eliminar, igual porque saben secretos de Estado.
0: Sí, hombre, la familia, o sea, los Bosé son muy incómodos para el poder.
1: Para el poder, sí.
0: Porque, sobre todo Miguel.
1: Para el Bilderberg.
0: Eso es, porque la música de Miguel Bosé.
1: Claro. Contiene proclamas.
0: Eso es, hace estremecer. Contiene proclaimers.
1: Estremecer los pirales. ¡Joder!
0: Los pilares de Yeltsin.
1: Pilares de... Ya me entienden ustedes. Pero, ¿de qué estamos hablando? De Nadja.
0: De Nadja. Sí, sí. Aunque bueno, este nuevo campo de discusión que estamos abriendo me interesa. Luego lo hablaremos. Cuando salgamos de aquí a las 11 de la noche. Y pues hablaba de Nadja. Nadja, que es una banda que nace en el 2002 en Toronto, aunque ahora residen en Berlín. Bueno, la banda, el proyecto de otro genio y multiinstrumentista, Aidan Baker, es una en su proyecto que tiene junto a su compañera Lia Bukarev. Y es una banda que, bueno, trabaja otro tipo de drone. Hasta cierto punto igual más accesible, dentro de lo accesible que se puede ver en el drone.
1: Eso es, totalmente accesible.
0: Y bueno, influenciados por Earth, evidentemente, pero también por el universo de Justin Broderick, el líder de Godflesh y Yesu, sobre todo por Yesu, por el shoegaze, ese género de rock así perdido en el ensoñamiento y en la melancolía, y bueno, también guiños, ¿no?, esas murallas de sonido que levantaban los Swans y demás. Es una banda tremendamente hiperactiva, porque bueno, ya digo, desde el 2002, en 15 años han sacado 23 LPs y más de 50 lanzamientos entre colaboraciones, directos y demás. O sea, inquietos ellos. Pues seguro que están cobrando la RGI y no tienen otra cosa que hacer.
1: Ya nota por disco, pues.
0: Exacto. Y bueno, vamos a escuchar un tema de su debut, Touched, del 2003. Y ya digo, es una banda también, como ustedes imaginarán, porque son un público muy inteligente.
1: Eso es, como igual, como nos, no a la altura nuestra,
0: no,
1: pero por ahí andan.
0: Pero gracias a que nos escuchan, se están acercando a nuestro nivel. Y es una banda que, bueno, ha tenido un montón de... ha pasado por un montón de etapas y sigue en ello, ¿no? Pues desde... han trabajado también, es algo que en el drone se hace mucho, ¿no? El tema de la improvisación, que es... esto no lo tienes tú, no lo traes de casa estudiado. No, no, yo es que improviso, pues eso. Un poco...
1: Así te ha salido.
0: Así te ha salido. Pues eso, ¿no? Nadja. Y vamos a escuchar su tema también muy cortito con el
1: que... Sí, de 9.000, y donde básicamente sí ya...
0: Con el que ya nos vamos al podcast con el segundo tema.
1: Nos vamos ya a las ondas.
0: Muy bien.
1: De las ondas archainas y ya nos estamos, entramos en el mundo podcast.
0: Muy bien, pues
1: vamos
0: con Stage Demons.

0: Pues ahí.
1: Prisa.
0: Eso es. ¿Qué tienen ustedes mejores que hacer que estar aquí?
1: Que estar
0: escuchándonos.
1: Con nosotros.
0: Eso
1: ahora
0: es.
1: Ya en el podcast.
0: Sí.
1: Oyendo.
0: Sí. A este ritmo nos pasaremos también del horario podcast y trascenderemos a lo siguiente que haya. Hasta las ondas herchainas. La red de redes y luego no sé qué. Pues igual emitimos desde. No sé, Alpha Centauri.
1: Pues puede ser.
0: O ahora que se han descubierto las ondas gravitacionales.
1: ¿Ah, sí?
0: Sí.
1: Ya las había visto hace tiempo.
0: Pues hombre, yo desde que me pinché mi primer vinilo de Sinvitus, descubrí las ondas gravitacionales. Y sí, sí, las han descubierto. Es un. Bueno, de momento el descubrimiento es del siglo.
1: No, es que no, esa sección no la he ido. De la prensa.
0: Ya, yo porque habían arrancado la página de atrás del As, donde están las tetas, no, no está, las tetacas.
1: Bueno, y está la. Sí, ahora.
0: Sí.
1: Antes había. Se veía la aureola mamaria y el pezón, ahora ya no.
0: Es, no.
1: Es una chica con unos buenos perjúmenes, pero.
0: Eso, con unas ondas gravitacionales.
1: Eso.
0: Sí, un poco eso.
1: Un poco pero. Eso. Pues, ¿de qué están? Ah, que ¿y qué?
0: Sí.
1: Ah, que va, estamos trascendiendo. Y estamos sudando sobre
0: y sudando
1: todo.
0: Hace un calor. Ustedes no se hacen idea. Porque
1: no.
0: Todavía no hemos instalado una webcam aquí. Pero hace un calor
1: como
0: aquí.
1: El odorama que hubo una. Sí. En algún tiempo en Estados Unidos, que eran películas con olor. Pues.
0: Que yo estoy aquí, que no bebo cerveza. Pero me estoy aquí bebiéndome unos picas o unas lejías, depende.
1: Unas lejías,
0: depende
1: también,
0: de dónde sea.
1: Lejía.
0: Que esto me va a dar un ardor.
1: Yo me estoy bebiendo una cerveza y no voy a decir la marca Boldan, pero estoy tomando aquí una refrescante mientras oía este tema que estaba bien. Es decir, sé que esto hay que oírlo en unas condiciones X, pero tiene. Que me
0: pero oído en unas condiciones y también
1: y está me ha parecido
0: bien.
1: Un tema very sí. Interesting.
0: Sí, porque Nadia son.
1: Sí,
0: son
1: más, usted más.
0: Son más musicales.
1: Son muy comerciales.
0: Eso es. Eso es. Son accesibles.
1: Muy accesibles.
0: Sí, pero bueno. Sí que es cierto que no es este drone tan desvestido, sino que, en fin, tiene unos sonidos de batería y una melodía que va acompañando
1: sí,
0: a ese sostenimiento de.
1: Había partes que no sé si es una. Decir que me recordaban a Neurosis también, en fragmentos, en canciones que tienen Neurosis que alargan partes, cosas mías. Y
0: sí.
1: A UFO, que no aumentaba mucho a UFO.
0: Y a Crocus.
1: A Crocus.
0: A la etapa minimal de Crocus. Y bueno, vamos a continuar.
1: Vamos a continuar.
0: Vamos a hablar con los reyes del chiringuito.
1: ¡Buah!
0: The Kings of Chiringuit. Y no hablamos de Inda. Y Cristóbal Soria.
1: Y Tomás Roncino.
0: No. Hablamos del chiringuito del drone, que es un otro tipo de chiringuito. Y más poco iluminado. Y vamos a hablar de Sun O.
1: Que es un, y luego y esas.
0: Pues una,
1: es
0: un O.
1: Paréntesis
0: con,
1: de cierre.
0: Con tres paréntesis a la derecha.
1: Eso es.
0: Es que es lo mismo que los amplificadores.
1: La banda que hace siempre hay debates y debatillos acerca de su no, su propuesta.
0: Sí, pues está.
1: Si es una sinvergonzonería.
0: Está la,
1: es
0: gente una. Que es, la gente que sabe y los ignorantes.
1: Yo creo que esto.
0: Que para quien no sepa, el O con las tres. Con los tres. Joder.
1: Paréntesis.
0: Con los tres paréntesis, eso proviene de eso. Es una marca de amplificadores. O. Los amplificadores O. Y de ellos ahí sacan el nombre. Es un O. Existen los amplificadores uno.
1: O sea, que podían ser. Si hubieran sido Bose también. Hay
0: sí,
1: hay amplificadores Bose.
0: Que son propiedad de Miguel Bose.
1: De Miguel Bose.
0: Eso
1: él
0: es.
1: Los hace y él los selecciona.
0: A mano, todos.
1: Los hace él a mano. Mientras no está haciendo su gira de papito.
0: Eso es.
1: Los va haciendo. Sun O.
0: Los Sun O. Otra banda de Washington, de Seattle. Aunque actualmente viven a caballo entre Los Ángeles y París.
1: ¿Cómo me gusta eso de vivir a caballo?
0: Vivir a caballo. Pues como el torete y el vaquilla.
1: Era más el 124, era más.
0: Como Kurt Cobain, vivir a caballo.
1: Vivo a caballo.
0: Es que, eso es.
1: Es que duermes, como en las películas Las Grandes Vaqueradas.
0: Sí.
1: Que, aunque ahí se harían elipsis, pero no, el vaquero que va y tiene que. Como los ciclistas
0: a no ser que
1: se mean desde el.
0: A no ser que fuera una vaquerada dogma. que claro, entonces no hay elipsis. No hay elipsis, eso es. Es todo el rato.
1: Los vaqueros idiotas. La película Dogma, la vaquerada Dogma de Lars von Trier.
0: La cena de los vaqueros.
1: La cena de los vaqueros.
0: Hora y media cenando.
1: No, los idiotas. La cena de los idiotas sí, es otra.
0: Sí, he confundido, perdón.
1: Hemos confundido.
0: He confundido. De idiota. Pero bueno, ustedes saben.
1: Era para ver si estaban ustedes.
0: Es el pica este que me está afectando.
1: Está poniendo ahí.
0: ¡Buah!
1: Suno.
0: Pues ya digo, probablemente pues el buque insignia, a pesar de que Earth es la banda referencial un poco, pues en fin, el primer pilar, Suno fueron los que con su debut Void en el año 2000 lo petaron. De hecho, al volumen al que sonaba Suno, yo he visto una vez en mi vida a Suno.
1: Es que eso estaba...
0: A mí me peinaron la raya a un lado.
1: Tiene que ser más, o sea, en directo, una experiencia sónica.
0: Sí. De hecho, fue tocar la primera nota y todas las cuatro o cinco primeras filas corriendo hacia atrás porque te estallaban los tímpanos.
1: Y tienes que estar también como abrir un poco tu ojete cerebral, digamos.
0: Yo estaba drogado. Pero bueno, que tampoco eso... Y para mí fue una experiencia, eso sí. Manejan unos niveles de es un volumen físico ya, o sea, se nota ese volumen,
1: golpe que
0: te está golpeando, sí, golpea muchísimo.
1: El pantalón se te ha ido para atrás.
0: Eso es.
1: Que estás sin pantalones.
0: Eso es. Y los gallumbos tienen un derrape. Sí, la verdad que, bueno, de hecho, en una de sus giras internacionales, el póster de la gira era el plano del montaje que llevaban, y era desde de frente, y era amplificadores Marshall hasta el techo. Así que cada vez que tocan una nota te destruyen el cerebro. Y de hecho, creo que hay alguna crónica.
1: Seguramente funcionarán todos, no como las bandas de metal.
0: No como Manowar. En este caso.
1: Paneles.
0: En este caso sí, y de hecho hay crónicas en conciertos de, en fin, a mitad de concierto, estallar los ventanales de los sitios donde estaban tocando, incluso las botellas donde estaban tocando, en fin, incluso caerse, vamos, o sea, del nivel de vibración que se llega con su nona.
1: O sea, muy recomendable para hacer algo como para niños a la mañana.
0: Sí, como para ninis. Para ninis sí, a llevarlos todos ahí. Sí, muy bien. O para llevar, no sé, un congreso de afectados por el tinnitus. Toma pitido. sí, ya digo, una banda. Y de hecho, probablemente es la banda que... Ahí leí hace pocos años un estudio sobre la influencia de Suno en la cultura, tanto en el cine como en la cultura en general, del siglo XXI. Y bueno, era interesante. Pues este minimalismo y demás, como también se ha trasladado a otros, no sé si a través de, si por obra y gracia es uno, pero sí que es un poco, es uno, han abierto pues la corriente predominante en el siglo XXI, que es este minimalismo, pero muy ruidoso y muy experimental, que es lo que lo peta a día de hoy en la música, desde, en fin, ya digo, ¿no? En lo que llevamos de siglo, ¿no? Pues bandas muy experimentales, pero trabajando este minimalismo, nada de bandas tocando un millón de notas y haciendo un millón de cosas a la vez, no. Pues yendo un poco, desnudándolo, yendo a la raíz y ahí, profundizando un poco lo que abrieron Suno, una banda que es un dúo, hay que decirlo.
1: Como Pimpinela.
0: Eso es. Como, sí, Sergio y Estíbaliz.
1: Sí. Ortega y Gasset.
0: O Amedo y Domínguez.
1: O los siempre a mí, aquí muy bien ponderados, Gemeliers.
0: Los Gemeliers.
1: Gemeliers.
0: Exacto.
1: Más potente.
0: Eso Gemeliers. Es. Los Gemeliers. Que aquí son, en fin, aquí pues, tienen, aquí son caballito blanco.
1: Hombre,
0: los
1: nos gusta todo lo bueno.
0: Todo lo bueno, todo lo que tenga que ver con el caballo también. Y ya digo, una banda es un dúo formado por Stephen O'Malley y Greg Anderson, aunque también suelen llevar en directo a Attila Sijar, que es el ex vocalista de Mayhem.
1: Hombre, otro también.
0: otro buen tarao. Y bueno, vamos a escuchar un tema. Sí que es cierto que es uno, probablemente es de estas bandas de las que manejan unos metrajes más largos.
1: Sí, y es que...
0: Pero hoy he traído...
1: Hoy es la canción más...
0: Es la canción más corta de... ¿qué decir, no? El recomendar discos como Void, su debut, o el Monoliths and Dimensions, que es uno de sus discos los que más se puede entrar, a pesar de que es uno, son una hostia en la cara todo el rato. Pero bueno, Monoliths and Dimensions es otro disco a recomendar. Pero vamos a escuchar un tema de su disco 2005, Black One, uno de sus discos más oscuros y cabroncetes. Y curiosamente tiene temas que incluso se podría decir que son, se acercan a incluso a la normalidad. Pero bueno, manteniendo sus señas de identidad. Y vamos a escuchar ese tema que es It Took the Night to Believe, de su disco 2005, Black One. Y que es un... temazo, que incluso hace algún guiño al black metal.
1: Pues venga, a bailar.
0: Vamos allá.

0: cuanto peor, mejor para todos. Y cuanto peor para todos, mejor. Mejor para mí, el suyo. Beneficio político.
1: Pues con este...
2: Pues sí, sí, sí. De hecho,
1: Rajoy dron.
2: Su no podrían llamar a hacer un split con Mariano Rajoy. Yo lo veo.
1: Pues yo lo veo todo. Yo, en eso democracia es, todo es posible, y eso es lo bonito de
2: haberlo. Ahí, y para mí, suyo, beneficio. Yo lo veo.
1: Yo lo veo. Yo también lo veo.
2: Para el próximo Eurovisión.
1: O si eso, para el sonorama.
2: Sí, bueno, porque hay que decir que Suno es una banda. Es esa banda que todo el mundo dice que le gusta, pero muy poquitos escuchan, porque sí que es cierto, es una banda que ha tocado en algunos de los festivales indies más importantes. Yo creo que en el Primavera han estado unos cuantos, y los hipsters se vuelven locos con ellos, aunque en el fondo nunca vayan a escuchar nada de ellos y aguanten 5 minutos de un bolo. Pero es esa banda que mola decir que gusta. Es uno, por alguna extraña razón, no sé decir.
1: A mí este tema sí que es cierto que tiene esas pinceladas black metal.
2: Sí, sobre todo esa guitarra aguda es muy de black metal, con ese trémolo picking.
1: Luego tiene otras cosas que tengo que encontrar el momento y otras que no puedo.
2: Directamente, que no existe el momento.
1: O no sé en qué momento sería para escuchar eso, pero. Pero está, ahí están.
2: Sí, sí.
1: Es como. No es como Café Quijano, que siempre encuentras. Siempre hay un momento para oírlos, pero.
2: De hecho, Café Quijano es un momento en sí mismo.
1: Sí, es todo un. Sí. Todo es un disco hecho por los excepcionales hermanos Café.
2: Los hermanos Café.
1: Pero esto es difícil. Pero tiene cosas muy interesantes.
2: Sí, sí, sí.
1: Que también es eso. No son para. En un bar.
2: Además, mola.
1: Mientras te tomas 16 estrellas Galicias.
2: Maus.
1: Que
2: vaya la que se. Vaya la que se ha liado con el anuncio de Mau. Lo han tenido que retirar.
1: ¿Qué anuncio había?
2: Un anuncio en el que un pueblo.
1: Un pueblo es.
2: Organizaba unas fiestas del pueblo y quería entrar en una banda mítica. Entonces, como no tenían dinero, les pagaban en 6.000 botellines de Mau. Y entonces la banda decía que vale, pero que tenían que ir todos los años y se tenían que dar Maus todos los años. Algo así. Básicamente que pagaban a la banda en Maus. Y todo el mundo ha puesto, todos los músicos, desde con todo el cariño, toda una banda de gilipollas, han puesto el grito en el cielo de repente por esto y han dicho que qué vergüenza, que los músicos tienen una dignidad, que es eso, que se les paguen cervezas, que así tal. Y han hecho una recogida de firmas.
1: Así.
2: Y lo han retirado. Y dices, con la que ha llovido, con la que nos ha caído, que esto sea lo que haga que la gente...
1: No me había enterado, pero...
2: Es
1: mejor hacer que ya no haya publicidad y que no se pueda hablar.
2: Yo he asistido a la polémica así en redes, así en un segundo... Yo siempre en un segundo plano, porque cuando abro la boca siempre entro como un elefante en una cacharrería y no digo nada. Pero dices, manda huevos. País de mierda, o sea, que hagan un anuncio, por otro lado, que es completamente libre, Mau, de hacer el anuncio que saca los cojones, de una banda que decide aceptar, porque la banda acepta, que les pague 6.000 botellines. O sea,
1: que... Bueno, todo es para una juguilla, que ya me gustaría a mí haber tenido 6.000 botellines alguna vez, que estás con los amigotes en casa y tienes que beberte tus propios orines.
2: Eso es, porque no se recogen firmas para que las bandas dejen de aceptar tocar gratis o pagar por tocar, no.
1: O el puto IVA cultural.
2: Eso es. Bueno, ya si entramos ahí, eso es.
1: Pero bueno.
2: O para retirar la reforma laboral o no.
1: O para así, cómo tienen que ser los contratos para músicos o el concepto ya de lo cultural en el Estado, sino.
2: Ahora ya te digo, el lobby de músicos, de repente ultraconcienciados, hay. Y dices, joder.
1: Pues no sabía, pero bueno.
2: Pero bueno, ese es un problema que nunca le ocurrirá a las bandas de las que estamos hablando. Porque es difícil que ningún pueblo llame a las bandas que están sonando.
1: A Suno. Vitoriano, llamando las fiestas de Vitoriano.
2: Eso es. Suno. El Valle de Tobalina, con... Con Suno y. Suno y los Mambo Jambo.
1: Mambo Jambo y luego los Piperrack.
2: Eso es. Eso
1: cantante
2: es.
1: Cantante de piperra.
2: Cantante de piperra con unos.
1: Con, sí, con unos que.
2: Con eso
1: con
2: es.
1: Unos amigos argentinos.
2: Unos músicos portugueses que conoció en el Algarve de vacaciones.
1: Pues no, eso es lo bueno.
2: Sí, sí. Y seguimos.
1: Sí, seguimos. Por acabar, por acabar, por las ganas de acabar, igual sí, por las ganas más de salir de aquí.
2: Porque nos quedan como 20 minutos de música, yo creo que todavía.
1: Sí. Sin que haya pánico.
2: Sin que
1: la gente nos quedan.
2: Qué puto calor que hace. O sea, esto
1: uno,
2: es.
1: 1:25 minutis.
2: Joder, qué puto infierno.
1: Y vamos con la cuarta banda.
2: Vamos, sí, este, vamos con.
1: Felicísimo día del dron.
2: Estoy sudando. Vamos con otra banda de culto. Esta, bueno, de, todas son de culto por lo poco que se comen. pero bueno, está especialmente porque de todas las que vamos a escuchar es la única que ya no está. Que vamos a hablar de Kanate. Que para quien no sepa, Kanate creo que es un sistema político que hay en o había en Turquía, en la antigua Turquía, gobernado por un kan. Un kan, un perro. Kanate. Y es una banda que formó Stephen O'Malley de Suno junto con James Plotkin. James Plotkin, pues los fans del Metal Underground lo conocerán, es uno de los mejores productores de Metal Underground que existen, sobre todo. Lo que es grindcore, metal industrial, noise, pues en fin, en todo el ruidaco, él está ahí. Pues Stephen O'Malley y James Plotkin se conocen en un concierto de Isis a principio de siglo y se caen bien. No sé si hay amor sexual o no.
1: De Isis, ¿no? Del Estado Islámico.
2: Que igual sí. Igual era la,
1: en unas
2: la primera
1: de verano,
2: asamblea del Isis político-militar.
1: Las primeras reuniones para conformar algo que petase por ahí.
2: Eso es. Y se caen bien. Y deciden montar una banda, ¿no? Junto a James Plotkin venía de Old, que es una banda que desde aquí también recomiendo, una banda súper interesante, primero de greencore y luego hicieron industrial, pero una banda de estas de vanguardia, de ruidismo vanguardista. Y bueno, pues enrolan al proyecto Alan Dubin, que también venía de Old, y a Tim Whiskida de Blind Idiot God. Y juntos, pues, montan Kanate, que es para mí una de mis bandas favoritas de siempre por esa forma en la que mezclaban el drone con el noise, con unos alaridos, con una batería que nunca iba a tiempo, porque hay que decir que en el drone generalmente no se suele utilizar baterías. De hecho, son dos guitarras bajistas, pero aquí sí meten una batería, pero para ir a contratiempo todo el rato, como un poco de frillas, pues para añadir un poco de locura al asunto. Y bueno, la verdad que nos dejaron tres, su debut del 2001, ¡buah!, fue brutal. Y vamos a escuchar un tema de su disco póstumo del 2009, Clean Hands Go Full, a través del sello de Isis, de Hydrahead. Y está todo guapo. A mí la verdad que es una onda, a mí me... iba a decir, me la pone dura, pero eso no es políticamente correcto.
1: No, nos podría haber una campaña de algo que de espárragos,
2: ¿sí?
1: De alguna marca de espárragos.
2: De afectados por la impotencia, la impotencia eréctil.
1: O por el priapismo.
2: Eso es.
1: Y nos la jugamos, ¿eh? Es decir...
2: Es una banda que me agrada mucho.
1: También lo de agradar es que, según...
2: Pues no digo nada.
1: Pues es una banda.
2: Es una banda.
1: Igual hay bandas, igual eso bandas es. Armadas que dicen, no, es que...
2: Banda
1: que
2: soy yo, eso es. Eso
1: pues es. Es que cuando hablas de bandas, eso. Tenemos que digas organización.
2: Organización. Conjunto músico vocal.
1: Con tendencias terroristas. Bueno. Kanate. Como se dice,
2: Kanate, sí.
1: Así.
2: De toda la puta vida.
1: Pues venga, esto es
2: con
1: ya.
2: Wings from Spine.
1: Drum merengue, casi.
2: Eso es.
1: Kanate.
2: Drum bachata.
1: From Spine 649. A disfrutar.
2: ¡Ey!

0: Anate. Criaturitas. Qué fresquito todo.
1: Buah.
0: Qué bien.
1: Con este tema y un mojito.
0: Hombre.
1: Vamos.
0: Un zurracapote, si se encuentra usted en algunas fiestas.
1: Yo igual, entre mojito, un zurracapote, casi el zurracapote, que es de los pueblos, que hacen gratis.
0: Sí.
1: Con una... ¿cómo se llama? Con una esta secreta, con una
0: fórmula
1: secreta,
0: sí.
1: Que casi como la Coca-Cola, donde puede haber desde echarle melocotones, sí. Ginebra o incluso los orines de los del pueblo.
0: Exacto.
1: Yo prefiero

0: verano es
1: de un
0: bueno.
1: Niño pequeño nadando en la salmonera, en la zurracapote, perdón.
0: En esa especie de caldo donde
1: primigenio.
0: Primigenio, eso es donde las brujas hacían sus rituales. Eso te lo bebes, se te lo bebes. Y ya si puede ser en un vaso de los de cuajada de.
1: Sí, sí, sí.
0: De ya lo diré, de cerámica.
1: Sí.
0: Eso ya es, eso es. Eso es.
1: Pues eso es trascendencia.
0: No, no voy a decir la vida, porque casi es la muerte. Sí. Pero es lo mejor que hay.
1: Pero es acercarse a esa fina línea que las separa. Y donde está la verdad.
0: Poder ver la luz del al fondo del túnel y darte cuenta que básicamente estás caminando por la vía del tren.
1: Exacto.
0: Totalmente puesto de zurracapote, que sí. Hay veces que puede ser peor.

0: Yo con hizo un Zorro Capote.
1: Ah, no, sí, creo que hizo mítico.
0: Sí, había más gente, yo creo que fue entre varios.
1: Creo que el mítico Yeti puede ser.
0: Puede
1: que,
0: ser.
1: Que estuvo haciendo ahí una mezcla.
0: Sí. Yo me descubrí de repente que estábamos a puerta cerrada en un after bebiendo zurracapote.
1: Asemejándonos a las cuadrillas de los pueblos que se reúnen en el pajar del señor Andrés, donde hacen
0: eso
1: esa
0: es.
1: Fórmula mágica. Porque hay que hacer una para los de fuera y otra para los de casa.
0: Y la buena para los de casa.
1: La buena,
0: entendido todo lo bueno que puede ser el zurracapote. Sí, sí, sí.
1: Pues
0: esos momentos mágicos de after.
1: Mágicos del after, de las fiestas de los pueblos y de los recintos.
0: Sí,
1: yo me he quedado dormido
0: en
1: el recinto del Zurracapote del pueblo, de Estavillo, me quedé dormido.
0: Ah.
1: Qué experiencia.
0: Sí, ¿no? Respirando usted los efluvios.
1: Claro, con lo cual me volví a levantar más borracho. Incluso de una mezcla de borracho he ido del Walking Dead del vino fermentado. Excepcional.
0: Sí, ¿no?
1: Muy recomendable. Desde edades tempranas.
0: Zurra, luego me dice usted cómo se llega al pueblo.
1: A ver, todavía igual puede que haya algunos restos de aquel Zurracapote. Primigenio.
0: Eso
1: como
0: es.
1: Como la masa madre con ese Zurracapote se hacen todos los Zurracapotes de la franja alavesa.
0: Me río yo del líquido primigenio de la peli de Prometheus de Alien. O sea, esto sí que es. En fin.
1: Pero bueno.
0: Sí.
1: Una hora, 39 minutos, 23 segundos de programa.
0: Muy bien.
1: Y
0: vamos a batir el récord hoy, sí. Hoy sí, hombre.
1: Se veía venir que con el de drone.
0: Sí.
1: Pues sí.
0: Y aunque bueno, la semana que viene, que ya anticipamos que va a ser el especial Askena Rock, igual
1: no
0: Dios
1: que...
0: sabe. Dios sabe qué puede pasar. No
1: adelantemos
0: sé.
1: Acontecimientos.
0: No. Y bueno, vamos a viajar ahora a la siempre interesante Japón.
1: Japón.
0: Cuna de bandas siempre muy normalitas.
1: Sí, desde los bombardeos por la paz de Hiroshima y Nagasaki.
0: A las centrales nucleares.
1: Sí, un poco todo
0: puestas
1: unido
0: en la costa. Para que se las lleve un tsunami.
1: Tener unas propuestas extremas
0: todo
1: muy
0: bien,
1: interesantes.
0: Todo bien.
1: Las de los amigos.
0: Sí.
1: Nipones.
0: Sí. Los putos japos. Y vamos a hablar de
1: Charlie y amarillos.
0: Exacto. Vamos a hablar de Boris.
1: No Boris Izaguirre.
0: Ni Boris Karloff.
1: Ni otros Boris que ahora
0: no
1: se nos
0: ni otros
1: ocurre.
0: Boris que no conocemos, pero que se llaman Boris. No. Boris, pues en fin, el trío nipón y también una de las bandas más interesantes y polifacéticas del underground rockero metálico internacional. Porque la verdad que hay pocas bandas que toquen tantos palos y también como esto. Pues es una banda que, bueno, vamos a hablar de su vertiente drone, pero que es una banda que le ha pegado al noise, al stoner, a la psicodelia, al post-rock, al ambient. Pues le ha tocado un poco a todo y a todo muy bien. De hecho, yo animo a la gente a que investiguen su discografía porque hay para todos los gustos. Desde la peña que le gusta el rollo más rockero, lo tienen. Y muy bien. A El Drone, que son una de las también bandas pioneras, porque vamos a escuchar un tema del 98, pues poquito después de que Earth dieran los primeros pasos, pues bueno, Boris ya andaban por ahí haciendo el puto tarao. Y ya digo, un trío... y que bueno, se llaman Boris por una canción de los Melvins, otros también, del disco Bullhead. Y bueno, pues es una banda todo guapa. Y en concreto vamos a escuchar de su segundo disco, Amplifier Worship, que es uno de mis discos favoritos, el mítico disco, el de la rana. Y que bueno, de su etapa drone, pues bueno. Para mí me parece el más interesante. Lo que hay que decir que tienen un millón de colaboraciones con Suno. Tienen una colaboración bastante audible.
1: Está con Ian Astbury de los Cool.
0: Puede ser.
1: Un EP.
0: Tienen tres con Mirthbow, el tarado del noise japonés.
1: Sí, porque también el noise, el ruidismo, es algo que les priva.
0: Sí. Hombre, cuando.

0: de la sociedad.
1: Eso.
0: Que también se puede snifar.
1: El pegamento, eso es. Qué bonita metáfora de lo que es una sociedad bien entendida.
0: Hombre.
1: Es la cohesión.
0: Pues aquí no hay problemas de nada. Aquí todo va bien. Eso es. Aquí todo va bien. ¿Qué problema hay? Yo no veo ninguno.
1: Se ha demostrado.
0: Que no tienes trabajo, tienes una RGI.
1: Ya hemos salido de la moción de censura, sí. Y hacia adelante. Y a ganar, ¿qué es lo próximo? El Mundial, es. O la Eurocopa, o lo que haya.
0: Sí, o no sé.
1: Me da lo mismo.
0: Sí, el lacrosse, lo que sea.
1: Que fuere.
0: El cricket. También. Está al caer la potencia española en el cricket.
1: Hay que sacar.
0: Vamos a enterar
1: esos de pakistaníes, vamos a ganar
0: esos putos pakistaníes y esos
1: vamos
0: ingleses.
1: A ganar a los putos ingleses, que son, sí, todos pakistaníes, menos algún inglés raro que juega al cricket, ese juego que...
0: Al que, mucho que, más que no valía para el rugby.
1: Mucho más divertido que el béisbol. ¿Y de qué estamos hablando?
0: Y al polo.
1: Boris. Al polo. Ya me tomaba un Boris. No, un polo. O igual
0: un polo, sí.
1: Introducía un Drácula.
0: Sí. Ah, no sabe usted nada. Yo soy más de frigopié.
1: ¿Frigopié?
0: Sí, porque yo siempre soy muy cerdete. A mí eso chupar pies.
1: Pues está bien. Frigodedo era más de hielo.
0: Sí.
1: Y frigopié era más,
0: sí, como, sí, de leche. Tenía,
1: sí. Sí,
0: era rosita.
1: Leche y pies.
0: Sí.
1: Sí, en X vídeos he visto, sí, cosas.
0: Y hasta ahí puedo leer que. Aquí. Hemos llegado. Que luego la policía ata cabos y eso. Mejor me callo. Igual, pues nada, nos despedimos, sí, que yo me estoy, sí,
1: porque,
0: asando de calor.
1: No nos despiden y nos quedan 9 minutos 16.
0: Eso es.
1: Que puedo sacarme otra oposición también.
0: Sí, sí.
1: Para la OTA.
0: Ya es usted policía municipal. Ahora, pues no sé.
1: Pues voy a promocionar para sargento. A ver si
0: eso,
1: puedo para sargento.
0: Eso es.
1: Pues igual vamos con, sí, Boris, sí.
0: Y su tema Huge.
1: Y así llegamos un poco a los. Una hora 55 minutos.
0: Sí, yo me había puesto como objetivo, por Dios, no superar las dos horas.
1: Entonces, lo hemos conseguido.
0: Sí, desde el abismo te lo pone ahí. Y nada, como siempre, pueden irse todos ustedes a zurrir mierdas.
1: Y el próximo programa, si lo hubiere, no nos despiden, no nos dispersamos.
0: Pues serán directos de la Esquena Rock.
1: Tenemos un festival guapo.
0: Habrá entrevistas, sorteos.
1: Pues vamos a prepararlo desde ya.
0: Desde ya, incluso nada de lo que estamos diciendo habrá. O sea, y nada, pues que nos vamos igual, ¿no?
1: Pues sí, les dejamos
0: con Boris.
1: Con los japos kamikazes. Qué bien me ha quedado eso. Ay, Dios. すべてに変える。

Nos preguntan, ¿qué tal? Y decimos, muy bien. Y no es verdad. 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Hasta el día en que todo se derrumba. 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No lo cuenta al amigo ni al amante porque no se lo dice ni siquiera a sí mismo. 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Los modernos huimos de esta ingrata tarea. Morimos sonriendo. Estamos bien. Estamos siempre mejor que nunca.

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500 años. Basada en la obra de Eduardo Galeano, Las venas abiertas de América Latina.

0: será nuestra bandera. La Virgen irá con nosotros, irá delante de nosotros.
1: El sacerdote alzó el estandarte ante el gentío. El lienzo fulguraba. Desde él, Nuestra Señora de Guadalupe, la Virgen Morena, sonreía a los indios.
0: Ella llegó a México hace 300 años y lo ha visto todo con sus ojos.
1: El padre Miguel Hidalgo tenía casi 60 años cuando puso al frente de los indios de su parroquia la bandera de la Virgen de Guadalupe y comenzó la lucha por la independencia de México. Era el año 1810.
0: ¿Y qué es lo que ha visto la Virgen? Ella vio llegar a los españoles, los vio robarse la tierra de los indios. Eran las milpas de maíz de nuestros abuelos y hoy son las haciendas de esos codiciosos terratenientes. Hermanos, ¿queremos recuperar esas tierras?
2: ¡Sí!
0: ¿Queremos volver a ser los dueños de esas tierras que los odiados gachupines nos robaron?
2: ¡Sí!
1: El padre Miguel Hidalgo sabía muchas cosas. Hablaba la antigua lengua indígena de los otomíes, que habían sido exterminados por los conquistadores. Había enseñado a los indios a cultivar la uva y a criar el gusano de seda, a fabricar la loza y las tejas. El cura Hidalgo les estaba enseñando ahora a empuñar las armas para recuperar sus tierras.
0: ¡La tierra! ¡Por la tierra vamos a pelear! ¡Y la Virgen de Guadalupe peleará con nosotros!
1: En menos de 6 semanas, 80.000 hombres seguían al padre Miguel Hidalgo. El cura revolucionario, al frente de la avalancha insurgente de indios sin tierra, suprimió los impuestos, decretó la libertad de los esclavos, repartió tierras en Guadalajara y se abalanzó sobre México.
3: Agitador, apóstata de la religión, manipulador de la Santísima Virgen María. Materialista.
1: Los obispos de México, que eran españoles y eran también grandes terratenientes, lo calumniaron, lo persiguieron. El obispo de Michoacán lo excomulgó y lo mandó a fusilar.
4: Fusilaron al cura Hidalgo y a todos los jefes rebeldes.
5: ¡Vaya!
4: Y las tierras, bueno, las tierras volvieron a estar seguras en manos de los señores hacendados.
6: ¡Ay, qué lástima! Me gustaba ese cura rezador y peleador. Así debían ser todos los reverendos.
4: Pero oiga una cosa, señora. Hidalgo no fue el único.
6: ¿Ah, no?
4: No. Otro cura recogió su bandera ese mismo año y siguió peleando.
6: ¿Y quién fue?
4: El padre José María Morelos. ¿Habían oído de él?
6: No.
4: Bueno, pues, este mismo siguió repartiendo tierra, suprimió la esclavitud, puso en pie a medio México.
6: Mire.
4: Pero hay un pero. Junto a estos curas revolucionarios, había obispos terratenientes. Y claro, pues, a Morelos también lo mandaron a fusilar.
5: Entonces, ¿en qué quedó la independencia de México, digo yo?
4: Bueno, la independencia se consiguió unos años después. Pero qué va. Aquella independencia no tenía ya ninguna de las banderas que habían levantado estos dos curas. La independencia no tocó a los terratenientes. Fue como un acuerdo entre los ricos de España y los ricos criollos de México para poner unos cuantos parches.
6: Vamos, igual que siempre.
4: Claro. Pero el que no cambia el latifundio, no cambia nada.
0: ¡Silencio! ¡Silencio!
7: Se acusa a los latifundistas de América Latina. A todos se les acusa de bienes mal habidos, heredaron de sus padres y de sus abuelos enormes extensiones de tierra. Pero son tierras robadas.
2: ¿Pero con qué derecho habla así? ¿Pero cómo se atreve? Nuestras familias han sido dueñas, han sido propietarias desde muy antiguo.
7: Desde hace 500 años, ¿verdad?
2: Sí, señor.
7: ¿Y antes? ¿De quién era?
2: Bueno, eso ya no importa, eso es agua pasada. Pero mire, aquí están los títulos de propiedad. Los papeles son los que cuentan. A los papeles me remito.
7: Pues yo me remito a la historia. En la historia constan los hechos. Los españoles y los portugueses llegaron aquí. Pusieron a los indios a hacer trabajos forzados en las minas y en las plantaciones. Y se quedaron con las tierras. Así arrebataron las tierras de comunidades enteras. Así se hicieron propietarios de la noche a la mañana. Millones de hectáreas robadas.
2: ¿Pero por qué sigue hablando de robo? Nosotros heredamos esas tierras de nuestros abuelos.
7: Pero sus abuelos se las robaron a los indios. Y el que hereda a un ladrón y no devuelve lo robado es tan ladrón como el primero.
2: No, señor, ¿pero qué está diciendo? No,
7: se acusa a los latifundistas de América Latina. Se les acusa de traición a la patria.
2: ¡Ah, pero es lo que faltaba por oír! Si fuimos nosotros los que logramos la independencia de España. Nosotros alzamos, nosotros levantamos la bandera de la patria.
7: Pero la patria no es una bandera. La patria es la tierra. Y ustedes alzaron las banderas y cantaron los himnos, pero no entregaron la tierra robada. Así traicionaron a los pobres, a los que de verdad derramaron su sangre por la independencia. Presentan esta acusación Juan, María, el Chepe, Felipe, Juliana. La lista es muy larga. Todos ellos, campesinos sin tierra de América Latina.
8: Acusación aceptada. Continúa la sesión.

0: De una punta a la otra punta del continente, el problema era el mismo. Por los años en que el cura Hidalgo y el cura Morelos luchaban y morían en México, José Artigas levantaba la misma bandera de la tierra en las pampas del sur de América, en los territorios que hoy ocupan el Uruguay y las provincias del nordeste argentino.
1: ¿Qué independencia va a ser esta? ¿Qué nación vamos a construir? ¿Una nación solo para los ricos comerciantes del puerto de Buenos Aires y para los terratenientes de las provincias? ¡No, no! No habrá independencia hasta que no haya tierra para los gauchos, para los indios y para los negros. ¡Tierra para todos! ¡Una patria grande para todos!
0: Siguiendo la bandera de Artigas, un pueblo sin tierra y disperso se puso en movimiento hacia la pampa inmensa. Y en la pampa, entre mil fogones de criollos pobres, el general Artigas dictaba los decretos de su gobierno revolucionario.
2: Se quitarán las tierras, todas las tierras que sobren a cualquier propietario, y sin pagarles un peso. Anoten ahí, que cada alcalde revise los terrenos de su jurisdicción, y que reparta las tierras teniendo en cuenta esto, que los más infelices sean los más privilegiados. Escriban que todos, los negros, los zambos, los indios, los criollos pobres, todos serán propietarios.
0: Así nació, en 1815, la primera reforma agraria de América Latina.
3: Repartiendo tierras, pero qué pavada es esa, che, pero qué se ha creído ese Artigas.
4: Si sus abuelos levantaran la cabeza. Eso. Pero fíjense, le ha expropiado las tierras a los Belgrano.
3: A los Belgrano.
4: A los Mitre. No, a los Rivadavia.
5: Pero ese loco no respeta la patria, che. No respeta su sangre ni su clase. Es un resentido, ¿eh?
4: Y va con Poncho. Y dicen que ya apesta a gaucho de tanto juntarse con esa mala raza.
3: Bueno, no solo a gaucho, no. Va con un racimo de negros, sí, y de indios.
5: Oh, les ha calentado la cabeza a esos pestes. Tíferos, che. Invaden las estancias y disparan. Oh. Y dicen que la tierra es suya por ley.
4: Ay, por favor.
5: ¿Pero qué ley? ¿La ley de Artigas?
3: ¿Qué es eso?
5: Existe. Claro. Sí, ¿y la ley de la herencia? ¿Y la ley de la propiedad privada?
3: Claro, eso.
5: ¿Pero dónde quedan los derechos adquiridos, che?
0: La orgullosa oligarquía criolla de Buenos Aires puso el grito en el cielo. Pidió ayuda a los ingleses y portugueses, y desde el vecino Brasil ordenó la invasión de los territorios en donde Artigas hacía cumplir su ley.
6: ¡Guerra! ¡Guerra! ¡Latino!
1: ¡Por la tierra, hermanos! ¡Por nuestra tierra!
6: ¡Guerra!
0: La resistencia de los campesinos duró 4 largos años. Los pobres sabían bien que en aquella guerra se jugaba su verdadera independencia. Y pelearon con lanza y cuchillo, en montonera, contra el bien armado y numeroso ejército del Brasil. Pero vencieron los terratenientes. Y los gauchos no conservaron otras tierras que las de sus tumbas. Artigas, solo, se fue para siempre a morir en el exilio.
7: Usted se va vencido y su tierra se queda sin aliento. Su tierra, nuestra tierra del sur. Usted le será muy necesario, don José. Usted le hará falta, porque usted, don José Artigas, con su poncho rotoso, usted, general de los sencillos, es la mejor palabra que el Uruguay ha dicho.
8: Así fue, En el sur como en el norte, en Uruguay como en México, la independencia cambió muy poco las cosas para los campesinos.
4: Claro, pero algo ganarían, ¿o tampoco?
8: Le voy a decir una cosa, señora, realmente no mucho, porque se fueron los españoles, pero vinieron otros.
4: Ya.
8: Los franceses, los ingleses, los americanos. Pero todos eran iguales. Todos latifundistas. En México, 100 años después de que el cura Hidalgo levantara la bandera de la Virgen de Guadalupe, las cosas estaban color de hormiga. Peor que nunca.
0: La situación de los campesinos mexicanos en 1910 era insostenible.
9: 840 latifundistas, muchos de ellos norteamericanos, eran dueños de prácticamente toda la tierra que se cultivaba en el país.
0: Las haciendas de los terratenientes de México estaban consideradas como los latifundios más extensos, no solo de América, sino de todo el mundo.
9: Una sola compañía norteamericana, la Hartford Company, era dueña de más de 11 millones de hectáreas de tierra mexicana.
0: De los 15 millones de mexicanos, 12 dependían de los salarios rurales.
9: Los salarios rurales no habían aumentado ni un solo centavo en más de 100 años.
0: Por eso, en 1910, estalló la revolución. Y en la región de los latifundios azucareros, Emiliano Zapata levantó la bandera de la tierra al frente de los campesinos mexicanos.
10: ¡Tierra, hermanos, tierra! Mientras acá nos morimos de hambre, sin un elote para echarnos a la panza, los caballos de carrera de los señoritos hacendados viven en establos de puritito mármol. He visto con mis propios ojos. Así no puede ser, hermanos, no puede ser. Hombres del sur, vale más morir de pie que vivir de rodillas.
11: ¡Viva Zapata!
12: ¿Qué dices, orgulloso de Zapata? Que los campesinos quieren tierra para sembrar. ¡Ándele, pues, que siembran en macetas!
10: ¿Qué dice el señorito hacendado? ¿Que no entrega la tierra? ¡Pues dígale que la tierra se reparte con un rifle!
13: ¡Viva Zapata!
14: ¡Viva
13: tierra y libertad!
0: Y las banderas rojas y negras de la primera revolución de América Latina ondearon en el sur de México.
10: ¡Vamos a hacer una ley agraria! ¡Y vamos a hacer un ejército de campesinos para defender esa ley agraria!
13: ¡Viva Zapata! ¡La tierra es de quien la trabaja! ¡Viva!
0: En el norte, otro guerrillero campesino, Pancho Villa, repartía también las tierras. Durante casi 10 años, el pobrerío mexicano despertó. Había esperado 4 siglos a que llegara su hora.
15: Queda viva en los indios la verdad de su palabra. La tierra no pertenece más que aquel que la trabaja.
0: Pero después de intervenciones norteamericanas, guerras de exterminio y del asesinato de Zapata y de Villa, los hacendados volvieron a controlar la situación. Recuperaron sus latifundios y el espíritu de la revolución quedó enterrado.
4: Y tanto que se oye a veces de la Revolución Mexicana. Y hasta un partido revolucionario pues tienen.
8: Es cierto.
4: Pero, por lo visto, eso es solo una revolución de boquilla.
8: Ciertísimo, ciertísimo. De boquilla y de papeles. Pero aquellas banderas no se perdieron. No. Las banderas campesinas son, ¿cómo podría decirle? Son como las semillas. Eso, como las semillas. Cuando parece que las entierran, juntan con más fuerza. Mire, solo unos años después de Zapata, levantó la bandera el general Sandino, el general de los hombres libres. Su bandera roja y negra. Ahí está, alzada en Nicaragua. Y los campesinos empiezan a comer y los campesinos empiezan a ser dueños de la tierra.
11: Pero la reforma agraria va, de todas maneras va. Pero la reforma agraria va, de todas maneras va.
8: La revolución cubana también alzó la bandera roja y negra y empezó precisamente con una ley de reforma agraria repartiendo la tierra a los campesinos.

0: ¡Silencio! ¡Silencio!
1: ¡Protesto, señor juez! ¡Protesto! Este programa que estamos oyendo es tendencioso. El problema de la tierra en América Latina es un problema mucho más complejo. Y ya se está resolviendo. Y aquí solo se habla del pasado con odio para fomentar la lucha de clases. Y cuando se habla del presente, es con la más intolerable demagogia. ¡Ja! ¡Cuba y Nicaragua! ¿Y el resto de los países? ¿Qué? ¿Eh? ¿Qué? ¿Por qué no se dice que en toda América Latina ya hay leyes agrarias y se están repartiendo las tierras? ¿Eh? ¿Por qué no se habla de eso? ¡Basta ya de ideologías!
2: ¡Claro!
0: ¡Silencio!
2: ¡Claro que hay reformas agrarias por todo el continente! Las hay en la palabrería de todos los políticos y en las gavetas de todos los ministerios. Sí, todos, hasta los latifundistas, ya aprendieron que la mejor manera de no hacer la reforma agraria es cacarearla mucho.
1: ¡Protesto, señor juez! ¡Protesto! ¡Eso no es cierto! Todo el mundo sabe cuántas leyes agrarias hay. ¿Cuántas experiencias positivas en toda América Latina?
2: Sí, sí, sí. Aflojemos un poco la cuerda para que no se reviente. Cambiemos algo para que todo siga igual. Solicito del señor juez que pasen algunos testigos de los países en donde ya se hizo la reforma agraria.
3: En el Brasil somos 10 millones de familias sin tierra, sin nada. 10 millones. Muchas familias. Voy a poner un ejemplo. En el Nordeste hubo una reforma agraria hecha por los militares. Y decían ellos: ustedes, los que no tienen tierra, pueden abrir la carretera en la selva. Trabajando, claro, trabajando duro, cansado. ¡Abran carreteras y daremos tierras de por allí! Hicimos trabajo, abrimos carretera, nos dieron esas tierras, más sin dinero, sin más nada. ¿Cómo viví con la familia en medio de la selva? Perdido entre los monos, a 3.000 kilómetros de las ciudades. Fracaso, fracaso grande fue aquella reforma agraria. ¡Oh! ¡Grande mentira, so!
4: Gobierno ecuatoriano repartió tierras. Puchicas, dieron las tierras altas, las peores tierras, ca. Sembramos. Nada mismo se sacó. No había plata para bonos. Después de reforma agraria, patrón de hacienda quedó mejorcito que antes, con mejores tierras, con más tierras, pues. Reforma agraria solo sirvió a los patrones. Comerciantes barateros siguen arruinando. Y nosotros seguimos con hambre. Se mueren los guaguas.
5: La reforma agraria en la República Dominicana, papel guindado en la pared del Bojío. Eso fue lo que me tocó a mí. La tierra, ni de lejos la vi, pero me dieron el título, me apuntaron el nombre como beneficiado por la ley. Bueno, y a mi compadre le dieron la tierra, pero el crédito no. Y a otra comunidad le dieron el crédito. Y después la deuda era tan grande que el Banco Agrícola le quitó la tierra. A un paquete de gente la metieron a trabajar en una cooperativa del gobierno. Salieron de un patrón malo para otro peor. Por eso en Dominicana, esa desgracia, ¿sabes cómo la llamamos los campesinos? Reforma agria. No agraria, sino agria. Porque le amargó la vida a todo el mundazo esa maldita vaina.
6: Yo soy salvadoreño. Guanaco, pues. Ustedes saben que mi país, El Salvador, es el más chiquitito del continente. El pulgarcito lo llaman. Pues en ese pulgarcito somos 5 millones de cristianos. con hambre y sin tierra. Reforma agraria, ¿cómo no? Antes eran 14 las familias dueñas de todas las tierras. Después de las reformas, son unas 200 las familias dueñas de tierras. ¡Qué galán esa reforma agraria! Y tanto alboroto para eso. No, si es para encachimbarse, con el perdón. De la falta de tierra, de ahí vienen las matancingas, la violencia, ¿verdad? En el 32, peleando por la tierra, mataron a 30.000 campesinos. ¿A 30.000? Eran los tiempos de Farabundo Martí.

0: dirían los campesinos de otros países? ¿Qué dirían los argentinos, los venezolanos, los bolivianos? No, el problema está ahí, sigue ahí. Es el problema mayor de América Latina, porque la reforma agraria es la primera bandera. La primera bandera es la tierra. Pero la reforma agraria no es solo la tierra. Es el crédito, es la semilla, son los transportes, son los mercados. Es todo. Es toda la estructura económica y social de un país. Vean estos datos, señores. La producción del campo latinoamericano es hoy menor que antes de la Segunda Guerra Mundial. Vamos para atrás. Hoy se producen en América Latina menos alimentos que nunca. Y hoy la población es mayor que nunca. Nuestras tierras están sembradas con café, con algodón, con azúcar. Pero no se siembran alimentos. Hay que comprar fuera lo que comemos. Y hay millones dentro, muriéndose de hambre. Tenemos tierras riquísimas, pero no se cultivan. Solo el 5% de las tierras latinoamericanas está cultivado. Solo el 5%. ¿Qué es esto? El desperdicio de tierra más grande de todo el planeta. Desperdicio de tierras y desperdicio de hombres. Porque no hay trabajo en el campo. Tierra sin hombres y hombres sin tierra. Y la poca tierra que se siembra, acaparada por unos cuantos. Esto es un crimen. El latifundio es el pecado original de la colonia. Y es el pecado mortal de nuestro continente. Está matando a millones. Y así no puede ser.
1: ¡Protesto, señor juez! ¡Protesto! Esa información está manipulada.
2: ¡Silencio! ¡Silencio!
0: ¡Yo también! ¡Yo también!
2: ¡Por favor, usted! ¡Cállese! ¡Usted también!
0: ¡No he terminado todavía!
2: La palabra la tienen ahora Juan, María, el Chepe. ¡Que hablen ellos! ¡Hablen ahora ustedes! ¡Sí, ustedes, los campesinos sin tierra de toda América Latina! ¡Ustedes! ¡Ustedes tienen la última palabra!
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Urte Berrión. 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

0: Buenas tardes, noches o madrugadas, según donde nos estén escuchando. Esto es Dándole a LATAM, un espacio para pensar América Latina a través de su música. Un territorio donde las canciones no solo se bailan o se cantan, también se discuten, se sufren, se gritan y se defienden. Hoy tenemos una edición especial, una edición atravesada por la historia, la memoria y la resistencia. Hoy vamos a hablar de música antiimperialista latinoamericana.
1: Repito, tontos,
0: no pesados. Canciones que nacieron como respuesta, respuesta a la intervención extranjera, a las dictaduras militares, al saqueo económico, al silenciamiento cultural. Y esa idea persistente de que América Latina siempre debe obedecer a otros. No estamos hablando de un solo género. Vamos a recorrer la canción de protesta, la nueva canción latinoamericana, el rock, el pop, el punk, el hip hop y el mestizaje urbano. Porque el antiimperialismo en nuestra música no es un estilo, es una posición histórica. No pensamos. Repito, tonto.

0: Para entender esta música tenemos que volver a los años 60 y 70, un continente marcado por la Guerra Fría, por golpes de Estado promovidos o respaldados desde Estados Unidos, por dictaduras que persiguieron artistas, estudiantes y trabajadores. En ese contexto nace la Nueva Canción Latinoamericana, un movimiento que mezcla folclore, poesía y compromiso político. Guitarras simples, letras directas. Y una idea muy, muy clara. La música también es un arma cultural.
1: Nos creyeron pesados, nos creyeron tontos, nos creyeron pesados.
0: Y nos vamos a Chile. Víctor Jara no fue solo un músico. Fue teatro, fue pedagogía, fue militancia, fue dignidad. El derecho de vivir en paz fue escrita en 1971, en solidaridad con el pueblo vietnamita, que estaba siendo brutalmente bombardeado por Estados Unidos. Lo que comienza como una canción internacionalista se transforma, tras el golpe de Estado de 1973 en Chile, en un himno contra toda forma de represión. Víctor Jara sería asesinado días después del golpe. Le rompieron las manos. Creyeron que así iban a silenciarlo. Pues les digo algo, se equivocaron. Porque esta canción sigue sonando cada vez que un pueblo exige lo más básico: vivir en paz. Te dejo con esta canción, que además los acompaña en una banda increíble de música psicodélica chilena, Los Vlogs. Esto es El Derecho de Vivir en Paz, aquí en esta versión 2026 de Dando la Lata. Te dejo con El Derecho de Vivir en Paz, de Víctor Jara.

0: Escuchábamos la increíble voz y las increíbles letras de Víctor Jara, el cantautor chileno, actor y pedagogo, que sería asesinado cruelmente en manos de la dictadura chilena en 1973. Y seguimos en Chile, pero cambiamos un poco de estilo y nos vamos con una banda que ya hemos escuchado más de alguna vez en este programa. Estamos hablando de Los Prisioneros. Los Prisioneros, nacidos en una comuna más bien de estrato bajo del Gran Santiago, en su inicio desarrolló un sonido new wave con matices punk para posteriormente acercarse al synth pop. Se hizo conocida por sus canciones llenas de contenido y de crítica social, lo que sirvió de inspiración para despertar una generación que estaba siendo oprimida por la dictadura militar, quienes ocuparon estos temas como lucha contra el régimen de Augusto Pinochet. Esto provocó una censura a la banda en los principales medios de comunicación hasta principios de los años 90. A pesar del veto, tuvieron un gran éxito comercial sin precedentes, que traspasó fronteras en países como Colombia, Ecuador, Perú, y coincidiendo con la transición a la democracia, se produjo el primer quiebre y reestructuración de la banda, que será un tema que hablaremos más adelante en este programa.
1: Los pesados, somos tontos, los pesados.
0: Los Prisioneros fueron incómodos desde el primer día. En plena dictadura chilena se atrevieron a decir cosas que nadie decía en la radio. Esta canción, la que escucharemos ahora, es directa, irónica y brutalmente honesta. Denuncia el colonialismo cultural, el consumo aspiracional y la idea de que lo extranjero siempre es mejor. No hay eufemismo. Hay rabia, lucidez y juventud. Una canción que todavía hoy sigue doliendo por lo vigente que es. Estamos hablando de este tema tan vigente, lamentablemente, que es Latinoamérica es un pueblo del sur de Estados Unidos en la mano de Los Prisioneros.

0: escuchábamos la increíble letra, que hasta el día de hoy me sigue pareciendo increíblemente vigente, de Latinoamérica es un pueblo al sur de Estados Unidos. ¿Cómo nos llega esa frase hoy en día, En manos de Los Prisioneros, banda chilena desde la comuna de San Miguel, en esto que es Dando la Lata, en la 107.4, en Alavedi Ratia. Y nos vamos hacia la Argentina, hacia una banda muy famosa que quizá a más de algunos les sonará. Estamos hablando de Los Fabulosos Cadillacs.
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0: Los Fabulosos Cadillacs es una banda argentina de ska, punk, reggae, cumbia, distintos géneros, proveniente de Los Buenos Aires, de Santa María de Los Buenos Aires, y fundada en 1984. Aunque no lo crean, llevan grabado más de 16 álbumes y a lo largo de sus distintas eras han colaborado con distintos artistas argentinos e internacionales, obteniendo en el medio un gran reconocimiento crítico y comercial. Varios de sus trabajos han sido incluidos en listas de mejores álbumes de rock latinoamericano. Y además siempre han tenido letras políticas, sociales y con una gran, gran crítica hacia el sistema político y económico latinoamericano. Y nos vamos con una canción de su disco Rey Azúcar. Esta canción se llama Las Venas Abiertas de América Latina. Y el título no es casual, hace referencia directa al libro del uruguayo Eduardo Galeano. En los 90, mientras el neoliberalismo se presenta como única opción en Chile, en Argentina y en distintos lugares de Latinoamérica, Los Fabulosos Cadillacs utilizan el mensaje musical para hablar de saqueo, dependencia y sobre todo memoria histórica, ska, rock, punk, reggae y discurso político. Porque resistir también puede ser bailable. Te dejo entonces con Los Fabulosos Cadillacs y su canción Las Venas Abiertas de América Latina, en esto que es Dando la Lata, en la 107.4, a la Bedi Ratia.

Escuchábamos la canción Las venas abiertas de América Latina, que también es el título del libro del uruguayo Eduardo Galeano, pero esta vez en la canción de el líder Vicentico con su banda Los Fabulosos Cadillacs, que celebran más de 40 años de inactividad. Así que celebramos esta tremendísima banda argentina.

0: Y retrocedemos un poco y volvemos a Chile para hablar de nuevo sobre un poco de folclore y lo que es la nueva canción chilena. Vamos a hablar sobre uno de los grandes, un gran prócer. Estamos hablando de Rolando Alarcón.
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2: No pensamos.
0: Rolando Alarcón Soto, nacido en Santiago de Chile el 5 de agosto de 1929 y falleciendo de un paro cardiorrespiratorio el 4 de febrero de 1973, fue un cantautor, pianista, escritor, compositor de canciones, poeta, cantante, folclorista, guitarrista, activista social, investigador, profesor, pedagogo, músico y artista discográfico. Estamos hablando verdaderamente de un prócer de lo que es la música latinoamericana.
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0: Como ya decíamos, Rolando Alarcón fue una figura clave de la canción social chilena. Menos conocida que otros nombres, pero profundamente influyente. Si somos americanos, cuestiona la idea de la frontera impuesta. Nos recuerda que antes de los mapas, antes de los tratados, existía un pueblo compartido. Esta canción habla de unidad latinoamericana, pero también critica el modelo de dominación cultural, ese que intenta dividirnos para gobernarnos mejor. Un mensaje simple, casi pedagógico, pero radical. América no es el patio trasero de nadie. Te dejo entonces con Rolando Alarcón y su himno Si somos americanos, en esto que es Dándole Lata, en la 107.4 a la Bedi Ratia.

Escuchamos a uno de los grandes del folclore y de la nueva canción chilena y de la canción latinoamericana, ¿por qué no decirlo? El gran Rolando Alarcón con su himno Si Somos Americanos. Y nos devolvemos hacia la Argentina con un himno escrito por otra banda, por las manos de Felipe. Sin embargo, vamos a escuchar la versión de una banda llamada La Bersuit Bergarabat. Ya tendremos el tiempo de hablar de las manos de Felipe, banda que ha visitado Gasteiz en más de alguna ocasión. Pero hoy vamos a hablar de esta banda, conocidos como La Bersuit. Es un grupo de rock argentino originario del barrio de Barracas, ubicado al sur de la ciudad de Buenos Aires, formado en 1988. Se hicieron notables a finales de los años 90 por combinar este género musical con otros ritmos americanos, como la cumbia, el tango, el reggae, el folclore argentino y el candombe, y letras cargadas de críticas hacia el sistema político y la sociedad. Desde su primer trabajo discográfico, la obra de Bersuit Bergarabat se caracterizó por contener mensajes en contra del menemismo, el presidente de la época bastante imperialista, quien vendió el país hacia los yanquis, y críticas hacia políticos como Carlos Menem, Domingo Cavallo, Eduardo Duhalde, Carlos Rucauf, entre otros. Las letras de sus canciones fueron censuradas y en otros casos los canales de televisión que transmitían sus videoclips fueron demandados y tuvieron que pagar multas por los ataques que sufrían ciertos políticos, como también por las críticas a la sociedad argentina y latina de los años 90. Pese a la censura, no decayó la popularidad de la banda, que comenzó a gozar de masividad y se convirtió en uno de los grupos más importantes de rock argentino y uno de los principales de Latinoamérica. Vamos a escuchar entonces una canción que fue compuesta por las manos de Filippi, pero popularizada por Bersuit Bergarabat. Esto es Señor Cobranza, una crítica directa hacia el imperialismo, hacia quienes venden Latinoamérica, hacia los yanquis y los europeos. Esto es Señor Cobranza, de su disco Libertinaje, Bersuit Bergarabat, en esto que es Dándole a Latam, en la 107.4, en Alavedi y Ratia.

En la selva se escuchan tiros, son las armas de los pobres, son los gritos del latino. Y váyanse toda la concha de su madre, cantaba Versus de Garabat en esta canción que se llamaba Señor Cobranza. Y nos volvemos a Chile, pero ya no para el folclore, sino para hablar de hardcore. Vamos a hablar de Disturbio Menor, una propuesta aún más contestataria de la que a mediados de los 90 mostraba parte del punk en Chile. Esto convirtió a Disturbio Menor en una banda clave de la potente escena hardcore que tuvo lugar en la segunda mitad de esa década en la capital chilena.

0: pasados.
1: La canción Nos Está Quedando Chica Sudamérica habla por sí mismo. Habla de cómo la venta de los países y de sus recursos naturales hacia el resto del extranjero hace que el imperialismo llegue a nuestro continente. Vamos a ir con una letra directa, con una canción de mis favoritas en lo personal, de lo que es la escena del hardcore chileno. Esto es Disturbio Menor con Nos Está Quedando Chica Sudamérica.
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0: Escuchábamos la increíble banda Disturbio Menor, uno referente dentro de la escena hardcore y hardcore punk de Chile. Y nos vamos hacia la Argentina nuevamente, nos vamos con uno de los grandes próceres de la música de Latinoamérica, que ya hemos hablado más de alguna vez aquí, en Dando la Lata. Estamos hablando de Charly García.
1: Somos tontos.
0: 1982, Guerra de Malvinas, Argentina enfrentándose al Reino Unido, mientras una dictadura utiliza el nacionalismo como cortina de humo.
2: Repito.
0: Charly García graba su disco Yendo de la cama al living, en un clima de miedo, censura y paranoia. No bombardee en Buenos Aires mezcla ironía, terror y absurdo. No glorifica la guerra, la denuncia. Es una canción antiimperialista, sí, pero también es antimilitarista. Una advertencia sobre cómo los pueblos siempre pagan el precio. Entonces, te dejo con Charly García y su canción No bombardee en Buenos Aires, de su primer disco solista, Yendo de la cama al living, en esto que es Dándole Lata, en la 107.4, a la Bedi Ratia.

0: escuchábamos al gran Charly García con su canción No Bombardees en Buenos Aires, de su disco Yendo de la Cama al Living, de 1982. Y nos vamos ahora hacia más al norte, hacia el país que hoy en día está viviendo un intervencionismo yanqui, algo que nunca pensé ver en vida de nuevo. Estamos hablando de los dólares.
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0: El grupo anarcopunk Los Dólares fue formado a comienzos de 1999, inspirado en otros grupos de Caracas como Apatía No, Renuencia y 11011, que reivindicaban la contracultura como herramienta de cambio social y el aslotumismo como ética de trabajo. Desde el comienzo nos vinculamos a la Comisión de Relaciones Anarquistas con esta banda y a otros grupos afines para la organización de las terceras y cuartas jornadas anarcopunks y la plataforma 26S. Durante esta última surgió la idea del nombre del grupo, como crítica a la nefasta influencia del Fondo Monetario Internacional y el Banco Mundial sobre la miseria en la América Latina. Más adelante, los dólares trabajarán en otras actividades, como fueron las Jornadas Libertarias Internacionales de Caracas en el 2001, el Cineforo Libertario y varias manifestaciones callejeras. Los dólares es un punk de fuerte contenido político y sonido hardcore, en las antípodas del sonido Epitaph. Muchos años de bronca y autogestión avalan la carrera de esta banda venezolana. Letras rabiosas escupidas, con auténtica mala hostia por voces desgarradas, guitarras afiladas y una batería acelerada y contundente que pueden recordar a los primeros Exploited, conforman la descarga de los dólares. Todo ello ejecutado con tanta corrección como convicción. Entonces, vamos a escuchar esta canción que se llama Hipocresía Neoliberal, de su disco Las Venas Abiertas de América Latina, disco que recomiendo sin lugar a dudas. Un discazo que creo que todos tenemos que tener en cuenta, sobre todo en el contexto histórico en el cual nos estamos desenvolviendo. Te dejo entonces con Hipocresía Neoliberal, del disco Las Venas Abiertas de América Latina, de Los Dólares, banda venezolana.

0: Escuchábamos la increíble banda venezolana, directamente desde Caracas, ciudad que ha sido bombardeada lamentablemente a inicios de este año por parte del imperialismo yanqui nuevamente, Latinoamérica sufriendo las bombas de Estados Unidos. Y después de tanta violencia, directamente desde Caracas, con la banda Los Dólares y su disco Las Venas Abiertas de América Latina, disco que vuelvo a recomendar, nos vamos hacia Chile y vamos a hablar de una rapera increíble. Estamos hablando de Ana Tijoux.
1: Somos tontos.
0: Anita Tijoux o Ana Tijoux Merino es una rapera chilena mapuche nacida en Francia debido al exilio de sus padres. Es una cantante, música, rapera, letrista y compositora. Obtuvo reconocimiento en América Latina como la MC femenina del grupo hip hop Maquisa durante finales de los 90. Banda chilena también, generalizando su éxito a raíz de su segundo álbum en solitario, 1977. Su música dialoga al son del hip hop, fusionando distintos géneros. Anita Tijoux sería famosa principalmente por su canción 1977, que sonó en la serie que quizás más de alguno conoce, alguno de estos radios escucha, que es Breaking Bad. Anita Tijoux retoma el legado de la canción política desde el hip hop. Shock está inspirada en la doctrina del shock de Naomi Klein, denunciando cómo el neoliberalismo se impone a través del miedo, la crisis y la violencia institucional. Feminismo, memoria, anticolonialismo, todo en una misma voz. Te dejo entonces con Ana Tijoux y su canción Shock del álbum 1977, en esto que es Dando la Lata, en la 107.4,

Escuchábamos a la increíble Anita Tijoux con su canción Shock, canción, como habíamos dicho, inspirada en la doctrina del shock de Naomi Klein. Y cerramos este programa con una canción que atraviesa generaciones. Solo le pido a Dios fue escrita por León Gieco en plena dictadura argentina. No nombra enemigos, pero lo señala a todos. Una canción que nos recuerda que el miedo, la guerra y la indiferencia también son herramientas del poder. Y que pedir no ser indiferentes ya es un acto político. Esto fue Dando la Lata. Música para pensar, música para resistir, música para no olvidar. Nos vemos la próxima semana. Esto es Solo le pido a Dios, pero no en una versión folclórica o folk como lo que hacía León Gieco. Como somos latinos y sabemos darle un poco de alegría a las cosas, nos vamos con la versión de Los Pibes Chorros, banda de cumbia villera, música que gusta tanto aquí en Euskal Herria. Banda de cumbia villera, Los Pibes Chorros, directamente desde los conurbano de los Buenos Aires. Solo le pido a Dios por parte de Los Pibes Chorros. Esto fue Dando la Lata, nos vemos la próxima semana en la 107.4 a la Bedi Ratia. Urte Verdión, feliz año nuevo, nos vemos la próxima semana. Aur.

0: Gabón, Gabón, enchule. ¿Qué tal estás? Estamos una noche más en Galgas. Soy Raquel y voy a acompañarte en la próxima hora junto a un invitado o invitada. Un lunes noche más. Estamos en la 107.4 de la FM de Vitoria-Gasteiz, también en alabedi.eus y probablemente en algún momento del mes suba el episodio también a iVoox. Ya sabéis que los tiempos no son mi mejor gestión. Es el segundo programa que grabamos hoy, día 23 de... Iba a decir de enero, no, por Dios, nunca más. Ya vale, con un enero al año. Enero. 23 de abril de 2026, ahora estamos por la tarde. Y el programa, en principio, si no calculo mal, se emitirá el día 11 de mayo. Eso es, el 11 de mayo estamos en antena, así que espero que hayas tenido un buen 11 de mayo por la mañana y que haya sido un buen lunes, porque a nadie le gusta volver a trabajar un lunes o otras cosas. Cada uno tenemos un día favorito de la semana. Bueno, como ya sabéis, venimos aquí a hablar un poco de la banda sonora de la vida de las invitadas e invitados del programa. Y en el caso de hoy tenemos una persona cuya voz, si eres enchule de Alabedi, probablemente te suene familiar por una cosa o por otra.
1: No lo suficiente.
0: Bienvenida a un Guieterri Suriñe.
1: Es que ricasco.
0: Hoy he engañado a una compañera de la radio, que por cierto tiene uno de los mejores programas, yo creo, actualmente. Uy, de...
1: Que me pongo colorado.
0: Hombre, pero es que... Te voy a decir una cosa, te lo he dicho ya por WhatsApp, de hecho te mandé unos audios rollo ¡buah, tía, qué guapo! Y te mandé también, y te lo estaba diciendo justo ahora, Suriñe está llevando a cabo el programa Barro, que consta de momento de 3 capítulos.
1: Eso es.
0: Uno primero que habla de graffiti, pero un segundo y tercero que hablan sobre la espiritualidad, y a mí me ha volado la cabeza porque me parece un podcast digno de, vamos, de grandísimas emisoras también, más allá de nuestra querida Alabedi. Tía, o sea, yo lo estaba escuchando y como persona con muchos problemas de atención estaba diciendo, ¡buah, qué guapo!
1: Yo recomiendo a todo el mundo que se quede en paro, como me pasó a mí. Entonces es como que de repente te entran ganas de hacer cosas creativas, de ¿por qué no me hago yo un irrachayo por fin mío, sola, después de tantos años en Suelta la Olla?
0: Claro, ¿cuántos años has estado en Suelta la Olla?
1: A ver, como liberada, me ha gustado el ASMR de esto.
0: Sí, luego puedes hacerlo
1: luego,
0: tú también.
1: Luego lo hago yo.
0: Eso es.
1: Pues 2 años trabajando como tal, pero luego colaborando en Suelta la Olla más tiempo. O sea, he estado pues igual 3 y nunca te liberas de Suelta la Olla del todo. Estaría interesante que trajeras a más gente de Suelta la Olla, porque vale, siempre estás ahí como con un ojito de cómo va esto, voy a echar una mano con esto.
0: Vale. Oye, así. Pues me lo apunto y ya me dirás a quién puedo engañar.
1: Te lo diré. Hay mucha gente.
0: Qué guay. Como decía antes, en Galgas lo que hacemos es un poco darle un repaso a la banda sonora de la vida de la gente. Y en este caso creo que Suriñe ha elegido una etapa de su vida para hablar de su banda sonora, que quizás sea la adolescencia.
1: Infancia-adolescencia.
0: Vale.
1: Es que me tira mucho a mí el pasado.
0: Creo que también, y esto lo leí en algún artículo que puede ser de una revista súper importante, no a nivel científico, pero sí a nivel divulgación, o quizá en La Loca cuando tenía 15 años. No.
1: Ojo con La Loca, ¿eh?
0: Ojo con La Loca. Tú y yo, además, que venimos de un mismo instituto en el que se veía claramente quién compraba La Loca.
1: Y Ojo de Loca no se equivoca.
0: Marcó una época bastante, bastante curiosa.
1: Bastante, porque te voy a hacer ahora yo.
0: Dale.
1: Es que suena, bien este ASMR.
0: Por supuesto que sí, o sea, no lo dudes. Solo que si en vez de bebernos una Mau 00 tostada y una Radler de
1: 2% de alcohol,
0: pues tenemos aquí la fiesta montada hasta mañana. Que eso, que lo que iba a decir es que leí en un momento como escuchar la música de nuestra adolescencia, siendo ya personas adultas o postadolescentes, como me gusta decir a mí, nos reconforta mucho a nivel rollo bajar la ansiedad. Porque al final, durante la adolescencia, sí que es cierto que hay como momentos muy traumáticos, unos cambios muy gordos, no todo el mundo ha tenido una adolescencia guay, tal. Pero que cuando escuchamos algunos temas, abrazamos a esa tu adolescente diciéndole, todo va a salir bien. Y a mí me pasa escuchando SFDK.
1: Que dice, sí, ¿eh?
0: Sí, el disco 2005 de SFDK.
1: Yo he traído algún grupo de rap, otro, pero también del momento, que también me lleva mucho a la adolescencia.
0: Vale.
1: Pero va a haber de todo, ¿eh? O sea, el principio es infancia, claramente, ahora lo veremos.
0: Ahora lo veremos.
1: Tú ya lo conoces, la gente que lo está escuchando, ¿no?
0: Y con ello va una historia.
1: Va una historia.
0: Que llevo, pues hace que un mes te dije de venir a la radio y me dijiste que ibas a poner esta canción. Sí. Y yo te dije, pues tengo una conspiranoia vinculada a ella. Pero lo que vamos a hacer va a ser escuchar este pedazo de tema que no voy a presentar porque se presenta solo. Y después hablaremos de por qué está este tema encabezando la banda sonora de tu vida, de cierta etapa. Y hablaremos de cosas.
1: Vamos a ello.

0: Sí, es una canción que habría que cantar en un coro en algún momento, porque es que no puede ser más épica. Acabamos de escuchar Voy a hacer todo un hombre de ti, de Mulan, que pertenece a la banda sonora, yo creo, de la mitad
1: total
0: de aquellos que nacimos a principios de los 90 y nos comimos Disney, bueno, nos metimos Disney por el culo una detrás de otra. Pero es que mira qué pedazo de canción.
1: Sí.
0: Es que incluso que hay mucha gente, jo, pero la banda original, o sea, la banda sonora original en inglés tal, está guapísima. Sí, te lo compro. Pero esta no tiene nada que envidiarle, ¿eh? O sea, me parece.
1: Es increíble. Y fue la primera película que era un poco diferente a lo que nos llegaba.
0: Claro. O sea.
1: En esa época.
0: Como que una guerrera. ¿Una guerrera de qué?
1: Exacto.
0: O sea, no es la típica Princess Disney de. Pero qué guay. ¿A ti te impactó mucho este momento de aparecer Mulan en tu vida?
1: Lo recuerdo muchísimo. Era mi película preferida de la infancia. Y yo creo que fue una mezcla de que uno. Primero, esto es como mi historia personal con esta película, es vale. Que yo me hacía pis en la cama, hasta mayor.
0: Me encanta. Dale, luego
1: abro en canal.
0: Dale.
1: Fui de esas niñas que se hacía pis en la cama hasta mayor.
0: Pobre.
1: Bueno, hasta mayor, pues yo qué sé, como hasta no sé cuántos años tenía. Y salió esta película y yo estaba como obsesa que quería verla. Yo creo que no fui al cine, simplemente era una película que me llamaba mucho la atención y la quería. Entonces, una medida educativa que tomó mi madre fue, si cumples 3 meses sin hacerte pis en la cama, te compramos la película. Te comeros la película que tú quieras. Y yo en ese momento ya tenía la obsesión de Mulan. Entonces yo me dejé de hacer pis en la cama.
0: No.
1: Con esta película.
0: No.
1: Y conseguí el premio.
0: ¡Ostras!
1: Sí.
0: Pero que eso es maravilloso.
1: Sí.
0: Me parece una historia muy guay.
1: Yo iba todas las mañanas tachando los días en los que no me hacía pis.
0: O sea, es la capitalización del dejarte de hacer
1: eso
0: pis en la cama.
1: Eso es. He de decir también que a esto le acompaña la historia de que mi hermana también se hacía pis en la cama, pero era más pequeña, y con ella también lo intentaron hacer lo mismo.
0: Pero,
1: como entre las dos un poco competición.
0: Pero no.
1: Como cuando se hacen a la Belarris, en plan de a ver quién tacha más, a ver quién hace más socios, pues con días de no mearse en la cama.
0: Increíble.
1: Y mi hermana... Le dieron el regalo igualmente, a pesar de que se siguió haciendo pis cuando era
0: años
1: más pequeña.
0: Ya os llevo.
1: Pues yo no sé cuántos tendría, igual tendría 5 o 6,
0: claro,
1: y mi hermana tendría 3.
0: Ah, joder, yo pensaba que ibas a decirme mucho más mayor. Vale, joder,
1: no.
0: Es una edad súper común.
1: Sí, sí, o sea, había niños que también, pero ya no era tan frecuente, ya estaba en esa edad que no era tan frecuente. Y mi hermana consiguió el premio igualmente y le regalaron Bambi. Ella pidió la película de Bambi.
0: Me encanta Bambi.
1: A mí no me gusta.
0: La destrocé. O sea, es el VHS que más veces he visto.
1: Sí,
0: y, o sea...
1: ¿Eres de Bambi?
0: No, porque yo soy del Rey León. Clarísimamente. O sea, me parece... La última
1: mucha
0: vez que la
1: gente.
0: Vi, hace 10 años que vi por última vez el Rey León. No, hace 9. Me acuerdo además del día, el momento y el lugar. Y es que esa peli, o sea, no sé...
1: O sea, ¿podemos decir que lo que es mi Mulan es tu Rey León?
0: No lo sé. Es que no sé. Yo creo. Es que, claro, para mí el Rey León fue la primera película que vi en el cine. Yo tenía 4 años y me llevaron mi primo y su mujer, que todavía no era su mujer. Y pues que te estoy hablando de eso, tenía 4 años. Pues hace 30 años a mí me llevaron a una sala de cine creo que fue en el Florida, ¿no? En el Guridi. Y me tiré, pues eso, durante los 90 minutos que creo que duraba la peli, con la cabeza entre los asientos, en plan de... Y claro, después de aquella vez, pues es una película que he visto muchísimas veces en casa. Pero es porque, no sé...
1: El apego que tienes con la infancia con ciertas cosas. A mí me pasó que nunca tuve de VHS el Rey León.
0: Vale.
1: Yo la vi alguna vez en casa de alguna prima o lo que sea, pero no era de esas que tenías a mano, porque era una época que tú te veías las pelis que tenías en tu colección de películas.
0: Eso es, y las veías una y otra vez hasta la saciedad.
1: Repetir.
0: A nosotros nos pasaba que cuando estábamos aquí en el Cooper los primeros años, en la esquina que era un restaurante que es persa, creo.
1: Sí.
0: Ahí había un videoclub. El videoclub Casting. Y entonces mi madre me cogía bien de películas. Y cuando cerraron este, yo de chiqui vivía cerca del videoclub Alien, el tocho de Jacinto, obviamente.
1: El mítico.
0: Entonces, yo he sido carne de videoclub. Mi ama es súper fan del cine, entonces, mogollón. Pero el Rey León estaba en esto.
1: Estaba
0: además,
1: en tu colección.
0: Además, en Navidades y en cumples y tal, era como muy común regalar, o sea, que aparecieran películas nuevas en mi casa. Porque a la ama le gustaba el cine, pues a mí, pues también. también.
1: Claro.
0: Y vamos a ir a lo que más nos importa de Mulan, que es la conspiranoia de la que te llevo hablando semanas.
1: Cuéntame.
0: La cosa es, todos sabemos de qué va Mulan. Es una muchacha que va a la guerra.
1: Eso es.
0: Pero ¿qué pasa? Que las muchachas no pueden ir a la guerra, porque son muchachas y no muchachos, ¿no? Es un poco eso, a resumidas cuentas. Vale, hay un momento de la peli que, si no la habéis visto, ya habéis tenido tiempo, y si no, echadle un vistazo ahora.
1: Porque es increíble, hay que verla otra vez.
0: Sí, que le atacan. Y entonces, saben que es mujer, tal y cual.
1: Creo que sé lo que me vas a decir.
0: Vale.
1: Continúa.
0: Perfecto. Me encanta, porque así no te rompo el corazón. Y entonces, cuando sale de la tienda de campaña ya con el pecho completamente vendado, transformada, increíble, en hombre.
1: En mujer. O sea, que ya le perciben como mujer.
0: Eso es, le perciben como mujer y ya es como libre de poder luchar como una mujer. Y entonces pasa, pues, todas las batallas gordísimas, ese recibimiento en el palacio con luces, con tal y cual. Es que, pues, hay una teoría en la que dicen que Mulan muere. Y que todo a partir de ahí es como una, no sé si epifanía del
1: sueño.
0: Como su sueño, como si fuera resines en...
1: Es que la gente siempre dice, tiene que inventar cosas así.
0: Pero es que me parece increíble, porque es que luego si lo piensas y dices...
1: No me gusta esta teoría, Raquel.
0: Pasa con Anastasia también, peliculón, por cierto.
1: También muere, mira.
0: Bueno, no, Anastasia da para tesis doctoral. Ya voy a ver si encuentro esos vídeos, te los paso, porque es que yo no sé por qué veo esas cosas, porque luego me las creo.
1: Pásamelo, yo pensaba que me ibas a decir, claro, no es tanto teoría de la conspiración, pero hay un tema interesante con Mulan, que es que tiene tensión sexual con el general.
0: ¿Sí?
1: Desde el principio, cuando él le está percibiendo como hombre. Entonces, ese chico es claramente bisexual.
0: Por supuesto.
1: Que luego se alegra y dice, bueno, así me lo pone como menos difícil.
0: Es muchísimo más fácil todo, porque es más fácil. Así no tengo que pelear con el heteropatriarcado.
1: Eso es, pero él vive su fantasía, porque Mulan tiene ese punto un poco butch. Wow. Es como no binario un poco.
0: Me gusta.
1: Tiene ese punto.
0: Sí, sí, es que además es eso, Mulan es very, muy binario.
1: Claro, o sea, ¿no?
0: Me gusta más esta teoría,
1: sí,
0: ¿eh?
1: En su performance de género se pone la coleta y de repente es un pavardo.
0: Un pavardo guapísimo, además
1: así,
0: es como...
1: Guapísimo y guapísima, y luego se suelta el pelo y todo el mundo le percibe como una tía. ¿Qué? Y... curiosamente, de repente se le empiezan como las mejillas a poner.
0: A sonrosar, ¿no? Sí,
1: cuando ya le empiezan a percibir.
0: Como si a los hombres no se les sonrosaran las mejillas.
1: Está
0: además
1: gracioso, sí.
0: Ostras, me gusta mucho esta teoría también, ¿eh?
1: Sí.
0: Dios.
1: Es que si te fijas en la peli, dices,
0: me lo voy a ver.
1: Me gustaba más de antes.
0: ¿La tendré en DVD en casa? Si no, la está en la biblioteca, fijo.
1: Fijo.
0: Fijo, fijo, fijo, fijo, fijo.
1: Igual está en YouTube o algo.
0: Increíble. Me gusta muchísimo eso. Voy a pensar más que no es un sueño de resines y que es una teoría de género ahí.
1: De bisexuales.
0: Bueno, me encanta, me encanta. Me fascina esto. Al igual que me fascina que la siguiente canción que va a sonar es de una de las cantantes que probablemente más deteste de mi vida a día de hoy, pero que todavía me acuerdo cuando me regalaron este CD, ¿no? El anterior, El viaje de Copperpot, que claramente estamos hablando de La oreja de Van Gogh. Pero es que, ¿qué tiene esta gente? ¿Cuántos años teníamos cuando pegaron pelotazos? Yo creo que tenía 11, 12 cuando El viaje de Copperpot.
1: Yo es que lo recuerdo como banda sonora de mi infancia también, sí. En plan, y de los primeros discos que yo pedía que me compraran. Pero quiero que me compres esto de La oreja de Van Gogh, lo escuchaba todo el mundo en clase, era como una cosa muy infantil también, o sea, se escuchaba mucho.
0: Pero a mí este disco, por ejemplo, ya no me llegó. Conozco esta canción, de este también es la de Rosas, ¿no?
1: Creo, no me acuerdo.
0: Es que
1: ¿cuál es el de Guapa o no?
0: Es
1: cuál era el
0: París, se llama.
1: Ni puta idea.
0: No, París es... No sé cuál es París.
1: El primero es de Dile al Sol, puede ser.
0: Sí, sí. Que tiene canciones bien guapas, que ahí todavía no sabíamos los y las oyentes de La oreja de Van Gogh que no eran ellos los que tocaban.
1: Que no eran ellos los que tocaban, yo esto no me lo sé.
0: Ay, cariño, el primer disco de La oreja de Van Gogh, y no sé si los demás están grabados por otros músicos.
1: ¿Qué me dices?
0: Porque no sabían tocar.
1: ¿No sabían tocar?
0: Increíble.
1: Para mí esto sí que es teoría de la conspiración.
0: Increíble. ¿Y sabes qué es más teoría de la conspiración? Hace años vi a Maya Montero en Barcelona actuar y probablemente haya sido una de mi top 3 de peores conciertos de mi vida.
1: Vale, ¿y cómo llegaste?
0: Llegué ahí porque después de cantar con unos colegas en Chosnas, bajé del escenario y los hijos de puta de mis amigos me habían comprado una chapa de Amaya Montero.
1: Una
0: enorme,
1: chapa, vale.
0: Una chapa gigante con la cara de Amaya Montero. Yo subí una foto en Instagram.
1: A Facebook,
0: por supuesto.
1: A tu entidad.
0: Y me escribe. No, porque no fue hace tanto, realmente. Creo que fue 2017 o así. Antes de ayer. Y me escribió un colega que vivía en Barcelona y me dice: tía, pues actúa Amaya Montero en fiestas de La Merced, creo. Vente. Tú. Que fui.
1: ¡Qué fuerte!
0: Me pasé, pues eso, fui a echar el fin de semana, ese fin de semana. Fue tan lamentable.
1: Sí,
0: fue además en la época en la que esta pobre mujer, bueno, pobre mujer, no, le han pasado cosas.
1: Rica pobre mujer,
0: pues le estaba dando bastante al drinky.
1: Ya. Yeah.
0: Y buf. Y entre otras cosas, lo que fue muy lamentable también, la actuación del público, una vez más, de abucheos, de es como, vale, esto no es fácil.
1: Y esta persona no está bien.
0: Y esta persona no está bien. Tanto como abuchear, y si abucheas con tus colegas haciendo, buh, vaya mierda, no sé qué, pero no le gritas. Claro, eso sí, en el momento que empezó a sonar La Playa, mejor canción de este grupo, por supuesto, y quien me diga al contrario, bueno, la segunda mejor. Fue un silencio, fue una experiencia. Éramos pues todos nacidos entre 1980 y 2000 en unísono cantando fatal, y no sé si fue durante esa canción o durante la siguiente amonestaron la policía local a un colega por mear en público.
1: Que está como una noche completa.
0: Sí,
1: ¿no?
0: Sí, de hecho esa noche no sé si hubo alguna multa más también.
1: Wow.
0: En Barcelona y la noche. Entonces vamos a poner.
1: Podemos poner también La Playa, ¿eh?
0: No, yo creo que está
1: como
0: bien.
1: Que me vale cualquiera, en realidad cualquiera representa mi infancia de La Oreja de Van Gogh.
0: Pero me gusta que he escogido Puedes Contar Conmigo, porque a partir de aquí yo creo que hubo un declive. Plan,
1: fue bajo.
0: Ya está, porque el primer disco bastante guapo, El Viaje de Copperpot topísimo, y este tiene cosas. Esta.
1: Puede ser.
0: Entonces vamos a escuchar Puedes Contar Conmigo, tremendo temando, y voy a comprobar un dato que no sé si he dicho bien.
1: Venga.
0: Si queréis pasar, la canción dura 4 minutos exactos. ¿Podéis?
1: Podemos quitarla antes también, ¿eh?
0: Nah, la dejamos un rato. O ya veremos.
1: Ducharos.
0: Ducharos o... Antes, esta mañana Miriam ha dicho, ¿cómo ha sido? Tener menos dinero que una persona en la ducha. Como expresión.
1: Wow, no lo había escuchado nunca.
0: Pues ahí la tienes. Para ti.

0: Acabamos de escuchar La Oreja de Van Gogh. Ha pasado.
1: Ha pasado.
0: Ha pasado, pero es que me has dicho un comentario como muy, muy chulo de... Bueno, muy chulo, a ver. De Rosas. Esa primera canción de amor. Qué fuerte, es que claro es...
1: Es que La Oreja de Van Gogh yo creo que era una cosa de infancia. O sea, para mí, yo lo relaciono con la infancia completamente. Lo escuchábamos toda la gente de mi clase. Y creo que fue de las primeras canciones donde yo estaba aprendiendo qué era el amor romántico.
0: Vale.
1: ¿Cuál era ese concepto? Entonces, luego esto me tiraba a la adolescencia, ¿no? O sea, yo el aprendizaje lo hice ahí. Y podía haber puesto en realidad cualquiera de La Oreja de Van Gogh. ¿Qué he puesto esta? Pues yo qué sé. Pues porque es más marchosa.
0: Sí, porque hay cosas que... que no es exactamente eso. Ostras, pero sí... Luego, además, como que muchas personas que hemos escuchado esto de adolescentes hemos ido por unos derroteros completamente distintos. O sea...
1: Sí, sí, total.
0: Yo cuando bromeo sobre... Ah, a mí me encanta cantar La Oreja de Van Gogh en el karaoke. Es como, ¿tú de qué? Y yo, ¿por qué no?
1: Hombre, es que...
0: Pero es que ha sido parte de una infancia, de una adolescencia.
1: Totalmente.
0: Y además eso, en un momento en el que no tienes todavía ni ideales políticos o que los estás formando con... Pues eso, es que para mí estos son... Tenía que 11, 12 años.
1: Eso es. Y para mí era la primera música que me gustaba al margen de lo que le gustara a mis padres.
0: También muy importante.
1: Que ellos también lo escuchaban. Sí. Pero en mi casa se escuchaba mucho, se manejaba cantautor, sí, cantautor español, latinoamericano, no

0: sé qué. Luego a mi madre le gustaba mucho estas, no me acuerdo cómo se llamaban, pero tenía un disco que era Ella Baila Sola.
1: Sí, hijo, Ella Baila Sola.
0: Se llaman así, sí, el grupo, sí. Vale. Pues Ella Baila Sola.
1: Amores de no Barra, tremendo temón. Sí.
0: Pues como que se manejaba mucho eso, vale. Y recuerdo que es lo primero de la infancia que dije, esto es mío propio, porque sí, lo escuchan los niños y niñas de mi clase, sí, y esto es como algo mío.
1: Como que sientes que también les estás enseñando tú algo a tus padres.
0: Eso es. Pues, lo estoy descubriendo yo.
1: Muy guay. Pues es muy buena referencia, sí. Yo no sé cuál sería lo primero que con lo que sentí eso, porque como buena niña friki que era, yo escuchaba bandas sonoras de los animes que veía. Entonces sí que era esa parte mía, claro. Pero luego yo creo que igual sí que también fue la oreja de Van Gogh, ¿no? De... Pero era un sexto de primaria en el que todavía... Bueno, no, para mí fueron la primera generación de OT, uh-huh, que era algo que hablábamos en clase, que estábamos en ganivet, y había un par de compis que les molaba también, y hablábamos de las canciones que cantaban también, y tal, también, que era como... Y eso estaba curioso. Y antes te hablaba de cómo el disco 2005 de SFDK era parte de mi... Es uno de mis discos de confort que a día de hoy, con 34 palos y viviendo en otra movida completamente distinta, de repente digo, me voy a escuchar al niño güey, que me hace sentir. Y tú, sin embargo, me traes el ron de Violadores del Verso.
0: Eso es.
1: Que también, pues, banda sonora de la adolescencia.
0: Telita. Wow. Y de antes de la adolescencia, me llegó a los 11 años,
1: ¿vale?,
0: esta canción. Y creo que fue lo primero, o sea, si antes digo lo de la oreja de Van Gogh, que sí, era lo primero que despuntaba de mis padres, esto sí que despuntaba de mis padres. O sea,
1: sí, porque una oreja de Van Gogh no está tan lejos de Ella Baila Sola.
0: Totalmente.
1: Pero esto.
0: Y fue una cosa totalmente secreta. Lo de este disco me llegó grabado.
1: Por supuesto.
0: De un hermano mayor de una amiga que nos lo pasó como si fuese cocaína, como en plan de,
1: sí,
0: os voy a pasar este disco, podéis hacer una copia, pero solo una cada una, porque no sé qué, no sé cuánto. Y gracias a eso, pues tuve este disco de Vicios y Virtudes.
1: Claro, es que además te pilla eso tus padres con 12 años y dicen,
0: esta niña que está
1: cariño,
0: escuchando,
1: tenemos que hablar.
0: Claro.
1: No porque tengamos que tener esa conversación incómoda sobre sexualidad, sino porque estás hablando directamente de un grupo que se llama Violadores del Verso y habla de vicios.
0: Claro, y encima a mí me habían entendido la historia del hermano mayor de no sé qué os deja, pero solo haceros una copia, cuidado,
1: ya ves,
0: porque no sé qué. Entonces yo era
1: esas
0: como,
1: cosas.
0: Sí, ¿por qué se hacía? No lo entiendo muy
1: no
0: bien.
1: No sé.
0: Que pues siendo... Si en ese momento la piratería estaba al orden del día.
1: Sí, era lo mejor.
0: Nada, o sea,
1: era lo mejor. O sea, luego lo pienso y digo, pobres músicos, pero... Esas discográficas tochísimas de... Anda, anda. Yo me acuerdo cuando me llegó grabado el Gaia de Mago de Oz.
0: Wow.
1: Que me lo grabó Nayara, una de... Bueno, mi mejor amiga del cole.
0: Y también te lo grabaron como con secretismo, de cuidado.
1: La verdad es que no sé si ella tenía grabadora, pero es que hubo una época que había como mucho contrabando de CDs en el cole. Y le llevabas un CD, un verbatim de estos a un compi y te traía de vuelta, pues yo qué sé. Y en mi familia también uno de mis primos me pasaba discos, que de hecho con Miriam me he hablado de él. Pero es como eso. Y también,
0: qué guay estaba escribir luego en el disco, en plan tal.
1: Y tener rotus guays para escribirlo. Sí. Luego también, coetáneo a esto, no sé si te tocó a ti, a mí me llegó como mi primer móvil con... Bueno, tendría 14, 15 años, uh-huh, ya con Bluetooth o con infrarrojos, bueno, y que nos pasábamos alguna canción.
0: Increíble.
1: Y entonces, claro, yo
0: los
1: tenía...
0: infrarrojos, que, o sea, para mí era magia. Y luego el Bluetooth ya ni te cuento, pero los infrarrojos era como una especie de... Esto es como un Tamagotchi que juntas uno con otro.
1: Total.
0: Y se pasan cosas.
1: Total, total. Era ciencia.
0: Qué fuerte.
1: Era muy guay. Era como, no te vayas muy lejos o no muevas el móvil, sí, que sí, si no, no se pasa la canción. Y me acuerdo, por ejemplo, que así me llegó, pues, lo primero que escuché de SFDK. O también temas del Chojin, uh-huh, de Violadores del Verso, de Nach Scratch, que además, sí, como que las que nos juntábamos en el barrio, había una que le gustaba mucho el rap y nos lo pasaba, uh-huh, digo. Y también pues un Illarguía, un Lautillatun,
0: bueno,
1: unos clásicos
0: básicos.
1: Bueno,
0: eso fuerte, eso lo podía haber puesto también, porque Illarguía, madre mía.
1: Madre mía. Madre.
0: Es igual, es la primera canción en euskera, fíjate, que yo canté como con emoción, más allá de las canciones que aprendíamos en el cole y tal.
1: ¿Sabes cuál fue la mía?
0: Laute y Atu.
1: Y Kusi Mendizaleak.
0: Bueno, claro, es así.
1: Cantarla en ganivet a grito pelado.
0: Es increíble, yo también, ¿eh?
1: Y también me acuerdo de cuando nos enseñaron el Eusko Gudariak.
0: ¿Os enseñaron el Eusko Gudariak en Ángel Ganivet?
1: Creo que fue en Ekialde ya.
0: Claro, es que ¿dónde iba a ser si no?
1: ¿Sabes de lo que?

0: Cada vez más solo y cada vez más triste.
1: Cadáver, ¿quién coño resiste? Ya está.
0: Es que tienen 30 años, que somos nosotras. O sea, hola. Qué fuerte.
1: Yo creo que aquí ya la empezaba a quitar porque no me gustaba y se ponía como la letra muy en plan de unas guarras, unos no sé cuánto. Y yo de pequeña, sin tener ningún tipo de conciencia, ya era como que me esto gustaba no. Hasta aquí más o menos. Sí. Un poquito más, de este trozo que hemos dejado, pero por ahí.
0: A mí muchas veces lo que me pasaba con canciones de diferentes raperos, o bueno, en general, que había momentos decía, hasta aquí, me sobra el resto de la canción.
1: Total.
0: Que ahora lo pienso y digo, tú, la gente que hace canciones, son canciones enteras porque de principio a fin hay una persona, o dos, o veinte, trabajando para que esto sea posible. Total. Para que tú lo quites a la mitad. Es como el orden de las canciones de los discos. Está pensado.
1: Ya.
0: Pero luego coges tú y le das al sufle,
1: claro, es que
0: al aleatorio,
1: el
0: y
1: público
0: te a tomar por culo todo.
1: Sí, es así.
0: Y así somos.
1: Pero esta era como que tenía un mensaje como más político, como más así. Y yo creo que por eso le tengo mucho cariño a esta canción, porque es de las primeras veces que recuerdo de ser consciente de que la letra decía algo.
0: Vale.
1: Y como que me resonaba. O sea, sí que era consciente de otras letras. También se escuchaba mucho en el coche en mi familia Manu Chao. Y tenía alguna letra que decías, vale, creo que como que cuando te haces mayor las empiezas a pillar. Pero esto, claro, era de mi propia cosecha, que me había pasado el hermano mayor de una amiga.
0: Y que escuchabas escondidas.
1: Y escuchaba ahí con mi Discman, no sé qué, no sé cuánto. Entonces, es como una canción que la tengo ahí de, buah, el mensaje me está llegando fuertemente. Coincido con lo que me está diciendo.
0: Qué fuerte. Ya. Y lo que hablabas, pues esa primera frase, cagándose en puta España. Mm. Yo me acuerdo lo fuerte que nos dio en aquella época también.
1: Con España
0: huele a culo. Era como, madre mía, arriba y abajo España huele a culo. Y que todavía alguien dice arriba y abajo y escuchas
1: y
0: a alguien decir, y
1: España huele a culo.
0: Dices, increíble.
1: Sí.
0: Me parece eso brutal, que esa canción haya tenido, o sea, siga teniendo tantísima repercusión.
1: Y no sé si lo recuerdas tú también así, pero era como un momento en el que para mí era entrar a la adolescencia o ir haciéndome adolescente con descubrir un género musical que no escuchaban mis padres, que era el rap.
0: Ya.
1: O sea, era como que yo igual el rollo más reivindicativo que escuchaban podía ser más rock. A mi padre le gustaba mucho Extremoduro, por ejemplo,
0: vale.
1: Y podía tener algún rollo así, cantautores también, tienen temas que tal. Pero es el primero que recuerdo, no es solo que esté escuchando algo como con un mensaje,
0: sí,
1: sino que además es un género que mis padres nunca escucharán.
0: Ya, es algo
1: porque
0: distinto.
1: Nunca les ha entrado el rap.
0: Ya.
1: Y a mí sí me entró.
0: Ya, a mí.
1: Era una cosa para mí de generacional.
0: A mis padres les sorprendía mucho, pero algo que les sorprende muchísimo a mi madre es que yo escuché Bad Bunny. Dice, no lo entiendo. Porque mi madre odia a Bad Bunny, o sea, es un mensaje oficial. De hecho, me manda vídeos de parodias por Instagram de
1: mira,
0: es como, joder, mamá, que no es él, que es una parodia, ya, pero es que lo imita muy bien. Y yo, joder, mamá.
1: Le tiene enfilado.
0: Lo tiene súper enfilado. Y a mi madre le llama mucho la atención cómo, según ella, conozco muchísimo de música, escucho muchísima música, que de repente, pues eso, me ponga reggaetón pesado. Y yo, pues es que, pues no sé, pues formo una parte de una adolescencia muy potente, en las que íbamos al Pinto 90, al Full Pop, al
1: bueno,
0: Estopa,
1: es que
0: al
1: Four Roses,
0: los
1: nombres, pero...
0: a la Pinto. Yo me acuerdo el día que hice los 16 años, que no me dejaron entrar al Pinto 90 cuando llevaba entrando semanas y semanas. Y fuera de tú, que
1: justo
0: hago 16 años.
1: 16.
0: Y tuve que esperar a las 12 de la noche para poder entrar, porque llegamos a las 11.
1: Muy mal, por algo cerraron.
0: Así nos va. Así nos va. No dejaban servir alcohol. O sea, nos ponían borrachos en la puerta. Ostras, pero yo me acuerdo de eso, de llegar. Y además que perreábamos mucho. Pero mucho, mucho, que ahora vas sales de fiesta y la peña no baila. Y me acuerdo de perrear hasta el suelo.
1: Y depende de qué, en qué espacio se está empezando a perrear. Es que eso es muy curioso.
0: Bueno, a perrear o a bailar. Y esto lo he escuchado esta mañana. La peña ya no baila tanto porque se queda plasmado. Porque todo el mundo tiene un móvil para grabarte en un momento dado. Entonces la gente como que se intimida. Y dejamos de hacer muchas cosas por miedo.
1: Puede ser.
0: O sea, lo digo en general, me meto porque igual inconscientemente tengo algún tipo de tendencia a eso. Pero ¿por qué eso? Antes salías de fiesta
1: y era bailar.
0: Y era bailar y hablar y tal, pero ahora
1: era bailar y depende, yo creo que del círculo social al que pertenecieras, también te digo,
0: Claro. El mío es que era bastante curioso, porque empezábamos la noche en el Gakoa escuchando Slayer, a Ministry, pues a unos Metallica, uh-huh, tal. Y luego nos íbamos al Pinto 90 y luego nos íbamos al Troner y luego volvíamos al Full Pop. pues igual en el full pop escuchábamos Offspring, en el Troner la cosa más oscura que había, pero luego en el Pinto 90 sabíamos que nos iban a poner Papi Chulo. Era como guapísimo. O los micrófonos, y era la de pa'lante. Y había peña que no lo entendía. Y es como, ya, ¿qué más curioso te da? ¿Qué más te da? Ah, oh, pero sois no sé qué. No somos nada, somos gente a la que le gusta salir y pasárselo bien.
1: Ya. Claro, yo era del sector que solo en esa época de mi vida igual escuchaba reggaetón y ya está.
0: ¡Qué fuerte!
1: O sea, yo era en esa época, pues cuando decían chonis, no sé qué, yo era choni. Entonces lo que estilaba y lo que tenía que
0: el
1: escuchar.
0: El Equiberri me lo ha enseñado.
1: Eso es, y en el Equiberri, la revista del anuario, ahí se ven las cosas. Claro, una chavala de B. Heredua en Equialde.
0: Wow. Es fuerte, a mí cuando me contaste eso me fue la de hostia.
1: Sí.
0: Que es que además había como una segregación ahí de...
1: Muy fuerte.
0: Muy fuerte el cambio de la clase de B, porque solo había una por curso y las de D que eran cuatro o cinco.
1: Yo que en espacios, por ejemplo, más jurros no me relacionaba. Entonces no escuchaba X tipo de música que otra gente sí. Nada. Me llama la atención hablando con amigas que están como muy contentas, que igual fueron en su adolescencia jurros y habrán descubierto el reggaetón, o ahora, o más recientemente, y es como, me encanta esto, liberar el cuerpo, no sé qué, y es como, ya, yo lo viví desde mi adolescencia esto. Y a mí me pasaba al revés, que ya luego me he tenido como que educar en una movida que yo ya no la llevo de cuna o desde la adolescencia.
0: Claro, ojo, y luego también el grupo de amigas, ¿no? Nosotras solíamos juntarnos varias, pero éramos cuatro las amigas, y estaba mi amiga Nayara, que era pues... eso, Ken Saspi, uh-huh, igual solo tan Vele, tal. Luego estaba Vane, que escuchaba también un poco de todo, pero la asociaba más a grupos como Mago de Oz, igual Extremoduro, tal. Uh-huh. Luego estaba Irene, que era full Avril Lavigne, en Blink 182 y tal. Y luego estaba yo, que escuchaba sobre todo grupos de música japo. Pero había algo en medio, que todas escuchábamos un poco lo de todas, y eso que había en medio era el reggaetón.
1: Qué guay.
0: Que íbamos a bailar los fines de semana, fin de tras fin de, con nuestras pintas cada una de su madre y de su padre, y nos daba igual.
1: Diréis que erais todas como muy frikis de la música, o sea, os gustaba a todas mucho la música y luego...
0: No especialmente, pero sí. O sea, era como que la música era algo importante.
1: Y qué guay que en esa edad lo escucharéis como sin prejuicio, porque yo sí que recuerdo en esa época de reggaetón, depende de qué círculo social, era como rechazo a cierto tipo de música.
0: Y nosotras mismas era la de puto reggaetón, no sé qué, súper machista, luego decía yo que escuchaba mogollón de rock and roll y así, pero claro, es la misma mierda, solo que aquí le entiendes y
1: claro,
0: aquí no.
1: Claro.
0: Y que es más guay. Claro, este que llevas cantando temas de Bon Jovi toda tu vida,
1: sí, sí,
0: y tiene unos mensajes muchas veces.
1: Totalmente.
0: Que dices, señora...
1: O las canciones de amor romántico que hemos estado hablando antes de...
0: Que es veneno.
1: Claro, y es como, esto simplemente es que es sexualmente explícito. Y por eso te está molestando más.
0: Ahí está. Pero luego de repente te metían una canción, yo me acuerdo que salíamos en las carrozas de carnavales.
1: Wow.
0: Con el Centro Extremeño y el grupo de Tiempo Libre en el que estábamos. Uh-huh. Y me acuerdo un año que... El año que apareció la canción de Quiero montarme en tu velero, que nos mirábamos como...
1: Yo lo pillé muy tarde.
0: Esa y la de Bicho Malo pillé.
1: Bueno, eso es fuerte. Yo creo que era pequeña, o sea, lo recuerdo como de más de
0: pequeña. Yo tendría 10, 11 años. Sí,
1: claro, yo era más pequeña, sí.
0: Y era como, tú, ¿qué coño es esto? Y era la de, no, es que el reggaetón es súper sucio, súper machista, súper tal. Y era la de, hay canciones que son muy machistas, pero es que no hay género que se libre.
1: Total.
0: De ello.
1: Total, es la molestia de que era sexualmente explícito,
0: eso
1: fin.
0: Es.
1: Y podía ser machista sexualmente
0: y
1: explícito.
0: Y pasa ahora, que si un tío sigue haciendo reggaetón explícito, es como... está normalizado, pero cuando una tía, una bad girl, uh-huh, una toquilla le dice ¿cómo es la canción? Tengo un delincuente en la habitación, a veces me la mete a pelo y a veces con condón, y dices wow, sí. ¿Pero qué te impacta más? ¿Que sea una letra explícita o que sea una mujer la que está haciendo una letra explícita? Entonces claro, pues hay como muchas
1: cosas que se entrecruzan,
0: sí. Y que luego dices, y si me quedo en mi casa y me hago una cueva, y ya está. Entonces me parece que es el momento de escuchar La Gasolina.
1: Vamos a ello.
0: Así que, por favor, aflojaos el pijama.
1: Y tengo una historia con esta canción.
0: Cuando se vaya acabando la canción, bajo el volumen y nos la cuentas. Vamos allá. Increíble. Es que

0: Esto. Digo, quitar la canción. Súmale mambo para que mi gata prenda los motores. Que se prepare, que lo que viene es para que le den duro. Bien duro poner esto a una persona que igual está yéndose a la cama. Lo siento mucho a la Belarri.
1: Nada, que se hagan una manzanilla, ¿verdad?
0: Una manzanilla y unos perreitos para hacer la digestión.
1: Ya está.
0: Es fuerte, es muy fuerte. Y qué divertido. Yo recuerdo el salir, que luego teníamos nuestros males de amores, que no sé quién me gusta y se ha liado con no sé quién. Y no sé quién pasa de mí y tengo el messenger de no sé qué. Tal.
1: Qué fuerte el messenger.
0: El messenger.
1: Cosa.
0: El messenger lo echo tanto de menos. Sería tan feliz. ¿Con Messenger y sin WhatsApp?
1: Sí, la verdad, porque era el conectarte. Esos nervios de, ay, llego a casa y me voy a conectar.
0: Quiero que no sé quién me vea conectada. Voy a conectarme 25 veces ahí, salir, entras, salir, entras.
1: El nick.
0: El nick.
1: El subnick.
0: Y luego que abajo ponía las canciones que escuchabas, si querías.
1: Que, buah, pues eso yo no lo manejaba porque no me acuerdo.
0: Increíble.
1: Pero
0: increíble,
1: sin duda hubiera increíble. Puesto esta.
0: Esta canción ha sonado mucho. Yo además eso, mis setlist eran canciones que me descargaba del Ares o del Emule y tan pronto te sonaba un sopayaso, te sonaba esto, te sonaba No Cine Els Mates de Metallica, un Lautillatu, un Arratsaldeonetan, Papi Chulo, un tema en japonés de un grupo que no conocía a nadie y...
1: Y pa'lante.
0: Y pa'lante.
1: Yo, esta canción, no sé si es un recuerdo inventado, pero... me llega por un disco de recopilación de reggaetón.
0: Increíble. Quiero
1: que
0: ese
1: me lo regalan, no sé si por mi cumpleaños o lo que sea. En mi casa se estilaba mucho también en verano comprarse el disco de Caribe Mix.
0: Por supuesto. Entonces, disco estrella,
1: claro,
0: en mi casa.
1: A mí el latineo ya me había entrado por Caribe Mix. En sucesivas ediciones de Caribe Mix. 2001, 2002, 2003.
0: Los años buenos.
1: Toda Paulina Rubio. Ahí ya había...
0: Paulina
1: yo,
0: Rubio.
1: De verdad, creo que ahí ya me empezó a entrar una base que luego me permitió entender el reggaetón. Porque ya si te fijas, las letras ya empiezan a ser más sexuales, más jijijujú, sí. No es solo amor romántico, es en plan, que tu dulce boca ruede por mi piel.
0: Eso, ay, eso ay. Es, venían otros... Yo me acuerdo de mirar las caras de mis padres por el retrovisor, de estar bajando a Extremadura y ver ahí cara de... Claro, lo pones una vez y era uno de los discos que sonaba una y otra vez todo el verano.
1: Sí, sí.
0: Cada vez que te subías al coche y de repente
1: te aprendías el orden de las canciones.
0: Y es que además, eso, no sé si te has planteado, o sea, en tu adultez has metido la lista, por ejemplo, disco estrella. Lo estoy haciendo
1: ahora. Lo he hecho alguna vez.
0: Disco estrella 2001, por ejemplo. Y dices, vamos a ver qué hay en el disco estrella. Y es que la primera canción del disco estrella 2001 es No rompas más mi pobre corazón.
1: Temazo.
0: Y luego qué bien, es que
1: temazo
0: es increíble.
1: Temazo verbeneo.
0: Es que es una parte
1: sí.
0: muy bonita.
1: Y a mí, de hecho, esta canción de la gasolina me lleva a la verbena. Porque
0: me llevó
1: este disco, yo lo escuché, me morí. O sea, me encantó esta canción. Me acuerdo que estaba también la bachatita de... no es amor, es una obsesión. Que
0: bueno,
1: me,
0: bueno.
1: Son me las 5 de la mañana, sí, de hecho he pensado, hola. O pongo la gasolina sí. o pongo esta porque me encantaba.
0: Sí, a mí también. Súper obsesionada con la canción que se llamaba Obsesión.
1: Obsesión, es que era. Y increíble. Es muy buena. Yo esa canción me la sigo poniendo. Y ahí tenía más o menos la misma edad, yo creo, que cuando me llegó el disco de Vicios y Virtudes. O sea, yo de edad parecía, tenía ya. Yo ya empezaba a despuntar en mi pre-adolescencia, pero me llegó este disco como con 11 o 12 años por ahí. Y recuerdo, esta es mi historia. Patricia.
0: Me encanta ser Patricia. Habla.
1: Te cuento.
0: Me pongo cómoda.
1: Jayas de mi barrio, Ariz Navarra.
0: Vale.
1: Verbena.
0: Ariz, la cuentos, ven y cuéntalo.
1: Y ponen esta canción de la gasolina que yo me había estado escuchando en mi disco recopilatorio, mi primer disco recopilatorio de reggaetón. ¿Qué ocurrió? Bueno, un chico que me gustaba del barrio, Jordi, que no sé por qué se llamaba así. Él era latino, no recuerdo de dónde, pero se llamaba Jordi. Cosas.
0: Ya
1: no
0: está.
1: Me encantaba la estética de llevar la bandana, los pantalones caídos, porque había estado consumiendo reggaetón. Entonces, yo a Jordi lo quería en
0: camelar.
1: Mi vida. En ese momento, mi icono sexual empezaba a ser Daddy Yankee.
0: O sea, esto es algo de lo que no me esperaba hablar nunca en este programa. Vale, ya está. Pues,
1: entonces, para mí,
0: siéntate libre.
1: Jordi era como un pequeño Daddy Yankee.
0: wow,
1: de esta canción.
0: No me esperaba. O sea, una racialización absoluta de una adolescencia que dices, era tu referente.
1: Y era una cosa muy estética, tía, porque era la primera gente latina que llegaba al barrio y a mí me estaba empezando justo a llegar esa música y esa estética.
0: Claro, sí.
1: Entonces de repente era como, buah. Y ya, o sea, era, nos habíamos conocido ya por el barrio, no sé qué, la Pista Negra, lugar de referencia de Ariz Navarra. Y en esa verbena, escuchando La Gasolina, se me acercó y me dijo que si quería bailar con él.
0: Me encanta.
1: ¿Qué
0: me
1: ocurrió?
0: Encanta.
1: Que yo era una pringada absoluta. Entonces yo me pasé toda mi vida hasta igual los 16 años ligando en plan, diciendo, no quiero. Chica, yo era muy, muy tímida. Entonces le rechacé. Y luego, al de un rato, le pidió salir a mi mejor amiga.
0: No.
1: Sí. Y mi corazón hizo.
0: Crack. No es amor. No es
1: acá. Y luego me puse la obsesión.
0: Ay, me encanta esta historia. No me esperaba que me fueses a contar algo así. Para... Pues que la adolescencia y los amores.
1: Es fuerte.
0: Es muy fuerte. Es muy, muy fuerte. Pff, es que... Los amores de la adolescencia dan pa' libro, ¿eh?
1: Sí, sí, la verdad. Y esas cosas de que le gustara más tu amiga o si le... No, como esas cosas raras que
0: se compararte,
1: daban.
0: Y el ser menos que... Ser menos guapa, menos lista, menos rubia, menos... Sí. Cosa, menos...
1: Total.
0: Menos cualquier tipo de cosa.
1: Totalmente.
0: Incluso menos tonta, ¿qué? No estoy llamando tonta a mis amigas, sino como...
1: Había una comparación.
0: Había una comparación constante y unas ganas de ser elegida.
1: El patriarcado nos estaba empezando a poner a competir y había Total. Ese punto. Y yo esta historia se la conté a mi amiga Maya hace muy poco. Le dije que sepas que aquella vez que Jordi te pidió salir...
0: Seguí siendo amiga.
1: A mí antes me había dicho de bailar y a mí me gustaba porque yo me callaba a la gente que me gustaba. No decían nada. Yo me lo callaba. Era como topa adentro.
0: Qué fuerte. Buah, yo es que si me pongo a pensar también esas cosas, en campamentos y así, de ir con mi mejor amiga y acabar las dos sin hablarnos porque nos gustaba el mismo y se iba con ella y resulta que el mejor amigo del otro se veía como de buah. Es que es una época que luego
1: es una época fuerte.
0: Porque además eres adolescente y vives todo con tanta intensidad.
1: Sí.
0: Lo triste es tan triste y lo bueno es tan bueno que yo tengo mi adolescencia muy grabada a fuego.
1: Yo también. Yo también, y es fuerte, y ya no me siento identificada con la que era tampoco.
0: Claro,
1: o sea,
0: pero no
1: la
0: te
1: quiero
0: pasa
1: mucho,
0: veces
1: pero.
0: Que buscas en tu adultez esas sensaciones de cuando eras adolescente, cuando conoces a alguien. Cuando
1: lo estoy
0: sales.
1: Dejando, lo estoy dejando.
0: Ya, yo también. Lo estoy dejando, pero también tengo una cosa. Es una pena tener que dejarlo, porque es como que una parte de ti ya se ha hecho vieja.
1: Sí, ¿tú crees?
0: No lo sé.
1: Yo lo estoy
0: a mí
1: pensando
0: me va fatal.
1: Más
0: me he pasado
1: de...
0: el malo final del Tinder, del Bumble, del Hinge. Me he pasado el malo final de todas ya.
1: Ya.
0: Es terrible.
1: Yo también, ¿eh? He entrado en esos mundos recientemente.
0: Es terrorífico.
1: De confesar. Y no... Pero me está pasando que ya no me gusta la gente desde ahí, tía. O sea, como que me he cansado.
0: A mí
1: estoy
0: no me gusta.
1: Me pasa también. O sea, a mí me gusta alguien. Igual tengo ese puntito de pillarme como de Jordi en fiestas de Ariz Navarra en el año 2000 no sé cuántos. Pero me dura 2 días. Y luego digo, ¿qué cuadro? Bloquear.
0: Wow, sí, también, sí. Por favor, ¿te puedes ir de mi casa? Quiero dormir sola, por favor. Vete
1: eso
0: de aquí.
1: Es fuerte, ¿eh?
0: Sí, eso da... Algún día podemos hacer aquí un... De hecho, esta mañana con Miriam hablábamos de eso, ¿no? De...
1: ¿De quiero dormir sola?
0: No de quiero dormir sola, sino de beber de los mismos abrevaderos.
1: ¿En
0: que
1: qué
0: da
1: sentido?
0: Estar en, como en unos círculos muy cerrados en los que nos conocemos todos, en los que...
1: Ya.
0: Uf, te vas a pensar y dices, oh, qué pereza, todo
1: bueno,
0: mal.
1: Bueno, pero luego te metes en Tinder, que te encuentras de todo y es casi peor.
0: Calla. ni me hables, o sea, ya está. O sea, ya está. Y mira, aquí tengo una notificación del Tinder y otra del Bumble.
1: Yo he cerrado sesión y le pedí a mi móvil que no me notifique nada porque ha dicho, ya está.
0: Ya
1: hemos tenido unas citas, suficiente. Voy a centrarme en estudiar las suposiciones porque me distrae muchísimo esto de swipear.
0: Ojalá decir yo lo mismo y centrarme en mis suposiciones. No va a pasar, no
1: es que
0: todavía.
1: Es que engancha.
0: Engancha tanto como este programa que está llegando a su fin y nos hemos puesto a rajar de más.
1: Ya
0: Así
1: está.
0: Que yo tengo preparada una canción de Gata Katana.
1: Vale, perfecto. ¿Es la última que tenemos que poner?
0: Sí, de hecho te iba a preguntar, ¿quieres poner alguna de las otras canciones?
1: Prefiero poner la última del todo.
0: Vale.
1: Queda... Vamos a hacer un salto temporal.
0: Perfecto.
1: Porque es a la hora ya la última perfecto. Canción, pero ya está.
0: Perfecto, perfecto. Además es una canción que va de locos. Cuéntame.
1: Me gusta mucho esta canción. Me la pongo en momentos en los que estoy triste, serena.
0: Vale.
1: ¿Sabes ese momento sí. que no estás triste, sufriente, sino triste de estoy en paz?
0: Lo sé.
1: Y luego, con los momentos ya como que estoy como animada, también me la escucho como para recordar que vengo un poco de ese momento, ¿no? O sea, como que mi felicidad de ahora se construye en esa tristeza como más serena de estoy colocada. Estoy triste, pero tengo que estar.
0: Eso es. Es mira qué bonito cierre de programa.
1: Bonito cierre.
0: Sí.
1: Y Dolua Nice, Achora Intabeti, o sea, es mi personalidad. Oh,
0: soy yo total.
1: Soy yo. Soy yo literal.
0: Joder, hay otra canción de Nácar de este disco que yo la traía muchísimo, que además dice... Hay una frase que dice que gramaticalmente no es correcta. Ahora no me acuerdo.
1: Eso ha sido muy profesora de euskera.
0: Ya, tía, qué mal. Pero que además me escuché la canción y me flipó y de repente dije... ¡Oh! Dije... Da igual, que hagan lo que quieran. Si soy yo la que canta en castellano y le meto unas patadas todo el rato... Y es que está muy guay este disco de Nácar.
1: Está muy guay.
0: En directo no me gustaron tanto, me dio pena. Igual no era el día o igual no tenía yo el día. Pero es que este disco es muy guay.
1: Es muy bonito, me gusta mucho.
0: Sí, pues vamos a escuchar Samurtasune Radicala. Es que ricasco por pasar esta hora rajando conmigo.
1: Gracias a ti.
0: Me ha sorprendido mucho, pero me ha gustado mucho hablar contigo.
1: ¿Por qué te ha sorprendido?
0: No sé, pero me pasa... Con las personas que venís que menos conozco,
1: claro.
0: Al final es como, joder, qué caja de sorpresas. Igual está aquí hablando con una amiga tuya y es como, vale, todo es normal. Pero claro, cuando alguien te dice, no, es que dices, hostia, claro, es... Y de eso va un poco esto.
1: Pues que...
0: De conocer música, conocer experiencias y conocer gente.
1: Sí, y que conozcan Barro también.
0: Eso te iba a decir, y escuchad Barro en Alavedi Irratia. Está en la web subido y también eso está es,
1: en iVoox.
0: No sé si lo tienes en algún sitio más.
1: Ya de momento no doy abasto.
0: Suficiente. Yo os lo recomiendo fervientemente y también os recomiendo que sigáis escuchando cada día la Alavedi Irratia en la 107.4.
1: Eso es, y Galgas.
0: Y Galgas, siempre habrá un espacio para vosotros. Y si a alguien que me escucha le apetece venir, que se ponga en contacto conmigo por Instagram, que vamos, que... Aquí.
1: Pero es que se te va a acabar la gente ya.
0: No se va a acabar, no.
1: No.
0: Otra cosa no. Pero sociable he sido muchos años. Que ahora no lo sea no quiere decir que no lo haya sido en los años anteriores. Así que es que ricas con Suriñe por venir. Es que ricas con una noche más a la Belarri por escucharnos. Escuchamos este tema de Nácar antes de irnos y que tengas un bonito día. Gabón.

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Es la hora en que se escuchan voces de tango y milonga con letra y música del Río de la Plata. Bienvenidos una vez más a la tanguería de Alavedi. En este sábado 20 de mayo del 2017, reciban antes que nada el saludo de Nagore Enciso en la parte técnica y de Carlos Españolo en la voz y dirección. Hoy tenemos un programa muy interesante porque últimamente hemos leído ensayos sobre el tango de Carlos Mina, de Tulio Carella, de Blas Matamoro. Hemos leído también los diarios y últimos libros de Ricardo Piglia, relatos, ensayos y poemas de Borges. También comentamos aquí entrevistas a Eduardo Galeano, a Guillermo Rose, a Horacio Salgán, etcétera, etcétera. Hoy vamos a hablar de la desesperanza en el tango y vamos a escuchar tangos que hablan de ello. Tango compuesto por Cátulo Castillo, por Homero Manzi, por Enrique Santos Discépolo, por Homero Espósito. Y como ejemplo de esa desesperanza, vamos a tomar como base principal la letra de un tango, La Última Curda, de Troilo y Cátulo Castillo. Pero vamos a empezar, antes que nada, con un tango en la voz de Goyeneche, un tango de Discépolo, canción desesperada.

Abríamos el programa de hoy escuchando la voz de Goyeneche en este tango de Discépolo, Canción Desesperada. Voy ahora a leerles, comenzando con esto de la desesperanza en el tango, la letra que compone la última curda de Castillo y Troilo. Cátulo Castillo escribe, y lo vamos a leer porque luego va a girar mucho el programa sobre la letra. Lastima bandoneón mi corazón, tu ronca maldición maleva. Tu lágrima de ron me lleva hasta el bajo, hasta el hondo bajo fondo donde el barro se subleva. Ya sé, no me digas, tenés razón. La vida es una herida absurda y es todo, todo tan fugaz que es una curda nada más, mi confesión. Contame tu condena y decime tu fracaso. No ve la pena que me has herido, y háblame simplemente de aquel amor ausente tras un retazo del olvido. Ya sé que me hace daño, yo sé que te lastimo llorando mi sermón de vino, pero es el viejo amor que tiembla bandoneón y busca en el licor que aturda la curda que al final termine la función corriéndole un telón al corazón. Un poco de recuerdo y sin sabor gotea tu rezongo lerdo, marea tu licor y arrea la tropilla de la zurda al volcar la última curda. Cerrame el ventanal que quema el sol, su lento caracol de sueño. ¿No ves que vengo de un país que está de olvido siempre gris tras el alcohol? Como les digo, última curda, Troilo Castillo, versión de Horacio Salgán con la voz de Mundo Rivero.

Escuchamos la versión que Horacio Salgán hizo con su orquesta y con la voz de Mundo Rivero de La Última Kurda de Troilo y Castillo. A lo mejor ustedes notaron a faltar un poco de texto. Es que en ciertos tangos los cantores o los intérpretes tomaban el texto, digamos, no todo, no el total, sino aquella parte que les convenía, que les parecía que era más, más deseable para la interpretación del tango. Bueno, dicho esto, vamos ahora con el desarrollo que hace Carlos Mina sobre la desesperanza del tango. Dice: en ningún lado el amor perdido es el de una mujer. Creemos que es el del ideal perdido y que el fin que presiente no es el de su vida personal, sino el fin anunciado del tango como función integradora, como lugar simbólico de la sociedad y su participación como sujeto en dicho proceso. Ya en el título nos adelanta que aquí se acaba una historia, la última. Este tango es una confesión final. Confesión porque también viene a cerrar el circuito de la culpa. El autor se coloca en un punto sin retorno y confronta su vida con el tango en las explicaciones más íntimas, descarnadas y dolorosas. Al igual que Manzi, también dialoga con el bandoneón, que aquí no es la muerte en términos absolutos, sino el representante de la muerte del tango, es decir, su fracaso. Contame tu condena, decime tu fracaso. El autor señala la situación en que se encuentra por el mismo motivo. No ve la pena que me ha herido. Y la primera parte del tango es una invocación al pasado. Lastima, bandoneón, mi corazón, tu ronca maldición me eleva. Tu lágrima de ron me lleva hasta el hondo bajo fondo donde el barro se subleva. Vamos ahora con otro tango que también entra en los tangos de la desesperanza. Es un tango de Discépolo y Mores, Sin Palabras, que la versión pertenece a la orquesta de Franchini Pontier cuando en ella cantaba Alberto Podestá.

Franchini Pontier, su orquesta, Alberto Podestá y Sin Palabras de Discépolo y Mores. Seguimos con el texto donde Mina dice: ese pasado del tango, malevo, de bajos fondos y barro, es la parábola que cierra el circuito vital del tango. Desde el final hasta el principio, desde el último tango hasta el bajo fondo y el barro original de donde surgió. También, dice, es el lugar donde sobreviven los recuerdos que todavía se sublevan, se niegan a morir y aún lastiman, como si quedara en el poeta un resto pasional que se niega a desaparecer y produce dolor. Estos recuerdos dolorosos dialogan con el bandoneón y ya solo producen daño. Y nos pone un poco de recuerdo y sin sabor, ya sé que me hace daño, yo sé que te lastimo. Y finalmente augura para ambos la desaparición, termine la función corriéndole un telón. Señalamos anteriormente la manera en que Manzi había dividido el mundo. Por un lado se expresaba la vida, ruidosa, festiva y chabacana. Por otro, el tango y sus poetas, sensibles, dolientes y dignos. Cátulo, decididamente ubicado del lado del tango, coincide con esa división. Por un lado, la vida real, que ya le resulta insoportable. Cerrame el ventanal que quema el sol, su lento caracol de sueño, contrapuesta a su posición en el lado del tango. ¿No ves que vengo de un país que está de olvido siempre gris tras el alcohol? Vamos ahora con otro tango de desesperanza. Fuimos de Lames y Manzi, versión

Escuchamos en la voz de Susana Rinaldi, de Dames y Mansi, Fuimos. Seguimos leyendo el texto que Carlos Mina escribió sobre la última kurda. Vida que además pasa con rapidez, es todo, todo tan fugaz, al lado de la lenta y repetitiva vida real. Pero el poeta se niega a querer saber lo que presiente como inminente. Ya sé, no me digas, tenés razón. Y lo que aparece, lo que el tango sabe y lo que Cátulo no quiere oír y desea que se mantenga oculto, lo que en realidad nadie quiere saber, es ni más ni menos que la verdad. La vida es una herida zurda. En este verso, Cátulo sintetiza las dos dimensiones que podrían adjudicarse a la verdad: el sinsentido de la vida y la certeza de la muerte. Lacan afirma que la verdad es extraña, inhumana, que es el destino de todos rechazar lo horrible de ella. La verdad, esculpida la frase de Cátulo, igual a los poetas con todos los seres humanos. Todos se sienten atravesados por la terrible verdad que encierra y todos se hermanan en tratar de mantener oculto el significado de esa frase, repitiéndola hasta el cansancio. Emparentada con la frase sartreana, el hombre es una pasión inútil, Cátulo alcanza a remarcar con su frase, además del sinsentido vital, el dolor de vivir, dolor en el que todos se reconocieron y nos seguimos reconociendo a través del tiempo, aunque intentemos hacer de cuenta que eso es solo un tango. Se estaban ahogando, como en un sueño angustiante, pero dentro del lenguaje, porque todavía escribían tangos, los últimos, aunque casi sin acceso a una palabra que no fuera de dolor. Discépolo premonitoriamente se había adelantado a describir la situación en que se encontraban en uno cuando lo escribió en 1943. Déjame que llore como aquel que sufre en vida la tortura de llorar su propia muerte. En Cátulo, el licor no oculta ni devela, solo ayuda. Y buscan un rincón, en un licor que aturda, la kurda que al final termine la función corriéndole un telón al corazón. Lo hemos nombrado y lo escuchamos ahora. Marino Troilo, de Discépolo y Mores, 1.

orquesta de Aníbal Troilo, la voz de Alberto Marino y de Discépolo y Mores 1. Seguimos con la lectura. Dice, define la vida como una función, se refiere a cuando Cátulo escribe el final del tango y dice, y buscan un licor que aturda la curda que al final termina la función corriéndole un telón al corazón. Dice, define la vida como una función en el sentido de representación y expresa su deseo de que termine y manifiesta su depresión con una metáfora teatral, el corrimiento final del telón. En efecto, para los creadores de tangos, el mundo había desaparecido, solo quedaba el tango. Las reglas de la vida habían sido reemplazadas por las reglas de la representación artística. En esa misma época en que Cátulo escribe este tango, Homero Espósito publica Maquillaje, es 1956. Este toma también del mundo artístico un aspecto, aquello utilizado especialmente para condicionar las apariencias, y comienza el tango con una cita de un poeta del siglo XVI, Lupercio de Argensola, que dice, ¿por qué ese cielo azul que todos vemos no es cielo ni es azul? Lástima grande que no sea verdad tanta belleza. El único tango, creemos, que comienza con una cita literaria, contiene un gran lamento por la mentira de la belleza. Espósito no puede menos que reconocer la belleza que se expresaba en los tangos de ese periodo, pero su lamento deja trasuntar que también se hacía cargo de la inutilidad de esa belleza para el mantenimiento de la vida del tango, vida que implicaba la expresión de los problemas del pueblo. El canto tanguero se había transformado en el canto del cisne. Detrás de la belleza del tango se había entronizado la muerte y había que prepararse. Y nos adelanta una parte del texto de ese tango. Sin fe ni maquillaje, ya lista para el viaje que descienda hasta el color final. Homero Espósito, Maquillaje, 1956, y versión de Goyeneche de este tango de los dos hermanos Espósito.

Escuchábamos la versión de José Neche de este tango de Homero y Vittorio y de Homero y Espósito, Maquillaje. Y ahora seguimos con este texto que ha dejado La Última Kurda y nos habla prácticamente de los tangos que han acompañado a este tango que es hoy motivo de desesperanza. Dice, en pleno proceso depresivo que los lleva a una bifurcación con la realidad y en los últimos intentos por salvar el tango, Cátulo nos dice que la vida es una representación y Espósito que es solo apariencia. Pero ambos saben que es ya una tarea imposible, que sus vidas se habían convertido en heridas absurdas y daban ganas de balearse en un rincón. No obstante, lo que creemos que no fue un absurdo en el tango fue la lucha de estos poetas por la búsqueda de la belleza y de verdades. Pagaron el alto precio de presenciar el derrumbe del tango, su obra, y reconocer a través de las lágrimas que esa enorme belleza del tango no reflejaba ya la verdad de la gente. Se agolpan en este punto las premoniciones de todos los poetas de este último tramo. Manzi ya los había alertado. Comprendo lo que cuesta ser feliz, que aparece en Disepolín de 1951. Aparece la indiferencia del mundo, entre comillas, frente al proceso que vivían y se encuentran con que uno está tan solo en su dolor, uno está tan ciego en su penar, que Disepolín ubica en lo que acabamos de escuchar recién, en uno. Solo tenían por delante la nada y el dolor, y nadie pudo definir ese sentimiento como discípulo, también en uno, pero un frío cruel que es peor que el odio. Dejamos esto que estamos hablando para hacer otra pausa musical y volvemos a escuchar a Goyeneche. Hoy está muy presente en estos temas que formaban una parte muy importante de su repertorio. Y escuchamos de Troilo y Mance, Disepolín.

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Escuchábamos la versión de Goyeneche, de Disepolín, tango de Troilo y Mansi. Seguimos con esto de la desesperanza en el tango, cuando Carlos Mina dice que seguramente para ellos el tango también se había convertido en una herida absurda. Heidegger podría caracterizar ese periodo de decadencia como el tiempo en que los dioses huyeron y como consecuencia la noche del mundo extiende sus tinieblas. En la medianoche de esa noche es donde más fuerte es la penuria del tiempo, y en esos tiempos es donde instala la pregunta de Hölderlin: ¿y para qué ser poeta en tiempos de penuria? Si trasladamos esas penurias a las vicisitudes padecidas por el tango, en pleno derrumbe y presintiendo el fin del camino, entonces, ¿qué hacían los poetas escribiendo tangos? ¿Esta inmersión en el alcohol y la depresión es todo lo que hay? ¿Finaliza el proceso llevado a cabo por el tango en la disolución de sus creadores? Podemos citar a Hölderlin para contestar de manera indirecta: los poetas, entre paréntesis, son tal cual santos sacerdotes del dios del vino que corren de tierra en tierra en la sagrada noche. Y Heidegger completa la respuesta: poetas son los mortales que, cantando con seriedad al dios del vino, sienten las huellas de los dioses que han huido. Permanecen en sus huellas y de esta suerte otean para los mortales afines el camino hacia el cambio. Nos enfrentamos nuevamente a una tarea desarrollada por los poetas. Serían los articuladores de los cambios en el tiempo. También, de esta manera, se explica la presencia masiva del alcohol en los tangos de esta etapa, puesto que uno de los dioses que abandonaron el mundo fue Dionisios. Heidegger ahonda la respuesta y agrega que ser poeta en una época de penuria significa reparar cantando en las huellas de los dioses huidos. De ahí que los poetas en tiempos de penuria tengan que cantar propiamente la esencia de la poesía. Nosotros, los demás, tenemos que aprender a escuchar lo que dicen estos poetas. Completando este texto que hemos leído y que seguimos leyendo, ahora escuchamos versión de Troilo con Marino de un tango de Espósito y Pontier que lleva por título Margot.

0: Escuchamos la versión que la orquesta de Troilo, con la voz de Alberto Marino, hizo de este tango de Espósito y Pontiel, Margo. Seguimos, y nos dice luego Carlos Minas que estos poetas cargaron sobre sus hombros la tarea de cantar y reparar el vacío dejado por la huida de los dioses, es decir, los ideales integradores del tango que habían perdido vigencia. Pero al mismo tiempo, en esa tarea, alcanzaron a vislumbrar la esencia de la poesía, la verdad, y la transmitieron a través de sus obras. Cabría esta pregunta: ¿nosotros fuimos capaces de escuchar esa verdad que también contenía los indicios del camino hacia el cambio? Es al menos curioso que la mayoría de las letras de los tangos de este último periodo tengan una íntima relación con las ideas filosóficas expresadas en la Europa de posguerra. En los tangos no se afirma ninguna concesión de esencia. No hay tiempos universales ni principios teleológicos que se opongan a la concesión simple del sujeto inmerso en su soledad existencial. Estos juglares expresaron el dolor humano concreto y encarnado. No fueron teóricos, sin embargo, la temática de sus obras roza de continuo la literatura existencialista, la subjetividad, la finitud, la contingencia, la situación, el estar abocado a la muerte, las experiencias de la angustia, las experiencias de la nada. Estos puntos de contacto del tango con otras ideas tal vez fueran una simple coincidencia o tal vez no. Y los tangos podrían estar cargados con una riqueza mayor a la supuesta, riqueza que aún no hemos aprendido a descubrir en su verdadera dimensión. Ahora vamos a escuchar otro tango de Espósito y Stamponi, en este caso su acompañante, que lleva por título Afiche. Y lo vamos a hacer en la versión de un cantante folclórico que tuvo muchísimo éxito en Argentina. Me estoy refiriendo a José Larralde. Escuchemos Afiche de Stamponi y Espósito en su versión.
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Escuchábamos una versión muy especial de José Larralde, un gran folclorista argentino, de este tango de Stamponi Espósito, que lleva por título Afiche. Son los tangos finales creados por estos grandes poetas allá por finales de los años 50, principios del 60, y tienen también sus correspondientes cantantes, ya sean instrumentos, las orquestas instrumentales, o simplemente aquellos que en esa época todavía tenían, digamos, una imagen muy importante en lo que se refiere a los tangos estos de esta época. Hay que decir que después del 50 y pico, del 56-57, donde muchos historiadores toman como la decadencia del tango, se produce en los años 80 una involución de nuevo, donde explota de nuevo el tango y vuelve a ser reconocido en todas partes del mundo con una fuerza tremenda que acompaña hasta hoy en día. Vamos a seguir ya leyendo al final de esto que hoy nos ha contado Carlos Mina, y donde dice que en nuestro país el tango ha representado una instancia que estuvo muy lejos de ser un simple ritmo bailable. Los poetas que publicaban en El alma que canta crearon algo más que letras ripiosas de lenguaje canalla. Construyeron, sin proponérselo, nos dice, la gran herramienta que contribuyó a fundar las bases de la cultura argentina posinmigratoria que aún nos sostiene. El tango no fue solo un mero conjunto de piezas bien logradas o poéticas, sino que construyó la milagrosa arquitectura que permitió el mestizaje de infinitas contribuciones culturales, étnicas e idiomáticas. En otras palabras, y como ya lo señalamos, fue resultado de la mezcla e instrumento de la integración. A lo largo del ensayo, dice Mina, hemos visto una variada gama de formas posibles de la que el tango se ha valido para propiciar la unidad a través de distintos momentos históricos. Sin embargo, ese acomodamiento no podría haberse realizado tan eficazmente si al mismo tiempo no se hubieran elaborado el dolor por lo perdido, por aquello que habían dejado atrás todos los llegados a Buenos Aires. Precisamente la elaboración de ese dolor ha sido la materia prima sobre la que se sustentó la integración y la figura retórica de Lubizún, que recorre las letras de los tangos a lo largo de todas sus etapas, expresó esa reiterada búsqueda de lo pasado, perdido y añorado. Pero las insistentes preguntas que formula el tango desde sus comienzos hasta hoy y todas las formas interrogativas a las que recurre parecen ser, más allá de la búsqueda del mundo perdido, también una angustiante pregunta sobre el presente que ya aparece en Canción Desesperada, el tema que hoy abrió, digamos, el programa nuestro, en la parte musical, donde su letra dice: soy una pregunta empecinada. Bueno, hemos llegado al final del programa de hoy. Espero que lo hayan pasado bien, siempre espero lo mismo, y los invito a que el sábado volvamos a encontrarnos aquí en una nueva edición de La Tanguería. Cerramos el programa de hoy con otro de estos tangos que hablan de la desesperanza. Marino, tal vez será su voz de Mansi y de Mare cuando Marino cantaba con la orquesta de Aníbal Troilo. Que la hayan pasado bien. Agur.

del Rey, ¿entendés? 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

500 años. Basada en la obra de Eduardo Galeano, Las venas abiertas de América Latina.

0: En aquellos tiempos, un jovencito rico se acercó a Jesús y le dijo:
1: Maestro, ¿qué debo hacer yo para colarme también en el cielo, eh?
0: Jesús le respondió:
2: Está bastante claro, ¿no? Cumple los mandamientos.
1: ¿Y cuáles mandamientos, teacher?
2: ¿Cuáles van a ser? Los 10 mandamientos. No robarás, no matarás, no dirás mentiras, honrarás a tu padre y a tu madre.
1: Cambia el disco, Moreno. Esos mandamientos a mí no me gustan. Yo prefiero cumplir los míos.
0: Y dando media vuelta, el joven...

0: Trencito Rico se fue. ¿Y qué parte del Evangelio es esa, eh? Yo nunca lo había oído.
1: Ni yo tampoco, pues señora. Seguramente se trata de una de esas tergiversaciones de la Biblia.
2: No, que va, no. Se trata de otra Biblia.
0: ¿Cómo que de otra Biblia?
2: ¡Claro, señora! Está la Biblia de los cristianos y está la Biblia de los burgueses.
0: ¿Cómo es eso?
2: Sí. Hay 10 mandamientos para unos y 10 mandamientos para los otros.
0: ¡No me diga!
1: Como no se explique mejor, oiga, cambio de programa.
2: ¿Saben una cosa? Nosotros, los latinoamericanos, siempre le echamos la culpa de lo que nos pasa a Inglaterra, a los yanquis, a los de fuera. Y es verdad, pero las puertas de nuestros países tienen la cerradura por dentro. La burguesía de nuestros países.
1: Con la burguesía.
2: Sí, sí. Vamos a ver, ¿qué harían los de fuera sin la llavecita que les dan los de dentro?
0: ¿Los de dentro?
2: Pues sí.
1: Pero oiga, ¿qué tiene que ver todo esto con la Biblia, digo yo?
2: ¿Cómo que qué tiene?
1: ¿De qué está hablando usted?
2: Estoy hablando de la Guerra del Pacífico, una página bien fea de la historia latinoamericana. Claro, esto ocurrió hace 100 años solamente.
0: Ah,
2: sí. Ya. La guerra entre Perú, Bolivia y Chile. Aquella guerra en la que los burgueses de Perú, los de Bolivia y los de Chile hicieron lo que hacen siempre. Cumplieron fielmente
3: los 10 mandamientos de todo buen burgués.
0: Esta historia comienza en Europa. Bueno, la mayoría de las historias de América Latina comienzan en Europa. Resulta que las tierras europeas cada vez rendían menos. La agricultura iba mal. A mediados del siglo pasado, todavía no se habían inventado los abonos químicos. Era urgente encontrar algo para aumentar las cosechas. Inglaterra descubrió entonces que el guano podía ser un gran fertilizante. El guano del Perú. Los alcatraces y las gaviotas habían ido acumulando durante miles de años montañas de excrementos en las islas de la costa peruana. Los excrementos de estos pájaros serían la salvación para las tierras cansadas de Europa.
4: Necesitamos el guano. Hay que traer a Inglaterra ese maravilloso excremento.
0: Fue entonces cuando otros pájaros, los burgueses, comenzaron a cumplir su misión. A cumplir sus mandamientos.
3: Primer mandamiento. Amarás al dinero sobre todas las cosas.
5: ¡Se enteraron! ¡Un notición, señores! ¡Inglaterra quiere comprarnos el guano de las islas!
6: ¡El guano! ¡Ay, el guano! ¡Qué divertido! ¿Y para qué querrán esas heces?
5: ¿Heces? ¿Pero qué heces?
6: ¡Las heces, pues!
5: ¡Heces!
6: ¡Las de los pajaritos!
5: ¡Heces! ¡Las cagaditas! ¡Algo habrá olido a los ingleses en esas cagaditas!
7: ¡Ay, no seas tan vulgar, amorcito!
5: No, mira, escucha, lo quieren para abonar sus tierras. Parece que el guano tiene no sé qué vaina química, que es lo mejor para la agricultura.
6: Ay, pero qué cosa descubren. Ay, no, pero si los ingleses son tan inteligentes.
8: Pues si es así, podríamos aprovechar el guano para abonar nuestras tierras aquí en el Perú. Qué buena falta nos hace.
7: Estás loco, querido. Lo que hay que hacer es venderlo a buen precio.
8: Eso es claro.
7: Y venderlo rapidito antes que otros se enteren del negocio. Dinero, querido, dinero. El dinero es como el ceviche. Hay que comerlo fresco.
8: Pues consigamos la autorización enseguida. Señores, compro acciones en la exportación del guano.
6: Así se habla, mi vida. Cuando se trata de vender, se vende hasta la mierda.
0: Y comenzaron a vender el guano de las islas a toda prisa. Lo que la naturaleza tardó siglos en almacenar, los burgueses peruanos lo acabaron en pocos años. La compañía inglesa Gibson Sons se ocupaba del traslado. Diariamente salían los barcos hacia Europa cargados del oloroso fertilizante. A los 40 años estaban

0: los burgueses peruanos volvieron a entusiasmarse.
1: Ahora no quieren guano, sino salitre. Y lo pagan mucho mejor.
2: Pero las tierras donde está el salitre tienen dueño.
3: Pues hay que comprarlas inmediatamente. Eso vale ahora una fortuna.
2: ¿Y con qué dinero las compramos?
4: Hey, con dinero del Estado, pues, hijo. No vamos a poner el nuestro, querido. La patria es como una madre. Siempre ayuda a sus hijos.
2: La patria no tiene un centavo.
4: Va, va, si eso es lo de menos. El gobierno puede emitir bonos. No gobernamos nosotros al gobierno.
3: Sí, pero...
4: Por repartir papelitos no se muere nadie.
1: ¿Y qué pasa después con esos bonos?
3: ¡Ay, querido! ¡Se vive solo una vez! Hoy es hoy. Y después... ¡ya veremos!
1: Me parece un consejo muy sensato. En cualquier caso, el salitre tiene que ser nuestro.
3: ¡Muy bien dicho!
0: En 1875, el gobierno peruano expropió las tierras salitreras y pagó con bonos a sus antiguos dueños.
5: ¡Pueblo del Perú! ¡La patria necesita estas tierras! Los contratos que vamos a firmar con Inglaterra responden a los más altos intereses de la patria.
0: El gobierno firmó contratos con Inglaterra. Se levantaron pueblos en los desiertos de Tarapacá, donde antes solo vivían las lagartijas. Surgieron como por arte de magia las casas, las oficinas, los telégrafos. La Nitrate Railways puso los ferrocarriles. Y en barcos ingleses comenzaron a trasladarse montañas de salitre hacia Europa.
6: Tercer mandamiento. Santificarás las fiestas.
1: Una copita, mi amor.
4: ¿Qué? ¿Una sola?
1: Es un vinito especial, vino de Burdeos.
4: ¡Ah, qué bien!
1: ¡Hola, fan! ¡A los fan de la patria! Ustedes saben, estoy aprendiendo francés.
4: ¡Ay, pues aprendí inglés, chiquito, que nos conviene más!
3: ¡Oigan, oigan! ¿Supieron la última? La marquesa de Ribagüero se ha mandado a hacer un retrato con el mismísimo Goya.
1: ¿Goya?
3: No me puedo creer.
1: ¿Goya? Pero si Goya es del siglo pasado.
3: Ay, no me digas. Ay, bueno, yo no sé con quién será entonces, pero lo que le va a costar, ¿eh? Un dineral.
2: Lo que le costará al pintor disimular las arrugas a esa bruja.
4: Ay, niña, niña, pero eso no es nada. Mi marido ha mandado comprar nuestra nueva casa en Italia. Ay, mármoles de carrera, para que lo sepas. ¡Un sueño!
0: Las grandes familias de la aristocracia peruana derrochaban el dinero que les llegaba por las ventas del salitre. Mandaban a comprar en el extranjero vestidos de última moda, vinos franceses, estatuas de puro mármol de Carrara para adornar la Alameda de Lima. Casas enteras llegaban desde Londres. Desde París se importaron hoteles completos, de lujo, con cocinero y todo.
1: Tranquilo, tranquilo, tranquilo, tranquilo, tranquilo, Darmito. Si se acaba el dinero, los ingleses nos prestan mucha más platita, compadre. Y con usted, compadre, salud, con usted, mi amor, se atraca. Correspondido, matraca.
0: El despilfarro de la burguesía peruana fue tan escandaloso que a los pocos años las deudas del país eran el doble que las entradas.
2: En la costa de Bolivia hay más salitre. Ya los chilenos lo están sacando y vendiendo a los ingleses. Nosotros también podemos sacarlo. Total, los bolivianos son buenos amigos nuestros.
3: Ay, no, por favor, no hablen ahora de negocios. Querido, invítame otra copita del vinito ese.
2: Bien, bien.
6: Cuarto mandamiento. Obedecerás a tu padre y... bueno, a la madre no. No, porque los burgueses no la suelen tener.

0: La explotación del salitre se extendió rápidamente hacia la provincia boliviana de Antofagasta. Los burgueses chilenos y los burgueses peruanos se disputaban el negocio. Fue entonces cuando los burgueses de Bolivia comenzaron a preocuparse.
1: Si no somos tontos, lo parecemos nomás pues. Perú está vendiendo nuestro salitre. ¡Uf! Está haciendo negocio a nuestra costa.
2: El negocio lo hace Chile. Son los chilenos los que sacan la mejor tajada.
3: ¡Qué Chile, ni qué Chile! Los chilenos son muchachos listos. Pero, ¿quién está atrás? ¿Quién es el papá? Inglaterra, señores. Inglaterra. La Melbourne Clark Company. La Nitrate Raleigh. Compañías inglesas. El problema no es con Chile ni con Perú.
1: El problema es que nosotros no sacamos nada. Ni tajada ni tajadita. Y así no vale la pena, hombre. Pongamos un impuesto, pues, para ganar por lo menos alguito.
0: Los burgueses bolivianos decidieron ponerle un impuesto al salitre. Se cobrarían solo 10 centavos por cada quintal que salía de Antofagasta hacia Inglaterra. A pesar de eso, los ingleses se indignaron y lanzaron a Chile a pelear contra Bolivia y contra Perú.
4: ¡Impuestos! ¡Esto es el colmo, señores de Chile! ¡El colmo!
5: ¿Y qué podemos hacer, pues?
4: No pagar un solo impuesto a esos bolivianos.
5: No, pues.
4: ¿Y si protestan, quitarles las tierras?
5: Sí, pues.
4: ¿Y si Bolivia molesta, declararle la guerra?
5: Sí, pues.
4: ¿Y si Perú molesta, también se la declaran?
5: Sí, pues.
4: ¿Y si la madre de ustedes molesta?
5: Sí, pues.
0: Los burgueses de Chile obedecieron al pie de la letra las órdenes de su papá extranjero. Y los batallones de Chile obedecieron a los burgueses. Invadieron las provincias bolivianas y peruanas de donde se sacaba el salitre. La guerra del Pacífico había comenzado.
6: Quinto mandamiento. No matarás si no es necesario.
0: Febrero de 1879. Las Fuerzas Armadas de Chile ocupan las tierras del salitre. Perú y Bolivia se unen frente a los invasores. Pero como son...
7: Ay, no, disculpe usted, pero ahora no vamos a complicarnos en una guerra. Estamos en fiestas. Ay, yo adoro disfrazarme. ¿Y tú, cariño? ¿De qué te vas a disfrazar tú, eh?
0: Pero como son los días de carnaval, los burgueses prefieren terminar la fiesta antes de comenzar la guerra. Chile avanzó rápidamente por la costa, por el desierto, por el mar. Con uniformes ingleses y armas inglesas, el ejército chileno arrasó con todo hasta llegar a Lima. Los burgueses del Perú mandan indios a la guerra. Los burgueses de Bolivia mandan indios a la guerra. Miles de cadáveres quedan pudriéndose bajo el sol de los arenales.
8: Mi general.
9: ¿Qué pasa?
8: Mi general.
9: ¿Qué?
8: En el último combate hemos sufrido muchas bajas.
9: ¿Ah?
8: Demasiadas. Ha habido tantos muertos que no hemos podido siquiera entregar los cadáveres.
9: Déjese de mariscodadas ahora. La guerra es la guerra.
8: Pero los muertos, mi general.
9: El honor de la patria está vivo. Y eso es lo único que importa.
0: La guerra del salitre está costando muchas vidas. Por mar y por tierra, Chile pulveriza a sus enemigos. Se suman al mapa chileno los inmensos desiertos de Atacama y Tarapacá. Perú pierde el salitre y las gastadas islas del Guano. Bolivia pierde la salida al mar y queda acorralada en el corazón de América del Sur. Los burgueses de Chile celebran por adelantado la victoria.
7: ¡Ay,
5: Nuestros derechos nacerán de la victoria, señora. Claro. La victoria es la ley suprema de las naciones.
10: ¿Y cuántos soldaditos llevamos perdidos, mijito?
5: ¿Qué sé yo, pues? Eso es lo de menos, Linda. Lo importante es que ahora todo el salitre pertenece a Chile.
4: Oh, yes, yes. Así mismo es. Así mismo es.
6: Sexto mandamiento. No fornicarás.
7: ¿Forniqué?
6: No te acostarás con...
7: Pero...
11: Ah, hombre, ya
8: está. No, corten, corten, corten. Por favor, corten. Corten. La vida privada de los burgueses ya se la podrán imaginar ustedes. Sí. Pero si la contamos, ¿saben ustedes lo que podría pasar?
7: No, no se lo
8: Bueno, que se nos van a subir los colores.
7: Mejor no la cuento.
8: En fin, hay cosas mucho más picantes que contar en esta historia. Y precisamente ahora viene el mandamiento que ellos cumplen con más devoción.
6: Séptimo mandamiento. No robarás en pequeñas cantidades.
0: Aquellos bonos, aquellos papelitos con los que los burgueses de Perú compraron las tierras del salitre, perdieron valor durante la Guerra del Pacífico. Entonces apareció un burgués de Inglaterra en el horizonte.
4: Yo quiero comprar esos bonos, por favor.
0: John Thomas North, ladrón de cuello y corbata, llegó a Chile.
4: Présteme algo de dinero, por favor.
0: Como no tenía un centavo, los mismos burgueses chilenos le prestaron la plata a North para comprar los bonos. Y los compró a precio de ganga.
4: Y continúen matándose. Mientras ustedes se matan en el campo de batalla, yo compro el campo.
0: Los soldados chilenos y peruanos y bolivianos estaban peleando para Inglaterra, aunque no lo sabían.
4: Y ahora soy yo el legítimo dueño y señor de estas tierras.
0: En 1881, los burgueses chilenos reconocieron los bonos comprados por North como títulos válidos de propiedad.
4: Aquí el que sabe, sabe. Y el que no, lo nombran presidente.
0: Sin disparar un tiro ni gastar un centavo, John Thomas North se había quedado con todo. La guerra le había dado a Chile el monopolio mundial de los fertilizantes. Pero el rey del salitre era el laborioso hombre de empresa John Thomas North.
4: No robarás, amigo. No robarás en pequeñas cantidades.
0: Con el dinero robado a Chile, John Thomas North levantó fábricas de cerveza en Francia, de cemento en Bélgica, construyó tranvías en Egipto y aserraderos en África, explotó minas de oro en Australia y de diamantes en Brasil. El millonario del salitre tenía mucho que agradecerle a los burgueses de Chile. Y los burgueses de Chile también le estaban muy agradecidos por dejarlos participar en los beneficios de la gran empresa del salitre.
6: Octavo mandamiento. No dirás mentiritas. Inventa grandes calumnias.
0: En 1896 alcanzó la presidencia de Chile un ave rarísima, un burgués honesto, José Manuel Balmaceda.
12: ¡Chilenos! ¡Vamos a aprender a vivir por nosotros mismos! Esta tierra, esta riqueza será nuestra. Los grumos blancos del salitre se convertirán en escuelas, en caminos, en pan para el pueblo.
0: El presidente Balmaceda anunció que era necesario nacionalizar las salitreras, las empresas de Inglaterra.
4: ¿Nacionalizar? ¡Oh, fea palabra! ¡Preparen mis maletas! ¡Viajo a Chile!
0: John Thomas North, que andaba banqueteándose en Londres, no tardó en llegar a Santiago de Chile.
4: 100.000 libras serán suficientes, senador.
0: El rey del salitre compró a buen precio las conciencias de los burgueses de Chile.
9: Chile debe volver a los buenos tiempos de antes. Ese Balmaceda es un enemigo de la libre empresa. Un déspota, borracho de poder.
11: ¡Charlatán!
13: ¡Dictador!
11: ¡Tirano!
0: Los burgueses de Chile montaron una intensa campaña de calumnias contra Balmaceda. Los burgueses sublevaron al ejército. Los burgueses lanzaron gente a la calle contra el presidente. Mientras tanto, los barcos de Inglaterra bloqueaban la costa chilena. Balmaceda, asediado por la burguesía, se suicidó.
5: ¿Quiere un vinito, Mr. North?
4: Oh, yes.
5: Un vinito, pues, hombre.
10: Ay, lindo. Pero ¿cómo se conserva tan bien? ¿Bailemos una cuequita?
4: ¿Usted quiere me enseña?
6: Noveno mandamiento. No desearás la mujer de tu prójimo. ¿Desea mejor? A tu prójimo para ponerlo a trabajar.
0: En los tiempos del salitre, como en todos los tiempos, los burgueses son hombres prácticos. Ellos no trabajan, ponen a otros a trabajar para ellos. Cientos, miles de campesinos desempleados del Valle Central de Chile fueron empujados por el hambre a trabajar en las salitreras del norte. Obreros que sobrevivían en chozas miserables en medio del desierto. Obreros de 16 horas diarias que no conocían el descanso del domingo y cobraban sus salarios con fichas. Fichas que perdían la mitad de su valor en las pulperías de las empresas.
9: ¡Compañero! ¡Ya no! ¡Compañero! ¡Ya basta! ¡Junta tu voz a otra voz! ¡Junta tu mano a otra mano! ¡A la huelga, hermanos del salitre! ¡A la huelga!
0: En Iquique, el mayor puerto del salitre, se juntaron los huelguistas, los obreros y sus mujeres, los niños. Protestaron, reclamaron. Los soldados los ametrallaron. El 21 de diciembre de 1907, murieron en Santa María de Iquique 3.600 trabajadores del salitre en nombre

décimo y último mandamiento de todo buen burgués. No desearás invertir tus bienes. Guárdalos en

0: ¿qué vamos a hacer ahora con tanto dinero, mijito?
1: Pensaba invertir en una industria de algo, no sé. Pero ya sabes, eso da mucho trabajo. Hay que andar llevando las cuentas y luego los problemas con los obreros que no se conforman con nada.
0: Bueno, ¿y entonces, mi amor?
1: Tengo una idea mejor, fíjate. Lo meteré en el banco.
0: ¿En los de aquí?
1: No, niña, por Dios, no seas loca. En el Banco de Londres, pues, linda. Lo tendremos seguro. Así estoy tranquilo y sin problema. A propósito, ¿qué piensa para esta noche, mijita?

0: La prosperidad del salitre no sirvió para desarrollar a Chile, ni a Perú, ni a Bolivia. Las riquezas exprimidas a los obreros ni siquiera se quedaron en el país. Se fugaron a los bancos de Inglaterra, de Suiza, de Estados Unidos. Pocos años después, un químico alemán descubrió un fertilizante sintético. Y la economía de Chile se vino abajo como un castillo de arena. La de los burgueses, no. Todo su dinero ya estaba fuera. En los desiertos de Atacama y Tarapacá, solo quedaron las casuchas vacías, los caminos muertos, los telégrafos mudos, los esqueletos de las oficinas salitreras y los esqueletos de miles de obreros sacrificados en aquellas pampas para llenar las arcas de los bancos extranjeros.
1: Acabaron con el salitre, pero los burgueses enseguidita encontraron otro negocio.
2: ¿Sí?
1: Sí. Los de Chile comenzaron con el cobre.
3: Claro.
1: Y los de Bolivia con el estaño. ¿Y los de Perú? Bueno, los de Perú con los minerales de la Cerro de Pasco Corporation. Y otra vez a cumplir religiosamente sus 10 mandamientos.
2: ¿Sabe una cosa?
1: Uh-huh.
2: Ya encontré yo la Biblia esa que estaban leyendo al principio.
1: A ver,
3: ay, qué sorpresa, nuestra.
2: Vea, pues dice que Jesús, después que se fue el burguesito aquel, se puso furioso.
3: Ay,
2: y dijo,
1: ajá,
2: más fácil entra un camello por el ojo de una aguja que uno de estos sinvergüenzas haga algo por su país.
4: Años y siguen abiertas las venas de América Latina.

0: una producción Coradep, escrita por José Ignacio y María López Vigil.
1: Músico llega con un instrumento y un talento diferente y se reúnen durante el tiempo de un concierto para tocar juntos con la esperanza de producir un sonido mágico, de hallar la armonía. Eso es el auténtico comunismo. Durante

0: La música a veces nos ayuda a crecer, nos da respuestas. Tenemos miedo, miedo antes de tocar música, miedo a la verdad.
1: No le comprendo. Hable claro.
0: Claro. Nada es claro. Nada nunca ha sido claro.

0: Usted quiere decencia. Y verdad. Y honor. Y un poco de seguridad. Y todo eso se encuentra junto a la ley, ¿no? ¿Cree que esas cosas se consiguen gratis? Usted ha salido y ha podido verlo por sí misma. La decencia no es para el pobre. Hay que pagar por la decencia, comprarla. Y también se compra la ley. Como se compra una hogaza de pan.
1: Existe lo que está bien y lo que está mal.
0: Existe lo que se desea y lo que se paga para poder conseguirlo.
1: Y mucho más que eso.
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0: A ver, tu disco me ha parecido bueno.
1: ¿Solo bueno?
0: No, me ha parecido excepcional.
1: ¿Excepcional?
0: Sí, fantástico. Por favor, tú siéntate, ¿vale? Volvamos a empezar.

0: Arratsaldeon, bienvenidas y bienvenidos a Codoro Games, el programa semanal de videojuegos de Alavedi y Ratia. Yo soy Coque González y en el último programa de la temporada 3 me acompaña Asier Bermejo. ¿Qué tal estás, Berme?
1: Pues me pillas ahora mismo escribiendo un correo a nuestro amigo Geoff Keighley y a toda la gente que hace el Summer Game Fest y estas movidas para ver si pueden adelantar la fecha a mayo, ¿vale? Para que nosotros podamos hacer los últimos programas de la temporada en mayo y no a 29 de junio que estamos grabándolo, que en Vitoria hace como 473 grados, ergo en el Codoro Studio hace 20 más o menos, y esperamos llegar vivos al final del programa, ¿vale?
0: Igual depende más de Alavedi y de nosotros, porque podríamos no cubrir el Summer Game Fest y que le den por el culo.
1: No serías capaz. Te podría, o sea, Alavedi se la pela que no lo cubramos, créeme.
0: Ya, la inquietud de la actualidad es mía.
1: Por tu inquietud periodística, tío.
0: Efectivamente. Porque
1: vamos a ver, somos un programa, como muy bien dice nuestro amigo Mambo, en el que, por cierto, he estado hoy en la comida de su despedida de soltero, ¿eh? Un abrazo a nuestro amigo Mambo. Como muy bien dice él, somos un programa de información veraz y fiable para gente proletaria. Y que tenemos un compromiso.
0: Efectivamente.
1: Tenemos un compromiso con la gente, con nuestros oyentes y
0: con los proletarios de Alavedi.
1: Correcto, tío.
0: ¿Qué tal está esta semana?
1: Pues en verdad he estado de vacaciones. O sea, no he tocado las consolas ni cosas de jugar, cero.
0: De los jueguitos, cero. Los Nintendos.
1: Jueguitos cero, vacaciones 100. Ese ha sido mi balance de la semana.
0: Guachi, no te has llevado ni la Steam Deck ni nada.
1: No, lo pensé, pero al final, como no eran tampoco vuelos largos ni viajes así muy lejos y tal, dije.
0: Eran vacaciones de ir a visitar cosas más que de quedarse en una cabaña.
1: Sí,
0: ¿no?
1: eso, en la playa o tal, o sea que no.
0: Me acabo de dar cuenta que tengo un yogur aquí en las manos.
1: Sí, se va a comer un yogur, mientras grabamos.
0: Mientras cuento lo que he jugado, me voy con... si quieres cuento yo lo que he jugado.
1: Venga.
0: Más o menos rápido, porque lo adelantamos. Este programa, al ser el final de temporada y al habernoslo sugerido, creo que fue Mr. White, uno de nuestros oyentes, nos comentaron que hiciéramos un especial de preguntas. Entonces esto ya aclaramos desde el principio que va a ser un especial de preguntas, pero... vamos a hacer la rutina del comienzo del programa de comentar un poco lo que hemos jugado y traer unas pocas noticias luego en una sección muy cortita de actualidad, de noticias de la semana. Y de ahí ya pasamos a las preguntas que van a abarcar todo el programa. ¿Estás de acuerdo con esto, no?
1: Venga, adelante.
0: ¿Te pilla por sorpresa todo esto?
1: No.
0: Vale, de acuerdo.
1: Te imaginas, sería buenísimo. ¿Pero qué dices? Íbamos a hablar de no sé qué.
0: Pero si me había spoileado el Death Stranding 2 entero.
1: Solo para no hacerlo.
0: Eso
1: es. Venga, continúa.
0: He jugado a tres juegos esta semana. Me he terminado, por un lado, el Final Fantasy X-2, que... como ya dije, me lo jugué en ordenador con trucos. Claro, con trucos dura mucho menos de lo que duraría sin ellos, porque tienes que grindear más y farmear más y pelearte con muchos monstruos y todo el puto rollo. Este me duró con trucos unas 9 horas, porque a veces me saltaba las batallas, a veces me ponía, o sea, casi siempre me ponía la vida infinita y mierdas así, o sea que me lo ventilé en cero coma, en realidad. Me ha gustado el Final Fantasy X-2, es un juego muy peculiar. Me gusta, por un lado, que se atreva a darte como mucha libertad un poco... relativa desde el comienzo del juego, en vez de ser tan lineal como el 10, porque el 10 es literalmente un camino recto constante, y cuando llegas al final del 10 es cuando te abren un poco la parte
1: cuando te sueltan, sí.
0: Eso es de volver a poder navegar todos los sitios, no sé qué, todo, y es cuando, ya dije en el último programa, es cuando tienes como todas las actividades para hacer. En este las tienes todo el rato durante el juego. El juego está dividido en 5 capítulos y según empiezas, como ya vienes técnicamente del 10, puedes explorar ya desde el principio todos los mapas del 10, incluso con algunos escenarios nuevos y tal y cual, pero han reciclado todos los escenarios. Entonces puedes volver en cualquier momento a todos los sitios de Spira, y en cada capítulo vas a tener un número de secundarias, actividades y mierdas, muchísimas, que te van a ayudar a llegar al 100%, porque además, si quieres ver el final real, necesitas hacer el 100% del juego, que es una puta locura. Y si quieres ver el final medio bien, se entiende quien quiera entender, necesitas como un 80% porque creo que no puedes hacer el 100% en una sola partida, tienes que hacer New Game Plus. Es una locura de juego, de completismo un poco loco, pero bueno, yo solo he hecho principales, he terminado el juego al 52% haciendo alguna secundaria suelta, y lo que he hecho es verme el final verdadero en YouTube y ya está, eso es, porque es que al final son literalmente dos cinemáticas de 4 minutos, no es nada más. Entonces me parece curioso también el lado de que te enganches con una premisa que no voy a aclarar mucho, pero claramente te está llamando la atención con ¿qué pasa con esto? Entonces te juegas al 10-2 para saber qué pasa con eso y de repente a mitad del juego, un poco antes incluso, tira a tomar por culo toda esa especie de trama que te o sea, ese intríngulis que te han instalado en el cuerpo y empieza a ir sobre otra puta cosa que en realidad está bien también, ¿no? Esa nueva trama me parece que está guay sin ser nada muy loco, pero claro, no es como a lo que ha sido, ¿sabes? Es como, o sea, bueno, ya que estoy, pues me lo voy a fumar, pero yo creía que venía otra cosa. Y con el final verdadero es con lo que te resuelven esa duda inicial, pero como muy con calzador. Es un poco...
1: Tac, y
0: muy, un poco cutre, la verdad. Entonces, es cierto que no, o sea, que incluso ese final que más o menos resuelve esa duda ni siquiera me casó muy bien porque, haciéndome más o menos ilusión, ya no da la sensación de que sean ni los mismos personajes que los del 10, porque durante el 10-2... cambia mucho la puta peli y todo el ambiente de Spira y todos los personajes, y Yuna no es la misma persona, te creo, es otro puto personaje, es lo que se llama Yuna. Entonces hay algo ahí un poco raro que no acaba de ser la nota conclusiva que yo quería tener extra del 10. Creo que el 10 es casi mejor terminárselo y olvidarse del 10-2. Si no quieres saber nada más de posibles consecuencias de,
1: si te
0: de
1: vale.
0: Del 10, eso es, eso es. Es como ya está, quédate con ese porque este es raro, es simplemente raro. Pero eso, una secuela, pues como lo han sido también a partir de aquí, cuando empezaron a hacer secuelas de los juegos numerados. El 4 hicieron el After Years, del 7 hicieron el Crisis Core, el Advent Children, el Dears of Cerberus, son como secuelas innecesarias, pero que si te apetece conocer algo más de ese universo y no tienes un respeto súper...
1: Sí, canónico, integrado así.
0: No, esto es lo único que pasa y no quiero saber nada más, pues entonces no veas nada más, evidentemente. Porque juegan con ellos, ¿sabes? Cogen estos universos y juegan con ellos, pero van a hacer cosillas. No me parece mal, porque estoy abierto a ello, pero ya digo que tampoco me ha parecido que aporte demasiadísimo. Así que bueno, ya está. Este es por fin el tercer Final Fantasy que me juego en este año y creo que estoy empezando a pillar ritmo por fin, que los tenía un poco abandonados. Luego me jugué uno muy cortito, de 2 o 3 horitas, que es el Thank Goodness You're Here, que creo que se llevó premios en las BAFTA y en algún otro sitio. Salió a finales de 2024, creo que fue. Es un juego de humor, de point and click más o menos. Vas moviendo un personajillo por un escenario dibujado y todos los personajes, estás como en un pueblo como super cockney, como super británico, y como en los 60, una cosa así, y son dibujos como muy de TVO, ¿sabes? Muy, muy ridículos, entre comillas, muy exagerados así, y eres un bicho, un señor amarillo diminuto que le han enviado al pueblo a ayudar a una duda que tiene el alcalde, que le tienes que ayudar con no sé qué, y es como una empresa que envía señores pequeñitos a ayudar a la gente. La movida es que todo el juego lo único que puedes hacer es darle tortazos a las cosas, solo puedes moverte, saltar y dar tortazos. Entonces es como un juego de puzzles, como aventura gráfica. Lo que pasa es que claro, el humor es lo guapo, que tanto por el cómo hablan los personajes, las voces que tienen los personajes, las chorradas que dicen los personajes, las secuencias que vas viendo que van evolucionando en cada escenario, porque vas pasando varias veces por cada zona, en la plaza del pueblo, no sé, que ves que igual al principio hay un tío atascado en la alcantarilla, luego ha arrancado la alcantarilla, luego ves que de la alcantarilla ha salido no sé qué, eso, o sea, hay como unas narrativas ahí ocultas de chorradas que van ocurriendo que están muy muy bien. Me ha hecho reír bastante, me parece que mola mil, y es cierto que como no se hacen demasiadísimos juegos de humor, creo que es de los que entra bien y por lo que también se llevó bastantes premios, porque creo que está bien escrito y es divertido. Y es corto y va al grano, y antes de que te dé tiempo a aburrirte el juego se acaba. Es como perfecto, ¿sabes? Así que muy bien, el Thank Goodness You're Here. Y me acabo de terminar el Resident Evil 1 Remake en HD, bla, bla, bla, en la Play 4. Que por cierto me he dado cuenta de que Resident Evil es como el mal que reside. Porque en mi cabeza era como Evil Resident, en plan de pues un
1: Resident Evil,
0: eso es.
1: Claro.
0: Y claro, nunca había entendido que el... Digamos que el sustantivo es evil y el adjetivo es resident. Entonces es como que de repente me hizo clac en la cabeza y fue como, buah, esto es increíble. Pero sin más, dicha esta chorrada, el juego está guay. O sea, es una remasterización HD del remake que hicieron para GameCube. Y claro, esto lo estoy jugando en la Play 5 Pro, que encima mete un filtro por encima para suavizar los juegos que están a menos de 1080 y los sube a 4K. Entonces es como que estoy como jugando un juego de GameCube con dos filtros por encima, ¿sabes? Que hace que sea súper guapo. Y el juego es la puta paña. La puta polla, la puta... Iba a decir caña y polla a la vez, y entonces iba a decir como paña. Como paña o paya, algo así. está súper guapo, porque la atmósfera es como súper cruda, súper oscura. Es como que voy a un ritmo tan lento y tan pesado que es el que pide el juego, porque creo que últimamente estaba cogiendo la tendencia de rushear un poco los juegos, y este me lo tomo con calma porque realmente se disfruta que flipas por los ruidos que van sonando, por cómo vas andando ahí lentamente, no sé qué, hostias, me quedan 10 balas, espérate que a ver si consigo alguna más, no sé qué. O sea, como que lo he vivido muchísimo en mi cabeza. El 0, que también lo jugué hace unos meses, era más parecido al 1 y diría que ni de broma, porque el 0 tenía, creo recordar que tenía más acción, era más corto, y como tenías este rollo de alternar entre los dos protas, creo que era todo un poco más lioso, un poco más frenético y así. Y este es como, aquí eliges o a Jill o a Chris. Yo he jugado con Jill porque me gusta mucho más su campaña y el personaje también, y es que es guapísimo, o sea, es ir avanzando muy poco a poco, ir avanzando por cada pasillo, resolviendo cada puzzle. Los bosses, incluso en fácil, se pueden, intimidan, te los pasas al final, pero intimidan. O sea, tiene un rollo muy guapo, una ambientación muy guapa, y es normal que se le considere al final como el clásico, el original, el que instauró todo, porque es que es muy bueno, o sea, realmente es increíble. Y el remaster y el remake en su día creo que le hacen muy buen honor, que además metieron un personaje que se llama Lisa Trevor, es un nuevo villano, una nueva villana, y es sin ninguna duda top 5 de los villanos de Resident Evil. O sea, a mí me vuelve loco este personaje, es porque tiene una historia como súper trágica y súper jodida, y es muy enervante y muy jodido y muy mal rollero. Así que muy bien, o sea, me lo he terminado en 8 o 9 horas creo que han sido, y de putísima madre, vaya, el Resident Evil 1 es la mega caña, y de este pasaré cuando me apetezca un poco, ya por fin a jugarme el resto de la saga. Entonces voy a jugar por primera vez ya por fin los remix del 2, del 3, del 4, bla, bla, bla. Mm. Y tengo bastantes ganas de jugar al remix del 2, la verdad. Y eso es todo lo que he jugado esta semana. Que no es
1: muy
0: poco.
1: Bien, muy bien. Resident Evil, que es el hermano malvado del rapero, creo que es cubano, del rapero cubano que se llama Residente, tío. Pues Resident Evil es como, sí, es como su hermano.
0: El hermano malvado de telenovela.
1: Eso es, total. Venga, que hemos dicho que íbamos a ir un poco ágiles para ponernos con las preguntas que nos ha parado toda la peña, todos los oyentes y los oyentes de Codoro Games. Así que, ¿de qué vamos a hablar hoy? Vamos a traer, lo que has dicho, tres noticias pequeñitas, muy breves. Luego nos vamos a meter con el especial de preguntitas, tanto sobre el programa como sobre nosotros, nuestros gustos.
0: Tenemos como 25 preguntas.
1: Hay un montón, la gente se ha currado un montón, así que vaya por delante, muchísimas gracias a todos por involucraros, porque hacéis, joder, que realmente el programa quede guapo y que quede chulo y curioso.
0: Bueno, ¿vale? Y que nos den ganas de seguir haciéndolo, quiero decir.
1: Y, por cierto, spoiler alert, no vamos a hablar de Death Stranding 2. ¿Por qué? Pues porque es nuestro programa y como a ninguno de los dos nos apetece spoilearnos absolutamente nada de este juego,
0: eso es.
1: Hemos decidido que a tomar por culo, porque creo que se lo jugará, suponemos, potencialmente, quizás en verano.
0: Sí, en los próximos meses.
1: Cuando ya se haya jugado y ya dirá algo, fíjate que yo te diré que igual es el primer juego que realmente me apetece jugarme de salida en mi vida. ¿Y cuál? O sea, es posible que en mi vida. Así que ahí está. Así que eso, 0 Death Stranding, 100% preguntas de las y los oyentes. Así que si te parece, vámonos con las últimas noticias. Últimas noticias que pueden ser últimas porque es el último programa, o pueden ser últimas porque es the latest news, ¿no? La más importante,
0: claro, claro, actualidad.
1: Fíjate, sí, que sí. Estoy, va, hilo que te cagas. Como ya comentamos la semana pasada, esta semana se ha celebrado un Capcom Spotlight donde han enseñado novedades para varios juegos, incluyendo el Monster Hunter Wilds, el Street Fighter 6 y tal. Y enseñaron un poco de gameplay de este Resident Evil Requiem, del que nos habló Coque en el programa con Juan. No la semana pasada, ¿verdad? En el programa con Juan.
0: Bueno, la semana pasada también, porque fue cuando revelaron que habían visto reviews, periodistas, entonces comentaban que se podía ver la tercera persona, no sé qué tal.
1: Pues total que aquí, efectivamente, hemos comprobado que se puede jugar con Grace tanto en tercera como en primera persona. Mola mucho el curro que tiene el pelo y por físicas, iluminaciones y tal, o sea, está... Pinta bien la jugada. Y también comentaron que pensaron en usar a Leon de prota. Esto ya lo medio comentaste tú, que había rumores y tal y cual. Pero como quieren que sea de terror y Leon ya está más curtido, digamos, en toda esta historia que el copón, quisieron usar un personaje nuevo y novato, digamos, que se encuentre por primera vez, ¿no?, con esta historia, como sería Grace en este caso.
0: Eso es.
1: Así que ahí está, Resident Evil 9.
0: Tengo ganas de este puto juego yo. No sé si se animarán a sacar demo. Igual comentaron algo y no me acuerdo, no lo sé, diría que no anunciaron demo, pero el 8 y el 7 sí que tuvieron demos también jugables a los meses, entonces ojalá lo saquen porque pinta de cojones este puto juego, y ahora que estoy tan metido en la puta saga tengo muchas ganas de ver qué hacen con ello. Seguimos con Little Nightmares, porque hicieron una presentación para novedades de la franquicia, donde presentaba de hecho Jane Douglas, que es una tipa de Outside Xbox que le sigo desde hace años a esta gente, o sea que me hizo bastante ilusión verla por aquí también. Y tenemos confirmada la fecha de Little Nightmares 3, por un lado, que es el 10 de octubre, que es un buen mes de terror, es el Spooktober para Halloween y todas esas movidas, así que guay. Little Nightmares 3 el 10 de octubre, sale para PC y absolutamente todas las consolas, incluida por primera vez anunciada la Switch 2, o sea que todo guay por ese lado también. Confirman que tendrá cooperativo online, pero no va a tener cooperativo local, lo cual es una pena, pero y lo justifican diciendo que como que jugar el Little Nightmares 3 en local arruinaría un poco la atmósfera más solitaria y todo el rollo que quiere tener este juego al ser de terror y tal y cual, excusas y más, pero incluirá un Friends Pass, que es como lo que hizo más o menos el It Takes Two o el sí. Split Fiction, para que puedas compartir el juego con un amigo online sin que tenga que esa persona comprarse el juego, así que bastante guay también que tener un poco, entre comillas, un 2x1 para que puedas jugar online al Little Nightmares 3 con quien quieras. Y también presentaron otros dos proyectos. Por un lado, un juego de VR que se llama Little Nightmares VR Altered Echoes. Y lo que puede ser una peli o una serie de animación, creo que no, ni siquiera lo aclararon en la presentación, que era como de stop motion. De hecho, se llama como Little Nightmares Project Stop Motion, sin más. O sea, no le han dado ni nombre, pero se ve un pequeño teaser, pintaba guay, pero no tenemos mucha más información. Pero claramente Bandai lo que está buscando con Little Nightmares es crearlo franquicia. O sea, pasar de haber hecho esos dos juegos sueltos a darle sí. Little Nightmares 3 a Supermassive para que saquen el juego ya prontito, en octubre, que saquen el juego de VR otra peña, que hagan la animación esta de Stop Motion, o sea, toda la movida.
1: Unos muñequitos, tal, lo que sea.
0: Yo, me parece guay, o sea, creo que faltan cosas de este estilo. Como IPs multimedia de este rollo más terror ambiental mal rollero, más que de mierdas de gore o lo que sea, ¿sabes? Me apetece que las tiendan, a ver qué tal va saliendo.
1: Muy bien, te confirmo, según he leído mientras estabas esta noticia, que sí habrá demo del Resident Evil Requiem, que de hecho es de donde están sacadas las imágenes que se han visto, ¿vale? Es lo que es el gameplay que se ha visto y tal, debe estar sacado.
0: Sí, es el de la demo, ¿vale?
1: Que es como de 30 minutos, pero al parecer, no lo he leído mucho más, ¿eh? Ajá. Pero debe de ir a salir como un poco antes de que salga el juego.
0: Ah, vale.
1: Básicamente.
0: Igual a finales de año o algo así. Igual.
1: Eso es lo que he leído, no vale. Os puedo decir, no, eso tampoco me he metido a fondo.
0: Vale.
1: Y termino las noticias, si te parece, por esta tercera temporada, con Hellblade 2, ¿vale? Porque tenemos otra fecha de lanzamiento confirmada, que es la de este Senua's Saga 2. Hellblade 2. Enhanced Edition, que es esta especie de remaster de Hellblade 2, que saldrá el 12 de agosto para PC, Xbox Series y Play 5 por primera vez. Incluirá un modo a 60 frames por segundo, un modo Dark Rot con muerte permanente, permadez, un modo de foto ampliado, bueno, yo qué sé, movidas de estas, ¿no? Para meter en un remaster. Y también van a sacar una versión nativa de Play 5 para el Hellblade 1, con 60 frames por segundo y este tipo de cosas.
0: Guay.
1: Ahí está, yo le perdí las ganas al Hellblade 2, pero bueno, son cosas de la vida, sí, porque el Hellblade 1 me horrorizó.
0: Así ya, es cierto. No, yo sí le tengo ganas. Lo que no sé es si se han animado o se animarán a sacar edición física, porque esos son muy de hacer siempre las ediciones digitales. Y creo que algunos juegos suyos que han anunciado sale en digital o con el disco sin completar en la versión de Xbox y completo en el de Play 5, que es como estáis locos.
1: Ya.
0: Pero bueno, movidas de las editoras, supongo que también es parte de la apuesta esta por ser más un servicio de software y el Game Pass y bla, bla, bla, no lo sé. Pero yo tengo ganas. O sea, tengo ganas tanto del Hellblade 2 que sale en agosto como del Nintendo Mesh que sale en octubre y del Resident Evil que sale en febrero, así que guay a poder dar las últimas tres noticias de la temporada de tres juegos que me interesan y me apetece.
1: Muy bien. Muy bien, pues nos tomamos un descansito y vamos con la sarta de preguntas.
0: ¡Las preguntas!
1: ¡Las preguntas! Bag it. A la vez y ratito. Uña Castilla. Venga, pues lo dicho, vamos a dedicar ya lo que queda del programa, no a ver juegos de la semana ni nada. Vamos a dedicar lo que queda del programa a responder unas cuantas preguntas, creo que hay 26 en total.
0: Sí.
1: Que nos han pasado las oyentes a través de Discord, Instagram y WhatsApp, ¿vale? Repetimos, muchas gracias a todas y todos por involucraros.
0: Sí, sí, sí. Joder, han sido
1: y por
0: como
1: participar, porque son muchas más de las que en verdad pensábamos que íbamos a recibir.
0: Han sido como 18 más de las que esperaba yo.
1: Sí, sí, sí, sí. Así que
0: muchísimas gracias.
1: Muchísimas gracias. Vamos a repartirlo, creo, corrígeme si me equivoco, en dos bloquecitos, digamos. Primero vamos a responder preguntas que estaban más relacionadas con un poco el programa, ¿no? Como empezó, no sé qué, cosas más relativas a cómo funciona la jugada.
0: Sí.
1: Y luego ya más preguntas de gustos personales de videojuegos y tal y cual, ¿no? Así que venga, si te parece, empiezo yo con la primera pregunta.
0: Venga.
1: Vale, pues nos preguntaba Mr. White, ¿vale? Que ha sido, de hecho, uno de los más activos.
0: Joder, ay, el cabrón.
2: A full el tío.
0: Más de 10 preguntas él solo.
1: Sí. A full el tío. Que nos pregunta desde cuándo y cómo nos conocimos tú y yo.
0: Yo, si te digo la verdad, me cuesta muchísimo recordar el momento en el que se empieza a saber de tu existencia. O sea, yo recuerdo que tocábamos en bandas, en Vitoria, bandas diferentes. En plan, yo con 15 años, así, estaba en Avalon Heart.
1: Y yo con 18.
0: En Garagardo Gura. Sí, sí, sí. Entonces, a la puta fuerza tocamos en algún sitio las dos bandas juntos. Sí, en festivales, o bares, lo que sea. Sí, sí, sí. Lo que sea. Y yo creo que de ahí pasé a saber que existías, igual que muchos miembros de Garagardo y otros mil bandas. Y tengo la sensación de que luego, a partir de saber que existíamos, nos empezábamos a ver de fiesta por ahí. ¿Sabes? Igual de vez en cuando en el Joker, en el Milno, o lo que sea.
1: Sí. Esto bares, para los que no sois de Vitoria, son bares de heavy metal.
0: Esos bares metaleros y rockeros de Vitoria, eso es. Y ya está. Y recuerdo mucho que hablamos más antes de meterme yo en la banda,
1: en
0: lo que era Jefe Chirpa, que era una banda que tenías tú con otros dos, bueno, con otros tres, que luego cuando se fue el bajista me dijisteis a mí de meterme en la banda y ahí es cuando ya nos conocimos bien y nos hicimos amigos. Recuerdo hablar contigo un poco más en un Resurrection Fest, antes de que entrara en la banda, que luego fuimos juntos a un Resurrection Fest cuando entré en la banda, ¿sabes?
1: Yo ahí tengo dudas. Ya ahí tengo dudas porque no me queda
0: porque
1: tan claro.
0: Porque estaba borracho y no lo recuerdo.
1: No, ya ahí tengo dudas porque yo creo que ese Resurrection fue justo inmediatamente después de que yo te dijese entrar en la banda.
0: Claro, pero en ese fuimos juntos con Perales.
1: Claro, pero yo creo que ese es en el primero en el que hablamos, ¿eh?
0: Sí.
1: Sí, porque fuimos juntos, pero no juntos.
0: Sí, ¿vale? O sea, sí, viajamos juntos,
1: o sea, hemos sabido de nuestra existencia desde muy jóvenes, por eso, sí. Porque los dos tocábamos en bandas y, entre comillas, sabíamos uno quién era el otro, también por bares y por ambientes y tal. Pero es cierto eso, que yo estaba en una banda en la que se fue el bajista y buscábamos a una persona para entrar a tocar, y un poco tangencialmente, sabiendo que tú tocabas o habías tocado el bajo en algún lado, te escribí por Facebook, fíjate.
0: Me acuerdo, yo vivía en un pueblo, yo vivía en Andoain.
1: Correcto, estaba estudiando allí y tal. Y entonces, a raíz de eso fue, oye, tal cual, y empezaste en el grupo, y esto fue como en junio
0: de 2016.
1: Y yo, en el resu de ese año ibas a ir tú con Perales, que era el resu era a finales de julio, en esa época todavía no era tan pronto, no era junio,
0: sí.
1: Y viniste en nuestro coche.
0: De ese recuerdo
1: que nos
0: tengo.
1: La Guardia Civil.
0: Omitamos
1: esta idea. Vale, ok, sí, eso es. Pero en ese festival ibas por tu cuenta, no fuiste con nosotros.
0: Ya. Así, ¿vale? Que luego
1: nos encontrábamos, hablamos tal. Pero yo creo que hasta ese momento realmente no empezamos a tener tanta relación. Total, la respuesta es: ¿cómo nos conocimos realmente? A tener la relación que podemos tener ahora, por ejemplo, a raíz de eso, a raíz de que me yo buscaba banda, bajista, sí, para la banda en la que estaba en ese momento, y contacté con Coque.
0: Ahí está.
1: Pues, y seguimos, pues sí, venga.
0: Eso te voy a decir, que de hecho luego sigue Mr. White con otra pregunta que es
1: muy relacionada con esto.
0: Continuación de esto, claro, que es cómo nació Codor Games y por qué a la vez Irratia. Como también nos preguntaban, creo que por Instagram, JohnnyC97, que nos llevó a grabar el programa en Alavedi, y si les pareció curioso la idea de hacer un programa de videojuegos, juntamos todas estas dos porque al final van,
1: sí, es de dónde nace, cómo nace Codor Games, digamos. Entonces, si te parece, arranco yo con esta. En Alavedi Ratia, ¿vale? Antes de que empezase Codor Games, había un programa que se llamaba Pixel. Por cierto, un saludo a la gente que hacía Pixel, que estuvieron, yo creo que 3 años, algo así,
0: sí,
1: no me acuerdo, algo así, ¿no?
0: Sí, sí.
1: Pero bueno, pues por líos de la vida dejaron de hacerlo. O sea, en un verano, así anunciaron que iban a dejar de hacer ese espacio.
0: Eso es.
1: Y el que llevaba y se encargaba un poco de coordinar la parrilla y la programación de la radio en ese momento era mi hermano.
0: Eso es.
1: Era mi hermano, un saludo en eco. Y entonces, como conocía sobre esto, en realidad a mí no me involucraba en cero en el inicio.
0: No.
1: Y entonces le escribió a Coque, porque le conocía.
0: Nos conocemos también, de hecho, claro, hemos ido juntos al Download también.
1: Hemos estado en varios festivales,
0: sí, sí,
1: y tal, ¿no?
0: Sí, sí.
1: Y como sabía que Coque era, pues le molaban mucho los videojuegos y tal y cual, se la tiró. ¿No? Te la tiró, te escribió o algo así, oye, hay esta posibilidad, ¿no?
0: Eso es, me escribió por WhatsApp y que además me acuerdo que lo leí en el curro. Y yo ya llevaba tiempo con la cabeza pensando en estas movidas, porque un año antes de esto, más o menos, creo que fue como por la pandemia, un poco así. O sea, no, el Codoro, no sé en qué año empezó, en el 21, una cosa así.
1: No, 22, creo.
0: Por ahí, porque estamos a 13 de la temporada 2025, pues supongo que sería 22, o finales del 21, una cosa así. Y Y antes de eso, un año antes, cuando empezó la pandemia, como todos los medios que consumíamos tenían que ser, y todo el entretenimiento era digital, era por Twitch, por YouTube, por no sé qué, los podcasts fue cuando de repente pegaron un tirón de la virgen, porque la gente necesitaba entretenimiento de alguna puta forma. Entonces, como con esta ola de podcasts y movidas, recuerdo hablar con un amigo de hace muchos años de esa idea, de la idea de hacer como un programa de videojuegos también, como de una hora, lo que fuera, pero a través de Twitch. Y sí que preparamos un poco, preparamos el nombre, algunos cartelones, el formato un poco, eso es, hicimos ideas de guión, pero nunca lo arrancamos. Es de estas mierdas que dices como un colega, oye,
3: ¿cómo volvería a hacer un podcast? Y
0: montamos un bar, tío. Esa es la misma. Sí, sí. Entonces no fluctúa en nada. Y claro, cuando tu hermano me propuso esto fue como, joder, es que yo ya tenía una puta idea, ¿sabes? Y entonces ya sabía que yo tenía ganas, sobre todo por hacer nuestra propia versión de un podcast de actualidad mezclado con los juegos antiguos que vamos jugando, porque muchísima gente me ha dicho que es de las partes que más les mola. De hecho, cuando empezamos el programa hablábamos muy poquito de lo que habíamos jugado, hablábamos en plan 5 minutos en total y luego pasábamos a la actualidad porque era como el mazo principal. Pero desde hace un tiempo, me acuerdo que en la segunda temporada más o menos nos dimos cuenta de que la gente nos pedía más hablar de, y nosotros estábamos más a gusto hablando de los juegos que habíamos jugado y las cosas más antiguas y más como atemporales, digamos, y la gente empezó a disfrutar de eso y nosotros también, y fue como que esa parte del programa ahora
3: ha ido cogiendo más peso.
0: Eso es, sí. más peso, pero la idea era eso, era intentar hacer como un podcast que no fuera exactamente igual que los que estaba consumiendo yo, porque tenía algunos que eran demasiado de mofa, algunos que eran demasiado serios, o sea, sí, algunos que eran muy gafapasta. Era como, quiero hacer un programa que sea un poco más mainstream, que pueda escuchar la gente de Alaveri, o sea, gente que no sepa demasiado de juegos, que se entere un poco de lo que les estoy contando, ¿sabes? Porque los demás me parecen demasiado hardcore. Entonces nació con esta movida y claro, te lo comenté a ti porque me lo dijo tu hermano y te dije, joder, tu hermano me ha dicho esto, tío, no sé qué, y te lanzaste a la piscina de cabeza. Dijiste tú,
1: sí, sí, no, además,
0: ¿quieres que te eche una mano? Lo hacemos. Y dijo, ¿qué?
1: Sí, sí, me acuerdo que yo también estaba en el curro y bueno, de hecho no voy a dar los detalles, pero lo escuché, me escapé y lo escuché en el curro, ¿vale? Ese es el, por si
0: el director, por si alguien empieza a unir hilos, ¿no?
1: Eso es, como sé que lo escucha Nintendo-san,
0: ya,
1: y, el CEO de mi compañía es japonés también, por si acaso son amigos.
0: No despistas.
1: Por si acaso son amigos, no voy a decir más. Pero si me acuerdo que en el curro te mandé un audio en plan de, ah, bueno, pues venga, dale.
0: ¿Sabes? Sí.
1: Métele,
0: sí,
1: tal y cual. Y realmente así empezó.
0: Sí.
1: ¿Verdad? Así empezó.
0: Creo que nos lo propuso justo en verano para que empezara.
1: En agosto. Nuestra conversación fue en agosto.
0: Para que empezáramos en septiembre, que era cuando arrancaba la parrilla. Y ya ahí me dio ya todos los detalles del formato, de si podíamos grabar desde casa, que es lo que hacemos.
1: Sí. Como subirlo, tal.
0: Eso es. Y hicimos todo. Hicimos el programa cero, que todavía está ahí en iVoox.
1: Sí.
0: Lo podéis escuchar, es la presentación del programa.
1: Y un poco el test también técnico de cómo hacemos todo.
0: El sistema tal. Y luego os podéis escuchar los primeros programas, que estaba yo más nervioso que la hostia, tartamudeaba muchísimo.
1: Sí, es la vida, es lo que tiene.
0: Pero así empezó, sí, señor.
1: Sí, eso fue. Sube un poquito, por si nos quedaba algo así de lo que han dicho. Ah, eso, bueno, lo de por qué Alaveri Irratia creo que queda bastante claro con lo que hemos explicado, ¿no? De que al final realmente la persona que llevaba la parrilla en ese momento nos lo propuso. Pero además, también es cierto que es un espacio que ya per se a nosotros nos encajaba muy guay por digamos la joder, por cómo somos los dos, ¿vale? No voy a entrar mucho
0: ideología.
1: En eso, pero por ideología y sí, por concepto de vida y por todo el rollo de que sea una radio libre y toda la historia.
0: Bueno, claro, que es que igual hay gente que no lo sabe, pero Alaveri Irratia es una radio pirata, es una radio libre.
1: Eso es.
0: Que
1: una radio libre que no tiene fines lucrativos,
0: exacto,
1: digamos.
0: Exacto,
1: ahí.
0: El gran porcentaje de la gente que lo compone es voluntaria.
1: Es voluntaria, eso es. No sé si hay tres o cuatro personas en plantilla, sí. Pero rollo, ¿sabes? Un técnico, no sé qué.
0: Eso es, la gente
1: que hace el magazine diario de noticias y tal y cual, sí que tienen un salario, pero el resto de la gente, todos los programas, La Bola Loca, tal, todos los programas que hay por ahí, Autotune Barbarie, hay un montón, Irucorchea, tal y cual, toda esta peña lo hace igual que lo hacemos nosotros,
0: sí,
1: ¿vale?
0: Sí.
1: Por
0: amor al arte,
1: y por amor a la cultura y por tal, ¿no? Entonces, encajaba muy bien con nosotros y a lo que les pareció curioso la idea de hacer un programa de videojuegos es que de hecho ya existía, es lo que decimos, ¿no? Que Pixel ya existía y era, fue un poco una manera de decir, bueno, pues
0: sustituimos.
1: Eso, o sea, es, que siga habiendo un espacio centrado más, eso, en tecnología, videojuegos, tal, cultura freak, si lo quieres llamar así, tal y cual.
0: Eso es.
1: Dentro de la radio. Así que ahí está. Nos preguntaba también Mr. White, ya veis que ha estado ahí máximo goleador.
0: Es todo el rato,
1: que
0: tío.
1: ¿Quién hizo esta pregunta? Es muy buena. Que ¿quién hizo la intro y quién hizo el outro? Y te sumo y otra cosa. ¿Quién hizo la sintonía? Voy a quedarme un segundo. esa que escucháis por ahí de fondo, ¿vale? La musiquita, digamos, que se escucha de fondo, ¿vale? ¿Quién hizo la intro, el outro y la musiquita de fondo?
0: Vale, la musiquita...
1: Esta te la dejo a ti, ¿eh?
0: Vale, la intro originalmente era, en la primera temporada, más o menos, teníamos la canción de San Andreas, la canción de intro de San Andreas, que de hecho por eso luego se le oye a CJ decir, oh shit, here we go again. Que nos hacía mucha gracia. También teníamos a Ryder diciendo, same old CJ, Buster.
1: Eso está relacionado con mi hermano también, que
0: también
1: fue
0: el... sí. Eran como guiños internos a mierdas. Pero es cierto que me rayé. O sea, a mitad de la primera temporada, una cosa así, me rayé un poco
1: la
0: porque
1: segunda,
0: me parecía
1: igual la primera entera está con esa.
0: Puede ser. Pero como que no me gustaba mucho, o sea, me parecía poco personal que directamente empezáramos con el San Andreas cuando hablamos de muchas cosas que no son GTA San Andreas. Entonces, compuse y grabé esta canción. La que suena en todas las intros ahora, que sigo metiendo todavía esas mierdas de los sonidos de efectos de la Play iniciándose la Xbox, eso es el de la Switch, y a CJ como referencia al origen de la primera. Y la otro, bueno, la canción que se oye ahora mismo, esta.
1: ¿Eso es?
0: Esa es Her Twinkling Nice. Es una canción sin derechos de autor, de estas gratuitas, que puedes encontrar en cualquier sitio de internet, vaya, de libres de derechos, con Creative Commons y estas historias. Y la de outro, que en realidad nos la podrían tumbar si quisieran, si se pusieran tontos, es Feels Like Summer de Weezer, y es una versión instrumental. Creo que por eso no nos la tiran. Porque como no tiene la voz y no hay como una versión oficial de la canción sin voz, que esté subida a Spotify en ningún sitio.
1: No la reconocen.
0: Yo creo que no la reconocen. Pero básicamente lo metimos porque yo estaba obsesionado con esa canción cuando empezamos el programa. Y me parece una canción guapa. O sea, me parece una canción que da buen rollo, que anima, ¿sabes? Que es como muy, muy upbeat, ¿sabes?
1: Sí, sí.
0: Y creo que está guay para hacerlo con un rollo así un poco más enérgico. Y encima como la pausita esa para decirlo de...
1: Hazte un gustio.
0: Eso es, sí, el gustio, sí, sí. Y creo que queda guay también. Pues como que encajo, ya está, sin más.
1: Aprovecho, por cierto, para las oyentes que no sois de Euskadi, ¿vale? O de Euskal Herria.
0: Ah, bueno, claro.
1: Que hazte un gustio hoy quiere decir buena semana a todos.
0: Eso,
1: ¿vale?
0: Es.
1: A todas y a todos. Y sin más, lo digo así, que seguramente todo el mundo lo sabía o igual lo ha buscado, pero por si acaso hago la aclaración.
0: Y en la intro decimos a Rachel León que es buenas tardes.
1: Tardes, ¿vale? Es buenas tardes y más.
0: Como... Bueno, cuando iVoox traduce...
1: Cultura general.
0: iVoox traduce automáticamente el texto y dice movidas en plan de arrastras el león.
1: Sí, sí, hace como una transición rarísima. Rarísima.
0: Bueno, sí.
1: Y fíjate, con esto que has dicho, ha quedado contestado también la siguiente pregunta de Mr.
0: Sí,
1: White,
0: sí.
1: Que era de dónde venía el Oh Shit, Here We Go Again,
0: eso
1: que es del inicio de GTA San Andreas, que lo dice CJ, lo dice en la intro, según los polis le dejan con la puta bici y todo el puto rollo.
0: Eso es.
1: Y lo dice, y de ahí venía de que nos flipaba la sintonía de ese juego y por eso hicimos la sintonía del programa
0: eso,
1: también con la coña esa cruzada con mi hermano, que es el que nos había propuesto hacer el programa y tal y cual.
0: Eso es.
1: Así que ahí queda explicado. Y Mr. White nos pregunta también si hay alguien más que trabaje en las sombras del programa, ¿vale? Si hay una tercera mano, si hay una tercera mano o algo así, y la respuesta rápida y fácil es que no.
0: Eso es.
1: No, ¿vale? Básicamente, de hecho, os explicamos un poco cómo funcionamos más o menos. Y vamos a ser sinceros y reales, porque somos un programa veraz. El 90%
0: y proletario,
1: eso que quede claro. El 90% del curro del programa lo hace Coque, ¿vale? O sea, no os penséis que es 50-50, porque es mentira.
0: 70-30.
1: Es 90-10. Total, el tema es que Coque es el que está, porque es verdad. O sea, yo el único programa de actualidad de videojuegos que escucho es este que hacemos nosotros. Es verdad.
0: Esto
1: es totalmente cierto. O sea, no escucho más. Porque no es, ya lo he dicho más nada, no estoy muy al día tampoco de la actualidad de los videojuegos y demás. Entonces, realmente, Coque, que está muy el este, se va apuntando a lo largo de la semana cositas, ¿no? Noticias y tal y cosas que tal. Los viernes, cuando yo salgo de currar, que los viernes salgo antes y salgo más o menos a la vez que Coque, hacemos una llamada telefónica y Coque me cuenta, oye, pues mira, esta semana tenemos esto, estas noticias, esto para el bloque, estos juegos de la semana podríamos hacer tal. Y un poco entre los dos, filtramos.
0: Eso es.
1: Seleccionamos, venga, pues esta noticia la quitamos porque igual si no se queda muy largo tal, y le damos un poco de esa forma súper genérica. A partir de eso, Coque se pega el currado de escribir el guión.
0: Que ahí lo empezamos a modificar ya también de vez en cuando.
1: Eso es.
0: Como, no, esto igual al final no.
1: Esto igual no, es que esto igual es muy largo, va, esta la
0: eso
1: quito
0: es,
1: tal, ¿no?
0: Sí.
1: Pero bueno, más o menos se hace así. Yo me suelo quedar con el juego de la semana que comento yo, o los juegos de la semana, rara vez hago más de uno, pero bueno, cuando hago, me quedo
0: pasado,
1: con
0: pasado,
1: esos,
0: pasado, sí.
1: Que eso sí que yo me veo un par de vídeos o me leo alguna crónica y preparo la crónica, pero el resto lo prepara Coque, ¿vale? Y eso, básicamente eso es. Luego, cuando estamos grabando, sí que es cierto que... como Coque suele hablar más en general, porque suele tener más noticias, juega más juegos que yo, evidentemente. Yo llevo un poco los tempos, También cuando hacemos programas multitudinarios como los Game Awards o con Juan el otro día o tal, yo intento controlar un poco que no nos vayamos demasiado del tiempo, ¿vale? Y luego una vez se termina de grabar, digamos, una vez le damos al stop, es Coque el que se queda con el curro de terminar de editarlo, prepararlo, hacer las miniaturas, las imágenes, digamos, que subimos a Instagram, meter las cuñas, escribir el pequeño textito que sale debajo de cada programa y subirlo a los servidores, ¿vale? Ese es un poco el reparto. O sea, no hay nadie más que trabaje en las sombras, somos nosotros dos.
0: Multitasking.
1: Sobre todo con qué, pero nosotros dos.
0: Nosotros nos lo avisamos y nos lo

0: comemos.
1: Ay, correcto, correcto.
0: Toma por culo. Luego nos pregunta Johnny C97, otra vez. ¿Colaboráis en algún otro programa o sección? Esta me parece bastante buena. Uh-huh. No. Sí que hemos participado en la cámara de Mazarbul, que es el programa de nuestro amigo Mambo, un saludo Mambo, que es un programa que hace él en iVoox, de black, bueno, es de todos tipos de metal.
1: Todo lo relacionado con el metal, o sea, cogéis metal, todos los prefijos que le podáis poner, todos los palos, los dos.
0: Eso es. Entonces sí que podemos decir que hemos colaborado en otro programa.
1: Puntualmente, sí,
0: colaborado en la cámara de Mazarbul. Más allá de eso, diría que no, ¿no?
1: No hay ningún otro.
0: Estamos
1: y desde luego de manera continua, en absoluto.
0: No. O sea, sí que me gusta este rollo de intentar pescar un poco a peña, o sea, al revés, en vez de ir nosotros a otros programas,
1: es que
0: pescar
1: gente,
0: a gente de otros programas aquí.
1: Sí, que siempre le da un aire diferente al tema. Sí.
0: Eso es, pero no, más allá de eso diría que no, y también diría que no tenemos ninguna intención de empezar a hacerlo tampoco, ¿no?
1: No, en principio no, porque bastante se nos escapa la vida, porque creo que tiene 100 juegos al año que jugar.
0: Eso es.
1: Y yo tengo otras cosas.
0: Y tú tienes también como mil aficiones aparte de los juegos.
1: Todas a la vez, todas. Tengo muchos programas de WWE que ver.
0: Eso es.
1: Y más cosas. Total, y para terminar, si quieres, con esta sección del lore del programa, podríamos llamar, nos pregunta Mr. White, a ver hacia dónde va Codor Games, a ver si nos vemos con fuerzas para hacer otras tres temporadas, un poco cuál es el futuro. ¿Tú cómo lo ves? ¿Cómo lo ves?
0: No lo sé.
1: Es que somos, yo creo que lo vemos un poco igual los dos.
0: Creo que vamos sobre la marcha, o sea, creo que siempre hemos ido de la marcha y ya está. O sea, igual que está el rollo, o sea, cuando estábamos juntos en la banda en la que estábamos juntos, en Gigante, también íbamos sobre la marcha. Yo llegué a un punto, por ejemplo, en el que ya no me encajaba, o sea, ya no me apetecía tanto. Entonces, igual que eso lo dejé, veo que cualquier día, cualquier momento que porque la vida es así, joder, o sea, al final no sabemos cómo es la vida. Entonces, no sabemos cómo vamos a estar dentro de un mes, no sabemos cómo vamos a estar en un año. Entonces, si de repente, para cuando empiece la temporada 4, me dices tú mismo, oye, que es que no me da bien de tiempo, o ya no me apetece hacer la movida, lo que sea, no lo hacemos y no pasa absolutamente nada. O sea, nadie se va a enfadar y no va a pasar nada, porque lo hacemos porque nos apetece, porque nos gusta hacer esto. Y me puede pasar a mí igualmente, quiero decir, puede que yo un día diga, oye, mira, me quito un cacho de los findes a hacer esta historia y no me merece la pena, o al final no, yo qué sé, lo que sea. Por ahora sí que puedo decir que estoy contento. O sea, ahora mismo sí firmaría para hacer, sin ninguna duda, digamos, la cuarta temporada entera con Alavedi. Porque ganas tengo y me apetece y me gusta ir viendo cómo evoluciona la industria y los juegos que van saliendo. Y tengo ganas de que el día que salga Resident Evil 9 en febrero de 2026, comentarlo aquí. O sea, me apetece. Pero es lo que digo, es que no, yo qué sé. O sea, me veo con fuerzas de hacer tres temporadas. Ahora mismo sí, veremos.
1: Sí, sí, sí. Sí, es un poco lo que... es que realmente es un poco como empezar el programa. O sea, me refiero, no empezamos el programa pensando que íbamos a hacer una temporada entera.
0: No,
1: tampoco.
0: No,
1: ¿sabes?
0: Era como a ver qué
1: ni
0: pasa.
1: Ni siquiera sabiendo si lo íbamos a hacer semanal, si iba a ser quinquenal, porque además, y eso está muy guay, eso ya nos lo dijeron desde un primer momento en la Radio, teníamos mucha flexibilidad de decir, si empezáis con muchas fuerzas y empezáis haciendo una a la semana y luego al de tres meses veis que os encaja mejor una vez cada 15 días, no pasa nada, ¿no?
0: Eso es.
1: Entonces, realmente empezamos un poco con esa idea y terminamos haciendo 40 y pico programas por temporada y hicimos otra temporada y ahora estamos terminando la tercera. Pero lo mismo que eso es así, o sea, realmente no... tampoco nos hemos planteado nunca nada más a largo plazo ni nunca nada más.
0: Eso es, un poco... o sea, simplemente han ido surgiendo.
1: Sí, eso es.
0: Y de repente llegó 2024 y de repente en septiembre hicimos la tercera temporada y
1: claro,
0: aquí estamos.
1: Y llega la Navidad y hostia, pues los Game Awards, venga, pues quedamos a verlos, no sé qué, tal.
0: Es
1: como un poco... es un poco sobre la marcha y porque nos, sobre todo y por encima de todo porque nos apetece y nos mola hacerlo, ¿no? Entonces,
0: Sí que tengo que decir que en Alavedi hace poco están reestructurando un poquito las cosillas en Alavedi también de cara al siguiente año escolar, digamos. Y es cierto que, por ejemplo, estaban contentos con nosotros, estaban contentos con que éramos como muy constantes. O sea, les flipaba un poco que tuviéramos la constancia de hacer casi siempre, porque hemos fallado igual un programa o dos este año nada más.
1: Sí, que me ha pillado igual a mí fuera o alguna historia.
0: Eso, nos ha encajado, no sé qué, pero siempre hacemos semanales y si no tenemos especiales para cubrirlos en la radio, no sé qué. Entonces sí que quiero decir, por un lado, que gracias por esa confianza a los de Alavedi, porque realmente, o sea, se nota que valoran este esfuerzo mínimo. Y eso, y un saludo y un abrazo tanto a Miguel Ángel, que alias Patas, que es el que lleva ahora todo el tema de la parrilla y que es prácticamente el que fundó Alavedi. Muchas gracias por la oportunidad y por revisar otra vez con nosotros qué tal va todo y todo el rollo y contar con nosotros para una cuarta temporada. Y también a Iñaco, que también es el otro que está llevando toda esta historia y también contacto conmigo. Así que un saludo a Alavedi y Ratia. Y gracias de nuevo por confiar una tercera temporada entera con nosotros.
1: Muy bien, ¿te parece? Mira, voy a hacerlo ahora. ¿Te parece que nos tomemos una pausita y ya terminamos el programa con la parte, digamos, las preguntas más de esos gustos personales, recomendaciones, un poco cosas más

0: canciones, de pues, cosas de nuestros inicios, de los videojuegos y tal. Así que empezamos con otra pregunta de Mr. White, que es, ¿cuál es vuestro primer recuerdo de un videojuego? Venga, dale tú.
1: Fate of Atlantis, el Indiana Jones and the Fate of Atlantis, también conocido en su día como Indy 4, porque era como la cuarta película que la hicieron en videojuego. Mm. Era un juego del 90, creo que es de mi año de nacimiento, creo que es del 92 este puto juego. Lo jugaba en el ordenador de mi padre, que yo creo que corría en MS-DOS, no era ni para Windows, y luego tienes que emularlo en MS-DOS y esas movidas, pero lo recuerdo como si fuera ayer ese puto juego. O sea, recuerdo muchísimo todo el arte gráfico, que era pixel art, era una aventura, si no ha quedado claro, es una aventura point and click, pero de las viejas, viejísimas, de las de LucasArts, vaya, de la época de Monkey Island, justo de, con el mismo sistema Scum de Monkey Island, de luego más tarde estuvieron la Pantera Rosa y Saman Max y todas estas movidas, vaya. Y recuerdo mogollón eso, pues la intro tenía una escena con un fantasma que tenías que usar ahí en el teatro para llamar la atención de la tipa que lo hacía, no sé qué tal. Perderme en la Atlántida era de locos también, o sea, tengo como muy grabado, en plan, con 5 o 6 años, o sea, yo era muy pequeño, pero mis padres eran muy friquillos de los videojuegos, entonces tenían cosillas para ponernos y entretenernos tal cual, y recuerdo este juego como si fuera ayer, macho. Buenísimo, Indiana Jones and the Fate of Atlantis, fue el primer juego que recuerdo que haber visto e interactuado algo con él. Claro, no entendía nada, tenía 5 años. Mm. ¿Tú?
0: Yo, esto, voy a irme a los que sois más de mi generación, os va, seguro que os trae algún recuerdo. Yo recuerdo muchísimo, tío, unos putos juegos que venían con el Windows 95, yo creo que era. Que era, uno era de golf, ¿vale? Como en blanco y negro, como en plano.
1: Sí, sí, sí.
0: Que girabas la cámara, este centro de entre comillas, con las manos. Como lo siempre digo, es un programa de radio, no de vídeo, no lo veis. Pero era como una especie de golf en blanco y negro, tanísimo, ¿vale? Pero lo recuerdo muchísimo, muchísimo. O sea, recuerdo mucho jugar a ese. Y recuerdo el puto juego de esquí. ¿Tú recuerdas ese juego, tío?
1: Pero el pixeladillo que había como un monstruo gris.
0: El pixeladillo que era como de hacer downhill, que solo le dabas para izquierda o para derecha. Y en un momento dado te aparecía un yeti y te comía.
1: Sí, sí, ¿vale?
0: Esos dos son los primeros juegos que yo recuerdo. O sea, el rollo de primerísimos, esos.
1: Hay una especie de documental de una hora y media de un chaval, un reportaje, lo que sea, de un chaval de YouTube que se tira hora y media, o sea, se tira años de su vida intentando ver quién tiene los derechos ahora de ese juego, del esquí, porque era esquí con dos is, ¿no? Esquí,
0: no me acuerdo, no me lo sé, el del golf tampoco.
1: El esquí creo que se llamaba esquí, y pues sí, porque lo estoy confundiendo con otro, no, creo que era esquí. Y eso debe ser una locura de copón, porque como era un juego como que se creó para eso, para el puto Windows y más, como que los derechos y el autor se perdieron, no sé qué, no quedaba acreditado, no sé qué, ahí... Insisto, hay un vídeo essay de estos de YouTube larguísimo explicando la movida de ese puto juego que hemos jugado. Bueno, iba a decir cuatro pelados, ¿no? Seguramente mucha gente lo jugó en el 95.
0: Conoces ese juego, claro.
1: Yo recuerdo de ese estilo, recuerdo, evidentemente, está el Buscaminas.
0: Buscaminas, que a día de hoy, con 37 años que tengo, sigo sin saber exactamente cómo se juega.
1: Yo tampoco, pero bueno, yo tampoco ya.
0: Ahí lo dejo.
1: Pero había también algunos de pinball, le habíamos dicho, estaban bastante guapos. Eso ya era en rollo del XP.
0: Sí,
1: o del 2000.
0: Del 98 igual incluso, ¿eh?
1: O 98 también puede ser, eso es, pero...
0: Pinball 3D o algo así se llamaba.
1: Sí. También les tengo cariño a eso, sí.
0: Ahí está. Venga, y seguimos así como con cosas así un poco entremezclando la nostalgia con la actualidad, que es, ¿cuál es nuestra consola favorita? Cuéntanos, Coque.
1: Dejar claro primero que mi primera consola fue una Play 2. Porque yo jugaba en PC, creo tú también. O sea, hemos sido bastante más peceros de pequeños, digamos. Hemos sido más peceros que otra cosa. Por cariño diría que la Play 2. O sea, que de hecho tengo tatuado en un tobillo el mando de Play 2, porque es la primera consola que tuve y le tengo mil de cariño, sin más. Y hay mil de juegazos y todo el puto rollo. O sea, que es que la disfruté muchísimo. Por uso actual diría que la Play 5. Es que al final soy Sonyer, ¿qué voy a hacer? Pero como juego prácticamente todo en la Play 5, pues diría que es mi favorita por uso, básicamente. Pero es lo que has dicho alguna vez tú también, que es que al final... Con que el cacharro me valga para jugar al juego, me importa más el juego que el cacharro. Entonces tampoco... O sea, le tengo cariño sentimental, eso, sobre todo a la Play 2 principalmente. También he tenido buenos acuerdos con la Play 3 o con la PSP, que al final, así con consolas portátiles, sí que lo notas más físico. La 3DS me gustaba mucho, tal. Pero diría que eso, que mi favorita de todos los tiempos all time, la Play 2, fue como lo que más me marcó en su momento. ¿Tú qué dirías?
0: Para mí es difícil, macho. Es difícil porque en verdad...
1: Entre este tarde a las consolas igual.
0: Claro, tío, es que mi relación con las consolas es un poco rara porque realmente a mis padres nunca les encajó mucho la jugada, ¿sabes? No les molaba mucho esa movida.
1: Lo de los videojuegos y tal, ¿no?
0: Sí, entonces la primera consola realmente que tuvimos fue la Play 2. Fue la Play 2 como tal. Y a mi hermano sí que le compró la Game Boy Advance, pero yo tampoco le pegué mucho nunca.
1: Ya.
0: Pero la primera que tuvimos fue la Play 2 y, claro, yo conviví, a mí me pilló más o menos en esa época de, yo qué sé, ¿no? 10, 12, o sea, 9, 8, 9, 10, 12, por ahí, ¿no?
1: Sí.
0: La
1: sí.
0: Play 1, pero nunca tuve Play 1.
1: Ya.
0: ¿Sabes? Nunca tuve Play 1, tenía un colega que tenía 64, no sé qué.
1: Sí,
0: pero,
1: eso.
0: No, o sea, nunca estuve muy de cerca, entonces yo soy consciente de haber jugado al Driver, de haber visto jugar al Final Fantasy VII, de todo este tipo de cosas, pero no las jugué, ¿no? Entonces realmente creo que ese vínculo nostálgico para cuando me llegó la Play 2 no lo tenía tanto porque no era tan pequeño.
1: Ya.
0: En el ordenador tampoco jugaba tanto porque ya he hecho alguna vez la coña de que yo me jugué el Pokémon amarillo en un disquete, en el ordenador, pero tampoco tenía tanto para jugar en el ordenador porque tampoco me tiraba tanto. Yo me jugué el Final Fantasy VIII, me lo jugué en el ordenador, me lo dejó un colega, pero tampoco jugaba tanto porque no tiraba muchísimo en mi ordenador, entonces tampoco le podía dar mucho, entonces realmente, probablemente, te diría que a la que más cariño le tengo es a la Play 4, no a la 5, que es la que tengo ahora, sino a la 4 porque en verdad es con la que... volví a reengancharme a full con los videojuegos, que yo la 4 la tenía desde hace mogollón.
1: Ya.
0: O sea,
1: ya.
0: Casi desde que salió, pues ¿por qué? Porque me la compré. ¿Sabes?
1: Sí, como un cacharro de oro para entretenerme de
0: creo, que,
1: cuando,
0: o, creo que nos la compramos igual entre mi hermano y yo, alguna mierda así, cuando vivíamos todavía con mis padres, y luego me la llevé yo y mi hermano se pilló otra o algo así, lo que sea.
1: Sí.
0: Y ahí estuvo, no te exagero, 6 años, que la usé cero.
1: Ya.
0: Y luego, de hecho, a raíz de justo más o menos empezar con Codor Games un poquito antes,
1: sí, pero, sí.
0: Pero no llega a un año antes.
1: En la pandemia fue, ¿no? Es que al final fue por la pandemia.
0: En la pandemia me volví a pasar el Final Fantasy 7.
1: Sí, 7.
0: Y jugué, cuando me pillé el infame WW2K20 o 2K21, no recuerdo, ¿no? Y tal, y jugué al FIFA con mi hermano a full. Pero no hice más. O sea, no estuve en modo gamer porque digamos que nos sacaron del confinamiento y dejé de jugar.
1: Ya. Sí,
0: y luego es cuando realmente reenganché, cuando ya además me mudé de casa en Burgos y toda esta historia. Es cuando reenganché y empecé a jugar.
1: Ya.
0: Empecé a jugar, me jugué el Spider-Man de Play 4, toda la historia. Y...
1: Sí, es cierto que por ahí ya estamos empezando el programa casi.
0: No,
1: sí.
0: Fue justo 6 meses antes o así. Vale, pero no muchísimo antes.
1: Eso es.
0: Y yo creo que por eso será la que más cariño le tengo. Será la que más cariño le tengo. O sea, la Play 4.
1: Le podrías llamar. Porque la pregunta literalmente es: ¿cuál es nuestra consola favorita? ¿Dirías que es tu favorita?
0: Sí, por ese.
1: Más o menos.
0: Por el factor emocional, sí.
1: Vale.
0: Es mi favorita y ya no la tengo, pero bueno.
1: Claro.
0: Porque hice el plan Renove y cogí la Play 5.
1: Le den por culo. Muchos recuerdos, pero aquí vamos a lo práctico.
0: Muy al hilo de lo que dice Coque, no tengo una vinculación especial con los cacharros entonces no tuve pegas en decir a la venga, ¿sabes? ¿Cuánto me quitas de la Play 5? ¿150 pavos? ¿200? Fuera, adelante.
1: ¿Tienes preparada respuesta para la siguiente pregunta? ¿O prefieres que vaya yo primero?
0: Venga, vete tú primero. Más o menos vale. Sí, porque tampoco me lo voy a pesar mucho, pero sí. Que es Mr. Wayne nos dice: ¿cuáles son las 3 sagas favoritas de cada uno?
1: Yo lo. O sea,
0: esta es difícil de cojones.
1: De cojones. O sea, yo tengo apuntadas, de hecho, hay 7. Porque es que no sé elegir 3. O sea, de elegir con una pistola en la cabeza, seguramente elegiría Silent Hill,
0: ajá.
1: Kingdom Hearts.
0: Ajá.
1: El tercero siempre me falla. Ahora mismo Resident Evil, porque me acabo de jugar al Resident Evil 1 y claro. Me flipa. Pero es que podría ser Mass Effect, o podría ser Metal Gear, o podría ser Ico Shadow of the Colossus Last Guardian. Es que podrían ser mil cosas. Entonces, o Fallout, o Elder Scrolls, o es que no lo sé. Voy a decir Resident Evil por decir algo, pero pero es que según el día que me pilles.
0: O sea, sí, Mass Effect y Metal Gear las veo muy claras también.
1: Que Silent Hill y Kingdom Hearts son casi inamovibles porque son como mis pilares los videojuegos. Entonces es como eso no lo puedo quitar de ahí, lo siento. pero la tercera es como lo que sea. Te puedo hacer un top 10, un top 3 es muy difícil, joder.
0: Es difícil.
1: ¿Tú qué tienes en mente?
0: Para mí es difícil también. Vamos a ver. Si quiero ser realista con mi trayectoria general, o sea, me refiero desde que era pequeño hasta ahora, realmente lo que tendría que decir, y esto es así, es así que es inamovible, sea ahora o sea cuando sea, es Final Fantasy, no doubt, o sea, de cabeza, claramente.
1: La saga entera como en tal. Pues
0: como concepto, vale, sí, vale. Final Fantasy, claramente. Luego, tendría que ir, porque es que es así, si es como saga, tendría que ir o Tony Hawk Pro Skater,
1: claro.
0: O Skate. Uno de los dos.
1: Muy bien.
0: Probablemente Skate, porque realmente como juegos me gustaron más. Si es por factor nostalgia, Tony Hawk Pro Skater.
1: Ya.
0: Ahí estaría.
1: Los Tony Hawk han sido.
0: Es que cuidado, es
1: los
0: que.
1: Los Tony Hawk han sido gran parte de nuestra vida.
0: Es complicado.
1: Hostia.
0: Y GTA, es que cuidado, ¿eh?
1: No, hostias,
0: es que hay muchas cosas.
1: Hostias,
0: es que abres puertas y la lías. Pero
1: hostias.
0: Si me voy a ser, o sea, en ese sentido, ser realista con mi vida en general, con 37 años de vida. Y esto puede ser polémico, pero es FIFA sin duda.
1: Ah, vale.
0: O sea, es que tiene que ser FIFA sin duda por la de, por las horas y por, y esto es cierto, o sea, por las horas de disfrute.
1: Sí, sí, sí.
0: No juego nunca online al FIFA, ¿eh? Por las horas de disfrute que me ha dado a mí el FIFA.
1: Ya.
0: Porque los juegos de deporte, ya lo he dicho muchas veces, me flipan. A los NBAs barra 2K les he metido muchas horas, a los Madden también. Los juegos de béisbol me gustan muchísimo, pero si tengo que elegir uno de deportes, sería el FIFA, seguro.
1: Ya.
0: Ahora, si me voy a mi faceta de gamer adulto desde que desde que he dicho de lo de la, lo, eso, esto de la Play 4, o sea, los últimos 5 años, llamado así, 4 o 5 años, Final Fantasy se mantendría seguro. Es más que posible que Tony Hawk's Pro Skater barra, barra Skate se mantuvieran seguro. Es muy posible. Y luego probablemente estaría entre GTA y Mass Effect.
1: Entre GTA y Mass Effect.
0: Probablemente estaría entre GTA y Mass Effect.
1: Y porque aún no has
0: porque
1: jugado.
0: Porque al FIFA no he jugado en los últimos 5 años.
1: Y porque aún no has jugado el Red Dead Redemption 2. Porque podrías igual meter
0: Red Dead. Podría ser. Pero bueno, como GTA también es un poco más larga, ahí estaría.
1: Muy bien, me gusta. Cuando ibas a decir lo del FIFA, como estabas como ya excusándote antes de decirlo, creía que ibas a ir como algo mucho peor, en plan, yo que sé, Candy Crush. No sé a quien juega Candy Crush, lo quería considerar como juego suyo, pero era como, ¿qué vas a decir?
0: No lo decía con Shea, me lo decía un poco para hacer la coña. Pero es que es cierto, si cojo toda mi trayectoria, sería así. Y nos preguntaba tu amigo Germán también que si tuviese, esta es muy buena esta pregunta, si tuvieseis que elegir el videojuego que marcó para siempre vuestro amor por esta afición, por los videojuegos, ¿cuál sería? Esta es chunga también. Yo tengo clarísima la respuesta, pero es chunga también.
1: Dilo.
0: Yo, mi respuesta, bueno, creo que no pilla a nadie de sorpresa, pero mi respuesta sin ninguna duda es Final Fantasy VII.
1: Vale.
0: Original, me refiero, ¿eh?
1: Vale.
0: O sea, no tengo duda. No tengo duda porque es el primero con el que me explotó la cabeza. ¿Vale? Porque además yo lo jugué de bastante, entre comillas, de bastante adulto, porque lo que he dicho, yo no he tenido la Play 1.
1: Ya.
0: Entonces yo no sé si me lo jugué, no sé cuándo pollas me lo jugué, pero me lo jugué mucho más tarde.
1: Pero no cuando ya estabas en la Play 4, ¿no? Antes. Vale. Igual fue PC, si te descuidas.
0: Y fue con el, de hecho, creo que jugué primero al Final 8.
1: Puede ser.
0: Creo que jugué primero al Final 8, pero lo jugué muy joven. Entonces no lo llegué a ver con ese prisma, si quieres, más global.
1: Vale.
0: Fue Final Fantasy VII sin ninguna duda. No me enrollo más, pero es Final Fantasy VII.
1: No me enrollate si quieres, joder, para
0: seguro, porque es con el que más es el que más me voló la cabeza. O sea, es el que de repente dije, ¿qué? ¿Qué es esta maravilla?
1: ¿Pero por todo lo que ofrecía el juego o por los giros de trama o por los personajes o por todo en general?
0: Porque se volviese como una especie de pilar de mi vida durante el tiempo en el que lo jugué. No sé si me explico. O sea, por la movida de ¡buah! ¿Qué es este mundo tan loco? Que es como que juntaba todo lo que me gustaba, que era como una música como así, como heavy metal, con anime, con fantasía, y hay dragones y un pavo con una espada gigante.
1: Pero a la vez
0: la historia es como una fumada sci-fi del copón, ¿sabes? Adelante con la vida. Sí, claramente. Claramente es Final Fantasy VII.
1: Qué guay. Yo no lo sé. O sea, me he apuntado muchas cosas porque me he apuntado unas cosillas para las respuestas para tener una guía. Si tuviera que decir los que me explotaron la cabeza, haciéndome entender que los videojuegos no eran un entretenimiento así más, sino un arte como supremo, ¿sabes? En plan de esto no se puede contar si no es a través de un videojuego y estoy entendiéndolo ahora. Fueron los dos el mismo año, te diría, creo que yo tenía como 13, 14 años más o menos, que fueron el Shadow of the Colossus y Silent Hill 2, en la Play 2, los dos. Shadow of the Colossus porque por jugabilidad, por diseño, no se parecía en nada a ningún otro juego que hubiera jugado antes. Era como otra puta movida y aprendí a recibir los escenarios poco a poco, ¿sabes? A mirar el tamaño de las cosas, a mirar un puto árbol durante 10 minutos. O sea, era como una movida de otro puto planeta, más allá de que me parecía una puta locura que no hubiera enemigos normales, sino que solo fueran como puzzles con unos colosos gigantes. Era como, no me lo puedo creer. Y el mensaje y el ambiente que tiene todo como tan etéreo y tan espiritual y no sé qué, me tocó también la patata que flipas, me dejó rotísimo aquel juego, siendo tan joven, con el final que tiene y todas las movidas, ¿no? Y Silent Hill 2 casi por lo mismo, sobre todo por ambientación, porque yo en esa época es cuando empecé a ser un poco más teenager, dark, edgy, ¿sabes? Entonces como que las movidas de terror me empezaron a molar y ahí es cuando me di cuenta, de hecho, o sea, me he dado cuenta recientemente que no es que me molara mucho el terror en sí, que también, sino que lo que me molaba era Silent Hill, que lo he dicho alguna vez hace poco.
0: Sí, lo has comentado hace poco, sí.
1: Que es que Silent Hill tiene un tipo de terror y ambientación y movidas muy peculiares, muy particulares, que creo que no comparten con prácticamente nada más. Y ese rollo de terror psicológico, que lo roba de pelis como La Escalera de Jacob y otras cosas así, es lo que me encaja bien y lo que me voló la cabeza, y vi que intentar hablar como de la psique humana y esas movidas a través de imágenes un poco más turbias y tal, me flipaba. Entonces diría como tal que esos. Luego tengo ahí unas cosas apuntadas que creo que nos sirve mejor para la siguiente pregunta.
0: Sí, que nos, porque nos preguntaba nuestro amigo Emilio. Por cierto, antes de hacerla, me despido de nuestras y nuestros oyentes de Alavedí Radio, porque nos acercamos a la hora del programa, ¿vale? Muchas gracias a todas y a todos por estar ahí al otro lado del transistor.
1: Una temporada entera más.
0: Y eso, ya sabéis que si queréis escuchar el resto del programa, porque anuncio y aviso que es más que probable que el programa se vaya hacia la hora y media o algo así, hora y cuarto, hora y media, por ahí va a andar. Así que eso.
1: Muchas gracias otra vez.
0: Lo tenéis en iVoox, lo tenéis en Spotify y toda la jugada, ¿vale? Nos preguntaba nuestro amigo Emilio.
1: Recordad que seguiremos con la temporada 4 en septiembre.
0: Es correcto, eso es. En principio, si no hay cambios, en el mismo horario.
1: Eso es.
0: Puede haber cambios en la parrilla, ya os avisaremos si es caso, pero si no, seguiremos en el mismo horario en Alavedí y Ratia, ¿vale?
1: Eso es. Muchas gracias de nuevo y hasta la.
0: Y sí, Asteón, Gustio. Total, nos decía nuestro amigo Emilio, ¿qué momento de los videojuegos vivisteis? Es muy relacionado con el anterior, ¿eh? ¿Qué momento de los videojuegos vivisteis como un punto de inflexión, ¿no? Y él nos dice que en su caso, por ejemplo, flipó con Mario 64 por la libertad de movimientos y el control analógico que tenía el juego y tal, que ahora realmente, y es totalmente cierto esto, lo tenemos como súper interiorizado y súper asumido, pero claro, es como, cuidado, ¿sabes? Con esta peli, ¿no? En tu caso.
1: Me pasó lo que dice el Mario 64 con el Tomb Raider, porque insisto, no jugaba en PC y en PC no existía Mario 64, no sé, es que fueras muy hábil pirateando. Entonces, Tomb Raider fue el primer juego 3D que hubo en mi casa. Corría fatal, se veía fatal. Iba en el PC de mi padre y estábamos en la zona de la nieve, entonces creía que el juego estaba roto porque solo veía cosas blancas. Pero tengo ese recuerdo de decir, joder, estoy moviendo al muñeco a un sitio y ese objeto se ha movido a tiempo real. ¿Sabes? Era como, no me lo puedo ni empezar a creer. Entonces, el Tomb Raider, por ese rollo de primer punto de inflexión, porque hasta lo que había visto hasta entonces era, insisto, aventuras gráficas 2D pixel art de LucasArts, ¿sabes? Y a partir de ahí hay como unos pocos hitos. Está por ahí el, para mí, el Need for Speed 3, por ejemplo, que sé que es una cosa como muy peculiar, porque podría haber sido el 1 o el 2, pero fue el 3 el que me enseñó como este rollo de escenarios 3D también, ya como corriendo a un tiempo a tiempo real, más rápido, más veloz, no sé qué, era como guay, increíble. Y el GTA 3, por ser el Need for Speed 3, pero que te bajabas del coche, que me dejó el roto, fue como, que puedo mover al muñeco. O el Driver 2, también le tengo mucho recuerdo, porque lo jugaba también como te pasaba a ti, lo jugaba en casa de un amigo, el Driver 2. Y te podías bajar del coche, pero tenías un límite de tiempo hasta que te pasabas el tutorial. Así, entonces era como, casi, pero no. Pero el GTA 3 era como, puedes andar por la puta calle. Y eso me rompió la cabeza, que flipas. Y podías entrar en las tiendas de munición y así, era como la vida real en 3D, era como, no puede ser. Entonces, el GTA 3, luego, sin ninguna duda, para mí es un punto de inflexión tochísimo, con el mundo abierto, todo el rollo este, ¿sabes? Y mantendría por ahí también, más que por punto de inflexión de la industria, por cómo funcionaban en mi cabeza los juegos, lo que he dicho antes, Silent Hill 2 y Shadow of the Colossus, que vinieron después de estos dos, o sea, de los anteriores juegos, y fue como, esto es un arte increíble. A partir de ya simplemente fue temas gráficos.
0: Técnicos, ¿no?
1: Eso, técnicos del Last of Us 1 en la Play 3, pues flipé en colores, fue como, esto es increíble. El Until Dawn en la Play 4, increíble, ¿sabes? Pero más allá de, o el GTA 5 era como, ¡guau! Pero más allá, o sea, no los viví tan fuerte, creo, que como aquellos puntos anteriores, diría. ¿Tú cómo lo tienes?
0: Muy bien, pues yo voy a hacer una cosa, si os parece, que es que para esta pregunta que nos hace Emilio, voy a retrotraerme a la que he hecho antes, ¿vale? Que es al Final Fantasy VII, por lo que he dicho, porque realmente lo que he mencionado es más o menos esto, ¿no? Es que fue el momento en el que dije, ¡guau!
1: Vale.
0: Que los videojuegos pueden ser toda esta movida y me pueden meter en este mundo tan loco y tal y cual. Con eso, y con el Final Fantasy VIII, que he dicho, que lo jugué en el ordenador, lo jugué mucho antes, pero también es un poco un punto de inflexión, por poner y decir, ver las cinemáticas de Final Fantasy VIII y decir, ¿qué?
1: Ya.
0: Pero que ver la intro, solo la intro de Final Fantasy VIII con el Seifer ahí y el Squall pegándose unas espadas, que se veía todo bien y todo el puto rollo, y mi ordenador iba a un frame por segundo, ¿sabes? Iba fatal y tal y cual, pero era como, ¿qué es esto?
1: Increíble.
0: Tío, increíble. Y voy a dar una respuesta, otra respuesta para el de antes, ¿vale? Que en realidad es simplemente por mencionarlos, pero realmente, y esto es cierto, unos juegos a los que que marcaron para siempre mi afición por esto y que a los que les tengo un cariño que te cagas, y los he mencionado más una vez en este programa y lo digo totalmente en serio y no es una coña, son la aventura gráfica de los Muppets en la Isla del Tesoro, que me flipaba, que era de la peli de los Muppets,
1: sí.
0: Luego hicieron un juego que era un point and click 2D,
1: vale,
0: con personajes, con los personajes reales de la peli, me refiero, con los Muppets y tal y cual, que estaba súper guapo, y el rey supremo forever and ever, siempre en nuestros corazones, la Pantera Rosa, Misión Peligrosa. O sea,
1: hombre, ya ves.
0: Y lo digo totalmente en serio. O sea, ese juego igual me lo he jugado 25 veces. Me sé todas las canciones de memoria. Y realmente es totalmente cierto esto. O sea, me enganchó de una puta manera que era como, tú, pero ¿qué es esto, tío? O sea, ¿cómo puede ser algo tan guapo y tan divertido? Así que quería traerlos. Aprovecho, he hecho un poco de mashup con la pregunta de Germán y la de Emilio.
1: Ahora tengo ganas de que hubiera una pregunta de top 10 juegos de tu infancia, porque realmente
0: para el año que viene, hay margen.
1: Iba a empezar a decir ahora, no voy a decir más, pero es cierto que tengo por ahí en mi cabeza el Harry Potter de la piedra filosofal.
0: Sí, sí,
1: es increíble la de horas que le metí a ese puto juego. Y también muchísimos de Disney. Yo jugaba muchísimos juegos de Disney. De Toy Story 2, de Hércules, de Tarzán. O sea, todos esos juegos que había de aquella época los jugaba muchísimo.
0: Muy bueno,
1: o sea, claro, es que todos esos juegos eran mis Mario 64 de la peña, ¿sabes? Y la gente jugaba al Crash Bandicoot y yo jugaba a los escenarios que eran como los del Crash Bandicoot en Tarzán. ¿Sabes? Claro. Era como, es que ese era mi espíritu de los juegos. Sí, sí, sí. Que es un poco putada porque ahora la peña tiene nostalgia por esos juegos que yo no les tengo, porque yo tengo nostalgia por juegos de IPs de Disney, ¿sabes? Que es que claramente no se pueden ni reivindicar, ¿sabes? Es como, esto es otra puta peli. Pero sí, la Pantera Rosa también está en mi vida muy fuerte. O sea, sí. Tanto ese, la Misión Peligrosa, como la secuela que hicieron, que era Abracadabra Rosa.
0: Sí, pero ese no lo jugué. Yo me quedé con el primero y ya está.
1: Yo creo que he jugado casi tantas veces uno, tanto uno como el otro.
0: Vale, le estoy pidiendo algo que baje para abajo un poco para ver cuántas preguntas nos quedan, porque igual hacemos
1: No te entendía.
0: Sí, venga, vamos a hacer un descansito y vamos ya con el resto, ¿vale?
1: Venga.
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0: Venga, pues vamos ya con el último tramo de preguntas y empezamos con una de nuestro amigo Yoritz, de hecho, nuestro nintendero de cabecera, que ya le conocéis porque ha estado en unos cuantos programas de Codor Games, y nos dice, juego que más os haya hecho reír y juego que más os haya hecho llorar.
1: Esto me costó a mí un rato, porque tengo muy mala memoria siempre, entonces creo que por eso me tuve que apuntar todas las respuestas para tener una guía, porque si no me cuesta mucho acordarme de lo que he jugado. O sea, si me dices que cuáles 10 de los 50 juegos que he jugado ya este año, no te sé decir ni dos. Juego que más me ha hecho reír, tengo en mente el Monkey Island, porque de niño me flipaba tanto la música, las animaciones como todo, y me hacía gracia, y cuando los he rejugado ahora también me han hecho bastante gracia. Viniendo de ahí, los juegos de Double Fine, el Second Out 1 y el 2, me han hecho mucha gracia también. El Broken Age me hizo también bastante gracia. El Thing Witness You're Here, que acabo de decir que lo juego esta semana, también me ha hecho bastante gracia. Pero es que es cierto que creo que los juegos no suelen ser particularmente graciosos. No suelen buscar muchísimo este rollo. Uh-huh. Incluso el Harold Hollywood tenía un poco de humor, pero tampoco me hacía reír. ¿Sabes? Sino, como no te metas en algo rollo, los de South Park, que son como más vastos y más locos, creo que no hay juegos que sean tan, tan hilarantes en realidad. Y el Stanley Parable también me mola. Tengo el recuerdo de que me ha hecho reír más una vez. Y de llorar, pues ya más el rollo emocional, evidentemente, de conectar con los personajes. Joder, hace poco ya dije que con el Final Fantasy X lloré con un par de escenas. Yo soy muy llorón. También es cierto que yo soy fácil de hacer llorar. Mass Effect 3, con todos los tramos finales, las cosas que van ocurriendo, digamos, más épicas, tal, también lloré como un cabrón. El Undertale, incluso, que es un juego que ya ves que por la parte visual son cuatro putos píxeles, pero aún así lo que iba contando y cómo lo contaba y la música y todo el rollo también me conectó, y también tengo recuerdos de llorar con ese. El Sayonara Wild Hearts, que lo jugué este año también, ese conectó conmigo de una forma que abrí el grifo y no pude cerrarlo hasta después de un buen rato. Casi siempre son lágrimas de ternura, más que de pena, ¿eh? Pero el Before Your Eyes, que era un juego, este también lo jugué este año, que era de VR y que según parpadeabas ocurrían cosas y tal, y contaba una historia también bastante jodida, y ese recuerdo que cuando lo jugué lo comenté porque estaba llorando con las gafas puestas, las gafas de realidad virtual puestas, entonces era como, ¡oh, esto es raro!
0: ¡Mau!
1: ¿Tú cuál es? O sea, ¿tú tienes en mente juegos que te hagan reír y llorar? Es que es difícil,
0: para mí,
1: ¿eh?
0: Es difícil esta pregunta. Te diría, así por hacerlo un poco a lo que me viene a la cabeza, te diría que llorar Last of Us está muy arriba. Last of Us está muy arriba por la. O sea, en realidad no es Last of Us, en realidad es la relación entre Joel
1: y Ellie.
0: Y Ellie. Es un poco. Porque está, ya lo he dicho muchas veces, creo que está muy bien escrito y creo que juega con eso y creo que lo hace muy bien, ¿no?
1: Sí, sí, sí.
0: Creo que lo hace muy bien. Entonces, probablemente llorar diría ese. Eso, un poco porque es lo primero que me viene a la cabeza. Y en reír y llorar también podría decir el FIFA fácilmente. Podría decir el FIFA muy fácilmente porque no, o sea, realmente si voy a objetivamente, es muy posible llorar y romper mandos en mi casa también, pero me partió la caja. O sea, las temporadas que nos jugamos en pandemia mi hermano y yo, se te va la pelota.
1: Ya,
0: o sea, las risas que nos pudimos echar.
1: Claro, pero ahí te está haciendo reír el juego tu hermano. ¿Sabes?
0: Todo, no,
1: ahí,
0: claro,
1: ahí
0: claro.
1: Entro yo un poco a la muela.
0: Claro, pero ya no es,
1: decir, seguramente...
0: pero no es solo el juego, evidentemente, es todo, que, todo lo que
1: lo rodea
0: digamos, al juego. O sea, también el FIFA colateralmente por despertarme un domingo de resaca con mi hermano, que en ese momento, pues igual yo tenía 18, él tenía 12, y se levantaba a las 7 de la mañana los domingos a jugar al FIFA, y yo tenía una resaca que te mueres, y mi hermano estaba gritando a la pantalla, ¡hijo puta, corre mal! No sé qué y tal. O sea, me levantaba medio muerto, pero me reía también, ¿no? Entonces,
1: yo claro.
0: Se lo voy a dar al FIFA,
1: Sí. Si nos vamos a este rollo, o sea, es cierto que seguramente yo me he reído más con Mario Party, incluso, ¿sabes? Porque no juego con vosotros, ¿sabes?
0: Cuidado.
1: Entonces,
0: Mario Party va muy arriba en la de reír, va muy arriba en la de reír.
1: Y en la de llorar también, cuando de repente le empiezan a dar puntos a Shigui.
0: Cuando de repente gana Shigui y ya está.
1: Claro, eso, o sea,
0: reír igual es Mario Party.
1: Eso es, teniendo en cuenta juegos de party games y así, con la peña, al final es con los que más te vas a reír siempre, vaya. El Buzz, también me he reído bastante jugando al Buzz. ¿Sabes? Cosillas de esas, sí.
0: Ya te digo,
1: juegos concurso de estos, tal.
0: Venga, y seguimos un poco con la parte de llorar más que con la de reír, ¿no? Que nos dice nuestro buen amigo Emilio también. Nos dice, ¿recomendás videojuegos que os hayan tocado la fibra sensible o os hayan hecho reflexionar, digamos, de alguna manera profunda o vital sobre algún tema, sobre la vida o lo que sea? Cuéntanos.
1: Yo me voy a repetir, o sea, he hecho Sayonara Wild Hearts, que lo he dicho antes, porque también, o sea, creo que es un juego muy bonito que habla sobre sanar y sobre quererse a uno mismo y así, son cosas que conectan mucho conmigo y me molan mogollón. El Last of Us 1 lo tengo a punto yo también, porque es que es cierto que, joder, te deja jodido. O sea, te deja planteándote cosas de cómo, de la importancia que tienen, bueno, el destino o el deber o el amor por las personas. Está muy bien hecho, efectivamente, está muy bien hecho. Y recientemente jugué el Many Nights at Whisper, que también recuerdo que me hizo pensar en lo que el juego quiere hacerte pensar, que es, principalmente en la ansiedad y el cómo llevas la ansiedad y el cómo gestionas la presión, cómo son tus expectativas contigo mismo, tal y cual. Ya lo comenté cuando lo jugué y cuando salió y todo el rollo. Pero también, como ya dije, tienes como una sección de preguntas que te hace la peña, o no, deseos que te hacían la gente para ver si se los validabas o no. Y entonces también te ponía un poco la brújula moral. Tenías que elegir un poco, ¿sabes? Por dónde ibas, incluso con cosas que igual no tienes ganas de pensar. Entonces creo que es un juego que me hizo pensar mucho. Creo que los juegos de Constructime están hechos para pensar mucho, entonces me tiraría por ahí. Pero aparte de eso, pues los que he dicho antes, que son pilares míos. O sea, Shadow of the Colossus también me hizo pensar sobre la vida y el amor. Y Silent Hill 2 me hizo pensar también sobre la psique humana. O sea, es que al final son los mismos juegos que siempre me han marcado por las mismas cosas, vaya. Pero bueno, recomendados esos. ya que este no dice decido uno, al menos aquí sí que tengo excusa para haber metido 5 juegos.
0: Sí,
1: ¿sabes?
0: Sí, pero tira la cuña.
1: ¿Tú?
0: Yo, por no enrollarme mucho en esta pregunta, porque hemos hablado también un poco en la anterior, diré Last of Us 1.
1: Vale.
0: En concreto Last of Us 1, además, en este caso, por eso, por la parte de relaciones y de vivencia vital.
1: Sí, eso, ¿vale? Eso.
0: Pero no me voy a enrollar mucho más porque nos quedan unas cuantas preguntas, así que sigo con otra de Mr. White, que nos dice, ¿alguna vez habéis dado un paso más allá y habéis hecho algún pinito en diseñar vuestro propio videojuego?
1: Yo acabo de terminar hoy mismo de ver Psychodisy, el documental de Double Fine, y te aseguro que no. No tengo ninguna
0: gana. Ni lo has hecho ni tienes interés.
1: Eso es. No, o sea, sí que es cierto que una época, por ejemplo, hace ya muchos años, hace 6, 7, 8 años, que vi que había ofertas de trabajo de CyberConnect 2 y de algún otro estudio, incluso de estudios españoles, empecé a encontrar en anuncios por Facebook y así. Entonces me picó un poco la curiosidad porque ya me estaba metiendo muchísimo más a fondo con todas estas movidas y yo estaba estudiando sonido. Entonces me empezó a encajar en la cabeza el rollo de, joder, ¿podría intentar hacer algo de sonido relacionado con juegos de alguna forma? Y sí que preparé un currículum enfocado a la parte de sonido para intentar meterlo por ahí. No llegué evidentemente a hacer nada porque si no, no estaría aquí. Estaría trabajando en un estudio en Canadá. Pero sí que, por ejemplo, de temas que no sean como de sonido, que es un poco más lo mío, sí que he modeado juegos. Sí que he hecho míticas mierdas de bajarme herramientas de mods de juegos, de descomprimir paquetes, hacer data mining. Esas mierdas sí que las he hecho hace mucho, cuando tenía rollo 17 años o así, hace muchos años. Y sí que me molaba esa mierda, me metía texturas al Photoshop y las editaba para luego volver a subirlas al juego y entonces crear mis propios mods de texturas. Esas mierdas sí que lo he hecho mucho, sobre todo con los GTAs, el GTA 3, el Vice City, el San Andreas, los he modeado un mogollón. Mass Effect 3 también lo modeé bastante, no, perdón, el 3 no, el 1. El Mass Effect 1 lo modeé bastante y algún otro, los Fallout, el Fallout y el Dress Close también los modeaba. O sea, con mods de peña y también modificando scripts y mierdas para hacerme mis propios mods. Pero más allá de eso, que todo esto lo dejé hace 12 años y no tengo ganas de volver porque es mucho curro y ya no me hace tanta gracia el tema de los mods, pero no, no, o sea, lo que viene siendo en plan de diseñar un juego entero y tal, cero, cero, ni una gana, vaya.
0: Muy bien, mi respuesta es no. Sí, no, o sea, no, a mí se me da bien el Excel y ya.
1: Bueno,
0: no.
1: Con Excel se pueden hacer juegos.
0: Sí, se puede.
1: ¿Había
0: sí,
1: algún videojuego de hecho sí, esto sí, en
0: sí,
1: Excel?
0: Sí, sí, sí. Sí, sí, sí. Sí lo hay, pero no, mi respuesta es no, lo dejo para los expertos. Lo dejo para los expertos. Y nos pregunta nuestro amigo Yoritz, también esta pregunta me gusta bastante, dice: en un mundo post-apocalíptico, ¿qué personaje de videojuego os gustaría de compañero o compañera?
1: Yo lo pensé muy poco, pero enseguida me acordé de una de las compañeras que tienes en el Fallout New Vegas, que es mi Fallout favorito, que es Rose of Sharon Cassidy, también conocida como Cass a secas, porque me acuerdo que en su día el New Vegas lo juego como 3 veces. La primera vez que la conocí fue como: esta tía es la mejor personaje femenina que conocí en mi puta vida, en forever, punto, porque era muy puta ama, era... Se les daba todos tus cojones y ahí va lo que iba y a tomar por el culo. Y si querías acompañarle en su puto viaje, pues la acompañabas y luego ya te acompañaba a ti y se acabó. Pero era como... Tenía un rollo muy guay que encajó conmigo y la adoro. O sea, es como si realmente tuviera que ocurrir, es como que se venga a casa conmigo, que sé que vamos a ser buenos colegas, nos vamos a llevar bien, es la puta ama, me va a defender de puta madre porque yo soy un mierdas. Entonces... Cass sería mi compañera perfectísima.
0: Muy bien, yo aquí tendría, de hecho voy a hacer, lo he hecho antes también, lo siento, no me he probado las respuestas, pero ¿sabes con qué juego me reí y lloré a partes iguales muchísimo?
1: A ver.
0: Con el Guardians of the Galaxy, tío. Con el Guardians of the Galaxy me partí la caja, sí, fortísimo, tío. Es súper guapo, es un juego súper gracioso. Ya lo he dicho muchas veces,
1: Muy
0: ya
1: bien.
0: Ha salido este programa, pero me reí muchísimo, tío. Tiene, así como decía, sí es cierto que los juegos no enfocan mucho a la parte de comedia.
1: Sí.
0: El Guardians tiene una mezcla perfecta, tío, en el que está súper bien para eso. Fíjate, ahí lo rescato. Y vuelvo a la pregunta de Yoritz: si lo hago desde el punto de vista práctico, ¿vale? De si realmente estuviera en un mundo post-apocalíptico y dijera a quién elegiría, pues me iría, yo que sé, a Kratos de God of War o alguien así, ¿sabes?
1: Ya, como algún que tipo de semidios
0: pseudo inmortal, pueda reventar a todos. Ya. Tampoco me dé mucho a la barrila porque es un poco antisocial, entonces yo usted a lo mío, él revienta la peña, ¿sabes?
1: Kratos es bastante bueno, en verdad.
0: Y ya está, y pa'lante, ¿no? Y si tuviese que pensar en plan de colegueo, la Little Jacob, tío. A Little Jacob de GTA 4. Sí, no sé, tío. Porque es el puto amo, yo que sé. Y si en un mundo apocalíptico, pues yo que sé, tienes unos chuflos y parate con la vida, ¿sabes?
1: Volverías a darle a los chuflos y se acabaría.
0: Sí,
1: el mundo,
0: ¿eh? Claramente, o sea, yo que sé, pues qué más da, ¿sabes? Ya a estas alturas dirías.
1: Ya, total.
0: Pues qué más da, ¿sabes? Para adelante con la vida. Sí, Little Jacob. Muy en los bien, coches de tartanados, eso tenían los jamaicanos ahí en el GTA 4, que estaban todos reventadísimos. Y con eso iría por ahí a lo Mad Max y ya está.
1: Eran Little Jacob y el otro, ¿cómo se llamaba? Batman.
0: Batman
1: era el que le llevaba. Seguimos, si quieres, con una pregunta de. Una de las últimas ya por fin de Mr. White, que ha dejado muchas, pero estamos consiguiendo responder a todas, ¿eh?
0: Sí, son muy finas todas, además.
1: Sí, son buenas.
0: Sí.
1: ¿Cuál es la secuela remake que más ilusión os haría que se anunciara?
0: Pues, o sea, voy a responder con total sinceridad y va a ser un poco underwhelming la
1: ninguno,
0: respuesta.
1: ¿Verdad?
0: Ninguno.
1: Ya, ya estoy igual, ¿eh?
0: Sí, o sea, ninguno, porque ya lo he dicho muchas veces. No tengo tampoco yo esa expectativa, si lo quieres llamar así, o esa inquietud por el futuro.
1: Sí.
0: ¿Sabes? En plan, wow, si hicieran esto, este juego que jugué de pequeño, pero lo jugué súper. El de esquí, ¿te imaginas? El de esquí que he dicho antes de este. Este tal, me gustaría jugarlo con otros gráficos. No, me da igual. O sea, es como que con los videojuegos soy muy. Que venga lo que tenga que venir.
1: Sí, sí.
0: Y lo que me interese lo jugaré y lo que no.
1: Bueno, pero es así con los juegos y con la vida, quiero decir.
0: Y con la vida un poco en general también. Sí, pero por ejemplo, yo qué sé, pues sí que me puede hacer más ilusión. Pues que esta banda igual saque un disco
1: ya,
0: nuevo.
1: Ya.
0: Poder, yo qué sé, que Iron Maiden saque un disco nuevo sí me hace ilusión.
1: Ya.
0: ¿Sabes? Como te digo, sí que puedo decir, pues a ver si sacan uno, a ver qué tal está.
1: Sí, ¿no? Que te emociona
0: pero
1: más.
0: Pero es cierto que con los videojuegos es como, bueno. Ok.
1: Lo que surja, que está
0: sí,
1: todo bien.
0: Sí, o sea, realmente mi respuesta sincera a esa pregunta es esa. Es esa.
1: Yo de primeras, cuando la leí, también andaba un poco igual, porque también tengo un poco esa filosofía de vida y ya lo hemos dicho más de una vez en el programa. No tenemos muchísimo rollo de tener ansias por los eventos digitales, tener ansias por jugar las cosas de lanzamiento. No solemos hacerlo prácticamente nunca. A mí el Oblivion me pilló de imprevisto, entonces me lo fumé como Dios. Pero rara vez me ocurre que el hype me pille a ese nivel. Entonces, claro, como el Oblivion ya ha salido, el Remedy de Silent Hill 2 ya ha salido, como ya anunciaron Okami 2, ya nunca anunciaron el nuevo juego de Fumito Ueda, el Project Robot, es que tengo todo más o menos compensado ya, o sea, no tengo mucho más que pedir. Es cierto que pensando mucho la pregunta, ayer se me ocurrió que me gustaría, de verdad, que hicieran una especie de remake juntando quizás el primer Metal Gear con el segundo Metal Gear, no los Metal Gear Solid, sino Metal Gear a secas, el de MSX, y Metal Gear 2 Solid Snake, que era el segundo juego que hicieron para MSX, porque son los únicos que creo que no tienen una buena forma decente de jugarlos hoy en día y que encima son relevantes para la puta trama, ¿sabes? Porque es como que cierran, sin dar mucho spoiler, sí, pero bueno, cierran un poco todo el arco entre el 5 y el 1, más o menos. Entonces, creo que sería muy guapo que con graficotes hipertochos de hoy en día y súper guapo y súper curradísimo hicieran, aunque fuera sin Kojima, me da igual, que hicieran esa especie de
0: Unión, puente
1: ya decente para terminar de unir bien la saga, porque son los dos únicos juegos que, siendo relevantes para el canon de Metal Gear, están en bragas, ¿sabes? Me parece que son difíciles de jugar, que son un leño que flipas, o sea, es lo único que se me ocurre así de primeras. Más allá de eso, es que está todo bien.
0: Muy bien, muy bien. Pues venga, vámonos con otra pregunta de nuestro amigo Emilio, que dice: ¿qué juego querríais rejugar borrando vuestra memoria antes para poder revivirlo todo como la primera vez? Esta pregunta es muy buena, es muy interesante.
1: Yo voy a tirar de lo que ya he dicho 50 veces, porque es que al final cuando ya he caído en los pilares, en mis pilares de los videojuegos, de mi historia con los videojuegos, es que siempre son los mismos. Silent Hill 2, porque, o sea, es de esos juegos que, o Royal Little Nightmares también, de esos juegos que me juego una primera vez y tengo que volver a jugarlo varias veces y luego verme explicaciones en internet y teorías locas de la peña y hacer teorías yo mismo y movidas así, porque todavía estás atando cabos de cosas que te han dejado entender muy por encima, muy, muy subliminales así. Entonces, todos los juegos que sean un poco ese estilo, me gustaría olvidarlos para volver a jugarlos. También por ese mismo rollo Shadow of the Colossus, porque también me perdí muchísimo durante años a entender todo el lore, todos los secretitos que tenían ocultos, tal cual, o sea, todo ese viaje es el que son los que me marcan al final a mí muchísimo y me encantaría volver a revivirlos. Y se me ocurrió también así un poco por encima, para no estar diciendo siempre los mismos juegos, el Fallout 3, porque recuerdo que lo jugué en PC y fue como el primer juego, para mucha gente también fue el primer juego, junto al Oblivion, de rollo mundo abierto, tercera persona, ya no rollo GTA porque al final eran 360, sino de mundo tocho de cojones, de inmensísimo RPG eterno, con gráficos guapos y con millones de quests, 100% libre, 100% sandbox, ¿sabes? Fue como increíble. O sea, recuerdo salir del vault, del no sé cómo se llaman en castellano, los refugios.
0: Sí, los refugios.
1: Y ver todo el puto mundo entero y fue como, no me lo puedo ni empezar a creer. Entonces, creo que esas sensaciones son las que me molaría volver a revivir, porque claramente ya no van a volver. O sea, ya hemos jugado demasiadas cosas y ya precisamente creo que por eso también ya no nos sorprende nada demasiado, en realidad. ¿Tú?
0: El FIFA, ¿te imaginas? El FIFA 99 con Fernando Morientes en la portada. No.
1: El Final 7.
0: No, o sea, evidentemente en esa lista podría entrar el Final 7, podría entrar el Tony 3. Podría entrar el Tony 4, podría entrar el Skate 1 también, podría entrar las Tofas, o sea, Redemption, podría entrar muchos juegos, pero en este caso se me ha olvidado cuál iba a decir, tío, se me ha ido la flapa por completo.
1: Yo voy a aprovechar para decir, ya que elijamos un juego, voy a elegir Silent Hill 2.
0: Ya me acuerdo. Sí, yo iba a decir Mass Effect 1.
1: Vale.
0: Iba a decir Mass Effect 1, que lo jugué en verdad hace nada,
1: sí,
0: pero
1: sí.
0: Mass Effect 1 por esa sensación de estar mirando en el códex a ver las razas, que era cada cosa, ¿sabes?
1: Como entrar por primera vez en ese universo, ¿no?
0: Claro, tío, uniendo las cosas de, buah, estos son estos, porque aquí pasó esto, no sé cuántos, y estos amigos aquí descubrieron,
1: la guerra con los
0: turianos, The First Encounter, no sé qué, ¿sabes? Toda la peli esa y tal. esa especie de momento, ¿no? Lo rescataría. Y nos pregunta Edgar Saez 99, que a ver, ¿cómo decidimos el orden de los videojuegos a los que jugáis?
1: Yo tengo un Excel aquí. lo voy a abrir aquí.
0: Lo está abriendo.
1: En persona. Tengo aquí un Excel tochísimo con una pestaña que se llama To Play. Y entonces aquí tengo puestos pues más de 200 juegos, todos enlistados aquí. No están en orden perfecto, pero sí es como un orden guiado en el que básicamente lo que voy haciendo es, según pienso en un juego que me apetece jugar, lo meto en esta lista. Uh-huh. Y lo meto más cerca o menos cerca de, en el tiempo, digamos, en el orden de la lista en el que los quiero jugar, según las ganas que le tenga en ese momento. Y entonces, según voy jugándolos, los voy borrando de la lista y según lo que me va apeteciendo, la voy modificando y ya está. Pero suelo también buscar alternar entre géneros, por ejemplo. Suelo buscar alternar entre duraciones de juegos. Cuando juego uno muy largo, no me suele apetecer jugar otro largo del tirón. Pero, por ejemplo, hace poco me pasó que el Final Fantasy 9 y el 10 los jugué bastante seguidos. Mm. Y son larguitos los dos. Y me venía de jugar el Oblivion. O sea, he estado jugando con juegos largos últimamente y, de hecho, ahora para descomprimir quiero jugar a muchos cortos. Y ahora estoy con la idea de jugar juegos, sagas que tengo a medias, como Resident Evil, como Silent Hill, como los Saints Row, o sea, cosas que tengo como a medio camino, pues ir jugando una de cada una. El Yakuza 2 también le quiero jugar, o sea, es como ir picoteando. Yo me lo estructuro más o menos así al final. Y como siempre me apetecen todos los juegos, en general no suelo tener problemas para eso. Y aparte de que tengo un puto backlog de 1000 juegos para jugar, ¿sabes? Entonces no, mi lista pendiente es muy larga, entonces no tengo problemas para elegirlo porque suelo tener ganas de todo. ¿Tú cómo dirías?
0: Yo el tema...
1: Vas, o sea, un poco al vuelo, ¿no?
0: Sí, voy un poco al vuelo, pero es que además, claro, yo lo tengo más fácil porque la colección de cookies, ya lo hemos hecho alguna vez, pero la colección de cookies es muy amplia, y cuando digo muy en
1: minúsculas. Sí, son literalmente 1900 juegos, creo, los que tengo, sí.
0: Y mi colección, pues, se acerca más a 19 que a 1900, ¿sabes?
1: Sí, pero...
0: Mi colección, sí.
1: Sí, pero
0: se acerca más a 19 que a 190, me refiero, no a 1900.
1: Está bien.
0: O sea, puedo tener, yo qué sé...
1: 40 fácil.
0: Juegos. Vale. 40 juegos de los cuales me... podido jugar 20, ¿sabes cómo te digo? Ya, estoy hablando de números un poco generalistas, pero es algo así, ¿no?
1: Sí.
0: Entonces, para mí es más fácil en el sentido de que yo generalmente lo que suelo hacer es cojo, abro la balda de los juegos de Play 4 que tengo, los miro un poco.
1: Los lomos, ¿no?
0: Abro la Steam Deck y digo, a ver qué tenía, tenía este, otro, no sé qué, y entonces, si hay alguno que me llama la atención, tal, digo, vale. Y siempre, y esto es cierto, que es siempre, entro en How Long to Beat, siempre.
1: Sí, yo también lo hago, sí,
0: siempre.
1: Yo también lo hago.
0: Y miro si es un juego más de 10, más de 20 o más de 40. Sí, de 40 para adelante para mí ya es otra
1: sí,
0: peli,
1: es,
0: ¿no? Entonces,
1: sí.
0: Para mí, a partir de 40 es juego largo, entonces, si entra en esos rangos de menos de 10, entre 10 y 20 y 40 para adelante, y en función de cómo tal, digo, pues por aquí o por allá.
1: Ya.
0: Habiendo ciertas excepciones ahí, que eso sí que es cierto, que sí que tengo 2, 3, 4 juegos marcados en la cabeza que solo quiero jugar cuando realmente diga, bueno, me metes a fuego esta mierda.
1: Ya, o sea, ya. De tener vacaciones o lo que sea, ¿no? Y...
0: Sí, sí, o de poder engancharlos con muchas ganas o lo que sea. Mm-hmm. Ejemplos fáciles. Final Fantasy VII Rebirth, Red Dead Redemption 2. O sea, hay X juegos ahí que tengo marcados de decir, hasta que no tenga el momento de decir...
1: Voy a meterme 60 horas en esto.
0: Es que ahora me apetece, pero no porque duren mucho,
1: Ya.
0: Sino por lo que decir, quiero jugar estos juegos cuando me...
1: Sí, cuando quieres, inmersarte
0: sí,
1: en...
0: Tío, y me apetece mogollón, ¿sabes? Es como, la vida me lo pide a fuego, porque están como en ese sitio un poco más especial. Pero por lo demás, eso, es coger la colección, mirarla un poco, ver qué me llama la atención, mirar cuánto duran y a partir de ahí, pues elegir.
1: Es cierto que tú y yo usamos mucho How Long to Beat, y yo, de hecho, tengo en la columna de mis listas de juegos, tengo apuntadas muchas cosas para tener en cuenta. Tengo apuntado el nombre del juego, la plataforma, la fecha en la que salió, la duración en How Long to Beat en horas, la tengo puesta aproximada. Tengo puesta incluso el rating en OpenCritic, así, y si es de alguna serie o el género que tiene y tal, precisamente para eso, para visualmente yo organizarme y decir, es que no me va a apetecer jugar otros juegos de todos seguidos, o lo que sea, ¿sabes? Y también por lo que dices, porque me fijo mucho, es cierto que luego como tú, que me fijo muchísimo en la duración de los juegos, vaya, para decidir
0: para qué voy a jugar y qué
1: no.
0: Poco.
1: Sí, sí, sí, sí, sí. Muy bien.
0: Muy bien, nos hace nuestro amigo Yoritz otra pregunta bastante buena, que es, si alguien nos retase a una partida a vida o muerte, digamos, que nuestra vida dependiese de ello, ¿qué juego elegiríais?
1: O sea, tengo claro que no soy bueno en ningún juego, entonces me da igual porque siempre voy a morir. Entonces da un poco igual. Pero es cierto que luego lo pensé y si me pongo a pensar ya no en habilidad como tal, sino ya casi de memoria, creo que el Shadow of the Colossus soy capaz de speedrunnearlo muy rápido porque me sé muy bien dónde está todo en cada momento y los truquitos para saltar rápido de un sitio a otro. Entonces es de las únicas cosas que se me ocurriría alguna vez retar a alguien jamás. Con dudas de si puedo ganar en realidad, pero en plan de, vale, nos cogemos cada uno una puta play, uno al lado del otro, y a ver quién se pasa antes, el Shadow of the Colossus, ¿sabes? Es lo único en lo que me veo capaz de ganar a alguien en la vida. Todo lo demás no. ¿Tú?
0: Yo elegiría muerte.
1: El FIFA.
0: No, yo elegiría muerte. No, lo bueno es que con lo que he dicho el FIFA soy malísimo en el FIFA.
1: Ah, bueno.
0: O sea, soy un paquete monumental. Si estuviese mi hermano aquí, podría haceros un monográfico de lo malo que soy en el FIFA. Pero es que elegiría muerte. Es que vale. Elegiría muerte y ya está. No tendría mucho más remedio. Igual elegiría el Mario Party, porque así, si gano...
1: Bueno, va a ser, o sea, aleatorio,
0: es
1: claro.
0: Una moneda al aire.
1: Sí,
0: y
1: sí, 100%.
0: Si gano, la sensación de haber hackeado el sistema sería enorme. Y si pierdo, que es lo más probable, me moriría muy enfadado con Nintendo San. Y ya está.
1: Y con Shigui.
0: Esa es mi respuesta. Esa es mi respuesta. Nos pregunta nuestro amigo Emilio que qué videojuego recomendaríais para que la gente se introduzca en el universo de Warhammer. Muy bien tirada esta pregunta.
1: Dejo que la respondas tú porque yo no tengo ni idea. O sea, yo, de hecho, cuando se habla de Warhammer, siempre pienso primero en Fantasy, porque como es lo primero que conocí, es como para mí lo clásico.
0: Sí.
1: Siempre pienso en Fantasy y el único juego que recuerdo que exista de Fantasy son los Total War.
0: Sí, yo creo que sí.
1: O sea, creo que no hay más juegos de
0: bueno,
1: Warhammer.
0: Bueno, los Vermintide en verdad son de Fantasy, creo.
1: Cierto, porque son de Skavens, es cierto.
0: Pero bueno, sí, no hay mucho más.
1: No hay mucha historia. Pero claro, entiendo que Warhammer hoy en día se suele entender más como 40k.
0: Sí, sí,
1: es como
0: sí,
1: que
0: sí,
1: la
0: es
1: se
0: asocia más a Warhammer 40.000.
1: Sí, sí, sí, sí. Así que eso ya te lo dejo un poco más a ti, porque yo no tengo ni idea.
0: Yo creo que me iría, y de hecho los tenías todos apuntados, yo creo que me iría a los que creo que recomendaría prácticamente todo el mundo que al que se le hiciera esta pregunta, que sea un poco Warhammero, que serían el Dawn of War 2, en concreto, el Dawn of War 2, así RTS, ese rollito, o el Space Marine 2 también, probablemente. Por todo lo que le ha petado, ¿no?
1: Yo creo que para esos juegos, o sea, para conocer incluso siendo secuelas de los anteriores juegos,
0: sí,
1: también.
0: Sí, da igual. O sea, porque estamos hablando de que para que la gente se introduzca, yo con esto lo que interpreto es para que a la gente le jodas la vida y diga, quiero meterme en el mundo de Warhammer y gastarme un montón de pasta y acabar
1: en bancarrota,
0: con un montón de miniaturas de plástico sin pintar en mi casa, o sea, que se meta de lleno en la mafia y en el
1: negocio chungo,
0: oscurísimo, o sea, de Warhammer, ¿vale?
1: Y comprar
0: te queremos, ¿eh? Cero pegas.
1: Comprar sprays negros para imprimir las figuras.
0: O sea, cero pegas, ¿vale?
1: Muy bien.
0: Pero yo me iría a esos por eso, porque creo que son los que más fácil pueden hacer decir, ¡guau, tú, pero qué guapo está esto! De hecho, probablemente, creo que algunos lo hemos comentado, o sea, el que generalmente se asume y se entiende que es el juego que más ha provocado ese trasvase de fans de los videojuegos al juego tabletop, digamos, es el Dawn of War 2, es el Dawn of War 2, claramente. Entonces, esos dos diría yo.
1: Vale. Pasamos si quieres con la siguiente, porque es que tenemos muchísimas más todavía.
0: Sí, nos quedan.
1: Esta me gusta.
0: Venga, no quedan muchas. Quedan
1: esta me
0: una,
1: gusta.
0: Dos, tres, cuatro, cinco preguntas quedan. Cinco preguntas y ya terminamos.
1: Esta me gusta mucho.
0: Sí, esta.
1: Mangui HC. Mangui. ¿Por qué Clairoscure Expedition 33 va a ser uno de los nominados a GOTY y por qué es de los mejores Final Fantasy de los últimos años? ¿Cuándo pensáis jugarlo? Va a ser uno de los nominados porque la peña se ha vuelto loca con el puto juego y han dado tanto la brasa que aunque a la gente ya se le haya olvidado el juego, a los que votan los GOTY se les haya olvidado, por la brasa que da la peña lo van a tener que meter. No es de los mejores Final Fantasy porque no es un Final Fantasy y cuando pienso jugarlo, nunca. ya está. Un abrazo a Mangui, te queremos muchísimo, Mangui. Gracias por hacer una pregunta tan perra.
0: Un saludo
1: a ti.
0: Un saludo a Mangui, que por cierto es batería en varias bandas, pero es batería de Víbora, una banda de Gasteiz, que si os mola el ruido y el rollo un poco música extrema y así, está que te cagas, así que lo podéis escuchar por ahí. Yo hago la respuesta un poco menos hater, porque ya sabéis que tengo menos inquina con este juego, porque entiendo evidentemente a qué viene o por dónde va, ¿no?, Mangui, con lo de que porque es uno de los mejores Final Fantasy de los últimos años. Y yo creo que realmente es porque, y sin tener yo cero, teniendo yo cero pegas con los últimos Final Fantasy, realmente probablemente Expedition 33 es más fiel a la esencia de lo que era un Final Fantasy, de lo que lo son Final Fantasy 15, 16, todo este rollo. Entonces, por una parte por eso y por una parte porque ha traído esa fórmula del JRPG europeo, digamos, o sea, más europeizado, porque, y esto tampoco se nos tiene que olvidar, porque muchas veces somos un poco eurocentristas con esto, no se nos puede olvidar que JRPGs que le han petado a puto casco porro ha habido un montón en los últimos años.
1: Sí, sí.
0: Véase Metaphor de Fantasia, ¿vale? O sea, aquí no hemos hablado mucho de
1: Persona, vaya,
0: pero todos los personajes, o sea, que Cuidado, ¿no? Pero
1: y Dragon Quest lo está petando.
0: Se habla mucho de Expedition 33, ¿por qué? Porque en Europa es un JRPG muy adaptado al formato europeo y a lo que entra en el formato europeo, me refiero a europeo occidental, ¿vale?
1: Sí, sí.
0: A lo que entra un poco en el mercado occidental, pero manteniendo esa esencia y trayéndolo a un estilo de juego, con los menús, con tal y cual, como muy contemporáneo, como muy de ahora. Entonces creo que es por eso, ¿eh? Es porque ha mezclado un poco todas esas cosas de una manera muy correcta que ha encajado muy bien con el, o sea, con yo, el público. Yo sí lo jugaré, es posible.
1: Eso te iba a preguntar.
0: Pero dentro de, pues, cuando cueste 15 pavos de segunda mano. Ese es mi respuesta.
1: O sea, yo el problema... Uno de los problemas que tenía con el juego, por un lado, es que la ambientación no me mola. Ya lo he dejado claro alguna vez. No me mola el rollo que tiene y el... Que sí, que tiene que estar muy guapo y
0: Jonathan, la baguette.
1: ¿No? La baguette. Mi amigo Hwasan, mi amigo Jonai... me fío mucho de su criterio porque tenemos gustos muy parecidos en videojuegos. Y le flipó que de la hostia este juego, y me lo recomendó muchísimo, pero es que aún así, por cabezonería mía, yo lo he dicho muchas veces, cuando se da mucho la brasa con un juego, me genera rechazo. Entonces le pillé, ya no me gustaba por la ambientación, le pillé más rechazo cuando se le cantaban tanto las enhorabuenas de una forma tan loca, digamos, y tan exagerada, visto desde fuera, evidentemente, que igual luego lo juego y me parece increíble y lloro muchísimo con él, probablemente, pero ya solo por, ¿sabes? Como por principio es estúpido de que no me apetece, no quiero. Pero también me jodí el discurso. Lo que explicabas ahora se convirtió en un momento en un discurso de casi odio hacia los JRPGs, en plan de han por fin venido los franceses a destruirlo todo y ahora esto es lo bueno y así se tienen que hacer los juegos y el equipo está hecho por 10 personas. Es como, es todo mentira. O sea, no. O sea, la gente creo que ha creado una especie de defensa exagerada de este juego que ya ni siquiera representa la realidad, ¿sabes? Y se estaba empezando a como hacer muy feo todo y a generar casi hasta un odio entre unos bandos y otros que era como, no, tampoco hace falta ir a esto, ¿sabes? Entonces creo que lo tengo un poco embarrado por eso, y poniéndome un poco más serio con el tema en realidad. Pero evidentemente Mangui ha hecho esta pregunta porque sabe que no me gusta este juego, entonces quería tocar los cojones. No es por más. Que dicho esto, y lo dejo ya aquí grabado para que tenga un poco más de presión, a ver si te pasas por el programa alguna vez, Mangui.
0: Sí, macho. Es verdad. A ver si hacemos un crossover ahí. Venga, va, vámonos con la anteúltima, la penúltima pregunta de Mr. White, que nos dice, ¿qué otros hobbies tenéis aparte de los videojuegos? Respuesta corta, muchos. Respuesta larga...
1: Yo principalmente música, diría. O sea, principalmente porque ya desde pequeño empecé a tocar el piano con 6-7 años. Tuve, lo que decíamos antes, hemos tocado en varias bandas los dos. Yo grababa mi propia música en Spotify. Tengo subido Caja de Project, se llama, si queréis escucharme dar gritos, hace 15 años. Pero, y sí que toco todos los instrumentos, entonces sí que de vez en cuando me molaba este rollo, pero es que es cierto que cuando dejé Gigante, desde entonces, desde hace 3-4 años o así, no menos ha pasado, ¿no? Igual dos años.
0: Dos y pico, creo, sí.
1: No, estoy principalmente con juegos, sobre todo, o sea, escuchar música, porque sí que la escucho y me gusta ir descubriendo bandas nuevas y discografías nuevas y movidas así, pero más allá de eso... ver series cortitas de humor, de dibujos, rollo Hora de Aventuras y Los Simpson y Metalocalipsis y Steven Universe, esas mis gracias me entretienen y me molan también. Me interesan muchas movidas de videojuegos, evidentemente, pero claro, es parte de los videojuegos, que es lo que dicen, entonces no cuenta, ¿sabes?
0: Videojuegos y adyacentes, digamos.
1: Eso es, entonces, pues si me quitas de los videojuegos, me quedo prácticamente solo con música y con mi amor por mi perro y mis amigos, pero...
0: Un saludo ya.
1: Pero poco más.
0: Muy bien.
1: Tú tienes muchos.
0: Yo tengo muchos. Voy a intentar no dar mucha chava, pero yo tengo muchos. Mis gatas, eso es lo primero. Un saludo a mi Rey Almendra. Siempre me han flipado bastante. Evidentemente me flipan los juegos de deportes y me flipan los deportes también. Por tiempo, no tengo tiempo de practicar deportes de equipo, digamos, y realmente ahora el único deporte, digamos, que practico es entrenar, es gimnasio, me refiero. No hago mucho más, pero me gusta. O sea, el ejercicio físico me gusta. Esa parte me mola. Videojuegos, evidentemente. Música en todas sus vertientes, en el sentido de escuchar, en el sentido de
1: tocar
0: y en el sentido de ir a concis y todo el puto rollo. Claro. Concis barra festis barra lo que sea. Están un poco
1: en la onda.
0: Inmiscuido con esa movida. Me flipa la WWE, ya lo hemos comentado más de una vez en el programa. Tengo muy apartado, pero me gusta mucho también Warhammer y todo lo relativo, evidentemente. Lo cual es que, pues, por limitaciones de tiempo, no tengo no puedo, o sea, no me da la vida para pintar, para jugar y para todo el rollo. Los juegos de mesa me gustan mucho también.
1: ¿Hubo alguna época en alguna temporada de Codoro Games que no jugabas a nada cuando
0: sí, te que preguntaba que estaba jugado, pintando para semana? Sí. Sí, acuerdo, pero es cierto que lo he dejado.
1: Sí, sí, de lado otra vez.
0: Sí, sí.
1: Que, lo he oye, pero que igual dentro de tres meses te vuelve a dar la neura y vuelves a pintar. Sí, ¿quién
0: sí,
1: sabe?
0: Sí, sí. A mí con mi pareja nos gusta mucho viajar también, ¿sabes? Rollo. Siempre que estamos de vacaciones solemos hacer algún, ¿sabes?
1: Sí.
0: Viajes y cosillas de ese estilo y tal y cual. O sea, ahora hemos empezado a ver anime hace medio año, así que no había visto casi nunca y ahora estamos a full con esa mierda, o sea, muchas cosas.
1: ¿Qué os visteis? ¿Visteis Evangelion? ¿Attack on Titan?
0: Muchas cosas. Attack on Titan, Kimetsu no Yaiba también, o sea, un montón de mierdas. Vimos Death Note, o sea, le estamos dando otra vez. Ahora estamos viendo Cowboy Bebop, por cierto.
1: ¡Oh, muy guay!
0: Sí. Hostias, que a nuestro amigo Joris no le gustó mucho y a mí me está flipando.
1: ¿No le gustó? Pero yo creía que a Joris le cantaba
0: a Joris no le gustó mucho Bebop, ¿no?
1: Igual era Patri.
0: Ese recuerdo tengo, no lo sé.
1: Igual era Patri la que le gustaba más.
0: Pero fíjate, siguiendo con el rollo musical de Cowboy Bebop y lo que nos gusta la música, nos pregunta precisamente nuestro amigo Joris.
1: ¿Sí?
0: Esta pregunta es muy buena y nos gusta muchísimo. Que es canción barra banda favorita que conocisteis por un videojuego. Esta es jodidísima, loco. Esta es súper chunga.
1: Yo la tuve que pensar un rato.
0: El, chunga, o sea, esta.
1: El comodín siempre es GTA y Tony Hawk. Porque sí, de ahí siempre vas a conocer muchas canciones que igual no conoces. Vas a encontrar muchas que ya conoces también. Pero vas a descubrir bandas de punk y de rock y de metal y de electrónica si hace falta en los GTAs. Que de repente te encajan y te molan y te pones a escuchar en Spotify y salen cosas muy guapas. Pero fuera de esos comodines, digamos, un poco más fáciles.

0: yo con Death Stranding descubrí lo horror y me flipa de una forma anormal. O sea, me enganché según lo terminé de jugar, ya jugándolo, como te van sonando varias canciones, ya me las ponía de vez en cuando estaba trabajando, y así me ponía en los auriculares al low roar para recordarme al juego, ¿sabes? Porque era como así, me mantenía como conectado con la movida y tal y cual. Y de ahí ya me enamoré de la puta banda y me flipan a fuegazo, vaya. Uh-huh. El último disco no me gusta nada y el anterior tampoco me gustó mucho. Y de hecho, el cantante falleció hace 3-4 años. El último disco es póstumo. Uh-huh. Y es cierto que ya no me mola demasiado esa parte, pero todos los primeros discos de low roar los descubrí por Death Stranding. Y es que al final, por Kojima también, que tienen buenos gustos musicales el cabrón, los trailers que sacaba de Metal Gear Solid 5 en su día, que Jonah y yo estábamos a fuegazo con esos trailers hace 15 años casi ya, o 10 o 15, no lo sé, muchos, 10 más que 15. Recuerdo redescubrir a Garbage entero, porque salía la canción de Not Your Kind of People y me flipó muchísimo. Y también empecé a escuchar un poco más de Michael Field porque salía la canción de Nuclear de Michael Field en otro tráiler de Metal Gear 5 y también me flipó de cojones. Y Jonathan Coulton, que es un autor que le escucho muchísimo también, porque era el tío que había compuesto las canciones hiper de mofa, hiper guapas y divertidas de los créditos del Portal 1 y Portal 2. Y a partir de ahí me puse a investigar a ver qué hacía este tío y descubrí toda su discografía y me obsesiona Jonathan Coulton también. Así que diría que todos estos, vaya. Otra vez la he liado porque preguntan una canción o banda favorita y he dicho muchas. Entonces, de elegir una, creo que elegiría a Jonathan Coulton por los Portal, porque realmente me mola muchísimo.
1: Muy bien, muy bien. Yo si te parece, voy a hacer una mención honorífica porque creo que en realidad va más por el tema de canciones de grupos, me refiero, no de una banda sonora o lo que sea, pero mención especial a la canción de batalla del Final Fantasy VII.
0: Si nos ponemos a hablar de bandas sonoras,
1: que es como una canción de Iron Maiden, esa canción, claro. Cuidado, tuve bastante obsesión con esa canción.
0: O sea, realmente por bandas sonoras, o sea, si nos vamos a eso, escucho muchas bandas sonoras todo el rato. Yo, o sea, tengo mil de listas de playlists de mil cosas de los Zelda, de los Tony, GTA también, pero de los del Red Dead Redemption, de Monkey Island, de los Lemmings incluso también me mola bandas. O sea, bandas sonoras me he escuchado todas mil millones de veces. Fallout, Elder Scrolls, o sea, me flipa.
1: Entendemos que va por canciones
0: reales, digamos, bandas.
1: Yo aquí, venga, voy a decir, vamos a ir a lo fácil, voy a decir como canción Hellraiser, por el GTA San Andreas.
0: ¿En San Andreas salía Hellraiser?
1: En San Andreas salía Hellraiser en el Radio X, si no recuerdo mal.
0: ¿Qué versión? ¿La de Lemmy Kilmister o la de
1: Ozzy? No me acuerdo. Vale. No sé si es incluso en la que andan los dos, no me acuerdo.
0: Diría que no, porque la de los dos salió muy tarde.
1: Muy tarde, pues sí. Entonces igual es la de Ozzy, no lo sé. Vale. Pero Hellraiser, que sale en el GTA San Andreas. Y como banda, rollo que descubrí 100% por primera vez en un videojuego, voy a decirles Dan Jake.
0: ¿Ah, sí,
1: por el sí por All My Best Friends Are Metalheads en el Tony 2.
0: ¿Era el 2 o el 3?
1: Creo que es en el Tony 2.
0: El 2 puede ser, sí.
1: Creo que sí. Buah, no me acuerdo, vaya, o en el 3, me es igual.
0: Sí.
1: Les Dan Jake por el Tony Hawk.
0: Muy buenas, sí señor.
1: Venga, y vámonos con las dos últimas preguntas, que son un poco más del futuro, digamos, de la industria de los videojuegos o de lo que se viene en los próximos años, lo que sea.
0: Sí.
1: Que la primera es de nuestro amigo Mangui, que ya le hemos mencionado antes, que es: ¿cuál es vuestro juego más esperado de la segunda mitad del 25?
0: Es que es lo que decimos todo el rato, que es que no tenemos mucha anticipación. O sea, me repasé al leer esta pregunta, repasé todos los juegos que están por venir y sí que tengo ganas, unos cuantos, no me muero de ganas por ninguno de ellos, pero sí que tengo ganas de jugar al Donkey Kong Bonanza, tengo ganas de jugar al DirectX 8020 de los de Supermassive, tengo ganas de jugar al Digimon Story Time Stranger, al Keeper, que es el nuevo juego este de Double Fine del Faro este que andaba, tal. O sea, tengo ganas de juegos, pero mi juego más esperado, yo qué sé. El Digimon igual, porque le voy a meter muchas horas seguramente. Bueno, no sé.
1: El mío es que ha salido el jueves.
0: Claro.
1: El mío es de Death Stranding 2 porque me lo voy a jugar técnicamente la segunda mitad del 2025.
0: Eso sí.
1: O sea que ya está. No, y es que el resto creo que se han ido todos al 26.
0: Sí,
1: creo que
0: sí,
1: todos los que teníamos así.
0: Claro.
1: Como de muy, muy, muy esperados.
0: Joder, hombre, GTA 6 me lo voy a meter por el culo, ya ves.
1: GTA 6.
0: Y Resident Evil 9 también le tengo mil de ganas, pero es que claro, no cuentan.
1: Sí, 2026, porque se han ido al 26 sí, el resto. Así que eso diría yo. Y nos pregunta Mr. White, ya para cerrar este programa o estas preguntitas: ¿hacia dónde creemos que se dirige la industria de los videojuegos en los próximos 10 años? ¿Cómo lo ves?
0: Es que es un poco lo que me pasaba cuando decía si teníamos fuerzas para 3 años más. Ahora mismo te digo que sí. ¿Dónde va la industria de los juegos? No tengo ni idea, porque no sé dónde voy a estar yo dentro de un año, ¿sabes? Me he dado cuenta de que en los últimos 5 años me di cuenta de que la vida cambia de forma

0: se preveía hace 15 años. Consolas portátiles de rollo Steam Deck, Switch 3, lo que toque. Consolas de Asus que ya hay, pero de, yo qué sé, de Acer, lo que sea, ¿sabes? O sea, más piña metiéndose en estas movidas. Puede que los juegos de móviles lo peten más con el rollo de los gachas. No tengo ni idea de dónde va a ir todo eso. Tengo claro que los juegos físicos se van a perder cada vez más y van a ser más de coleccionista, que es la tendencia que llevamos año tras año desde hace 10 años. Y va a ser más, todo, más digital todavía, si es posible. Pero más allá de eso, no tengo ni idea, colega. ¿Tú cómo lo ves?
1: Venga, pues yo para cerrar el programa voy a mojarme.
0: Venga, venga.
1: Yo voy a mojarme a tope. Próximos 10 años, cero físico.
0: Puede, o sea, ser,
1: cero,
0: claro.
1: Cero físico, cero, sí, sí. Físico.
0: 2035, cero físico.
1: 2030, cero físico.
0: Pero es que va a haber, pero es que va a haber compañías como Limited Run que te
1: he
0: van a
1: he dicho que me voy a mojar.
0: Vale, vale.
1: Estoy muy loco. No, en serio. No te lo digo, te lo digo en serio, o sea, es un poco por mojarme, pero 2030, cero físico. No me voy al 35, ¿eh?
0: Vale.
1: 2030, cero físico.
0: Vale, vale.
1: Xbox, veremos si saca la siguiente generación de consolas.
0: Ya, ya.
1: Podría jugármela que no. Podría jugármela.
0: Bueno, estamos muy contentos
1: viendo,
0: a la Bond con
1: y viendo
0: de...
1: por, sí, pero viendo por dónde van, podría jugármela que empiecen a poner el loguito de Xbox en una ROG, en lo que sea.
0: Sí, sí,
1: por ahí.
0: Sí. En la Steam Deck 2.
1: Y se dediquen a hacer un Netflix de videojuegos y para adelante con la vida.
0: Sí, que es lo que vienen haciendo años. Sí,
1: y que me la voy a tirar.
0: Sí.
1: Que lleguen a no sacar una consola más. Y te ven, y lleguen a algún, o sea, yo qué sé, que hagan cosas raras con el Game Pass, me refiero, ¿eh?
0: Ya.
1: O sea, cosas raras fumadas tipo Game Pass en una Play, ¿eh?
0: Sí, sí, sí, sí.
1: O sea, yo qué sé,
0: van a eso, van a eso,
1: ¿sabes?
0: Sí, sí.
1: Yo qué sé, o sea, decir tú que me la pela, ¿sabes? Game Pass en una Play, hablo con Play, que quiten el PlayStation Network y es todo Game Pass.
0: Sí, sí,
1: y ya
0: sí,
1: está,
0: sí,
1: ¿sabes?
0: Sí,
1: o sea, yo qué sé, o sea, cosas, cosas locas de esas. Play va a seguir yendo a, y eso tú lo has comentado tú muchas veces, a ser un servicio cada vez más premium,
0: más Apple, ¿verdad?
1: Cada vez más, yeah. Apple, cada, yeah, vez más, yeah, identidad de marca, cada vez más caro,
0: sí,
1: cada vez más exclusivo, porque además creo que se va a quedarse solo, por lo que he dicho
0: eso
1: antes,
0: es, eso es,
1: y
0: eso
1: Nintendo
0: es.
1: Va a seguir haciendo dinero y fuera. O sea, Nintendo, eso, ahí sí que no tengo duda que Nintendo va a seguir a lo suyo.
0: Van a sacar haciendo la Wii HD.
1: Haciendo, sorpresa para nadie, Super Mario, Donkey Kong,
0: ya, ya,
1: toda la puta peli, ¿sabes?
0: Claro.
1: Kirby y para adelante con las mascotas y genial, y van a seguir pedándola fortísimo.
0: Pero entonces tendremos pelis
1: está.
0: De Zelda y pelis de Kirby,
1: sí,
0: así.
1: Sí, sin duda.
0: Pelis
1: sin duda.
0: De Donkey. Va a
1: sí, sí, es buena esa también. ¿A dónde se dirige la industria de los videojuegos en los próximos 10 años?
0: Multimedia.
1: Al multimedia y al transmedia a full.
0: Es lo que están haciendo
1: a
0: ahora.
1: Cada vez más crossovers, sí, sí, entre pelis y juegos, juegos y pelis, juegos y series, series,
0: sí,
1: y
0: sí, sí,
1: a full, a full, a full, a full, a full. Y
0: qué pereza, tío. Qué poco,
1: no, pero
0: qué poco me apetece a mí.
1: Realmente, pero que siempre puedas jugar al
0: sí, está
1: me,
0: claro.
1: Me giro y te digo un juego de Play 2 que
0: sí,
1: tengas ahí.
0: Sí, sí,
1: no,
0: sí, sí,
1: no,
0: te acuerdo.
1: En serio, o sea, me refiero, creo que va a ir por ahí, creo que va a ir por ahí. Mm. Creo que los juegos como servicio no van a ser lo que se pensaban que iban a ser, pero van a seguir pedándola a full.
0: Ya.
1: Lo que pasa es que van a ser 5.
0: Como
1: y,
0: ahora,
1: no,
0: como
1: y no 470, que es lo que
0: sí,
1: se pensaban.
0: Sí, sí, sí.
1: Pero creo que va a ser así. Y creo que esa es la peli. Creo que esa es la peli. Creo que, por desgracia, salvo que se metan a hacer una regulación de derechos laborales muy gorda, va a seguir siendo una industria muy carnívora, muy, muy carnívora y muy jodida, para la peña que trabaja en ella, me refiero, que va,
0: sí,
1: a seguir,
0: sí,
1: dando unos dividendos de putos majaras, como todas las industrias en general, ¿no? Pero bueno, esta especialmente porque creo que hay poca reglamentación por el tipo de trabajo que es, que
0: sí,
1: esperemos que cambie, ¿no?
0: Sí.
1: Pero va a seguir dando unos dividendos de la hostia a la gente que saca pasta de esto.
0: Y van a seguir despidiendo a gente.
1: Lo que sea, o sea, me da igual, ¿no? Todo este tipo de cosas. Y la gente que trabaja en ello va a seguir teniendo una situación de precarización laboral un poco regular, pero...
0: Ya, ya.
1: Por la parte, quedándome un poco en la parte más superficial de toda la jugada, creo que va a seguir habiendo juegazos y no va a haber pegas con eso.
0: Ya.
1: O sea, porque creo que el nicho para el tipo de juegos que consumimos nosotros, cuando digo nosotros, en este caso digo Coco y yo, sí, siempre va a seguir existiendo.
0: Sí, eso sí.
1: O sea,
0: sí,
1: siempre
0: sí
1: va a seguir existiendo el nicho para un Last of Us, para un GTA.
0: Sí, juegos single player,
1: para
0: la experiencia.
1: Para un Final Fantasy, sí, sí, para un juego tipo Mass Effect,
0: sí,
1: para un juego cine, yo qué sé, para todo eso siempre va a haber.
0: Una época,
1: FIFA.
0: Eso es, hubo una época hace 10 años más o menos que la gente temía que desaparecieran los juegos single player, porque empezaba a haber el boom este de los juegos multijugador. Y de hecho, el Jake Baldino de GameRanks a día de hoy sigue todavía soltando la coletilla de vez en cuando de, porque es cierto que hay muchos juegos como servicio, entonces siempre es una alegría cuando sacan uno single player, es como cabrón, esa crisis pasó hace 10 años y ahora son todos juegos single player también, ¿qué dices? Pero es cierto que
1: sí, lo que pasa es que se ha abierto, es que el abanico se ha abierto.
0: Eso es y es, pero quiero decir, o sea, última divagación antes de cerrar la temporada, creo que daba la sensación de que él iba a pasar de ser un 80% de juegos en el mercado single player y un 20% multiplayer a ser un 30% single player y un 70% multiplayer, pero a la vez que pasaba eso, en vez de salir 60 juegos al año, salían 3.000. Eso
1: correcto,
0: es lo que voy a decir. Es que hay mucho más juegos.
1: Abanico, claro.
0: Entonces, como, o sea, tú tranquilo que vas a seguir teniendo 60 juegos al año single player. No hay ningún problema con eso.
1: Eso es
0: que alrededor va a haber es que no, otros 1.000.
1: No va a ser el 100% de los juegos que salgan, sino que va a ser el 40, eso o el 30,
0: o
1: el 50.
0: El 5.
1: Da igual, porque no vas a tener horas en el año para jugarlos,
0: exacto,
1: tío.
0: Exacto,
1: no tengas Pegasico que no los puede jugar,
0: eso
1: tampoco.
0: Es. Exacto, no pasa nada.
1: Con que estuvo de medir.
0: El último, no lo considero ni hot take, es una cold take, porque es, ¿vale? Es muy fácil. ¿Sabe Cristo que en 2035 no está ni anunciado el siguiente GTA? Ni anunciado. O sea, estamos con el GTA 6 todo, y...
1: Te lo compro, sí, sí.
0: O sea, han tardado 12 en tener el 6, desde el 5, pues bueno.
1: Igual no ha salido ni el Silson, que se supone que sale este año.
0: Ya ves. Ya ves.
1: Venga, pues hablando del Silson,
0: cerramos
1: esta temporada de Codro Games. 1:50, si seguís escuchando esto todavía, es que sois de la gente que ha hecho las preguntas, en realidad.
0: Eso es.
1: Los diehard fans, perdonad por la chapa.
0: Muchas gracias por habernos hecho todas estas preguntas y que es que eran buenas, es que lo jodido es que llegamos a pensar en
1: había muchas muy chulas, pero es que no podíamos porque había, están muy guapas las preguntas, joder.
0: Eso es. Y siempre es una buena excusa, ya que no solemos hablar mucho más de estas cosas como más internas,
1: sí.
0: Al final lo enfocamos todo mucho más a la actualidad, evidentemente. Creo que era guay. Nos apetecía hacer un poco de trabajo introspectivo.
1: Gracias por la idea y por las preguntas.
0: Eso es.
1: Por el curro de las preguntas.
0: Eso
1: muy bien, muy bien.
0: Lo dicho, la semana que viene ya no hay programa, gente. En principio en las redes se empezarán a emitir especiales que programaré. Y hasta septiembre. Tenemos que todavía concretar la fecha. Supongo que lo anunciaremos mejor por Instagram.
1: Por Instagram, sí, en redes sociales lo veis.
0: Y evidentemente por el Discord, si os metéis al Discord, que como os recuerdo siempre, tenéis el enlace en la bio de nuestro perfil de Codro Games de Instagram. Ahí tenéis un enlacito debajo del nombre, que lo clicáis y entréis directamente a nuestro servidor de Discord con la gente que ha hecho estas preguntas, precisamente. Para hablar de actualidad, de lo que os apetezca, de hablar con nosotros directamente o hacernos preguntas directamente o hablar de jueguitos o lo que queráis, o dudas, lo que sea. Tenemos este Discord y a través de ahí, evidentemente, también anunciaremos cuándo volvemos, qué día exacto volvemos a retomar el programa. Evidentemente será un lunes el primer programa que se emita, si no cambia la parrilla de Alavedi, en principio. Y cuando lo terminemos de cerrar lo veremos, pero no se me haría raro pensar que va a ser directamente el primer lunes de septiembre y ya está. Todo es hablarlo con ellos.
1: Pero os lo confirmaremos.
0: Eso es. Lo terminaremos de confirmar.
1: Eso es.
0: Se vienen muchos juegos en verano.
1: Sí, sí.
0: Todos estos, evidentemente, y las noticias que salgan las intentaremos recopilar seguramente como el año pasado. Tengo yo la idea de primeras. Hacer un par de programas de recopilaciones de verano.
1: De puesta al día y luego ya tal.
0: Eso es. De comentar todos los lanzamientos, de las noticias tochas que ha habido, los dos primeros programas de la temporada 4 de septiembre que sean de eso y la actualidad que haya ya en ese momento. Porque, ojo, que septiembre ya viene fuerte. O sea, es de los meses en los que ya empiezan a sacar juegos.
1: Empieza a hacerse la bola.
0: Sí, sí. El final de año viene cargadito, así que vamos a volver seguramente con bastantes ganas en ese sentido. Para ir dando agradecimientos y cerrar el programa, por un lado, gracias a la Bedi por, como hemos dicho antes, darnos espacio un tercer año más. Muchas gracias por confiar en nosotros y nuestro trabajo, aunque hagamos programas de 2 horas que nos emiten en su totalidad en la misión de la Bedi.
1: Un saludo.
0: Y gracias también por hacernos una repetición los sábados. Ahora salimos 2 veces a la semana en Alavedi. Muchas gracias también a todos los oyentes por habernos seguido una tercera temporada más. Y tenemos muchas ganas, como decía antes, de volver a escucharnos y leernos en septiembre con la cuarta temporada. Como digo siempre, recordad que podéis dejarnos comentarios y opiniones tanto en iVoox como Instagram y así ayudáis a mantener vivo Codro Games. Tenéis el Discord, como he dicho antes, en la bio de Instagram. Muchas gracias una temporada más, Verme.
1: Hasta la temporada que viene.
0: Si quieres decir algo más.
1: No, está todo correcto.
0: Pues
1: está todo correcto.
0: Ten un buen verano.
1: Igualmente.
0: Y muchas gracias a todas y todos los que nos estáis escuchando. Uda on gustioi. ¿Cómo se dice primavera?

0: Kaixo, kaixo, entzule, egunon, arratsaldeon, gabon, o sea, cual sea el momento del día que nos estás escuchando a galgas. Soy Raquel, estoy en Alavedi Irratia, otro, iba a decir otro lunes más, pero realmente vuelve a ser 20 de marzo. Sigue haciendo un día estupendo en Vitoria-Gasteiz, no ha llovido, lo cual es un milagro. Hay claridad que hace que los vitorianicos y vitorianicas seamos gente feliz un poquito más de lo normal, cosa que no solemos ser la alegría de la huerta en estos tiempos que corren. Pero tras solventar los problemas técnicos de esta mañana que han llevado una hora de comedurías de cabeza, ha llegado la tarde, he encendido el ordenador y todo funciona como tiene que funcionar. Así que hoy tengo un nuevo invitado. Un invitado que quizás sea una de las personas que, bueno, quizás sea, no, es la persona de las que he invitado que menos conozco. Por una cosa o por otra, nos hemos conocido este año. Es uno de los compañeros de Alavedi Irratia. Tenemos aquí a Samu.
1: Arratsaldeon.
0: Arratsaldeon. De café Procope, ¿lo he dicho bien?
1: Vaya, la primera.
0: Le he confesado antes que siempre digo Cropope o cosas similares porque pues hay palabras que se me cruzan. ¿Por qué café Procope?
1: Bueno, es una cafetería de París y cuando estuve buscando nombre para el Irratxaio, tiré de la ayuda de mi ama, como para otras muchas cosas en mi vida, y me recomendó el nombre de una cafetería, por lo que sea.
0: Vale.
1: Y me moló y ya está.
0: Vale, jo, pues me gusta mucho que sea por una cafetería de París, porque soy de esa gente que tiene París ultra mega romantizado y me gusta muchísimo, a pesar de todo, y porque en cierta manera me recuerda un poco al nombre del que ha sido mi cafetería toda la vida, que es la cafetería aquí a la vuelta, que es el Café Bar Cooper, y tiene como una sonoridad parecida y que me hace como, me da gusto y rinino. ¿Qué te animó a ti a hacer un Irratxaio en Alavedi Irratia?
1: Bueno, no sé, por un lado, la dinámica de Alavedi me encantaba, o sea, el poder venir aquí y poner música, hablar, contar lo que quisieras. Ya no he visto tanto como un medio de comunicación, que realmente luego sí que me he dado cuenta de que era, pero me molaba la idea de tener una radio así en Gasteiz. Y luego pues gente de la propia radio que me animó y que me puso una pistola a la cabeza y me dijo, o haces un programa ya o...
0: ¿Puedes mencionar a esas personas? No tienes por qué hacerlo,
1: ¿eh? Igual no están de acuerdo con... O sea, igual no, ellas no lo vivieron así como yo.
0: Vale.
1: Pero por un lado Lucía.
0: Vale.
1: Y otro día Darko también.
0: Vale.
1: Orduan, es que ricasco o por vuestra puta culpa.
0: Por vuestra puta culpa está esta persona aquí.
1: Sí, sí.
0: No, pero realmente es que es un espacio muy agradable.
1: A mí me parece flipante, o sea...
0: Lo hablaba antes con Yorich, que estaba por aquí, y le decía, es que a mí tener esto aquí en el centro de Gasteiz, donde nos han dado espacio a muchísimas personas a hablar de nuestro libro y hacer lo que queremos realmente, porque ni somos periodistas, ni somos comunicadores, pero tenemos como, o yo considero que tenemos cierta afinidad a lo que es la radio, al querer compartir cosas, o quizá tengamos una inquietud dentro de decir, vamos a hablar. Hablemos, contemos cosas. ¿El qué? Pues lo que nos vaya pidiendo un poco el cuerpo sobre la marcha también, ¿no?
1: O una excusa para juntarnos y vernos también, encontrarnos.
0: Sí.
1: ¿En qué otro espacio nos podríamos haber encontrado X personas si no llega a ser en
0: total,
1: esta radio, por ejemplo?
0: Total. A mí me ha pasado, por ejemplo, con... Ahí está Patas, una vez más, el salvador de mi programa siempre. A mí, por ejemplo, me pasó cuando entré al Abédico, que entré en Irukortzea por Dani por Íñigo. Bueno, que fue Dani el que me escribió y me dijo, hola. Y yo pensando, ostras, este me va a decir para montar una banda. Y no, era para montar un programa de radio. Y dije, de puta madre, que ya estaba montado. Y al final, pues me tuve que separar de ellos porque no me da la vida. Pero fue la de, es que me quiero quedar aquí, es que ojalá pueda hacerme vieja rajando por la radio.
1: Sí.
0: ¿De qué? Pues ahora de momento sobre la banda sonora de nuestras vidas, que empieza con una banda que yo creo que compartimos, iba a decir, la gente de nuestra generación, venimos de generaciones distintas, pero que yo creo que en los últimos... que 10-15 años, Fito y Fitipaldis ha sido como uno de los grandes escuchados una y otra vez allá donde fueras.
1: Para mí, no sé, es un señor que ahora mismo saca cosas nuevas y tampoco es que me... Pero bueno, también, yo que sé, fases, lo que sea. Ahora mismo me parece una persona que a lo largo de mi vida sí que ha sido importante, pero ahora mismo no me aporta gran cosa. pero he de reconocer que fue la primera persona, probablemente la persona más importante o la más influyente en mi carrera musical, en mi vida musical, ¿no?
0: Vale.
1: Entonces, solo por ser la primera ya tenía que estar presente hoy en Galgas.
0: Vale, muy bien referido. La portada de este disco es horrorosa.
1: Sí.
0: No sé si la habías visto alguna vez, pero parece, me recuerda a un videojuego de los 90 que había de Órdago y Mus para los ordenadores viejunos. ¿Y por qué eliges esta canción de Cerca de las Vías y no cualquier otra de las grandes escuchadas?
1: No lo sé, yo, a lo mejor ha sido la que más he escuchado yo, pero tampoco he sido muy consciente de ello, ¿eh? Sí que me acuerdo de cuál fue la primera canción que escuché de Fito conscientemente, que fue la de A la luna se le ve el ombligo, pues.
0: Vale.
1: La cosa es que mi aita ponía, cuando éramos chiquis, ponía en la tele del salón el YouTube, no sé si es del ordenador o en la propia tele o qué sea, y ponía videoclips de la música que le gustaba a él. Y a mí un día me chocó mogollón ver, no sé si has visto el videoclip, pero son dos marionetas en un coche, no sé si en un Cadillac o así, y son marionetas de Fito y de Batiz, me imagino.
0: ¡Ah! ¡Ostras! Sí, recuerdo, no recuerdo la canción, pero recuerdo esa imagen de las marionetas.
1: Pues, claro, yo era muy chiquillo, o sea, tenía 7 años y entonces yo veía dibujos animados de marionetas.
0: Ya, y yo con música que te gustaba.
1: Con música de dibujos animados.
0: Ya ves.
1: Y en su momento me quedé como, pero ahí está, ¿qué es esto? ¿Esto? ¿Por qué no está en el Clan o en el Point? Me explicó lo que era una banda de rock y lo que era la... O sea, en ese momento me acuerdo mi aita explicándome lo que era una banda de rock y lo que era...
0: Y tú eras un baby.
1: Sí.
0: Ostras, qué guay.
1: No, fue como el primer contacto con lo que era una guitarra. Y eso que en mi casa había guitarras y lo que sea, pero fue que con eso se hace la música. O sea, era como, sí.
0: Tuviste ahí como un despertar musical y como una necesidad dentro, ¿no?
1: Sí.
0: ¿Empezaste a tocar la guitarra ya en esa época? O sea, siendo muy niño o un poco más adelante.
1: No, bastante más adelante. Pasé por otros instrumentos que igual luego...
0: Vale, sí. Pues vamos a escuchar el tema de Fito y Fitipaldis de el disco Los Sueños Locos, Cerca de las Vías. Vamos a ver si no me da ningún problema.

0: Fito y esas baladas bonitas que tiene Fito, porque esto es como las baladas de rock. Ayer pusieron el Wind of Changes de los Scorpions en el Parral y yo estaba así como, ¡ay, qué bonito! Y me pasa con las canciones de Fito también, que tienen algo que no sé, que tienen que me... pues que me abrazan.
1: Sí.
0: ¿De qué año es esta canción, sabes? Que acabamos de escuchar.
1: 2003, puede ser.
0: 2003. Claro, es que para mí entonces completamente desconocida esta persona. Pero bueno, estas son de las canciones que luego me guardo. De hecho, me la voy a guardar ya porque me ha gustado. Y no le he podido hacer mucho caso porque siempre nos ponemos a hablar mientras suena la música, porque es el momento de charlar. ¡Qué guay! Y digamos que Fito puede ser una de tus grandes influencias musicales, o que lo pudo ser en un inicio cuando dijiste voy a tocar, o...
1: Sí, porque la música que escuché después de conocer Fito era muy similar, era del mismo circuito, y pero más que yo creo que más que influencia ha sido o sea, ha sido importante. Uh-huh. Es como que otras muchas experiencias mías relacionadas con la música tienen, en algún momento aparece esta persona. Después te comentaba antes, por ejemplo, fue mi regalo de comunión, fue mi primer concierto, ir a ver a Fito.
0: Me parece increíble.
1: Un poco más adelante hice la prueba para entrar al concert.
0: Vale.
1: Y esto siempre lo cuento orgulloso y también riéndome, porque me presenté al examen. Bueno, la cosa es que yo no tenía ni idea de música.
0: Vale.
1: Había chapurrado algo el piano con la madre de un colega de clase y así. Uh-huh. Pero un día mi mamá me dijo, si quieres aprender música, al conservatorio. Y me presenté al examen sin saber muy bien lo que pues estar ahí. Me hicieron,
0: vale,
1: hacer unas polirritmias, un dictado, no sé qué. Y luego cantar una canción. Claro, y la gente que iba ya como que se había enterado un poco de cómo iba la cosa y se habían preparado piezas, que de hecho había una profesora que las acompañaba con el piano.
0: Vale.
1: Y a mí me dijo, ¿quieres que te acompañe? Y yo, si no sabes lo que voy a tocar, señora. Y canté una canción de Fito a capela, o sea, y además me la canté entera. Los profesores flipaban, pero es impresentable cómo se presenta aquí cantando esto. Y entré.
0: ¿Y entraste? ¿Qué canción cantaste?
1: Pájaros disecados.
0: Vale.
1: Ahora mismo no es una canción que me guste, pero en el momento fue como, pues esto.
0: Claro, tú no sabías que tenías que cantar.
1: No.
0: Y te salió a cantar eso.
1: Yo
0: porque...
1: iba en el coche de cara al examen, o sea, yendo al examen con mi aita en el coche y escuchando esa canción, y dije, pues esto tocará, no sé.
0: Qué fuerte. Ostras, claro, no sé cómo es una entrada al conservatorio. ¿Cuántos años tenías?
1: 9.
0: 9. Ostras, pues
1: 9, sí.
0: Dirían, este muchacho cantando esto.
1: Sí, pues no sé.
0: Qué bien.
1: Otra gente cantó, había una vez un barquito chiquitito.
0: Ay, claro, pues chavales de 9 años, ¿no? También un poco la música infantil.
1: Es lo que tocaba, vamos.
0: Sí, ¿no? Que éramos unos cuantos igual los que escuchábamos otras cosas con 9 años fuera del imaginario infantil del momento. Pero sí, sí. Y bueno, sí, tú sigues estudiando música.
1: Sí, sí. Yo entré al conservatorio con el oboe. No era el instrumento que quería haber cogido, pero...
0: ¿Qué querías haber tocado?
1: Quería hacer percusión.
0: Vale.
1: Porque yo veía los conciertos de Fito.
0: Claro.
1: Y decía, de todos los instrumentos que hay en el escenario, ¿cuál es el único que se enseña? Pues la batería. Y yo quería hacer eso.
0: Claro.
1: Y pero conocí a un chico muy majo en el examen que no sabía qué instrumento quería hacer, y yo convencidísimo, sí, porque la batería mola muchísimo. Y ese tío sacó algo más de nota que yo, y ahí se elige el instrumento en orden de nota y me quitó la plaza de
0: No percusión. Me digas que le dijiste tú que lo hiciera.
1: Sí, sí, sí.
0: Ay.
1: Pero bueno,
0: si vieras a esa persona ahora, ¿qué le dirías?
1: Va, luego he jugado, mucho tiempo después he jugado con él.
0: Sí.
1: He entrenado con él y he coincidido con él. Ahora mismo no me llevo con él.
0: ¿La vida?
1: Pero bueno, lo dejo como al año así. Sí que es verdad que me dio un poco de jade, pues ya podría haber cogido yo.
0: Jopa, esto, ¿no? Ay,
1: pero,
0: qué pena.
1: Pero bueno, las cosas pasan por algo, y entré con el oboe.
0: ¿Y has estado tocando el oboe mucho tiempo? ¿O?
1: 2 años, porque tuve... Bueno, desde chiquitito tuve moviendo titis y se me perforó el tímpano. Entonces hubo un momento que me tuvieron que hacer un injerto de tímpano y me prohibieron volver a tocar instrumentos de viento porque se me podía desprender el injerto y así.
0: ¿Qué me dices?
1: Y menos mal, o sea, esa operación para mí fue una salvación, tener que dejar el oboe.
0: Ah, bueno, visto así.
1: Sí, sí.
0: ¿Y escuchas bien por los dos oídos actualmente y todo?
1: Lo que quiero, pero sí.
0: Bueno, sí, eso está muy bien. O sea, tener otitis selectiva o sordera selectiva es algo que es. Practicarlo está bien siempre y cuando elijamos nosotros tenerla, ¿no? Joder, qué cosas.
1: Sí.
0: ¿Te han pasado?
1: Sí, sí. Y me cambié al piano, todavía sin tocar la guitarra, me pasé al piano, me hice mental de piano.
0: Vale.
1: Ahí estuve unos añicos y lo dejé. No me gustó mucho el conservatorio, era como muy serio, muy. Pero bueno, luego, unos cuantos años después, ya en mi madurez, decidí que era. Como me había dicho mi ama muchos años atrás, si me quería dedicar a esto, era el camino que tenía. Sé que no, hay alternativas, bueno, pero me gustaba la opción de estar ahí.
0: Y no fue algo obligado, que muchas veces hay muchos chavales que acaban en el conservo, acaban estudiando música, como. Con una parte de obligación de casa. Yo he quedado clases de música en una academia. Yo he visto cómo me traían a chavales que decían, es que quiere tocar la guitarra. Y yo hablaba con ellos el primer día y les decía, bueno, ¿y qué haces aquí? ¿Te apetece tocar? ¿Qué canciones te gustan? A mí es que me gusta correr. Y es como, ¿y en casa son músicos? Sí, Aita toca la guitarra y Ama toca el piano. Y es como, pero a ti no te gusta la música. No.
1: ¿Entiendes ahí?
0: Y es como, vale, o sea, tú estás aquí porque realmente tus padres quieren que seas músico, pero tú quieres hacer otras cosas porque tienes 7 años y te apetece estar en el parque. Entonces, cuando me habláis, gente de mi entorno también, que han entrado a estudiar música de manera como más voluntaria, cambia mucho la cosa.
1: Sí.
0: De hecho, sois gente que sigue estudiando música con el tiempo.
1: Sí.
0: Aún habiendo pasado por el concert, porque hay otra que dice, no quiero volver a saber nada de esta experiencia traumática, y muchas veces es por esa presión ajena de decir, es que esto es lo que tienes que hacer.
1: Sí.
0: Pero bueno, escuchar que hay también otras alternativas está muy bien.
1: Sí.
0: Entonces, nos plantamos con qué tienes, dejas el piano con cuántos años o el concert.
1: Pues en el 2020 fue, el año de la pandemia. Lo acabé ahí medio online, medio raro, sí.
0: Eso desmotivaría a cualquiera a dejar de tocar.
1: Porque además tuve que volver a hacer el elemental de piano, lo tuve que volver a empezar desde cero. El director no me dejó convalidar. Bueno, sí que me hice un año, o sea, el primer curso me lo hice en un verano.
0: Oh.
1: Y así, luego me reenganché un poco. Pero claro, también una de las cosas que me desmotivó bastante a la hora de eso, de dejar el piano, era que yo iba con ya chavales, había acumulado 2 años de oboe, que atrasados tal, pues ya iba con chavales más jóvenes.
0: Yeah.
1: 2, 3 años, que hoy en día, o a una edad ya no importa esa edad, diferencia, pero en esa fase sí. Entonces no era agradable ir a clase con 15 años, que además el lenguaje, yo que sé, te estaba cambiando la voz, por ejemplo, y a los otros chiquis no, y era como, joder.
0: Estoy aquí, soy un señor.
1: Vay, tal cual.
0: Me va a salir barba pasado mañana. Vay. Y están estos aquí hablando de irse a la cama a las 7:30 de la tarde.
1: Y la profesora, bueno, te trata como si fueras uno de la edad que te corresponde. No sé, sí, era un poco.
0: Sí, como al grupo en total y no en el individual, ¿no? De coger y decir, no, es que para ella eres un niño más del grupo.
1: Sí.
0: Eso es una movida. Pero bueno, etapas que pasan por un disco por el que hemos pasado mucha gente de muchas generaciones distintas. Porque probablemente el American Idiot, los chavalillos alternativos de instituto, los que no encajábamos musicalmente con los demás, hemos abrazado este disco. No sé si tú dibujaste esta portada en lugares, porque yo recuerdo dibujar esa granada hasta el fin de los días.
1: Yo creo que no, creo que no lo he hecho nunca.
0: A mí es que me tenía loca. A mí este disco me apareció por una compañera de clase y me acuerdo escuchar Jesus of Suburbia y dije, ¿qué?
1: Sí, sí, sí.
0: ¿Por qué esta canción existe? O sea, ¿qué ha pasado? Y tú has elegido otra, que creo que es la tercera, la cuarta del disco.
1: Fue una idea.
0: American Idiot, igual es la segunda.
1: No sé.
0: La tercera es Holiday, sí, creo que es la segunda canción. No estoy muy segura.
1: Qué capacidad, Raquel.
0: No, pero es este disco. Luego me preguntas, ¿de qué disco es? No sé. Si no me acuerdo de las letras de mis canciones, Amo, por favor. O sea, esto es una excepción. ¿Por qué lo traes? Me hace mucha ilusión que lo traigas.
1: Bueno, porque fue el primer disco, o la primera banda igual. Sí que es verdad que fue el primer disco que conocí de esta banda, pero fue la primera banda, no hispanoparlante, que empecé a escuchar activamente, porque, bueno, pues como comentaba antes, que con el señor Fito, la música que consumía a su alrededor era, pues sí, rock radical vasco, punk rock español, rock transgresivo o de calle, yo qué sé, no sé cómo llamarlo.
0: Sí.
1: Y me acuerdo que la madre de mi mejor amiga Arlea me decía siempre, pero tú, ¿por qué escuchas? Solo escuchas música en castellano, no sé qué. Ella sí que era mítica, que te montas en el coche y tiene puesto Rec FM, así. Y yo era como, pues no sé, pues a mí me gusta esto. Y con los años yo creo que ha sido porque lo entendía. Entendía, por un lado, las letras, que yo el inglés, pues, por lo que sea, poquito.
0: Sin nadie para juzgarte yo.
1: Pero por otro lado entendía también, se veía, así que intentaba acercarme, me ponía vídeos de Guns N' Roses y me molaba y decía, pues, hostia, pues tocan guay. Pero yo me identificaba mucho más con unos albañiles de Berriozar, que luego además tocaban, que con una superestrella. Yo era como que, igual porque tenía muy claro que era un poco lo que quería hacer yo, y yo no me veía viviendo en una mansión, yo quería hacer... Pues, entonces me identificaba mucho más con la música de aquí.
0: ¡Qué guay!
1: Y Green Day sí que fue un poco la forma de escapar de eso, de ese castellano. Y bueno, es un disco que conocí, no sé, va a parecer que toda la música que he descubierto ha sido por cuestiones de salud, pero tuve un tumor en la rodilla hace unos años.
0: Madre mía,
1: y todos... Vale, por eso, creo que es la última movida así.
0: No, tú suelta, vamos.
1: Y entonces tenía que ir a Donosti un viernes al mes,
0: ¿vale?,
1: a pincharme, a que me necrosaran las venas y no sé qué, en la rodilla, Orduan.
0: Ajá.
1: Además era como mi día favorito del mes, porque era un viernes que cogía a la mañana el autobús con Aitoa, con mamá, me iba a Donosti, me pinchaban, hacían un poco de daño, pero bueno, luego bajaba a Donosti. Porque no podía meterme directo en el autobús, porque entre que estar encogido y quieto y no sé qué, entonces lo que hacíamos era bajar a Donosti, almorzar, nos metíamos a un bar, comíamos un pincho y tomábamos algo, y entonces me metía un ibuprofeno, y hasta que me hiciera efecto el ibuprofeno nos íbamos a la FNAC.
0: ¡Ay!
1: Y entonces en la FNAC, me acuerdo, ese año descubrí música, me volvía a Gasteiz en el autobús con un pinchazo en la rodilla y una bolsa con a lo mejor 6-7 discos.
0: ¡Ostras,
1: qué
0: guay!
1: Me solía coger recopilatorios, que muchas veces eran los que estaban de oferta, y era como a descubrir cosas así, no sé.
0: ¡Qué guay!
1: Sí, eso.
0: Porque además en FNAC yo recuerdo, yo nunca he ido mucho a Donosti, pero cuando fui monitora de Gasterrock, la excursión a Donosti en algunas ocasiones acababa en visitar la FNAC. Y es que veías eso, pues un recopilatorio de grandes éxitos de Rita la Cantadora por 7 euros, que decías, joder, pues me llevo 5.
1: Aunque sea para regalar.
0: Sí, incluso. Y luego también me acuerdo que en el casco había una tienda de discos que solíamos dejar a los chavales por aquella zona, porque siempre caía una camiseta, pues, de Green Day, de los Guns N' Roses, de Metallica, de una taza de los Ramones. Pues esas cosas que ahora igual las ves, han pasado los años y dices, joder, no me compré una taza de los Ramones ni jarta de vino. Pero en aquel momento era como, tengo 15 años, qué guapo, tengo una taza de los Ramones.
1: Sí.
0: Y está muy guay, joder. Y la FNAC de Donosti hace mucho, mucho... ¿Sigue abierta?
1: Yo diría que sí.
0: Puede ser, habrá que ir a comprobarlo.
1: Creo que además la sección de discos y cada vez disminuye más. Es verdad que, bueno, pues sí, las modas y lo que sea, estamos viendo, y cada vez hay más vinilos que CDs.
0: Hay muchos vinilos, sí.
1: Y se compran menos. Yo diría que se compran menos vinilos que CDs. Bueno, yo, a lo mejor es mi caso, ¿eh? O sea, lo estoy viendo desde mi perspectiva, pero yo solo compraba CDs.
0: Ya, yo quizá, yo dejé de comprar CDs hace años y ha habido épocas que no he comprado discos, ni a menos que fuera a ver a un grupo en directo y después a grupos pequeños sobre todo, y decir, pues me llevo una cami y un disco o lo que sea. Pero sí que es cierto que he preferido comprar vinilos en los últimos años que CDs, porque además en casa tengo un portátil, tengo un reproductor de DVD que reproduce CDs, pero no tengo un equipo de música donde poner CDs. Yo creo que eso es algo que ha cambiado igual también. Que habrá quien tenga su mini cadena para CDs estupendamente.
1: Influye mucho eso.
0: Pero yo ahora no tengo reproductor de CDs, es cierto. ¿Qué cosas? Pero si tengo un CD, es el American Idiot de Green Day, que algún día conseguiré en vinilo, aunque sea una de estas ediciones ahí digitales, cutres, feas, pero es que... si un disco compartimos, por ejemplo, mis amistades y yo, sobre todo mis amigas de determinada época, es este disco. Y es que es una pasada. Y supongo que este disco se lo conociste en Donosti, ¿no?
1: Sí.
0: Que Qué guay.
1: Sí, sí, sí.
0: Es que es un temón. Vamos a escuchar The Boulevard of Broken Dreams como si fuera esto 2006 y vamos a disfrutarlo aquí en Alavedirratia.

0: volver a tener 15 años me parece siempre una de las mejores cosas que nos puede pasar. O sea, es increíble el disco, me gusta mucho. De hecho, quizá esta noche no, porque voy a ver a... Mira, lo que te decía de la boda de mis amigas, ¿sí? Welcome to my life, seguidas o no, que esta noche voy a ver a Issey and the Sound y no va a ser momento de escuchar este disco cuando llegue a casa, pero mañana no lo descarto, de camino al local a decir, venga, va, vamos a pegar unos gritos, pues vamos a escucharnos este disco preciosísimo, monísimo, con unas letras preciosas, y luego ya nos desahogaremos. Y es curioso porque la próxima canción que... No. ¿Vale? Pues no, no la próxima canción, vamos a dar un salto a algo completamente distinto. Sí. Que he puesto aquí, Martín Larralde, Rupert Ordorica. ¿Qué? Ahí. Este salto, cuéntame.
1: Bueno, con esta canción sobre todo quiero mencionar a una persona que aparece unos años atrás de la época de Green Day, o no sé muy bien, no lo estoy viendo tampoco de una forma cronológica, pero bueno.
0: No pasa nada.
1: Una persona que ha estado muy transversalmente, se podría decir, hasta hoy en día, que es el maestro Alberto de la Casa.
0: Vale.
1: En el estudio, los estudios El Pez en Avechuco.
0: Vale.
1: Que para mí es la persona más influyente, más, no sé cómo decirlo, en la música de Gasteiz. Mi aita empezó, bueno, tocaba, iba a clases, bueno, es que tampoco se le puede llamar clases porque era, pues, al fin y al cabo es un estudio de grabación en Avechuco que lo llevan dos hermanos, Alberto y Nando. Nando también no merece menos que ese nombre, vamos. Y bueno, y aparte de producir, dan clases o hacen, pues sí, ensayos compartidos. Vale. O sí, realmente sí que son clases. Y ahí era donde mi aita se juntaba, pues, con otras personas a tocar la guitarra, y donde yo empecé a ir también a aprender a tocar la guitarra.
0: Vale.
1: Y bueno, pues eso, a mí, o sea, tampoco quiero hablar mucho de cómo aprendí a tocar ni nada, sino simplemente mencionar que Alberto es una persona que me... Yo siempre lo llamo el maestro porque me parece, es que es el maestro.
0: Y llamar a alguien el maestro...
1: Y es... no soy el único que lo hace.
0: Vale.
1: La mayoría de las personas que han estado con él o que han compartido alguna vez con él...
0: Eso es una muestra de respeto y de mucho cariño.
1: Sí, sí, sí, sí.
0: Es muy bonito eso.
1: Sí. Bueno, a nivel musical muy completo, me ha enseñado mogollón, pero a nivel personal también me parece un referente, su forma de ver la música, la vida, todo. Todo,
0: guay.
1: Todo, absolutamente todo. Entonces estuve unos cuantos años yendo a esas clases con él. De hecho, pues me llevé a unos cuantos amigos y amigas a que vinieran conmigo a sus clases, como, tenéis que venir a esto y escucharle.
0: Ah, qué guay, joder.
1: Pero ya, bueno, pues por horarios y demás cosas, y que seguí aprendiendo en otros sitios y así, ya no tengo tiempo como para ir todas las semanas al estudio.
0: Hacerse mayor, esas cosas.
1: Bye. Pero intento sacar ratos para pasarme, qué sé, una mañana cada dos meses o así, cogerme el tranvía y llegar a Avechuco a tomarme un café con él para hablar, actualizarnos y...
0: ¡Qué guay!
1: Es, vamos, sí, muy necesario.
0: Joder.
1: Entonces, bueno, he elegido la canción de una canción de Rupert porque es uno de los artistas que han producido tanto Nando como Alberto, que han tocado con él. Hay otra infinidad de artistas y músicos y músicas de Gasteiz y no de Gasteiz, pero sí que es verdad que de todas ellas, Rupert ha sido igual la que más he escuchado.
0: Vale.
1: Y esta canción, pues tampoco te voy a decir que sea nada especial, pero pues la relaciono bastante con Alberto, entonces me apetecía escucharla, además hacía tiempo que no la escuchaba.
0: Pues vamos a escuchar Martín Larralde.

0: cambios de tercio, cambios de vida. Me gusta lo que me has contado antes porque desconozco por completo lo que pasa en Avechuco. O sea, ha sido como, no sé qué me estás hablando. Gracias por abrir una necesidad más de saber qué está pasando en esta ciudad.
1: Bye. Es una cosa, son unas personas igual que hace muchos años pues estuvieron tocando en Ortofunk y...
0: Claro, Virginia.
1: Virginia es la hija de Alberto.
0: Eso es. Digo, yo es que de la casa, el apellido de la casa lo conozco de... Y recuerdo Ortofunk.
1: Sí.
0: Me acuerdo de la época de MySpace, que es de hace muchos años. Y tener siempre a Ortofunk cuando tocábamos en Turbonesca, que estaban siempre ahí como entre los seguidores de... Y era como, joder, esta peña toca mucho, esta peña es muy guay. Vale. Así que ahí está, sí. Ahí está todo conectado una vez más. ¿Y ahora qué vamos? ¿Hacia adelante o hacia detrás en el tiempo?
1: Bueno, la verdad es que Alberto, como te decía, ha sido igual desde hace
0: actual,
1: muchos años,
0: ¿no?,
1: hasta hoy. Entonces, vamos a ir al 2021.
0: Odisea del espacio.
1: Verano de 2021.
0: Del 1 al 12 de julio del 2021.
1: Del 1 al 12 de julio. Fecha marcada en el calendario para mucha gente.
0: Joder, que sí.
1: Bueno, fue el primer año que estuve en el Gasterrock, que es un... Bueno, a ti no te lo cuento, Raquel, porque lo sabes casi más.
0: Desconozco de qué me estás hablando.
1: Es Samu. Un campamento que se hace aquí en Gasteiz, de rock.
0: De rock.
1: De puro rock. Y a mí me vino muy bien, o sea, me vino muy bien, especialmente bien. No sé, se juntaron muchas cosas. Era el primer año que se hacía después de la pandemia.
0: Ajá.
1: Entonces el grupo éramos muy poquitas, éramos 30 personas solo.
0: ¡Qué fantasía!
1: Entonces teníamos una planta del albergue, o planta y media, creo que era algo así. Además nos había apuntado cualquier persona, era como que todas las personas que estábamos ahí teníamos el mismo problema en la cabeza de necesidad de hacer rock.
0: Me suena esto.
1: Y bueno, pues fue una aventura increíble. Yo también es verdad que fuera del Gaster Rock pues también no estaba bien tampoco, pues con mis amistades de entonces había pasado alguna cosilla y así. Y para mí el Gasterro fue, de repente, se paró el mundo.
0: Qué guay.
1: 12 días increíbles y bueno, quien haya estado sabe de lo que hablamos.
0: Sí, y además, bueno, yo fui monitor hace muchos años, el último lo hice en 2019, pero yo creo que el primero lo hice en 2011 o 2012.
1: Wow.
0: Todavía tengo contacto con chavales de los que fui monitora en esa época. Y si algo repiten es la de... Es que esos putos campamentos me cambiaron la vida. Y dices, ostras, tío, que fueron unos campamentos. Pero reconozco que a mí me hubiera encantado ir y pasar 12 días con personas con unas inquietudes similares a mí, haciendo lo que más me gusta, teniendo un espacio donde ensayar, donde tocar, donde puede haber gente más afín a una persona de 15, 16 años que está como muy perdida, porque en esa edad todos estamos muy que...
1: Sí.
0: No conoces a un adolescente de esa edad que tenga las cosas claras, porque no sabes por dónde te vienen las cosas. Pero de repente tienes ahí como esa unión de decir, pues a mí me gustan, yo qué sé, los Hives, y alguien te dice, jo, a mí también, y dices, ah, pero ¿conoces a los Hives? Que ya ves, o sea, qué referencia, que es un grupo como muy, muy normal, pero con cualquier... Y dices, ostras, mejores amigos, pero para siempre.
1: La pena que vives en Galicia.
0: La pena que vives en Galicia o en Madrid. O me acuerdo que algún año venía gente de Melilla. Que como, qué lejos, tío.
1: Sí.
0: Pero es guay, es... No sé, hay muchas cosas que me gustan de aquellos años. Yo me lo he pasado muy bien como monitora. O sea, y supongo que los chavales veríais a los monitores diciendo... Qué hijos de puta, qué bien se lo pasan también.
1: Sí.
0: Y eso es muy guay.
1: Sí.
0: Y ahí aparece música que no sé si conocerías o ya conocías.
1: Yo creo que sí que conocía, pero bueno, es que además después de una vez acabado el campamento me hizo una playlist con las canciones de para buscar una canción para hoy. He vuelto a esa playlist y he visto un montón de canciones. Algunas no las he vuelto a escuchar nunca.
0: Ni lo vas a hacer.
1: 5 años después no las he vuelto a escuchar. Y pensando, sí que algunas las conocía de antes, pero era como que todo lo que... Es como una varita mágica.
0: Uh-huh.
1: Que todo lo que toca el Gasterrock de repente era bien.
0: Ya.
1: Y a partir de ahí era...
0: O todo era mal, porque a mí me pones Seven Nation Army y me quiero ir de los sitios.
1: A posteriori sí. O Songchu. Hay cosas que...
0: Pregunta, ¿qué canciones tocaste en Gasterrock?
1: Yo es que
0: el día del concierto.
1: Soy reincidente. Estuve dos años. Bueno, y este año pasado estuve de monitor.
0: Vale.
1: Estuve en combos. Pero bueno, yo toqué Berry Charrac.
0: Vale.
1: Toqué Oyu de Berry Charrac.
0: Joder.
1: Tocamos Songchu.
0: Vale, por supuesto.
1: Un poco obligados, pero...
0: No voy a ser que se os olvide.
1: No me acuerdo qué más tocamos. Tocamos una de Platero, me acuerdo que había un chaval que quería tocar Platero. Y para mí fue como, hostia, muy
0: guay.
1: Y no sé si me acuerdo de las otras, de otros. Te estoy diciendo un poco de mezclada de los dos años. Pero sí, esas fueron.
0: Qué guay. Yo me acuerdo, no sé si fue mi último año, no fue mi último año ni de coña, pero que Aitzol Meatu fue chaval mío de Gasterrock y necesitaban a alguien que cantase, creo que Sigan Destroy de Metallica, y me canté con ellos Sigan Destroy y dije, ¿qué estoy haciendo? Me lo pasé tan bien, o sea, tengo tan buenos recuerdos de esas cosas. De decir,

0: Creo que esa grabación está todavía en SoundCloud, Raquel.
1: ¿Qué dices?
0: Creo que sí, porque hace no mucho me la enseñó Aitzol.
1: ¿Qué dices? Aitzol es el mejor.
0: Sí.
1: Aitzol, sí. Yo le tengo muchísimo cariño. Es que mira que han pasado años, pero es una persona que como siempre ha estado ahí, le tengo mucho, mucho cariño. Y vamos a escuchar un tema de una persona que está bastante cancelada en la vida, pero es que esta canción... ¿Hola?
0: Sí, yo... Bueno, tú sabes que hay una velada que es el karaoke.
1: La mejor noche de nuestras vidas.
0: Y yo vi a una persona que era mi amiga Jimmy de Galicia. Un besito para Jimmy, que seguro que va a oír esto.
1: Un beso, Jimmy.
0: Y de repente la vi transformada en el escenario cantando esta canción y fue como, pero qué hostia. O sea, ¿cómo una canción puede hacer esto? No sé. Sí, sí. Y bueno, pues he elegido esta canción, me parecía un poco...
1: Todos tenemos vínculos con canciones de peña que está mega peta cancelada. Pero por escuchar esa canción una vez más, el mundo va a seguir siendo un lugar horrible, a la par que fascinante. Entonces, vamos a escuchar The Beautiful People, canción que llevo yo años sin escuchar, pero que es un tremendo temazo. Vamos allá.

0: metiéndolos en un pozo. Pero The Beautiful People, pues es un temón. Tenemos más cosas por aquí, nos quedan 10 minutos de programa, Samu, porque nos gusta aquí hablar. Estás súper invitado a venir otro día si quieres y seguir hablando de cosas. Me ha gustado hablar de Gasterrock, porque hay una parte de mí que le tiene muchísimo cariño a eso. Y tenemos otras dos canciones en la lista. Bueno, una, porque una me has dicho de ah, no, porque me has propuesto una canción más. Podemos poner una de fondo mientras hablamos de las que has elegido.
1: Vale. Pues igual la de Amenra de fondo.
0: Uf, ¿cuál?
1: La primera que te salga. Es que cualquiera es...
0: Es que todo está bien.
1: A mí me pasa con Amenra, es un grupo para dormir. Yo lo he dicho varias veces.
0: Vale.
1: O sea, me gusta escuchar...
0: ¿Los has visto en directo?
1: No los he visto en directo. No los he visto en directo y mucha gente se ha enfadado conmigo.
0: Yo no me voy a enfadar porque creo que te tengo un poco de envidia. Porque la primera vez que vi a Amenra, pues que los vi dos veces el mismo mes. Quiero decir,
1: wow.
0: el agosto pasado. Y fue... Voy a poner la que más escucho yo, porque estoy malita de la cabeza.
1: Además es...
0: Y además son 10 minutos de canción.
1: Es un grupo que pone... Yo por lo menos me lo pongo en aleatorio a solitario. Sí, y tanto las partes tranquilas como las brutas te entran siempre muy bien.
0: Se entra muy bien. A mí me parece...
1: Sí.
0: De los últimos años, de las bandas que más me han entrado. No sé... Tienen algo, y es que en directo son impecables. O sea, les viene el Sonic Blast el año pasado y en el Canela. Dos conciertos, desde mi perspectiva, muy distintos, pero los dos que tenía un algo en el pecho todo el rato, decir, esto es inmaculado.
1: Me han confesado incluso que no hace falta ni drogarse para ver a Amenra.
0: No hace falta drogarse para ver a Amenra. Completamente de acuerdo.
1: Sí.
0: Es una experiencia. En el Canela Party, bueno, en todos los bolos que hacen, en un tema sueltan confeti de colores enorme. Tal. En el bolo de Amenra lanzaron una nube de confeti negro mientras las luces blancas nos abrazaban a todos y había una marabunta de gente en silencio absoluto haciendo headbanging violento en algunos momentos, que era como... Y claro, eso lo ves estando colocado y es una movida. Pero cuando lo ves desde la entera sobriedad, dices, wow. Para mí fue probablemente de los mejores conciertos que he visto el año pasado, seguro. Y es que sonaban, es que son buenos, es que son una pasada. O sea, ojalá puedas verlos en algún momento, porque es que son perfectos.
1: Si alguien organiza, si alguien que esté escuchando esto organiza alguna vez un viaje a un bolo de Amenra.
0: Vale, hablamos, te tenemos en cuenta, porque puede pasar.
1: Sí.
0: ¿Y cómo aparece Amenra en tu vida?
1: Pues fue un grupo, un ejemplo a la hora de hablar, a ver cómo lo digo. Teníamos la idea de montar una banda nueva.
0: ¿Vale?
1: Con unas personas.
0: ¿Vale?
1: Y fue el ejemplo, o sea, fue, vale, por las personas que tenemos, los gustos, inquietudes. Y pues eso, por ejemplo, es una banda que estamos montando.
0: Creo que me hablaste de ella
1: hemos podido hablar alguna.
0: Me quiere sonar esto.
1: Y era como, a ver cómo encajamos estos instrumentos con una voz femenina muy aguda, muy Disney.
0: Vale.
1: Y la mezcla era Amenra. Alguien dijo, esto va a ser Amenra.
0: Vale.
1: Se habló de Grajo también.
0: Uf. Los mejores.
1: Vale.
0: O sea, les amo. O sea, José Antonio y Pistolo han sido grandes acompañantes en la vida, músicos increíbles y personas a las que quiero mucho.
1: Pues sí.
0: ¡Qué
1: pues,
0: guay!
1: Un poco de influencia. Y entonces, yo no conocía a Amenra, fue Egoid, Ojo de Cuervo, que me habló de Amenra y me dijo, Samu, si no has escuchado esto, vamos, estás perdiendo el tiempo. Y a raíz de descubrir a Amenra, descubrí un poco el Doom.
0: Vale.
1: Y otras muchas bandas también. Pero bueno, sí que me parece bastante estándar Amenra.
0: Sí. Sí, es como, pues hay un montón de bandas, ¿no? En este circuito. Pero a mí esta es como que me ha entrado muy bien.
1: Sí, muy fácil.
0: Muy bien, en una época muy flamenca de mi vida, Amenra ha entrado también como, hey, estamos aquí.
1: Sí.
0: Qué maravilla.
1: Y esto contrasta mucho.
0: Dale, dale.
1: Con la otra canción que... ¿Va a dar tiempo de poner algo?
0: Nos quedan 6 minutos de programa. Lo que puedo hacer es ir bajando poco a poco esto y me hablas de esta última canción. Lo siento por Amenra. Escucharos a Solitary Rain, porque es un increíble tema de 10 minutos que ojalá durase 20, así te lo digo. Y nos hablas de este último tema que vamos a escuchar y nos despedimos antes de ponerlo.
1: Vale, pues el último tema es Sing a Song of Song de Kenny Garrett. Y bueno, contrasta mucho con Amenra, porque la verdad es que son los dos temas muy actuales en mi banda sonora. Y la cosa es que, bueno, antes he mencionado que me fui del conservatorio hacía unos años y así, pero hace un par de años decidí volver para estudiar jazz.
0: Porque estar loco siempre es una opción.
1: Sí, y porque no todo puede ser Amenra.
0: También.
1: Y bueno, conocí a personas con las que monté un grupo de jazz, latín, funk y demás estilos que hasta entonces yo no había contemplado.
0: Vale.
1: Y me descubrieron este tema. Bueno, fue gente con la que, aparte de montar un grupo, empecé a ir a diferentes jam sessions cuando se hacían todavía en el Ardona.
0: Ay, es verdad.
1: Y otras que a posteriori también han ido surgiendo. Y descubrí esta canción y automáticamente pensé que era la canción más bonita del mundo.
0: ¡Oh!
1: Y sí, no sé, me parece...
0: Pues me la guardo para escucharla detenidamente en mi casa también.
1: Sí.
0: ¡Qué guay!
1: Llega un momento en el que se vuelve un poco loca, pero a mí el principio es como, wow, puro heavy metal.
0: Joder, qué guay. Oye, pues es que ricasco por venir y compartir este rato conmigo.
1: O sea, a ti, Raquel, vamos.
0: Estás invitadísimo para otro momento. Nos despedimos de otro Galgas más. No sé cuándo grabaré el próximo, no sé quién vendrá el próximo día, pero eso también me gusta de esto, que siempre será una incógnita. Es que ricasco por sintonizar a la Bedirratia en la 107.4 en Vitoria-Gasteiz o por escucharnos en alabedi.eus, si no me equivoco, o echarle un ratito al iVoox. Mil gracias por estar ahí, cuídate y hasta la próxima.

Trasladémonos por un segundo al Buenos Aires de los años 50. Hay tango, arrabal. El fútbol ya es profesional hace décadas. Un Boca River en los domingos hace que la gente se sulfure. Juan Domingo Perón se encuentra en la Casa Rosada haciendo reformas que marcarían hasta el día de hoy a la República Argentina. Es en este ambiente donde en el barrio norte de Buenos Aires nace quien cambiaría para siempre la música latinoamericana. Hoy nos ponemos el pañuelo en el cuello, el sombrero, para iniciar en este tremendísimo viaje la historia de Carlos Alberto García Moreno. Nos vamos a meter en esto que es el multiverso de Charlie García Moreno.

hay artistas que hacen canciones, que hay otros que cambian la forma en el que el mundo escucha. Charly García no pertenece al primer grupo. Nació en Buenos Aires en 1951 y desde muy pequeño la música ya no era un lenguaje, era su manera de existir. Prodigio, formación clásica, oído absoluto, pero también una incomodidad constante con la realidad. Hoy vamos a recorrer su vida, no como una línea recta, sino como lo que realmente fue, un espiral. Carlos Alberto García Moreno, mejor conocido como Charly García, es un músico, cantautor, multiinstrumentista, compositor y productor discográfico argentino. Considerado una de las figuras más importantes de la música popular argentina, latinoamericana y del rock en castellano. Nombrado el padre del rock argentino junto a Luis Alberto Spinetta, García es aclamado por su extensa obra discográfica, tanto en sus múltiples agrupaciones y como solista, por la complejidad compositiva de su música, abordando múltiples géneros, desde el folk rock, el rock progresivo, el rock sinfónico, la vanguard, la new wave, el pop rock, el pop barroco y el synth pop, por su lírica transgresora y crítica hacia la sociedad moderna argentina, en especial durante la era de la dictadura cívico-militar argentina entre 1976 y 1983. Por su personalidad rebelde, extravagante, ha acarreado atención notoria en los medios a lo largo de los años. Pero antes del rock estaba el piano, antes del caos estaba la disciplina. Charly estudió en el conservatorio Thibaut Piazzini y a los 12 años ya era considerado un prodigio, pero algo no encajaba. La música clásica era estructura y Charly era ruptura. La aparición de los Beatles en su vida no fue una influencia, fue una detonación. En la escuela, a comienzos de los 70, junto a Nito Mestre, aparece Sui Generis. Dos jóvenes cantando verdades simples en un país cada vez más complejo. No era solo música, era identificación generacional. Canción para mi muerte, esta canción escrita cuando Charly era apenas un adolescente, es inquietante. Habla de la muerte, pero no desde el miedo, sino desde la aceptación. Como si ya supiera que viviría muchas vidas en una sola. Te dejo entonces con Canción para mi muerte, del primer disco Vida de Sui Generis, en este especial de Charly García, aquí en Dando la Latam.

Escuchamos el increíble himno Canción para mi muerte del disco Vida, el primer disco de la primera banda de Charly García, Sui Generis. Una canción que demuestra que hay una fragilidad que después desaparecerá para siempre. Sui Generis fue una banda argentina de música folk y rock, pionera del rock nacional. Estaba formada principalmente por Charly García en guitarra acústica, teclados, voz y composiciones, y Nito Mestre. Es considerada como una de las bandas importantes en su estilo en Latinoamérica. Sus canciones, en particular la de sus dos primeros álbumes, se convirtieron virtualmente en himnos cantados por generaciones de argentinos, formando hoy parte del pasivo cultural nacional de ese país y de Latinoamérica. Si bien a lo largo de su carrera la banda contó con otros miembros, fue el dúo García Mestre el que quedó asociado con el nombre y al que debieron su enorme fama posterior. Surge en 1968 tras la fusión de dos grupos de rock colegiales de barrio, en el barrio porteño de Caballito, y adoptó la forma de sexteto, cuarteto y dúo en diversos momentos. En su primera etapa grabaron tres álbumes de estudio: Vida, Confesiones de Invierno y Pequeñas Anécdotas sobre las Instituciones. El tercero y el primero han sido incluidos en la lista de los 100 mejores álbumes del rock argentino según Rolling Stone. Además, hay una película y álbumes en vivo. También existe un nuevo álbum que salió el año 2000, Sinfonías para Adolescente, donde sus temas Rasguña y las Piedras y Canción para mi Muerte han sido incluidas como las mejores canciones de Argentina. Nos vamos con otra canción, pero antes una pequeña anécdota. Se cuenta que Charly García era siempre un rebelde, y entonces al momento de cuando lo llaman y le dicen, hey, tienes que hacer el servicio militar, Charly García resolvería esto de una forma bastante peculiar. Se cuenta que Charly García, en el regimiento donde estaba haciendo su servicio militar, se hace loco, consume unas pastillas y aparece en un hospital con una camilla llevando a una persona que estaba herida, haciéndose el loco. Esto permite que Charly García pueda salir del servicio militar y pueda seguir haciendo su vida musical. Contando esto y haciendo una crítica social a lo que son las instituciones militares en cada país, vamos a escuchar de su tercer disco, Pequeñas Anécdotas sobre las Instituciones, Botas Locas, de Sui Generis, Charly García en la voz. Esto es Dándole a Latam, en su especial de Charly García en la 107.4.

Escuchábamos Botas Locas de Sui Generis, en la autoría de Charlie García, canción dedicada a los militares de todo el mundo, pero principalmente sobre su anécdota de escapar del servicio militar. Era 1975 y Charlie García quería encontrar nuevos horizontes, nuevos sonidos y explorar un poco más su ingeniosa mente. Por eso que en 1975 decide darle fin a Sui Generis para explorar sonidos más eléctricos y más progresivos. Es aquí donde nace la máquina de hacer pájaros. La Máquina de Hacer Pájaros fue un supergrupo argentino de rock progresivo que estuvo activo entre 1976 y 1977, solo un año. Sus integrantes fueron Charlie García, Oscar Moro, que pertenecía a Los Gatos, allá color humano, Carlos Cutaya, ex Pescado Rabioso, Gustavo Basterrica, futuro integrante de Espineta Jade y Los Abuelos de la Nada, y José Luis Fernández de la banda Crucis. Tras la disolución de Sui Generis, Charlie García emprendió un nuevo proyecto, introduciendo la novedad de dos tecladistas simultáneos en escena. Esta banda, como dijo Charlie, pretendía ser el Yes del subdesarrollo. Se le reconocen fuertes influencias de Genesis, Yes, Camel, Pink Floyd, Focus y Steely Dan. Tuvo una escasa aceptación del público argentino durante su época de actividad y no fue hasta unos años después cuando alcanzó un verdadero reconocimiento. Es en esta época cuando Sui Generis termina, y con ello también termina la etapa más inocente de Charlie García. Y como decíamos, lo que sigue es complejidad, capas, arreglos, ambición musical. Estamos escuchando por mientras de fondo lo que es Pubis Angelical, que fue el soundtrack de la película del mismo nombre, hecha por Charlie García. Pero para continuar con la biografía musical de Carlos Alberto García Moreno, vamos con una mezcla de rock progresivo, música latinoamericana, un candombe traído directamente desde el Río de la Plata. Esto es, desde La Máquina de Hacer Pájaros, de su segundo disco, Películas, Hipercandombe, a mover todas las caderas, porque esto es Dándole a Latam, con su especial de Charlie García en la 107.4.

Escuchábamos la canción, la increíble canción Hipercandombe de La Máquina de Hacer Pájaros, una de mis bandas favoritas del universo Charly García. Música progresiva, pero a la vez latina y enérgica. Al darse cuenta Charly García que la banda La Máquina de Hacer Pájaros no tenía el éxito que él quería, decide armar otro grupo. Y pasamos a otra etapa de este multiverso. Vamos a hablar, como no, de Serú Girán. Hablar de Serú Girán es hablar de uno de los momentos más altos y complejos del rock latinoamericano. Formada a fines de los años 70 por Charly García, Pedro Aznar, David Lebón y Oscar Moro, la banda logró algo poco común: combinar la sofisticación musical, influenciada por el jazz, el rock progresivo y la música académica, con una sensibilidad profundamente anclada en la realidad social argentina. En plena dictadura, sus canciones operaban en varios niveles. Podían ser poéticas y delicadas en la superficie, pero al mismo tiempo cargaban lecturas críticas, ironías y dobles sentidos que el público debía descifrar. Dentro de ese universo aparece Mientras miro las nuevas olas, una de las composiciones más sutiles y enigmáticas del repertorio de Serú Girán. A diferencia de otras canciones más directas o épicas, aquí predomina una atmósfera introspectiva, casi contemplativa. La nueva ola no es solo una referencia musical, aludiendo a los cambios estéticos de fines de los 70, sino también una metáfora del paso del tiempo, de las transformaciones culturales y de cierta sensación de desplazamiento. Charly observa, más que participa. Hay una distancia emocional que convierte la canción en una especie de reflexión sobre el cambio y la identidad. Musicalmente, el tema es un ejemplo claro del lenguaje de Serú Girán. Arreglos cuidados, cambios sutiles, una interpretación que privilegia el clima por sobre la explosión. La voz, casi en susurro, se apoya en una instrumentación que fluye con elegancia, sin buscar el protagonismo individual. Todo está al servicio de una sensación, la de mirar el mundo moverse, mientras uno intenta entender en qué lugar queda. Te dejo entonces, desde el álbum Bicicleta de Serú Girán, Mientras miro las nuevas olas, en la voz de Charly García, en este especial de Charly García, en Dándole Lata a la Vida Irratia 107.4 FM. Mientras miro las nuevas olas.

0: escuchamos la crítica sutil de Mientras miro las nuevas olas de Serú Girán en la voz de Charlie García. Y seguimos con la misma banda porque sin duda no podemos hablar de Charlie García sin la importancia que tuvo Serú Girán en su vida. Y vamos a hablar de otra crítica y de un consejo y nos damos cuenta de lo adelantado que estaba Charlie García para su época. La canción Salir de la Melancolía de Serú Girán, una de las bandas más influyentes del rock argentino, como hemos estado hablando, liderada por Charlie García, aborda la temática del sufrimiento emocional y la obsesión en las relaciones amorosas. La letra refleja la preocupación del narrador por un amigo que está atrapado en un estado de melancolía perpetua debido a su forma de vivir el amor. Este amigo parece estar obsesionado con una persona, intentando constantemente ganarse su afecto y amor, pero de una manera que resulta contraproducente, ya que nunca se disculpa y siempre intenta demostrar una lealtad que lo lleva a perder su propia identidad. El tema central de la canción es el consejo que el narrador le da a su amigo para que rompa con las cadenas de su sufrimiento. Se le sugiere que deje de controlar y de imponer sus expectativas sobre la otra persona, permitiendo que ella sea como realmente es. La canción invita a reflexionar sobre la importancia de la libertad individual dentro de las relaciones y la necesidad de crecer emocionalmente, aceptando que no se puede poseer a la otra persona. La melancolía, en este caso, es vista como una prisión autoimpuesta que solo se puede romper con la comprensión y la aceptación. Te dejo entonces con una canción adelantadísima para su época. Te dejo con Salir de la Melancolía de su disco Peperina, Serú Girán, en este especial de Charlie García, dándole LATAM 107.4 a la Baby Ratia.
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escuchábamos Salir de la Melancolía de Serú Girán y nos dábamos cuenta de lo adelantado que estaba Charlie en una época donde las relaciones todavía no se reflexionaban como lo hacemos hoy en día. Luego del término de Serú Girán, Charlie García decide adentrarse en su carrera solista y decide hacerlo él solo. Decide grabar un soundtrack de una película que estamos escuchando de fondo, Pubis Angelical, pero además decide grabar su primer disco solista llamado Yendo de la Cama al Living y hacerlo, como dije, él solo. Él graba todos los instrumentos, excepto la batería, donde estaría Willy Iturri, quien sería su baterista durante mucho tiempo más. Yendo de la Cama al Living es un disco minimalista. Un disco que donde las letras son un poco más corrompidas que el anteriormente y que además se ve a un Charlie García mucho más loco, mucho más rockero y también convirtiéndose en la leyenda que sería a posteriori. Y para comenzar esta carrera solista vamos a escuchar una canción que se llama Inconsciente Colectivo, un himno que se convertiría parte de la historia argentina, sobre todo al término de la dictadura militar de este dictador Videla. Además, tiene una letra que nos permite hablar sobre la libertad, entender que siempre estará en nuestro corazón, independiente de quién esté en el gobierno y quién nos esté reprimiendo. La libertad siempre la llevaremos dentro de nuestro corazón. Esto es Inconsciente Colectivo, ya con Charlie García solista, el hombre del bigote bicolor. Esto es Dándole Lata, el especial de Charlie García, Inconsciente Colectivo, en la 107.4.

Charly García nos hacía notar que el minimalismo podía ser contundente. La libertad siempre estará con nosotros. Esto era Inconsciente Colectivo, de Charly García, de su disco Yendo de la Cama al Living, dando inicio a su carrera solista, que ahora sí, en este momento, reventaría totalmente. Y conoceríamos a Charly García, que se quedaría marcado y tatuado en la piel de todos nosotros los latinoamericanos, a quien nos enseñó que se podía hacer rock en castellano y 100% latino. Después de Yendo de la Cama al Living, Charly García decide irse a Nueva York y conocer nuevos sonidos. Decide meterse en la electrónica, decide también trabajar con la polirritmia. Y nace, para mí, vuestro locutor, el mejor disco y el más importante de la historia latinoamericana. Estamos hablando, como no, de Clics Modernos. Ni antes ni después de Clics Modernos, un álbum de rock argentino tradujo con tanta claridad el estado de ánimo de un país marcado por el espanto y la desolación. Una vez más, Charly García se adueñó del instante y transformó el daño en canciones inclusivas y necesarias. Cada nota dialogaba en clave de urgencia, nuevos peinados y nuevas máquinas para relatar el infierno reciente y abrazar una esperanza ante el fin de una pesadilla que duró 7 años. Buenos Aires y Nueva York. Tensión urbana que explora el juego de los contrastes, fama y anonimato, tradición y novedad.

con las escuchas en general, ni se acerca a las cifras siderales que hoy en día tienen Bizarrap, Woz, Trueno u otras personas del género urbano. Originalmente bautizada como Pecado Mortal, la mirada censora de Sadeik provocó el cambio y también el abrazo fraternal bajo un título que en su acción violenta y unía a todo un país. Dominada por el golpe frenético de la caja de ritmo Roland TR-808 y una guitarra Rickenbacker 360, el impacto inicial es demoledor. En 1983 ningún disco argentino tenía ese poder expansivo, alta definición en la mezcla para resaltar los efectos del sintetizador y el bajo de Pedro Aznar, un canto grave que se quedaba a vivir en los parlantes. Sonaba como combat rock de los Clash, pero con frecuencia electrónica. No es casual, García eligió a Joe Blaney, que produjo la ingeniería de dos álbumes icónicos. Los nerviosos juegos vocales suman más invitaciones a bailar en medio del horror. No fueron las pastillas, fueron los hombres de gris, dice la letra. Hablamos entonces de Nos siguen pegando abajo, de Charly García, en esto que es Dando la Lata, Clics Modernos, 107.4, Alaveri y Ratia.

escuchábamos Nos Siguen Pegando Abajo, Pecado Mortal, la primera canción del disco que cambiaría todo en Latinoamérica. Y vamos a seguir continuando este tremendísimo disco. Vamos a escuchar la segunda canción, mi favorita en particular. Estamos hablando de No Soy Un Extraño. Compuesta en Nueva York bajo la influencia de un paisaje deslumbrante, García asume el rol del observador comprometido. No hay que pescar dos peces con la misma red, dice la letra. Desde ahí establece un cambio de piel. Lo que se escucha es un tango electrónico de vanguardia. La voz llega relajada y el golpe seco de la TR-808 tendrá un efecto fundacional. Pero será la letra marcada por una adelantada visión con perspectiva de género, la gran fuerza motora de una canción envolvente y tan original como el sonido del final de la canción. Parece un bandoneón, aunque lo que suena es un sintetizador. Mucho tiempo después, Fito Páez tomará la preciosa línea del bajo para darle swing a Tu Vida, Mi Vida, uno de los mejores temas de La Ciudad Liberada, disco de Fito Páez que ya hablaremos más adelante. Te dejo entonces para cerrar un poco esta fase de Clics Modernos con No Soy Un Extraño, mi canción favorita de este disco, en este especial de Charly García, primer especial de Charly García, en Dando la Lata 107.4 a La Vidirratia.

escuchábamos No Soy un Extraño, mi canción favorita del disco Clics Moderno, disco que cambiaría la historia de Latinoamérica sin lugar a dudas. Y para ir cerrando este primer especial de Charly García, la primera parte de la historia de este tremendísimo músico que nos enseñaría a todos los latinos que podemos hacer rock en nuestro continente sin imitar absolutamente a nadie. Vamos con su tercer disco solista, Piano Bar, un disco un poco más desprolijo. Si Clics Modernos era la polirritmia, eran los detalles, eran los pequeños sonidos, Piano Bar era rock and roll, era desprolijo, era crudo, era directo. Y entre esas canciones aparece Promesas sobre el bidet. Promesas sobre el bidet es una canción de 1984. Es una icónica canción que narra con un tono íntimo y contradictorio el desgaste de una pareja y la fragilidad de sus promesas. La letra aborda la incomprensión, el desamor y la soledad con la frase final: cada cual tiene un trip en el bocho. Difícil que lleguemos a ponernos de acuerdo. Y para ir cerrando, decimos, Charly García no es solo un músico, es un espejo, es una contradicción, una herida y también una celebración. Hoy recorrimos apenas una parte de una vida que sigue resonando. Gracias por quedarte, por escuchar, por darte este tiempo. Esto fue Dándole Lata y yo soy Tinka. Te dejo con Promesas sobre el bidet de Charly García en este especial que hubo de Carlos Alberto García Moreno. Nos vemos la próxima semana con más música latina. Promesas sobre el bidet de Charly García.

0: gran puta, a este decimotercer programa de Desde el Abismo, este viernes 4 de diciembre, que como siempre es una puta mentira.
1: Es una falacia. Es una falacia por el concepto falo. Falacia vendrá de falo.
0: Igual que entroncar.
1: Entroncar viene también del tronco, no del amigo, sino de lo que viene a ser el pene niesto, digamos.
0: Iniesto,
1: que es
0: Iniesto,
1: un poco. Esto nos basamos.
0: Si eres más de jugar por el interior.
1: Que somos un poco. Pues hemos puesto un programa así de chicas una vez, pero aquí es como el bloque monolítico, es el bloque.
0: Es falocéntrico.
1: Eso es el bloque de carne.
0: Eso es.
1: Que puede estar un poco.
0: El kebab.
1: Sí, estaba llegando también a esa conclusión al kebab, pero con esas. Más venoso. Sí, ya sé, todo el mundo se hace una idea, sobre todo.
0: El cimbrel.
1: Sí, lo viene a ser el cimbrel, el concepto del cimbrel, que yo no sé si esto se puede decir, porque claro, de nuevo a día se puede decir, pero igual a la hora que nos repiten, que creo es no sé qué día, de 2 a 3 de...
0: Pero eso es
1: post-meridian.
0: No está en nuestras manos. Eso...
1: Hay veces, claro, en nuestras manos está el cimbrel. Pero claro, no está el hecho de que, entonces igual, según qué momentos creamos que hay niños... Hablaremos de otra forma, más
0: claro.
1: Sin decir pollón. Ahora sí, porque ahora no hay ningún niño, pero nosotros diremos esa cosita que tiene tu papá.
0: Ahí.
1: Eso es. Y esta es una forma excepcional de empezar el programa 13, treceavo, número cabalístico también.
0: Hombre,
1: si lo sumas es 4.
0: Eso es.
1: Es 4 y el 4 siempre ha sido cabalístico.
0: Y perfiliano,
1: por supuesto. Yo me oigo bien, sí, pero no sé. Puede ser que esté. Que sea yo, que sean mis propios oídos, o no sé. Sí, nos oímos bien, ¿no?
0: Yo le oigo bien.
1: El que lo. Pues yo qué sé, cada uno en
0: eso
1: su radio es. Tendrá un.
0: Eso es, putos zánganos. Que sí. podéis subir.
1: Los que
0: llegan
1: en el podcast, pues que suban con. Abran el Windows Media, que es buenísimo para actualizar. Y los que no, pues ya. O si estás cocinando, lo menos que haces eso.
0: Cocinando
1: metanfetamina. Porque este programa está dedicado a la gente que cocina metanfetamina en sus casas.
0: Pues sí, ¿qué sería de nosotros? Sin esa gente.
1: Sin la gente, pues sí, sin emprendedores de la droga, es decir, ¿no? Pues hay todo tipo de emprendedores y la droga está ahí y la gente quiere droga. No digamos, no decimos que nosotros queramos.
0: No nos incluimos
1: ni nos queremos incluir porque no queremos desde aquí marcar una línea de trabajo hacia lo que tiene que hacer la gente y los niños, porque ahora igual hay un niño, ¿no? Nadie piensa en los niños. Niños, futuro, que decía un excepcional capítulo de Los Simpsons. Niños, futuro. Pero eso es. Es que nadie piensa en los niños.
0: Es una mezcla de aliteración y haiku que puede
1: sí,
0: llegar.
1: Sí, eso es, te llega al...
0: Hacer nadie, cagarte encima.
1: Niños. Pues menos mal que está la Iglesia Católica. Siempre, pues sus grandes próceres, que siempre han pensado dejar que los niños se acerquen a mí, y eso se ha llevado a rajatabla, pero a rajatabla, rajatabla. Y pues hoy, ¿qué día era? 4 de diciembre, he estado mirando el 4 de noviembre, he dicho una mierda, he mirado el 4 de diciembre y me ha parecido una mierda, pues moría gente con nombres como Kreis Flagner. Ajá. O nacía Axnumer Carpool y dices, gente que dices, pues, moría y dices, pues no me interesa, también te mira un poco el santoral y me ha parecido toda una mierda y he dicho, pues no voy a destacar hoy.
0: Pues muy bien.
1: He destacado, he buscado algo más acerca de uno de los grupos que van a sonar hoy.
0: Ajá.
1: Que es, no sé si decirlo ya y romper la sorpresa, que en el fondo en este programa tampoco es que haya sorpresas.
0: No hay, porque...
1: No, el concepto sorpresa no existe. Pero bueno, viendo que
0: si
1: vamos
0: quiere,
1: a hablar...
0: Si quiere, podemos hablar del debate del otro día del país. No he visto.
1: He visto una foto, una instantánea.
0: Farlopito, falangito. Que es el mismo.
1: Es el mismo. Luego con el Coletti. Estaba
0: Coletti y el guapo.
1: Y luego el guapo.
0: Una tril vacío que era Rajoy.
1: Ah, el tril vacío, sí. Yo había pensado que era algo que había hecho alguien con el Photoshop. con el Corel, yo he sido muy del Corel Draw o del, me, o del, me gusta, o del Painter.
0: Me gusta cuando callas, pero cuando hablas porque estás como ausente. Pues
1: yo eso. Creo que lo lleva bien, o sea, eso pero es. Yo creo que ayer, que tampoco lo vi, que me lo he perdido, estuvo con Bertín, ¿no? Creo que estaba con Bertín,
0: sí,
1: con el hermano
0: casa,
1: de Ozi.
0: En tu casa o en la mía, sí.
1: Jugando al futbolín con Bertín. Jugando.
0: Y con el primo del de los Melvins, de Booth.
1: Es verdad, son una son familia. Booth claro. Orbor, Bertín y Ozi, que es cierto. No lo vi, no tuve tiempo.
0: Estaba en la tijera Bertín y Mariano.
1: Pues no sé, pero en concepto casi chuparse las pollas, como diría el señor Lobo en Pulp Fiction, ¿no? Creo y espero que así aquí hombre, sea así fuere. O sea, no creo que llegarían a un debate muy...
0: dos hombres españoles...
1: Sí, de dos estilos, de dos estilos, pero que en el fondo es... Uno es el de barro, así que da un poco el toque de sabio, el sabio. Y el otro, el que siempre ha permanecido joven, ¿no? Con ese carácter, con ese saber estar...
0: Porque el hombre español, a la que puede, te chupa un cimbrel. Eso, ¿por qué?
1: Sí,
0: ¿por...
1: yo creo que un buen hombre español no tiene miedo a nada, no tiene miedo. No. Igual en otros tiempos el homosexualismo podía verse. Pero yo creo que también el hombre español. Hay algún concepto también entre lo griego, acogí un poco lo bueno de lo griego, también de los imperios romanos, el toque de las suecas. Y en el fondo he dicho. Si la cosa es pasarlo bien.
0: Eso es.
1: Y dices, ¿qué mejor te lo pasas que jugando al furbolín?
0: Ay.
1: Anda que no hemos pasado. El furbolín del Troner.
0: Anda que no. Anda que no he tenido que soportar mañana con el sonidito cuando, del furbolín.
1: Tú, mientras sonaba anatema, o vete a saber si
0: o
1: algo.
0: Ministri,
1: o ministri.
0: Ministri.
1: Y el golpe se. Catacú, putum, claca, pum,
0: y el. Tuc, tuc, tuc, y bien de molinetes, porque hasta ahora ya no se controla.
1: Ya no, que eso es algo que no se puede hacer según la ley del furbolín, pero que a esas horas ya se permite todo.
0: Para que te despistaban los punkis, salían.
1: El furbolín.
0: Por gasolina de su furgoneta y te la echaban en el futbolín para lubricar, según ellos.
1: Que, claro, como
0: pitilleaban bien. Y
1: como, decías, se hace bien. Como se hacía en San Mamés, ¿no? Echar bien de... ¿O no? En San Mamés, sí, hubo una temporada que se regaba mucho en San Mamés y que no sé, porque era el balón pa'lante, con lo cual te la suda que esté el campo.
0: Como si no hay campo.
1: Es alguien que meta bien el codo y alguien que le pega adelante. Y decía, ¿de qué? Estamos hablando, estamos en el desde el abismo.
0: Desde el abismo.
1: Desde el abismo, desde el abismo. En la radio
0: Progre.
1: A la vez a radio. Y decía que habría hablado de uno de los santos, porque hoy tenemos un programa de qué. Pues... Hoy la verdad, ¿no? Hoy hablamos
0: hoy
1: de...
0: Hoy nos vamos a dejar de tonterías y etiquetitas y vamos a hablar del True Doom.
1: Del
0: Doom verdad.
1: Con ambas. Y con acentazo.
0: Eso
1: o tilde,
0: es,
1: que ahora se llama tilde igual
0: tilde,
1: al más.
0: Eso es. Pues el Doom verdadero.
1: Verdadero engendrado y no creado de la misma naturaleza que el Padre, por quien todo fue hecho.
0: Me acaba de dejar usted.
1: Sí.
0: Acabo de tener una pequeña erección.
1: Pues son los años de monaguillo, que fue mis 3-4 años donde fui uno de los monaguillos. Yo creo que lo que es Cristiano Ronaldo en el fútbol ahora, yo lo era en monaguillo aquí. Me iban a pagar en hostias, entonces dije, no, amigo, me pagáis en pastarraca.
0: Tres veces hostia de oro.
1: Hostia de oro en como monaguillo. Yo era muy bueno. No, a otro día hablaremos de ese concepto.
0: Espero que no coincidiera con su despertar sexual.
1: No, yo el despertar sexual lo tuve... Yo creo que no lo he tenido. Pero bueno, tengo vagos momentos. El otro día soñé que iba en sueños, follando, y acabé a hostias.
0: Sí, ¿no?
1: En el mismo sueño.
0: Pues ahí Freud le diría algo.
1: Pues seguro. Pues le llamé y no recogió.
0: No
1: le dije,
0: comunica.
1: Oye, está ¿cómo? Freud. No, será Freud.
0: No,
1: yo qué sé.
0: Tenemos a Jung.
1: Dije, no, a mí ponme con este, con el bueno.
0: Eso es.
1: Pues... True Doom.
0: Pues sí.
1: ¿Quién tenemos en el True Doom?
0: Pues sí, bueno, vamos a hablar un poco, porque bueno, estuvimos hablando en su momento del Doom Metal.
1: Funeral Doom también.
0: Funeral Doom, y pudo llevar un poco a la confusión a la gente que tenía.
1: Sí, la gente en la calle lo pregunta.
0: Ah, sí, sí, sí.
1: Y dices, déjame, que estoy cagando.
0: Ay, eso. Que estoy escuchando los Gemeliers.
1: ¿Por qué no me deja? Ahora no es el momento.
0: Eso es. Pues, pues sí, ¿no? Porque bueno, en la cabeza de la gente pues está un poco la idea del doom como lo que vamos a hablar ahora, ¿no? Como ese género que comienza tan pronto como en el 69, que gran número, cabalístico.
1: Y también.
0: Cabalístico y sexual.
1: Sí, ligeramente.
0: Bueno, la cábala es amor también.
1: Por supuesto, por supuesto. Y los números, pues también. Es decir, porque al final acabas haciendo números. Cuando se rompe el amor y cuando se empieza el amor, haces un poco lo de.
0: Exacto.
1: Es la clave, es el número. Todo es numerístico.
0: Todo es matemática.
1: Todo, eso es. Todo.
0: ¿Qué tonterías dice la gente? Todo es matemática. En fin, sigamos. Pues sí, ¿no? Como decía, el Doom verdadero, la religión del Doom verdadero, también conocida como la religión del dios del riff, que empieza tan pronto en el 69, porque en el 69 es cuando debuta Black Sabbath, y básicamente el Doom se basa en ese riff bluesero gordo, lento y arrastrado, que comienza con el gran Tony Iommi. Que Satán lo tenga siempre en sus plegarias.
1: Un zurdo,
0: eso es.
1: Zurdo y con.
0: Con las yemas.
1: Con yema. Un par de yemas o sí, raspadas por su. Sí. Porque lo dio todo en el trabajo y dijo, aquí he llegado.
0: Dijo, se acabó ser torneo fresador.
1: Ahora que tengo esto destrozado, voy a tocar. Algo así, le contaba esto. Birmingham también, que Birmingham siempre lo tenemos siempre, afecta. Que Dios lo tenga en la gloria, un sitio. Me imagino que habrá cambiado y ahora será peor.
0: Claro, sí, sí.
1: Pero ya en su tiempo debía ser una miasma.
0: Una miasma,
1: pero en el mal buen sentido.
0: Exacto. Pues sí, ¿no? Y bueno, de hecho esa era la razón por la que Tony Iommi tocaba tan lento. Es su característico riff, porque no tenía sensibilidad en las yemas, entonces tenía que marcar más. No podía tocar tan rápido como sus coetáneos. Y bueno, pues del defecto.
1: Se hace la virtud.
0: Y bueno, pues la verdad que lo que se conoce como Doom verdadero son todas esas bandas que desde la década de los 70 se han mantenido fieles a este sonido, y con muy poquitos, con ligeros cambios, pues lo han perpetuado hasta día de hoy, ¿no? De hecho, bueno, probablemente es uno de los subgéneros con rockeros metálicos con más solera que hay, ¿no? Puesto que se remontan al mismo comienzo de Black Sabbath. Y bueno, pues ya sabemos, ¿no? Viene a ser un género que básicamente no tampoco desarrolla temáticas nuevas diferentes a las que ya trataba Black Sabbath, con algún añadido y demás, incidiendo igual, pues. Black Sabbath eran temerosos de Dios y demás.
1: Sí, la voz de Ozzy era como muy especial, esa voz que parece que tienes algo metido en la nariz, que lo tenía. ¡Hombre! O sea, lo mismo podía ser una fila de hormigas que un kilo de cocaína. Ay. Con un Geze Blüther, ¿no? Que era el bajista, Brad Butler, pero que y el Bill Ward
0: a las batacas,
1: que creo que es el que ahora no está, o no sé si
0: es.
1: Está, ¿no?
0: Eso
1: que
0: es.
1: Gran, pues siempre hay que echar al batera.
0: Hombre. O a él o al bajista.
1: Y esta vez, pues, y consiguen ese sonido entre. Con ese nombre Black Sabbath.
0: Eso es.
1: Sabbath negro. Que es como.
0: Exacto.
1: Esa mezcla, esa utilización del Crucifix.
0: Colgando, pues sí, ¿no? porque
1: esas portadas.
0: Una banda acusada de herejía y satanismo, y la verdad que nada más lejos de la verdad.
1: Sí, básicamente porque, se las jugabas. O sea, no estaban en esa.
0: Bueno, en el caso de Tony Iommi, bueno, iban en contra de la religión organizada, pero bueno, eran temerosos del diablo. De hecho, en sus letras el diablo no aparece como idolatrado ni como algo positivo, sino todo lo contrario, ¿no? Cuando aparece el diablo es como algo, en fin, ha venido y me va a dar hasta de carne de identidad. Que bandas sucesivas sí que trabajarían y llevándolo hacia el otro lado, ¿no? Hacia la adoración del diablo, películas de serie B.
1: Sí, más.
0: Brujas, las brujas también aparecen mucho en el Doom, rituales, satánicos.
1: Claro, entre las portadas que tenían esa chica, ¿no? Que luego que dicen, no, pero la foto no aparecía y solo apareciste. No, pues sí, se llama Catherine.
0: Eso es.
1: No me acuerdo qué nombre, pero.
0: Se llama Ichiar.
1: Ichiar, y dice, no, claro, el molino, las portadas, etc., Sabbath Bloody Sabbath. y la gente, pues, ¿qué es? ¿Qué quiere creer en algo?
0: Hombre, hombre.
1: Y si ya ves que tu equipo no gana ni uno, pues dices, pues voy a tirar con Black Sabbath, me parece bien. Pues me imagino que el Birmingham, no sé en qué división estará jugando o jugaría en ese momento.
0: Pues yo creo que no tiene equipo de fútbol. No, creo que en Birmingham directamente será, pues, el equipo de, no sé, de lucha.
1: Sí, de algo como el club de la lucha, pero algo todavía peor. O sea, algo que se estén pegando durante, hasta que alguien muera. Ahí, sí, después de trabajar, además. Entre ellos, entre los trabajadores. Sí, que es algo que sin club de la lucha se ha hecho eternamente. Pegarse entre trabajadores.
0: Que siempre ha sido una tradición.
1: Es una tradición ancestral.
0: Pues sí. Y nada, pues vamos a empezar con Black Sabbath. Yo creo que, bueno, sí, de todos los temas he elegido Electric Funeral, de su segundo álbum Paranoid, porque me parece que ese es el primer tema de Black Sabbath que de verdad
1: reúne todas las
0: características del doom. Un tema espectacular, con una letra sobre el futuro posapocalíptico, radiación, una letra escrita curiosa como la mayoría de letras de ese disco por Jis Butler. Y maravilloso, pues eso, radiación, un futuro posapocalíptico, un tema arrastradísimo, lento,
1: sonido
0: maravilloso.
1: Que ya no es pantanoso como australiano, sino es entre la miasma.
0: Eso es. Luego la voz de Teleñeco de Ozzy Osbourne.
1: Esas cosas que dices, esto junto, una mierda, dices, pues no.
0: Porque en esta vida solo hay dos cosas seguras, y es la muerte y los seis primeros.
1: Los seis primeros
0: de Black Sabbath.
1: Sí, eso yo creo que, no sé si es una frase, no lo de la muerte, pero lo de Henry Rollins, creo que decía que solo confía en los seis primeros discos de...
0: Y la primera demo, yo añadiría la primera demo de la Orquesta Mondragón, pero bueno, esto
1: sí,
0: ya,
1: pero bueno,
0: por llevarlo
1: ya,
0: a lo local.
1: por traer un poco aquí.
0: Sí, eso es. Pero bueno, yo creo que vamos a escuchar que...
1: Pues sí, porque estamos a los 10, 19 minutos,
0: muy
1: es cuando
0: bien,
1: empieza un poco
0: la
1: sonoridad del programa. Pues vamos con el funeral eléctrico del Sabbath Negro.
0: Exacto.

0: no se engañen los esclavos de la modernidad. Black Sabbath, la banda más grande del universo.
1: Que igual es lo que de repente pones y anima al mundo, pero esto si te llega bueno, bien al cerebro,
0: donde yo,
1: si
0: en los círculos que yo me muevo, tú pones Black Sabbath.
1: Esto sí, pues. sí, pero que eso es. En otros círculos esto te tiene que llegar al cerebro y tienes que eso, esa mezcla entre teleñequear,
0: eso es.
1: El teleñequismo, hombre, bien entendido.
0: En los círculos enamorados de la banda Basotti, pues no lo peta.
1: O de los
0: no lo
1: Snevelcha
0: o
1: Bizardunak, esos enfrentamientos eso es. Que hay, pues.
0: Pero lejos de mí intentar entrar en esos círculos.
1: No, a lo sumo en el inner circle de quemar iglesias.
0: Ni me acerco a los de Podemos como para acercarme a otros.
1: De que Dios, no.
0: Madre mía.
1: Que Dios me libre.
0: Quita.
1: Pues el funeral eléctrico.
0: Ahí estaba.
1: Pues maravilloso, maravilloso. Y hasta aquí yo creo que el programa de hoy.
0: Pueden irse ustedes a zurrir mierdas.
1: Y un programa corto pero intenso, porque... Pero no hay más.
0: Como nuestros coitos.
1: Ese, pero bueno, coitos, pero ven ese... Coitar con este...
0: Eso es.
1: Bueno, no entremos
0: no,
1: en...
0: No.
1: O sí, no, vamos a seguir con el programa porque hay más canciones. Tenemos pues sí, más canciones más, porque esto es un programa Eminem musical.
0: Eso es.
1: Y hay más temitas to guapos para esta noche del viernes de 9 a 10 o lunes, martes de 2 a 3 post-meridian.
0: Eso.
1: A la hora que sea o en el podcast o yo qué sé, cuando... Da lo mismo.
0: La gana.
1: Sí, lo importante es que tener la conciencia de que todo es una mierda y al final nos vamos a morir.
0: Eso es. La vida es dolor y cuando se te pasa es porque te has muerto.
1: Eso es. Y desde esa óptica y esas recomendaciones desde este programa, ¿qué tenemos a posteriori? Es una banda que creo que ha sonado mucho aquí.
0: Sí, de hecho va a sonar dos veces. Porque
1: va a sonar dos veces,
0: la tonadilla de comienzo del programa
1: es de ellos.
0: Pues sí, vamos a hablar de la otra gran banda de los comienzos del Doom, del Proto Doom.
1: Del Proto Doom, esto es.
0: Tenía que salir el Proto. pues sí, no, vamos a hablar de los estadounidenses, de Washington D.C., Pentagram.
1: Pentagram, 5 gramos.
0: Cinco,
1: es lo que se suele
0: gramos.
1: Pillar para el fin de.
0: Eso,
1: 5
0: sí,
1: gramos.
0: Sí, hombre, si el fin de viene fuerte.
1: Si no lo alargas, si ya lo alargas al domingo, ya tienes que pillar unos 10.
0: Sí, claro. Pero bueno, esto lo decimos sin saber, o sea...
1: Porque hemos leído páginas de Liker.
0: Eso es, de Liker. No pillar, no, vamos, por
1: Dios
0: no pillar, no he pillado ni ladillas nunca.
1: Pentagram,
0: pues sí.
1: Otros feos, otra cosa que domina un poco el género
0: Doom,
1: también
0: es feo. El Doom es feo, el Doom
1: y el que
0: es feo,
1: lo toque
0: pero...
1: tiene que tener pinta de feo. Bueno, también son gente que ya tiene una edad y que ya y están un poco...
0: Pero bueno, de jóvenes eran igual de feos.
1: Me imagino que será un poco gente que...
0: Sí, porque la vida es fea.
1: Sí, y luego con la edad ya... Están más mosqueados de todo, con lo cual tienen más el rictus de...
0: Y con la edad van pareciéndose a señoras mayores mal folladas.
1: Sí, pero eso le pasa también a Paul McCartney.
0: A Paul McCartney.
1: Y no a Cedun.
0: Y a Alice Cooper. Y Pentagram. Pues sí, una banda que también empieza tan pronto como en el 73. De hecho, bueno, el tema que abre nuestro programa es el primer tema de la primera demo de Pentagram del 73. Pero por causas, que es su cantante, Bobby Lee Evelyn, y que estaba tarao perdido y le daba el caballo, cosa fina, pues no consiguieron debutar hasta el 85, tardaron 12 añitos, lo que hizo que, bueno, que,
1: una mala racha.
0: Que Pentagram a la vez fueran precursores del Doom, pero se reengancharan en la primera gran oleada de bandas de Doom que aparece en los 80. Otra banda... En fin, con discos gloriosos y que siempre ha sido como la banda de si Black Sabbath era el mainstream, pues Pentagram era la banda de culto que estaba en el underground, ¿no? Siempre con unas producciones...
1: El concepto que conlleva la banda de culto, eso
0: de
1: es.
0: De no comerse un cagao.
1: De no comerse una mierda.
0: Eso es. Y eso es, en vez de girar yendo en jet, pues ibas en una Nissan Vanette
1: o en un caballo robado en cíngaro.
0: Eso es, porque eran esos años.
1: Donde los cíngaros se movían con carretas por todos los sitios.
0: Exacto.
1: Lo que hacen un poco ahora los sirios, ¿no? También.
0: Claro.
1: Que se
0: podéis
1: volver un poco al vintage y los gitanos, menos en la época en los mató Hitler.
0: Ay, pues sí, ¿no? Y bueno, ya te digo, discos esenciales como su debut homónimo, Day of Reckoning, Relentless, Before Warned, Reveal Your Choices. De hecho, bueno, hace poquito, el año pasado, creo que les vimos en Bilbao, que vinieron en su gira del 35 aniversario de no me estoy equivocando con Sinvitus, no me haga usted caso.
1: Que no, yo estaba todo. Ahora mirando.
0: Ya, cosas. Menos mal.
1: Como yo tampoco domino todo este terreno, pues yo pongo cara así de
0: bueno, Pentagram estuvieron hace 2 años en el Askena Rock, si no me falla la memoria.
1: Sí, a mí me falla la memoria. Sí.
0: Pues hace dos años estuvieron. Sí. Y bueno, pues qué decir, una banda que sigue en plena forma sacando discazos y bueno, aunque a pesar de que Bobby Liebling siempre se ha llevado todos los focos, hay que decir que bueno, el verdadero alma mater de esta banda es el guitarrista Víctor Griffin, con los reifacos más gordos que cabezas de enano.
1: Eso es.
0: Que ese concepto es muy Doom.
1: Sí, es concepto Doom, concepto total Doom.
0: Y bueno, vamos a poner un tema de su debut homónimo. All Your Sins, que es uno de los grandes clásicos de Pentagram, para que ustedes vean lo que molan los Pentagrama.
1: Eso es.
0: Serán, y serán, porque Bobby Liebling sigue teniendo la misma cara de
1: heroinómano
0: a punto de morir. O sea, con 20 años igual que con 60, es espectacular. O sea, de hecho no sobrevivirá a todos Bobby Liebling.
1: Pues posiblemente, pues sí. Como tiene que ser, si en el fondo...
0: Eso es, sobrevivirá a Lemmy de Motorhead incluso.
1: Y a Bertín Osborne.
0: Exactamente.
1: ¿Pues vamos con ellos?
0: Pues yo creo que sí.
1: Pues sí, porque podríamos estar hablando de cosas muy interesantes, pero igual lo que mola es poner a estos locos de la vida.
0: Los Pentagrama.

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1: Eso es. Más que nunca, pues, un poco, esta canción que podría ser un poco dedicada a Rafa Benítez.
0: Exacto.
1: Nunca puedes
0: exacto.
1: ganar. Qué ay, qué cosas
0: espectacular,
1: se nos aquí.
0: Espectacular. Qué difícil es hacer una alineación, ¿eh?
1: Eso es,
0: porque
1: es cierto,
0: poner
1: es
0: un satélite en órbita lo hace cualquiera, pero
1: hacer una alineación buena bien. En el Real Madrid.
0: Eso es
1: jodido.
0: Claro, hay tantos nombres, tanta. Claro,
1: que al final no sabes.
0: Haces la alineación.
1: Alineación política, eso que se llama ahora. Alineación política.
0: Porque hacer una alineación de Neymar es fácil.
1: Eso es, ahí lo que hay. Pues fin. Eso, pues.
0: Hablando de pues, fútbol, yo creo que es la primera vez, yo creo que hablamos de fútbol aquí, que hay un filón.
1: Que
0: me han dicho que el fútbol a la gente le interesa, que yo no lo
1: sí,
0: sé.
1: Sí, pero, sí, yo no le diré, pero estuve en el Frente Islámico Albiazul cuando
0: es,
1: el Islamín
0: es verdad.
1: Solo golpeaba en Argelia, cuando estaba el GIA y estaba el FIA, que éramos el Frente Islámico Albiazul. Otro día hablaré, que no hablaré, pero...
0: Sí, un día podemos hablar del metal extremo Oriente Medio, que tengo muchas
1: que
0: bandas.
1: Hay sí, bandas, sí. Eso. Sí, otro día sí, pero otro día, porque en este estamos hablando del Trudum.
0: Del Trudum.
1: Trudum.
0: Exacto.
1: ¿Y quiénes tenemos ahora en el terreno del Trudum?
0: Pues yo creo que la banda a la que usted se ha preparado.
1: Sí, no, ha apuntado dos cosas relacionado con así estúpidamente.
0: He mirado así de reojo esos apuntes
1: sí,
0: y,
1: es que
0: y,
1: me
0: no,
1: ha parecido
0: y he dejado de mirar.
1: Interesante, porque... Sí. Son Vitus, ¿no?
0: Pues sí, vamos a hablar de una de las grandes bandas de, pues yo creo el primer grupo de bandas de Doom, ¿no? Porque bueno, si consideramos que Pentagram, Black Sabbath, bandas como Behemoth, Angel Witch o demás, pues pertenecen al proto Doom.
1: Al proto Doom.
0: Pues bueno, el grupo en el que estaría Sin Vitus ya es el que desarrolla el género, ¿no? En su explosión en los años 80. Y bueno, hay que decir que Sin Vitus, bueno, una banda espectacular, con una discografía increíble. Y si bien la mayoría de bandas de toda esta generación, pues lo que hace es un poco seguir los pasos de Black Sabbath, pero en su línea, pues un poco la línea en la que se desarrolla en los 80, ¿no? Más tirando hacia el heavy metal, a pesar de que sigue sonando lento y demás. Pero bueno, en línea más heavy metal, Sin Vitus es una banda con unas raíces muy punk. De hecho, tienen curiosamente en discos como el clásico Born to Late o demás, tienen temas de tupa, tutupa, que cuelan entre sus temas lentos y arrastrados, ¿no? Y esto es algo que se nota, ¿no? En todas sus composiciones, ¿no? Igual un lado menos heavy que bandas como Travel o, bueno, mucho más Candlemass, ¿no? Que eran mucho más épicos y demás, o Witchfinder General incluso. Y tiene ese lado punk, ¿no? Que molaba, una banda de Los Ángeles cuya base está compuesta por el fabuloso guitarrista, también tarao como el solo Dave Chandler y su bataca Dave Adams, y que bueno, en su época gloriosa, pues tuvieron como vocalista a Scott Weinrich, uno de los grandes nombres dentro del mundo del Doom y el Stoner, líder de la banda de Obsessed, en solitario también tiene una carrera fabulosa, ¿no? Y
1: me suenan todo vagamente, yo
0: porque,
1: pongo cara así
0: porque
1: como,
0: vagos porque, somos, porque
1: eso
0: es.
1: Sí, yo, y sobre todo a
0: eso
1: mí
0: es.
1: Me
0: a mí activamente no me suena nada, nunca. Todos de manera vaga o tangencial, que diría nuestro amigo Asier de Ibazo, que un saludo, Asier.
1: A él y a toda la familia.
0: Eso es. Que sabemos que es amplia y no reconocida.
1: Eso es.
0: Porque él es así, un truán.
1: Decía, no, continúo, perdón, que le he interrumpido.
0: Pues como decía, ¿no? Una de las grandes bandas, una de mis bandas favoritas. Y esto sí, les vimos el año pasado junto a Orange Goblin, con Scott Wino, de hecho, a las voces. Bueno, celebrando el 35 aniversario del Born Too Late, uno de sus grandes discos, y creo que en esa gira le pillaron a Scott Wino con bien de marihuana y lo deportaron. Creo que no puede volver a Europa o algo así.
1: Es que ¿cómo se puede llevar marihuana?
0: Eso es,
1: Dios,
0: eso es.
1: Llevar
0: pastillacas, speed.
1: Un camión lleno de rumanas para que se prostituyen.
0: Claro, exacto.
1: Que se puede llevar.
0: Y llevas hierbaca.
1: La puta hierba de mierda. Que
0: lleva crocodil,
1: que
0: algo así.
1: Lleva algo potente que. No, marihuana, hombre. Es que

0: gente. Dios.
1: Puza. Pues sí, ¿no? Y bueno, yo creo que...
0: es que, claro, San Vito es...
1: De San Vito.
0: O sea, sí. Y de San Vito, claro, San Vito es un... He dicho San Vito, esto vendrá de San Vito, de un santo, ¿no?
1: Sí, claro.
0: Por la traducción, San Vitus. Claro. Digo San Vito, y claro, San Vito es un mártir y santo inscrito en el grupo de los santos auxiliares, que es como los socorristas, digamos.
1: Es.
0: Como
1: claro.
0: Una festividad que se celebra, pero da lo mismo el día. Es un hijo de un pagano siciliano que murió martirizado junto, y este es un dato que yo creo que no lleva nada, pero que es interesante, a Santa Crescencia y San Modesto, en las persecuciones de Diocleciano, perdón, no confundamos a Diocleciano con Diocleciano.
1: Con diclofenaco, que es lo que te tomas cuando te duele la espalda.
0: Eso es, que luego todo eso conlleva a equívocos, y no queremos lanzar equívocos desde este programa. San Vito fue durante mucho tiempo invocado contra el llamado baile San Vito. Claro, eso me lleva al baile San Vito, que había un grupo en esta Vitoria que era Vitus Dance. Y el baile San Vito puede referirse a eso. Estos son cosas que hago copypaster, sí. Pues mientras estoy viendo porno, pues voy, miro cosas. Y a la cloromanía, danzamanía o manía de bailar, que era algo que sucedía en los buenos tiempos del Cairo y ahora en los malos momentos de Logia. La Corea de Huntington, que es o Corea Mayor, o la Corea de Sydenham, Corea Menor, que son enfermedades neurológicas, o al Vito, que es a lo que quería llegar, que es un baile y cante español. Y si me permite, voy a declamar sin darle la tonadilla, porque no la sé hacer, porque es un baile, canto y basado de Andalucía, cuyo nombre hace alusión a la enfermedad llamada de baile San Vito. Y me ha parecido interesantísimo. Está basado en el compás de 3/8, que yo tampoco sé.
1: El clásico compás.
0: A mí dame un quinto.
1: Clásico, eso es.
0: Y es con el Vito, Vito viene, con el Vito, Vito va, con el Vito, Vito viene, con el Vito, Vito va. 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Eso es un
1: chúpate
0: poco la aportación.
1: García Lorca.
0: Que
1: espectacular.
0: Esto es, o sea, esto lo he preparado yo para el programa.
1: Es. Yo me he quedado con lo de que la violaron unos moros.
0: Cordobesa fue a Sevilla a ver los toros y a mitad del camino la cautivaron. Que cautivaron, me imagino que en esa época
1: a Cuenca.
0: Sería ponerla más, sí, en vez de a la Meca, más a Cuenca.
1: A Cuenca,
0: lo que ahora
1: sí.
0: Es a, claro, sí, son tiempos diferentes, pero el concepto es el mismo.
1: Exacto. Eso y que solo él tenía dinero para la puta más barata.
0: Sí, es un poco el concepto. Y las viejas de hojalata.
1: Y las viejas de hojalata.
0: Sí, pues que esto creo
1: oye,
0: que...
1: Oye, fabuloso, fabuloso.
0: Excepcional. Pues
1: eso sí.
0: Esto es lo único que he hecho yo de buscar cosas para
1: que luego digan que con este programa no se aprende.
0: No se aprende, que es lo que queremos, que no se aprenda.
1: Pues sí, y ahora todo lo contrario, porque vamos a escuchar a San Vitus y su tema I Bleed Black, de su quinto disco V, o VE. En romano es 5.
0: Es 5. Y tiene una rima que todo el mundo sabe. Que
1: eso es.
0: Con lo de,
1: eso
0: y
1: es.
0: Mirando a Cuenca o a la Meca.
1: Que rima con ahínco.

0: alegre, divertido, como todos los temas de Sinvitus, además siempre girando alrededor de el alcoholismo, los desórdenes mentales. Pues sí,
1: sí, lo
0: pues
1: que
0: muy bien.
1: Hecho, igual actualmente en Café Quijano.
0: Café,
1: ¿no?
0: Que sí, eso es.
1: Recogen un poco este espíritu.
0: Eso, sí.
1: Es cierto. Siempre es diferente la producción, es cierto que,
0: sí,
1: que las por ejemplo el de Black Sabbath sí tenía una producción muy potente, muy sí, muy, pero esto sí es cierto que nosotros desde
0: sí,
1: aquí no somos, bueno, no soy yo personalmente muy amigo de la sobre ese concepto que suena todo muy muy muy muy extraño, pero sí falta ese punto de que suene como con más golpe,
0: sí,
1: que ganaría mucho el tema. Sin
0: puede
1: decir
0: ser,
1: que sea, es una
0: sí,
1: opinión
0: puede
1: así
0: ser,
1: para,
0: puede ser.
1: O sea, después de hablar de Sinvitus me he puesto así como de analizar sonidos. O sea, ya ve usted cómo estamos. Qué libertad pues sí, hay pues en sí, este programa para que yo pueda decir eso.
0: Pero bueno, muchas es veces estas producciones están buscadas así. Pero
1: sí, también puede ser que estén buscadas así o no
0: para
1: me sabe.
0: Que
1: o,
0: golpes,
1: o es que el técnico de sonido estaba todavía más drogado que lo que es la
0: lo
1: banda.
0: Cual,
1: que,
0: lo cual
1: que tampoco
0: estamos
1: es extraño.
0: Entrando en los niveles en los que si te drogas un poco más. Puedes plegar el espacio-tiempo a tu
1: eso
0: alrededor.
1: Eso es, y lo que y el concepto de lo que decíamos el otro día de grabar a posteriori.
0: A posteriori,
1: que
0: eso
1: es algo
0: es,
1: que ha gustado mucho por ahí, en,
0: eso
1: incluso
0: es,
1: en mujeres, que desaparecía algo como muy.
0: Sí.
1: Eso es,
0: sí.
1: Mujeres y hombres, pero sobre sí, todo me han dicho como de. Eso es, no sé, ya me he ido.
0: Bueno, todavía hay mujeres, hombres y bíceps versas.
1: Eso, bíceps versas, está guapo. Pero a lo que vamos, a lo pues, que vamos, porque pues, todavía nos quedan dos bandas y estamos, por supuesto, va a haber bonus track.
0: Va a haber bonus track, muy
1: porque,
0: bien, muy bien.
1: Porque es algo que el otro día hablando, que el otro día hubo una presentación de la parrilla de Alavedi, que yo dije, pues tampoco, pues una serie de sandeces mezclando, no sé, seguramente.
0: Yo confío
1: mierda
0: en usted, sí.
1: Usted claro, confíe, usted confíe, usted confíe, así le dirá. Pero bueno, que. Que yo intenté.
0: Ese día, que me voy a sincerar con todos ustedes, oyentes, yo no pude ir a presentar el programa porque estaba de jaupasa. Lo reconozco, ¿no?
1: De pasar noche.
0: Que yo no soy de
1: pero que
0: trasnochar.
1: Eso es del trasnoche.
0: Del trasnoche. Pero no sé, me echaron.
1: Son cosas que pasan.
0: Me echaron droga en la bebida.
1: Puede que sí, entre la presentación que metamos el tema, o sea, que hagamos presentación entre el tema y luego la otra presentación y otro tema.
0: Ajá.
1: Ahí estamos.
0: ¿Me deja usted?
1: Sí, pues estamos en 52 minutos.
0: Estamos ya en 52 minutos. Madre mía. Sí, sí. Bueno, pues
1: ¿De quiénes hablamos ahora?
0: Bueno, vamos a hablar de otros grandes de culto, como son Witchfinder General. De hecho, vamos de Los Ángeles, nos vamos a Reino Unido, a la bonita ciudad de Stonehenge, que ni siquiera la he mirado ni dónde está, pero por como no la conozco, debe ser una mierda. Yo,
1: pues sí,
0: que veraneo en Halifax, puedo decir que ni yo conozco esta ciudad. Y bueno, una banda que se forma en el 79, que bueno, suele estar entre las bandas de culto de la New Wave of British Heavy Metal, pero que
1: ¡oh, qué nombre más guapo!
0: Pero que es muy importante para la escena Doom, porque bueno, tiene ya estos temas arrastrados, ¿no? De hecho, bueno, eran muy muy fans de Black Sabbath, y que sacan su nombre de la mítica película de 68 dirigida por Michael Reeves y con Vincent Price.
1: Vicente Precio.
0: Una película pues sobre que su temática va a girar alrededor de la que va a ir la temática de esta banda, ¿no? Pues brujerías, inquisidores, y ellos añadiéndoles alcohol, tetas y drogas, que bien, o sea, una mezcla.
1: Pues para mí como heterosexual, y pues sí, bien, pues bien, desde la óptica de
0: una, sí,
1: y a favor de las tetas también.
0: De hecho, el disco en el que del que vamos a hablar, pues es un segundo disco homónimo, y bueno, en la portada salen pues ellos vestidos de como de inquisidores, rodeados de brujas, no sé, tías en tetas. Dejémoslo.
1: Sí, sí, de. Sí, no sé.
0: De zarandruscas. Es
1: que, sí, pero que queriendo darle como ese toque de. Porque serían acompañantes, en el fondo, son como darles ese toque, como que son. Serían, no sé cómo decirlo. Sí, brujas de. Sí, es de. En el sentido, brujas de. Sí, parte de. Sí, tías buenas, vamos. Sí, para que veamos.
0: Jamelgacas. Y bueno, como ya digo, ¿no? Una banda que para ser de la New Wave o British Heavy Metal, pero bueno, también porque trascendieron las bandas más técnicas, pero no era una banda especialmente técnica, pero en fin, que parían temazos también maravillosos, ¿no? Y también con esta cadencia sabática que
1: qué bonito término.
0: Sabática, eso es.
1: Cadencia sabática.
0: Eso es. Si es que yo.
1: No, sí, que cuando hilamos, o no, sea que.
0: Otra cosa no, pero tampoco. Y bueno, vamos a escuchar uno de sus grandes temazos del 83, de su segundo disco. Porque bueno, de hecho duraron del 79 al 84. Luego pasaron como muchas de las mejores bandas de la New Wave o British Heavy Metal, las menos conocidas, que duraron muy, muy poquito tiempo durante este periodo, del 75 al 80 y algo. Y bueno, luego es una banda que volvió en el 2006, sacaron otro disco que no le interesó a casi nadie. A mí no, al menos. Pero bueno, ya digo, su segundo disco es un clásico del True Doom. Con U.
1: True Doom, eso. Con los dos que aquí remarcamos el concepto True Doom.
0: U acentuado.
1: Pues podemos poner, y así acabamos con música eso para es. Las ondas herchainas. Y si quieren ustedes oír esto, está. Hay que recordar que el podcast creo que también se cuelga en Alavedi y en esto. Y en Cosmic Tentacles también. En
0: iVox lo colgamos, sí.
1: Y en la página de Cosmic Tentacle, que sí, es la que usted lidera, sí, con mano firme.
0: Eso es. Y solitaria.
1: Solitaria, pero mano. Sí, pero como es una con buena gallarda, hombre. Es. Como viene a ser una buena paja, que es dándole tú el brío, y si no, no, nadie tiene idea.
0: Porque si no lo haces tú, no lo va a hacer.
1: Mejor que tú. Pues
0: exacto, vamos con Witchfinder General y
1: vamos a acabar,
0: on Smack.
1: Y luego en el podcast está entero y esas cosas, pitipi.

0: Toma ya, que salaos.
1: Pues sí, sí, sí tienen, es cierto, el toque ese New Way of the British Heavy Metal.
0: Exacto.
1: Qué pues nombre, sí. Que a mí me tiene una denominación excepcional.
0: Pues sí, y sobre todo si es cueta, sintética. Escueta.
1: Sí, como ejército guerrillero do povo galego, pero que con ello concita muchas cosas.
0: Pues sí, con lo fácil que era decir mazo heavy.
1: Mazo heavy, sí, sí.
0: ¿Qué hacían? Pues eran de los mazo heavy.
1: De los mazo heavy, pero dices, eso no, es. Pues se puede decir, no. Eso es.
0: No, wow. Pues sí, y seguimos. Vamos.
1: Y seguimos
0: allá, fuera de las ondas hercianas.
1: Sí, ahora ya estamos en podcast, que es algo que yo creo que no lo hace ningún programa. Tengamos como un bonus track.
0: Seguro que somos pioneros.
1: Esos de pioneros, los pioneros.
0: Eso es. Somos los padres fundadores
1: del bonus track en el bonus track en radio.
0: Pues sí.
1: ¿Y vamos a acabar con quién? Aparte de acabar
0: si Dios nos oye, con nuestra vida ahora mismo.
1: Nuestra vida.
0: Pero bueno, vamos a acabar con otra de las bandas, de las grandes bandas de esta generación de...
1: Del Trudum.
0: Y nos vamos ahora a Aurora, Illinois, para un buen sitio.
1: Sí,
0: hágame
1: sí,
0: caso.
1: Sí, sí, no,
0: que
1: no.
0: Ni he estado ni he leído nada sobre él, pero hágame
1: pero
0: caso.
1: Está baratillo.
0: Está, al cambio,
1: tirado. Con vacaciones en el Líbano.
0: Está Oropesa y Aurora, Illinois. Ahí lo dejo. Y para hablar de Travel, los padres de lo que en su momento les etiquetaron como white metal, porque era una banda de un elevado contenido religioso. De hecho, su primer batería, no me acuerdo cómo se llamaba, acabó metido a sacerdote. Pero bueno, ellos siempre desmintieron que se consideraban muy trascendentales, pero que bueno, que nada de... que ellos no lejos de predicar. Pero bueno, ahí está white metal, que yo la primera vez que lo oí dije
1: white
0: adiós, adiós
1: muy...
0: a Nazario. Esto va a ser una banda nazaria, pero no.
1: Sí, suena muy así, muy
0: es,
1: así.
0: Es de, más lo que
1: el
0: Klu Klux Humus. Es más, era más lo que igual es que se ponía Boitila en sus sábados locos a los Travel. Pues ya digo, en una banda, en fin, liderada por el dios Eric Wagner, uno...
1: Claro, también con Wagner, con ese apellido. Claro. ¡Hostias!
0: Pues sí, Eric Wagner, uno de los ídolos de Dave Grohl, que hecho en su disco de Probot, le invitó a cantar uno de los grandes temas de ese disco. Y bueno, la dupla de Walter Franklin es una de las duplas guitarreras ahí, heavy, pero a la vez bien lentacas y fantabuloso, unos riffs. Travel, una banda espectacular, ¿no? Discos, en fin, Run to the Light, o los dos discos homónimos, pues tienen dos discos homónimos que se llaman
1: Travel.
0: Bueno,
1: está guapo, pero, tener dos sin número, además.
0: Unos del 84 y otros del 90. Sí, zánganos, ¿qué os cuesta pensar?
1: Oz, no, pero
0: que no llama,
1: claro, pero puede llevar al equívoco, y al equívoco
0: es.
1: No hay que llevar nunca al seguidor.
0: Jamás. Claro, hay que llevarle a comprar tu disco al equívoco. Pues si le llevas al equívoco, va a ir a comprar tu disco y de repente sale con el del último de Fito.
1: Y dices, sí, eso es.
0: ¿Por qué? Porque le has llevado al equívoco.
1: Al equívoco, eso es. A la duda.
0: A la duda, eso es.
1: La duda, pues la más tetuda, que eso nos lleva a la canción de antes, pero bueno, no.
0: Acaba comparando eso, el último plástico de Malena Gracia, porque ante la duda...
1: Plástico.
0: Exacto. Y bueno, ¿no? Una banda espectacular, que de hecho, bueno, luego Eric Wagner abandonaría la banda, la banda giraría de sonidos más doom, heavy doom, a un rollo más stoner, más sureño, con Kyle Thomas de vocalista, vocalista acojonante, antiguo vocalista de Exorder, una de las bandas de Nueva Orleans, de la época de Pantera, del groove metal, y bueno, también último disco... No recuerdo muy bien, hace un par de años, con Kyle Thomas, un disco espectacular, más en el rollo sureño, ¿no? Pero bueno, vamos a hablar de su debut del 84, aquello fue, en fin, o sea, las cosas más espectaculares que ha visto la humanidad junto con, no sé.
1: En el 84 no me acuerdo, es que yo me acuerdo, soy más del Mundial del 82, me
0: claro,
1: más yo ahí.
0: Claro.
1: 84 habría algún europeo de badminton,
0: sí,
1: pero que
0: sí.
1: No se me queda a mí en la retain.
0: Pues sí, Carlos Sainz igual estaría ya corriendo.
1: Sí, estaría a tope, hay dos buenos sí. años, sí, en el 64 no me acuerdo, pero bueno, igual, el debut de este tampoco me acuerdo. Yo es que no me acuerdo de...
0: De nada, de nada. Yo, nada. No, no, no, yo me acuerdo de muy poquitas cosas.
1: Sobre todo de
0: pues
1: este,
0: haciendo memoria, digo, ¿de qué me acuerdo?
1: ¿De qué merecemos?
0: Y la cosa es, ¿merece la pena
1: acordarse de qué
0: algo?
1: Tenemos eso que acordarnos, claro. Es. ¿Y por qué nos acordamos? ¿La memoria selectiva existe eso o es que estamos como un puto cencerro todos?
0: Hecho, ¿existe el pasado? ¿Hay algo de lo que acordarse?
1: Eso es. Igual son cosas del... Igual en el fondo tenemos un trasfondo que parece que es presente. No sé.
0: Es que igual nosotros no somos... De hecho, igual nosotros somos en sí un recuerdo de un ser superior, de una entidad.
1: Sí, o de una entidad sí. superior o de un algo. Es decir, igual el programa que estoy haciendo es de algo que ya hice.
0: Eso es.
1: Con lo cual llegaríamos al concepto de esto está grabado.
0: Eso es, el programa que estamos haciendo
1: el de
0: hoy.
1: Javi, lo que se llama el de Javi.
0: Claro, estamos grabando hoy lo que se va a emitir ayer.
1: Claro, sí, claro, por eso al final. ¿Y cómo lo solucionas? Eso. Pues tomándote un pote y.
0: Yo básicamente poniéndome hasta el ojal.
1: ¿Pero de qué? Y hablábamos de Trouble.
0: ¿De Trouble? Pues sí, ¿no? Y de su debut homónimo del 84, que el 84 no es el pasado, sino que
1: hablamos del 84, claro.
0: Está por venir, el 84 está por venir. Y bueno, y su tema del mismo nombre, Psalm 9.
1: Psalm 9, Dios, me recuerda un poco también al Psalm 69, sí, de los Ministri.
0: Pues sí,
1: un salmo,
0: ¿no?
1: Claro,
0: yo creo
1: un salmo.
0: Que con eso es. Y con esto nos podemos despedir, ¿no?
1: Despedirnos, pero despedirnos sin finiquito.
0: Eso es.
1: El chiste creo que lo he hecho algún día, pero también...
0: No sé, no me suena, pero como no recuerdo nada, no sé.
1: Eso es.
0: O lo ha hecho, pero está por llegar.
1: Esa es la duda.
0: Piénselo.
1: No, pensarlo me parece exageradísimo, pero ahí queda eso.
0: Pues sí, y como siempre, pueden irse todos ustedes a zurrir mierdas y nada, les dejamos con Psalm 9 de los Travel.
1: Y con el Vito Vito viene, con el
0: Travel
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1: Vito,
0: no de viajar.
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0: Arratsaldeon guztioi, bienvenidas a Borbor. Bienvenidas un viernes más a un programa donde, desde las ondas libres de Eguzki Irratia, vamos a volver a asomarnos a todos los rincones del mercado musical. Y volvemos este viernes para seguir rebuscando entre los límites de los géneros, de los estilos y al final ofreceros un popurrí de sonidos que sabéis que englobamos dentro de la etiqueta de vanguardia. Un programa que cuenta, como siempre, con la producción, la voz, el oído, pero sobre todo el corazón de Carlos González, maestro Chester. Muy buenas.
1: Muy buenas a todas y todos. Buenas a ti, Nacho. 229, si no me fallan los datos, que me suelen fallar, pero creo que esta vez no. 229 programas a lo largo de las 6 o 7 temporadas, que tampoco lo tengo muy, muy claro, creo que la séptima también. Y nada, pues todo bien, un viernes más a parar y dar comienzo al fin de semana. Es un poco el break de la semana que siempre viene bien en la parte de Borbor.
0: Llegamos un fin de semana en el que justo coincide con el 1 de mayo, que es un poquito el momento en el que yo me planteo lo de generalmente queda mucho menos para el final que desde el principio, o sea, queda poquito ya casi para terminar la temporada. Empezamos a ver el final de temporada ahí a lo lejos.
1: Sí, de hecho parece mentira, ¿no? Que fue hace dos días el primero de esta temporada, el primer programa, y ya casi nos quedan un par de meses y se ha pasado echando leches. Pero ¿qué vamos a hacer? Siempre lo decimos, el tiempo pasa demasiado rápido, es como una apisonadora.
0: Y por eso cada vez es más importante pisar un poquito el freno, que a veces vamos demasiado rápido y no nos enteramos ni por dónde nos pega el aire, y es lo que suele pasar de lunes a jueves, por lo menos a nivel personal ya sabéis que es lo que suele pasarnos de lunes a jueves, así que llegan el viernes y lo primero que hacemos es pisar el freno, bajar el pulso para abrir las novedades.
1: Y qué necesario es comenzar con este sonido.
0: Y vamos a abrir con el clarinetista y productor Ben Bernard, que acaba de publicar un trabajo, lo hace además por el sello belga, por Strom TV, un sello muy interesante que solemos seguir muy de cerca por aquí. Acaba de publicar un disco, se llama Relic Radiation, lo publicó además, eso, apenas hace unas semanas, en mediados de abril de este, por supuesto, 2025. Vamos a poner uno de los cortes que forman parte del trabajo. Ya estáis escuchando un poquito de qué va el rollo. Música muy ambiental, mucho polvo, mucho grano, composiciones con cierto punto también cósmico, y el sonido del clarinete como uno de los fundamentos de este trabajo que ya estáis escuchando. Esto se llama Microwave Background y nos sirve para abrir otro viaje más aquí.

0: este microwave background es el primero de los siete cortes, es el inicio del viaje que nos propone, Ben Bernard en este trabajo, y es una muestra de lo que estábamos hablando, de esa sutileza, ¿no? De ese cosmos que parece ir creando para que iniciemos el viaje, lo cual era perfecto para iniciar nosotros nuestro particular viaje con vosotras que estáis al otro lado.
1: Sí, desde luego un sonido muy deep y muy hipnótico es el que nos propone este artista.
0: También es hipnótico, también es profundo lo que nos propone uno de esos artistas que tenemos en un pedestal, como es Abul Mogarth.
1: Exactamente, esto que está comenzando a sonar es el adelanto de lo que será su próximo lanzamiento a través de un sello que también acaba de comenzar y capitanea, bueno, como se diga en estas cosas, él, que es Soft Echoes, y por él publica esta referencia de Quiet Pieces, piezas tranquilas. Es 5 tracks, este es el primero de ellos, abre el EP también, o el disco, es que es la difusa barrera entre EP y el EP. Esto lo abre, Following a Dream, 7 minutos, con una base de música clásica, operesca, en el que, bueno, ha ido ampliando y creando estas producciones, estas piezas, tirando de material de archivo. Esto es un adelanto. Al 30 de mayo podremos escuchar el disco completo y de hecho tenemos bastantes ganas de escucharlo y escuchar el resto de los 6 tracks que componen 4 tracks, perdón, que componen el trabajo.

0: podíamos quitar ni un solo segundo de lo que estaba sonando. Es que nos ha ganado por completo, como suele ser habitual, Abdullaya Minawi, sonando aquí en Borbor.
1: Esto es el adelanto a lo que sea su próximo trabajo, que sale en un par de semanas. Peacock Dreams, como se llamará. En este track en concreto, hace un feato, colabora Eric Trufaz, que es que es uno de esos trompetistas que tiene algo especial, ¿no?
0: Sí, podríamos hacer un repaso de Eric Trufaz en algún momento, porque es increíble el trabajo en solitario, el trabajo dentro del jazz, colaborando con otro tipo de artistas, llevándose su sonido a otra parte. Es impresionante.
1: Es la otra historia como toca la trompeta. Y por otro lado, bueno, Abdullah Minawi, que es otro de esos que te emociona por dentro cada vez que... No sé si es cantar, no es spoken word, muy, muy folk, muy con mucha profundidad, lo que hace este artista, que también tiene tela. Si podéis verlo en directo, os recomendamos que lo veáis, tanto a uno como al otro, como al resto de colaboradores del trabajo, ¿no? Pero en este caso, estos dos, que son los que participaron en el track que hemos puesto, os lo recomendamos, y bueno, también tenemos muchísimas ganas de escuchar el trabajo completo.
0: Tendremos que esperar un poquito todavía, hasta mediados finales de mayo, si no me equivoco. Esto que ya está sonando, nuevo trabajo para Uma Utku a través de Ediciones Mego. Esta es la apertura.

0: este sonido industrializado, ¿no? Este sonido desnaturalizado es uno de los de las características de un trabajo que, como habéis escuchado, tiene mucha parte de depresión, mucha parte de opresión, otros momentos un poquito más relajados, pero la presión también es un componente fundamental dentro de los tres, de los siete cortes, perdón, que forman parte, como decíamos, de este Dracones que firma Uma Utku.
1: Es algo muy deep y muy cinematográfico.
0: Y esto que ya estáis escuchando forma parte del nuevo EP de Lucrecia Dalt, Cosa Rara. Tres cortes reinterpretados. Uno, este primero, en colaboración con David Silvian. Segundo, reinterpretado por Mabe Frati. El tercero, un remix para Matías Aguayo. Este es el original, el...

0: increíbles las referencias que saca N5MD cada vez que publica un disco. Siempre nos deja perplejos con sonidos muy diferentes. Y así suena esto, lo nuevo para Lewis.
1: Sí, Butters es como se llama, salió hace unos días, realmente hace yo creo que una semana más o menos, es cuando sale este trabajo. 7 tracks de este rollo, la verdad que nos deja siempre muy satisfechos cuando escuchamos las referencias de N5MD. Es todo firmado Lewis y el track que hemos escuchado es Crown Just, más o menos dice así.
0: Y de este Battens, el disco de Lewis, nos vamos a escuchar The Universe.

0: poco el tono de lo que nos podemos encontrar dentro del nuevo trabajo para James Holden y Warsaw Simple.
1: Y habéis usado estas versiones un poco hacia el trance, IDM, experimental, crowd jazz, un poco de todo.
0: Y esto que ya estáis escuchando es lo nuevo para Syncro. Esto está dentro de un EP titulado King's Chamber, que acaba de publicar por The Moth Club Records. Un EP de cuatro cortes dentro de este sonido súper profundo y súper reconocible que casi no hace falta describir. Cuatro cortes, este es el último, se llama Unite.
1: Es alucinante el sonido dub potente que tiene este trabajo, con unos buenos subgraves. Esto te hace vibrar absolutamente todo,
0: hasta los empastes.

0: contenido, un montón que logramos de delay, que logramos de rever en este Unite. El corte quizá más contenido de los cuatro que forman parte de este King's Chamber que acaba de firmar el gran Syncro.
1: Muy deep, muy dub, muy bass, muy todo. Es flipante este hombre.
0: Y esas voces que se quedan ahí al final cerrando, ¿no? Por eso decimos que es un poco contenido. Parece que te va a meter un bombazo en cualquier momento y sin embargo siempre termina conteniéndose el propio trabajo. Si os acordáis, en el número 217 de Borbor, ahora mismo estamos en el 229, para que os hagáis una idea de cuándo estamos hablando, hablamos de la nueva referencia para el sello Tempa. Y hablábamos de que esto es un resurgir y teníamos muchas ganas de escuchar más. Aquí viene más.
1: Que sigue siendo buenas noticias. Referencia 120 para Tempa, una nueva referencia. El artista Carre desde Los Ángeles recupera este sonido UK del Last Step con este Body Cell. Tres tracks. Cambiamos, o sea, nos recuerdan a tiempos pasados bastante buenos de este sonido. Este es uno de ellos. Paso lento, pesado, bass, dubstep. Esto es maravilloso. Fade Form es como se llama. Y seguimos con esta onda de paso lento y bass.